0: Con un amigo de la casa, el señor Edwin Robles, nos estuvo acompañando y nos estuvo hablando de un tema bastante interesante que está poniéndose y está impactando muchísimo, no solo en redes, sino a nivel social y médico, el tema del hantavirus. Es un virus que ya llevaba muchos años, que nació acá en Sudamérica y que en teoría se había controlado, pero que hace unos días, o más bien un par de semanas, en un barco hay muchas personas, digámoslo, a la deriva esperando tratamientos porque dicen que es la primera cepa que se puede transmitir en humanos. Pero para eso nuestro amigo Robles nos vino a hablar de conspiración, el que es especialista de eso. Así que los voy a dejar con nuestro amigo Robles arrancando esta primera hora, que nos va a estar hablando sobre el hantavirus. Así que amigos, bienvenidos también a todas las personas que se conectan a través de TikTok, a las personas que se conectan a través de YouTube y de X. Soy el DJ Pulu Rego el Pulpo, acompañándolos en este camino durante 5 horas por el mundo paranormal. Adicional, en un ratico les voy a traer informes de nuestros amigos que se encuentran hoy en el Movistar Arena, en el concierto de Capo, su segundo Movistar Arena. Nos van a estar mandando informes y les voy a estar compartiendo con ustedes qué está pasando en el Movistar Arena esta noche.
1: Robles, adelante.
2: Paz y amor en el corazón del señor Edwin Tocayo. Te amo, papi, te amo. Y por eso este programa de exterminio masivo va dedicado para ti. Pues, queridos amigos, no es para nada, absolutamente para nada extraño que noticias de este tipo se estén conociendo o se conozcan desde tiempos memorables, porque esto no es de ahorita. Claro, se volvieron a prender las alarmas, pero miren lo curioso. Aquí se habla, por ejemplo, de un crucero que salió de Argentina, iba para Cabo Verde, llevaba 147 personas, y parece ser, ustedes entenderán, en estos barcos tan grandes, en muchas ocasiones el aseo es o brilla por su ausencia, ¿no? O sea, digamos que pueden contratar a las mejores personas del mundo para, pues, dedicarse al tema del aseo, pero desafortunadamente estos bichos, las ratas, los ratones, siempre van a tener la manera de entrar y obviamente anidar allí. A partir del momento en que se conoció esta noticia de que 3 personas habían fallecido por hantavirus, vamos a colocarlo, o hantavirus, pues se prenden las alarmas porque dicen, güey madre, esto es como una especie de virus que en esas películas de zombies, ustedes seguramente ya habrán visto muchísimas películas de zombies, cuando un zombie muerde a otro, pues automáticamente como que le pasa el virus de la loquera y también queda como zombie, y este también se reproduce mordiendo a los demás y hace, y hay películas por doquier que nos muestran esa similitud, ¿no? Entonces también el cine de Hollywood se ha dedicado profundamente a mostrarnos que algunas de estas maneras, de estas pestes, le vamos a decir peste, no podríamos decir que un virus y una peste se libere o se llegue a liberar, pues podría ocasionar algo mortal, Mortal Kombat. ¿Y por qué? Porque necesariamente este tipo de virus o de pestes van engrosando completamente o aumentando el nivel de personas contagiadas. Recuerdo mucho en la última pandemia que hubo una película que también de trataron, como que la señalaron, como que dijeron, uy, esa película como que cumplió con el objetivo porque la habían sacado creo que con 1 mes o 2 meses de anticipación antes de que comenzara la pandemia. Se llama Contagio, y curioso, había sido en China y que se había liberado un virus, y todo el mundo salía como con esos trajes todos raros. Pero lo más curioso, la prenda oficial de este tipo de películas es el tapabocas, ¿no? Tapabocas. Y curiosamente todo el mundo tenía que obligatoriamente usar tapabocas, que porque si respirábamos el aire,

0: ya contaminado, pues automáticamente también íbamos a ser portadores de ese virus. Pues queridos amigos, esto no es de ahorita, esto es de tiempos remotos, tiempos históricos. Aquí tengo, por ejemplo, un récord de lo que han sido las pandemias, pero yo le voy a cambiar el nombre. Así como un querido amigo, que le mando un saludo, Absolute Paranormal, que siempre hemos debatido sobre este tipo de temáticas. No le voy a llamar pandemia, sino plandemia. Plandemia. Porque a diferencia de los contagios por animales, lo que viene por medio del químico, por un químico, por químicos que están obviamente cubiertos de una especie de envase de vidrio, tapados herméticamente. Cuando digo herméticamente, es que está supremamente bien tapado, que no tiene la posibilidad remota de que le pase algo a estos envases de vidrio, que le llaman probetas o le llaman tubos de ensayo, o los tienen ahí como congelados, incluso los llegan a tener en otro contenedor bajo llave, quieticos ahí, ¿cierto? Pues uno diría, bueno, están protegidos, no va a pasar nada. Pero suele pasar, suele suceder que hay accidentes que son naturales y accidentes provocados. ¿Ya? Accidentes naturales que sí, obviamente, se pueden registrar en laboratorios, y accidentes provocados. ¿Con qué fin? Con el fin de que nosotros, como cobayos, porque se los digo muy bien, somos ratones de laboratorio, todos los seres humanos. Es que es muy curioso, aquí la mayoría de personas cree que con nosotros nadie está probando nada, que somos fitness, super fitness. Y hoy, queridos amigos, en mi charla les voy a tumbar su gimnasio, les voy a tumbar su gym, les voy a tumbar toda su cochina idea de que lo que usted consume actualmente lo va a llevar a una salud inquebrantable. Papis, se jodieron. O bueno, yo me meto en la cola, ya nos jodimos, porque ya estamos probando de lo que la élite mundial llama el plan de reducción de la población mundial. Reducción de la población mundial. Esto es un ejemplo muy bobo. Solamente son 147 personas y las tienen todavía metidas en un barco. ¿Sí? Ya hay contaminadas tres. O sea que después de las otras tres que ya fallecieron, hay otras tres que están aparentemente contaminadas, pero eso no quiere decir que los que están allá, el restante, se vayan a salvar. No lo sabemos. Pero eso es como el barco bomba que lo tienen allá guardado porque no saben a qué puerto enviarlo para que baje todos los tripulantes. Así de sencillo. Todo esto, para mí, no es nada más y nada menos que un distractor tremendamente importante, queridos amigos, tremendamente importante en un mundo en el que ya pide a gritos un reseteo. Pide a gritos un reseteo. O sea, no es que yo esté a favor de la reducción del poblacional, es que ya pide a gritos un reseteo, porque ya es mucha gente la que está dañando el planeta Tierra. Y no lo digo solamente yo, eso también se lo voy a comentar acá. Líderes mundiales ya lo han dicho a voz en cuello, que necesitamos de alguna u otra manera reducir tanta gente mala. Y me da tristeza tener que encasillar al ser humano en ese rango, pero es que hay más gente, yo podría decir, hay más gente mala, irracional, que gente buena que la verdad como que quiere colaborar con ese tema. Pero lo peor de todo es que nosotros siempre hemos sido borregos, nosotros siempre hemos estado allí esperando precisamente el momento adecuado en el que van a soltar definitivamente lo que nosotros habíamos dicho en algún momento acá en el cartel. Existía el rumor de una tercera guerra mundial, pero nadie sabe exactamente esa guerra mundial, ¿en qué consiste? Si es una guerra mundial nuclear, ojo con eso, cuando yo digo nuclear es obviamente con energía química y toda la vaina, o una guerra biológica, que lo hemos hablado con Daniel muchas veces, muchas películas nos han advertido el tema, muchas series, sobre todo los Simpson, nos han hablado también del ébola y una cantidad de cosas, pero estamos hablando de una guerra biológica, que es peor, por lo menos en una guerra nuclear, una guerra de armas con armamento, por lo menos uno sabe que dispararon un misil y el otro país o la otra potencia donde está dirigido ese misil sabe que le dirigieron un misil y tiene que detenerlo. Una bomba biológica, ¿cómo? ¿Cómo? ¿Acaso tenemos detector de virus? No. Todos nosotros convivimos con virus todos los días, desde que salimos a la calle, desde que usted abre la puerta de su casa. Ahí ya están los virus, patógenos de todo tipo, por eso nos da gripa, por eso nos enfermamos. Pero ojo con esto, cuando ya la cosa es aumentada en escala mayor, ya la cosa uno tiene que entrarla a dudar. A dudar. La historia lo ha dicho muchas veces. Comenzó con el H1N1, que ya les voy a contar la historia más asquerosa de la humanidad. Después siguió el siguiente plan, que era el famoso COVID-19. Y así sucesivamente. En este momento, por ahí ya hay rumores. Incluso la revista de Economist, yo se lo dije a ustedes, está vaticinando que viene una tercera pandemia. Dura, dura. Encierro nuevamente, cuarentena nuevamente. Y la idea, y ustedes tal vez no lo analizan desde esa perspectiva, es que quienes están detrás de estos planes saben muy bien que equilibran la masa económica. Equilibran todo lo concerniente al dinero, porque aunque ustedes no lo crean, si por ejemplo la OMS reporta emergencia, pero yo no me refiero a emergencia sanitaria, sino a emergencia económica, los gobiernos tienen la obligación de ayudar a la OMS. Sí, y si para ello necesitan crear un plan que por lo menos, véngale, coloco mi codito ahí para ayudarlo y enfrentar así, a costa de lo que sea, una cantidad de personas desvividas por un virus, no les va a importar. Porque qué extraño que los políticos son a los que menos les pasa algo.
1: Interesante nuestro primer tema en esta noche de cartel, en este especial. Y quiero dar un agradecimiento acá a un seguidor, a Willisad 2011. No, me etiquetó y nos etiquetó en un video bastante interesante. Hay un programa, yo creo que muchos de ustedes lo conocen, que es Los Expedientes Secretos X. Es un programa que en los años 90 fue muy exitoso porque investigaban todo este tipo de casos de extraterrestres, de conspiraciones, de todo este tipo de cosas paranormales, ¿no? Y en un episodio hablan sobre el hantavirus. Les estoy contando que esto es una serie de los años 90. Y como les contaba yo al comienzo, el hantavirus es un virus que nació en Latinoamérica, pero que se tenía supuestamente controlado. Y en la serie, en ese extracto de esa escena, narra de cómo una persona del gobierno de supuestamente de Estados Unidos le cuenta a Mulder, que es uno de los investigadores del FBI, y le dice todo este tipo de cosas que si ustedes ven está sucediendo en este momento, que supuestamente va a pasar y va a abrirse y van a soltar el virus en un verano como es el que viene, y que muchas personas y la teoría de la conspiración dice que para el mundial o después del mundial, que es verano, van a dar este virus, lo van a soltar y van a decir que vamos todos de nuevo a cuarentena. Eso es lo que dicen las teorías de la conspiración. Adicional, dicen cómo ha sido el paso a paso de la generación de este virus y qué ha pasado con eso. Entonces es bastante importante y bastante interesante esta, digámoslo, casualidad puede ser, o tal vez también estos señores de pronto tener algún tipo de conocimiento sobre este caso. Es una cosa interesante que puede estar pasando en el planeta y que, vea, viene desde los años 90, como lo podemos ver ahí en ese capítulo de los Expedientes Secretos X, lo que les digo es una serie de los años 90. Pero, oiga, venga, yo les tengo acá como para seguir contándoles qué pasa y qué está pasando en el Movistar Arena con nuestros amigos de la Mega que están por allá de concierto hoy. Vamos a ver qué nos dice. Vamos a ver por aquí quién asoma la cabeza.
2: Seguimos parchando aquí en la Mega. Oigan, ¿cómo están? Soy David Quintero, David Cuba, acompañándolo desde las afueras del Movistar Arena porque estamos a pocas horas, ¿no? Yo quería llamar en minutos. Estamos a minutos de que inicie la previa, el show de apertura, y a las 9 de la noche estaremos con Capo Beiba aquí con todos sus éxitos. Que recordemos, el pasado concierto tuvo diferentes invitados. No sé qué sorpresas traerá hoy, pero ojo a este detalle, fina coquetería. Capo es muy cercano a su mamá. Él siempre la menciona, ella siempre ha sido muy importante para él. Habla de ella en sus conciertos, en sus canciones, en sus entrevistas. Y hoy es el Día de las Madres. ¿Será que tenemos sorpresa? No sé, estaremos muy atentos, pero ustedes sigan conectados a través de La Mega, en este cartel de La Mega, y también arroba La Mega Colombia en Instagram y TikTok para que vean todo el contenido y estén muy pendientes de todo lo que está pasando con Capo aquí en el Movistar Arena, un evento que produce Mega Life y que está brutal en esta gira nacional. El viernes lo tuvo Pereira, hoy lo tenemos en Bogotá, luego sigue Cali, Bucaramanga, Medellín. Está buenísimo. Soy David acompañándolos aquí en La Mega.
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1: Así es, ahí estaba Vicu contándonos qué está pasando en este momento en el Movistar Arena, que hoy estamos de concierto, así que les estamos dando como pasos a los chicos que nos cuenten qué está pasando allá en el concierto de Capo en su segundo Movistar. Mientras tanto, seguimos acá con el cartel paranormal de La Mega, contándoles un poquito y arrancando esta hora con ese importante suceso que está pasando en este momento en el planeta, ¿no? Que es el tema del hantavirus. Es una cosa impresionante que ya les conté, que hay un capítulo de los Expedientes Secretos X donde habla sobre el hantavirus y un proceso muy parecido a lo que está sucediendo ahora, como el paso a paso que está pasando. Continuamos con el viejo Robles, que nos va a hablar un poquito de historia sobre el hantavirus.
0: Claro que sí, pues miren, antes de comenzar con el recorrido histórico y para que se vayan dando cuenta de la temática tan dura que es, digamos, las pestes, las plagas, pues mucha gente se va va a tomar como referencia la Biblia. Y vamos a recordar, por ejemplo, en este momento las 10 plagas de Egipto, ¿no? Ustedes saben que esas 10 plagas, aparentemente, Dios las envió para diezmar. Cuando digo diezmar, es como tratar de desvivir la mayor cantidad de vidas posibles, ¿cierto? Porque ya se estaban registrando bastantes hechos que para Yahvé eran, obviamente, pecado. Ustedes recuerdan que habían langostas, que habían ranas, que habían moscas, una cantidad de cosas, y toda manera de plaga, plaga, plaga, plaga. Ustedes saben que los insectos o los animalitos, cuando se registra este tipo de cosas masivamente, cuando no es solo un ratón, sino son muchos, ¿cierto? Se los pongo así ese ejemplo, pues obviamente el brote que genere la enfermedad, o entre más ratones estén contagiados de este hantavirus, mayor va a ser la efectividad para que se transmita al humano. Entonces, el humano desde tiempos inmemoriales pues nunca ha tenido cuidado de sí mismo. Entonces vimos que en tiempos bíblicos pues esto se registró, podríamos decirle que era un tipo de masacre ya provocada por Yahvé. Entonces, desen cuenta los creyentes en la Biblia, que hasta Yahvé planeaba las pandemias, tenía planeado tratar de reducir un poco la gente que de verdad ya se estaba saliendo de control, porque la gente no quería obedecer a Yahvé. Entonces, cuando no obedeces tú a Dios y tú crees en Dios, pues seguramente va a llegar una plaga esta, si va a acabar con tu familia, y ahí vamos a contar que a menos el abuelo, la abuela, el tío, la tía, todos desvividos. Entonces, hablamos de que ya en tiempos memoriales se reducía la población. ¿Por qué? Porque Dios quería sacar lo que no servía. Ahora, antes de comenzar con este paseo histórico por las pandemias, miren algo curioso. Todo el mundo cree que el oeste crucero activó las alarmas, pero yo creo que nadie se acuerda de la esposa de un gran actor que resultó desvivida en su propia casa cuando ya llevaba varios días desvivida. Esa noticia causó un revuelo impresionante porque el actor al que yo me estoy refiriendo es nada más y nada menos que a Gene Hackman. Tal vez ustedes por el nombre no se acordarán, pero los que vivimos los 80 sabemos que el famoso Lex Luthor de Superman era el famoso Gene Hackman. Un gran actor que lamentablemente también falleció con su esposa en su propia casa. Cuando la investigación, cuando la policía llegó y se dio cuenta que allá no había protocolo, o sea, lamentablemente uno no sabe a qué se va a enfrentar. A la primera persona que encontraron desvivida fue a la esposa, a la señora Betsy Aracagua. Betsy Aracagua, a la esposa de Gene Hackman. Se dieron cuenta el estado en el que estaba la casa de ella, ¿sí? Y pudieron determinar que la causa mortal de la muerte fue por mordida de roedor de manera masiva, que estaba infectado con el hantavirus. Y a partir de esa noticia, que fue en el 2025, se prendió las alarmas en los cruceros. Es donde se comenzó a gestar ese tipo de cosas. O sea, este crucero actual no es nada comparado con otras activaciones de alarmas que ya habían existido, pero no habían sido de carácter público. No entiendo por qué no hicieron públicas esas otras noticias de otros cruceros en los que también había contagio de hantavirus. Hágame el cochino favor. Entonces ya tenemos acá un cuadro, dese de cuenta, un cuadro sospechoso, extraño, paranormal, porque ni la esposa de Gene Hackman ni de Gene Hackman presentaban con anterioridad algún tipo de sintomatología o patología para que, digamos, esta enfermedad se los hubiera llevado de manera fulminante. Es más, tanto el uno como el otro no se dieron cuenta en qué momento fallecieron, porque el uno estaba en una parte muy lejana, era una casa, hagan de cuenta que era como una especie de mansión. Entonces el señor Hackman estaba por allá en una punta de la casa y la señora Betsy estaba en la otra punta, y qué lamentable ese tipo de fallecimiento. Ahí fallecieron los dos. Se activan las alarmas del hantavirus a través de los cruceros por esta noticia. 2025, el año pasado. Ahora miren esto. En mi récord experimental, aquí tengo mi bitácora, una bitácora muy gruesa, ¿cierto? Una bitácora bastante gruesa, como le gusta al señor Paul. Aparece todo el récord de las famosas pandemias que han existido a nivel histórico y después siglo XXI. A partir del siglo XXI solo han existido dos pandemias. Dos. El H1N1 y el COVID-19. Y atrás del siglo XXI, estamos hablando del año 541, por ejemplo, que es la primera peste, se llama la peste de Justiniano, donde a través precisamente de este tipo de virus falleció una cantidad enorme de personas. Esto se cubrió del 541 hasta el 549. Traes en cuenta los años que duró. 541 hasta el 49. ¿Ya? Después de ello vino la peste negra, que creo que todos supimos cuando estudiábamos historia, la famosa peste bubónica, que, ¡oh! ¡Qué curioso! También la transmitían las ratas. Pero a diferencia del hantavirus, la peste bubónica si era por mordedura de rata. Y esto fue una de las épocas más oscuras de la Edad Media, porque estamos hablando de la Edad Media, en donde desafortunadamente pues, se desvivió mucha gente también. Las cifras obviamente oficiales nunca van a aparecer, porque fue mucha gente, pero nunca se llevó un control. O quienes tienen esa documentación, se los señalo, es el Vaticano, lamentablemente. El Vaticano tiene todo esto en la Capilla Sixtina. Ahí en la biblioteca de la Capilla Sixtina aparecen rollos de archivos de estas pestes. ¿Quién sabe si hayan existido más? Y así sucesivamente comenzaron a salir una cantidad enorme, enorme de pestes y sobre todo de enfermedades como la viruela que había sido generada en América en 1520. Estamos hablando de ya una enfermedad que arrasaba con muchísima gente que no se podía controlar. ¿Ya? Después de ello, pasamos a la gripe asiática, que como ustedes se darán cuenta, y quienes de pronto estuvimos en el inicio del H1N1 que ya vamos para allá, pues está como que se originó en un país asiático y ya vamos para ese punto. Después de esto siguió la gripe de Hong Kong. Dos gripes casi similares, casi pegadas, porque la gripe asiática estuvo cubierta de 1957 hasta 1958, solo duró un año. Y aparentemente se llevó miles de personas. Posteriormente, la de Hong Kong ocurrió en 1968 y 1969. Un año. Un añito. Allí, después de esto, llega el flagelo de todos los tiempos. La aparición del VIH. Más conocido como, ustedes ya saben cómo se llama esa enfermedad, por transmisión sexual, ¿no? Por transmisión sexual, un flagelo que comenzó desde 1981, en la época, década de los 80s, y sigue actual, sigue hasta la fecha de hoy. Y que se dice, como yo ya lo había dicho en el programa anterior de los científicos desvividos, el Malaysia Airlines tenía a los científicos que encontraron la cura contra el VIH. Y los desaparecieron. Chao pescado. Es que no se puede. Y adivinen por qué, papis. Porque si pasara eso, la salud, la medicina actual, la medicina tradicional, perdería una cantidad enorme de plata. Yo estoy hablando de billones de dólares por una cura que prácticamente dejaría casi que deshabitado a grandes hospitales. Claro, no tendrían a quien hacerle una cura, o al menos como ellos dicen, un tratamiento. Ojo eso, un tratamiento. Discúlpenme, queridos amigos de la medicina tradicional, queridos los doctores, los médicos, yo sé, yo entiendo, pero dense en cuenta que esto está a nivel histórico más que comprobado. Una de las empresas más grandes de medicina, que no voy a decir el nombre, comenzó a experimentar cómo se podía hacer una reducción de la población a través de algunos experimentos en los campos de concentración en la Segunda Guerra Mundial. O sea, estamos hablando de que esto no es de ahorita, mi querido Daniel. Esto ya está orquestadísimo. Orquestadísimo. Tiene la culpa la Inquisición, tiene la culpa las cruzadas, tiene la culpa la Iglesia y sobre todo las famosas guerras, las guerras psicológicas. Guerras psicológicas en donde le crean terror a la humanidad diciendo es que esto no tenemos la cura. La cura se demora. La cura está provocando desespero y miren, Es tanto el desespero cuando anuncian que algo feo está pasando con una pandemia, que mucha gente ni siquiera deja que la noticia se riegue y terminan desviviéndose ellos mismos. ¡Claro! Eso causa algo que llama locura masiva. Porque si nos damos cuenta, en el mundo hay todo tipo de personas que no reaccionan igual. Nosotros somos un experimento social. Siempre lo hemos sido. Y aunque ustedes no lo crean, amigos, el plan pandemia o plandemia no solamente se lleva a cabo por la vía médica, también se lleva a cabo por la vía alimenticia. Ya vamos a hablar de eso, que sé que los va a asustar más. Qué pena, pero toca decirlo. Eso es una investigación de hace muchísimo tiempo. Han salido documentales asquerosos mostrando cómo reducen la población a expensas de la ignorancia humana. Me van a disculpar la grosería, de la estupidez humana. ¿Por qué es así? Los grandes sociólogos, los grandes globalistas como Noam Chomsky lo han dicho. Jean Baudrillard, Joseph Stiglitz, Steven Pinker. Yo no estoy hablando de gentecita que estudió aquí en la Universidad de la Universidad de aquí del Río de Janeiro, sino ellos vienen de Harvard, vienen de Yale, vienen de las grandes universidades, vienen de Cambridge. O sea, es gente tan preparada que sabe muy bien que hay un fenómeno que se llama la tabla rasa, en donde si no se reduce la población a costa del beneficio de poderla seguir controlando, entonces esto se le saldría de las manos a la élite mundial. Y yo no estoy a favor de la cochina élite mundial, por todo lo contrario, aquí vengo a denunciarlos, porque miren, han corrido ríos de tinta denunciando cómo reducen a la población mundial sin que te des cuenta. Una manera sutil, hermosa y delicada, que si no es con una enfermedad, entonces te van a atacar de manera alimenticia. ¿Saben con qué? Con los productos de primera necesidad. Yo tengo un gran amigo que hace muchísimos años estudiaba en la Universidad Nacional y él mismo me enseñó algo cuando estaba en un movimiento político de allá, en donde a través de precisamente ese conocimiento de geopolítica me decía: hermano, controlar las masas es necesario para la élite. La élite lo propone cada 100 años. Sí, lo saben muy bien, que cada 100 años se desvivan 5 millones de personas, 7 millones de personas. Aquí no importa si eres joven, si eres adolescente, si eres viejo, o si hasta ahora estás brotando a la vida, si hasta ahora llegaste a este mundo. No importa. Lo que interesa son los bolsillos enriquecidos de la élite mundial, que todo esto ya lo tenía orquestado de manera sincronizada.
1: No sé ustedes qué piensen de lo que dice nuestro amigo Robles, si esto ya de pronto estaba, como dice él, orquestado o no. Así que lo voy a empezar a leer a través de TikTok y a través de nuestro YouTube, mientras escuchamos un informe de los chicos que se encuentran en el Movistar Arena, contándonos sobre Capo, qué pasa allá, cómo va la movida esta noche allá en Capo. Vamos a escucharlos.
2: Seguimos aquí en el Movistar Arena en esta fecha de Capo en su tour. Por si alguien nos escucha, estoy con dos fans de Capo. ¿Nombre, chicos? ¿Tu nombre?
4: Paula.
2: Paula, ¿y?
5: Michael Robles.
2: Michael, Paula, ¿cómo están? ¿Ustedes qué son? ¿Amigos, pareja, primos, hermanos?
4: Pareja.
2: ¿Son novios?
4: Sí.
2: ¿Y por qué una pareja de novios viene a un concierto de Capo?
4: Ay, las canciones son muy bonitas, okay. Muy cursis.
2: ¿Una canción de Capo que te recuerda a tu novio?
4: Ay, I No Cry.
2: Ok, ¿y para ti qué te recuerda a tu novia?
5: Es que no me la sé, fue la que cantaba, la de Chris, Baby, No Cry.
2: ¿La misma? Ok, entonces ya sabemos quién es la fan y ya sabemos quién hizo el esfuerzo de traerla, así que 10 puntos, mire, puede que no sea, no conozca las canciones, pero si la nueva quiere ir a Capo, se viene a Capo. ¿Quién que puede tener invitados el día de hoy? ¿Esperan sorpresas?
4: Sí.
2: ¿Quiénes?
4: A Ryan Castro.
2: ¿Será?
5: O Fercho. Yo le estoy haciendo fuerza al Fercho.
2: Bueno, vamos a ver qué pasa, chicos. Están al aire en La Mega. Muchas gracias. Disfruten del concierto.
4: Ay, muchas gracias.
5: Gracias a La Mega.

0: Y ahí vamos alternando todo el tema paranormal que siempre tenemos los domingos en este especial, este recuento, obviamente con lo que está pasando en el Movistar Arena. Es importante, de pronto usted se anima, está desparchado y quiere ir, pues alcanza a pegarse la pasadita. Los empiezo a leer acá nuestros amigos, por ejemplo, de YouTube, a ver qué nos dicen. Venga, a ver, vea. Eric Castaño dice, los grandes inversionistas de las farmacéuticas son también dueños de empresas alimenticias. Otro, vea, negocio de la queratina, dice, Robles es un exagerado. Vea, pues. Vea, aquí nos saludan desde Uruguay. Gilda Martina, bienvenida. ¿Qué más hay por acá? Vea, Pedro Herrera dice que es un extraterrestre. Jennifer CCP dice inmemoriables pandemias y él cree que es ilustre, dice. Ay, Dios, todos nuestros amigos que aman y como que no aman mucho a Robles, pero bueno. Acá vea en TikTok, dice Cristina Viajera, qué gran personaje este señor Robles. A ver, a ver, a ver. Y dice ella también que nos está escuchando desde su radio, qué bien, qué bien. Bueno, vamos a ver aquí quién más dice. A ver qué dicen por acá del tema. Los chicos, vea. Johan Gaitán dice que Robles, que inventa mucho, dice, vea. Daniel, saludos desde Bucaramanga. JJ Connor, saludo. Lu dice que el programa del domingo es lo mejor. Vea, es Raocha, se llama ella, o él. La cura para el VIH, el cáncer, ya las tienen, pero las grandes farmacéuticas no les conviene darlas. John Gaitán, un abrazo también para ustedes. Véate, hombre. Eso es, dicen unas cosas, hombre. Un saludo para Ate, que necesita atención también a ratos. ¿Quién está por acá también? Vea, Gerson Arley, Joan Camilo, Catherine Velázquez, FC Colombia. Bueno, se van conectando, van armando su polémica ustedes también a través de nuestras redes de contacto. Y aquí donde los leemos, vea, Santiago Domcans en YouTube desde la USA. Saludos, saludos, hombre. J. Nuez Robles es un crack. Bienvenido, hombre, bienvenido. Desde la Mesa de los Santos, Otoniel Ochoa Mantilla. Vea, nos escuchan desde varios lados. Bueno, continuamos con nuestro amigo Roblax. Nuestro amigo Roblax y su charla sobre el hantavirus.
1: Sabemos que somos, como lo decía en el comienzo de la charla, sabemos que somos cobayos. Yo creo que hay experimentos de todo tipo. Dejan a países como la India, ¿sí?, que de alguna u otra manera tengan ese tipo de contacto con estos virus, porque incluso existe el templo de las ratas, que muchos los hemos visto en documentales, y gente de todo tipo, los turistas, los hindúes, allá teniendo contacto con los roedores, ¿y quién carajos controla eso? Nadie, nadie. Entonces, dejar que alguna parte de la población, de alguna u otra forma, se enferme, porque si ustedes se dan cuenta, también hay otras maneras de que se pueda expandir ese tipo de enfermedades, y es, por ejemplo, los mercados callejeros, o sobre todo el comercio de alimentos callejeros, en donde uno mira una clase de ingesta que enfermaría a cualquier parroquiano que nunca haya vivido en la India o que, hermano, no sea hindú, y que de alguna u otra manera active un tipo de enfermedad gástrica y que lo termine desviviendo. Entonces, toda esta cultura, a este tipo de situación le llamamos la contracultura. El conocimiento de la contracultura, conocer la parte oscura de lo que tienen las élites para que se siga propagando este tipo de cosas con toda la plata que ustedes se pueden imaginar, o el dinero que tienen toda esta gente, que podrían barrer por completo ese sistema de pobreza, porque son países desafortunadamente de muy bajos recursos, y por la misma razón no tienen acceso ni a la educación, no tienen acceso a sanidad, ¿cierto? No tienen acceso a unas costumbres gastronómicas que de alguna u otra manera como que los proteja a ellos y también proteja al turista, sino que es todo lo contrario, nadie controla eso. Nosotros le hablamos a los mercados negros, pero es que todo esto tiene una historia muy oscura. Y esa historia muy oscura comenzó cuando nació el H1N1, que ustedes no se alcanzan a imaginar esa cochina historia. Es horrible, porque todo el mundo cayó, así como cayeron con el COVID-19, pero es que el H1N1 fue muy descarado. La famosa gripe aviar, ¿ustedes lo recuerdan? Que también, como raro, había venido de China. Pero que hubo un accidente que hizo que el virus llegara por primera vez a México. A México. En aquella época, el señor presidente que estaba en el poder en los Estados Unidos era nada más y nada menos que el señor George Bush. ¿Les recuerdan? George Bush, hijo. Y completamente comienza a propagarse un tema brutal en el que ya todo el país comienza a generar ese tipo de virus de pandemia, el H1N1, y que se comienza a distribuir hacia abajo, a coger Centroamérica y posteriormente Suramérica. Ahora, después de grandes investigaciones que se hicieron posteriori a la pandemia del H1N1, se pudo determinar en una investigación argentina que el resultado de personas desvividas, ojo con esto, porque esto solo se reportó en Argentina y se supone que el virus se regó hasta allá. El reporte de personas desvividas por el H1N1 fue cero. Nadie falleció por H1N1. Nadie. ¿Qué sucedió? Que mucha gente comenzó a meterse como de lleno, como fue pucha, pero ¿cómo nos van a engañar de esta manera? O sea, nadie falleció, pero en la noticia salía que había una cantidad de gente en la UCI, en las UCI de todos los hospitales. Y entonces, ¿con qué méritos están haciendo esto? Porque juegan con la integridad humana. Y resulta, pasa y acontece, que el señor George Bush tenía un combo de alfiles que le colaboraron en el tema. Y una de las personas responsables de la distribución del H1N1 se llama Donald Rumsfeld. El señor Donald Rumsfeld, jefe de gabinete de George Bush. Háganme el favor. Este señor que registra, aparece en los registros como parte, miembro o benefactor, si lo podemos decirlo de esta manera, de la Sociedad Science Regency de los Estados Unidos, en donde él participaba activamente dentro de la parte económica de esta institución, crearon o ya habían creado lo que iba a ser la contrarrestación del H1N1. Lo hicieron de manera secreta. Pero vamos allá, porque esto es muy oscuro. Ellos ya tenían activa la contraparte del virus antes de que el virus hubiera hecho destrozos a nivel global. Hágame el favor. ¿Cómo carajos sabían qué era lo que iban a utilizar para poder quitar el virus de raíz y ayudar a la población mundial? Según algunas investigaciones, se dice que el presidente de México de esa época habló con el señor George Bush y le dijo: el país está pasando por una crisis de salud impresionante y no hay dinero. Necesitamos que pase algo porque la OMS nos está reportando pérdidas en México y los hospitales están cerrando porque no hay enfermos. O no hay enfermos de los que debería tener actualmente todo un sistema de salud para que el sistema de salud funcione y beneficie. ¿Y qué pasó? Que el único consejo que le dieron al señor presidente George Bush fue: papi, un virus. O una de dos, soltamos un virus de verdad o nos planeamos un virus. Obviamente esto es un riesgo para tomarlo, y sobre todo un jefe de Estado tan corrupto como ese señor, que reúne a su gabinete, que estaba compuesto, obviamente, ya se los mencioné, el señor Donald Rumsfeld, estaba Condoleezza Rice, estaba Dick Cheney, que era el vicepresidente, estaba Kofi Annan, recuerdo muy bien el gabinete completo de ese cerdo, y otros más lugartenientes que tenía. El tipo la organiza perfecto. Dice, hagámosle, papi. ¿Cómo vamos ahí en los beneficios, doctor presidente de México? Pues sencillo, hagamos que la gente tenga una enfermedad masiva, pero tengamos ya la cura. Necesitamos tener la cura a tiempo. Y el señor Donald Rumsfeld, que no es un señor que tenga una hoja de vida intachable, porque me daría risa si se pensara lo contrario, el señor ya tenía antecedentes casi que tipos nacionalsocialistas, algo como nazi, algo que me suena como el señor del bigote extraño. Pues resulta que este tipo dijo, vamos a crear el medicamento llamado Tamiflu. Y el Tamiflu fue entregado de manera masiva con autorización de la OMS para contrarrestarlo como la vacuna contra el H1N1. ¿Qué sucedió? Que en vez de haber ayudado, lo que hizo fue seguir aumentando la cantidad de desvividos, pero en los Estados Unidos. Desvividos que nunca fueron reportados de manera oficial, como pasa todos los días. Mucha gente que desaparece y no la reportan, pero que ya sabemos a dónde va a parar. Y que esto no suene a leyenda urbana, que esto es verdad, porque esto jala los hilos de la economía mundial. Entiéndanlo, entiéndanlo, señores. Suena loco, suena película de Frankenstein, doctor Frankenstein, pero hermano, si existen estos doctores locos, doctor loco, doctor loco, esta gente tiene la demencia de poder hacer este tipo de experimentos para poder de alguna manera apoyar a lo que es la organización que controla la salud del mundo. Recuerdo mucho a alguien que se paró en una cámara de televisión, no voy a decir su cochino nombre porque me cae muy mal, y mandó un escupitajo, dijo, OMS, y le mandó un escupitajo a la cámara, en actitud de ofensa, porque estaba ofendido con todo lo que estaba pasando con el H1N1. Ahora, después de que pasa ese H1N1, mi querido Danielito, jamás nos imaginamos que muchos años después iba a llegar la famosa pandemia del COVID-19, que esta, aparte de haber generado una cantidad de desvividos, generó ruina, porque mucha gente se quebró a nivel económico. Ahora, mucha gente también cayó en la trampa de que esas vacunas, porque ustedes se dieron cuenta, eso no me lo inventé yo, mucha gente en el planeta lo reportaba, salía, cogía yo al taxiviris y el mismo taxiviris me contaba su historia, mi hermano también le aplicaron la vacuna y lo desvivieron.
0: Vea pues, interesante lo que nos cuenta el viejo Robles sobre no solamente sobre el hantavirus sino otras plagas que han pasado en el planeta, ¿no? Bastante interesante cómo se transmiten, bastante interesante lo que todas estas asociaciones tienen de por medio con todo este tema de los virus. Pero bueno, continuamos con otro informecito de nuestros amigos en el Movistar Arena, a ver en qué anda, vamos con Mateito a ver qué nos dice.
2: Oiga, ya esto se está aprendiendo con toda y yo siento que el outfit es algo muy importante para un concierto y estoy con dos guapuras, ¿su nombre?
3: Mónica,
2: ¿ahí?
3: Heidi.
2: Venga, hagámonos un poquito más para este lado porque creo que el ruido nos interrumpe. Chicas, hablemos un poco de esto del outfit porque a mí me da todavía muy duro, ¿eh? Entonces yo me pongo un jean, una camiseta, una chaqueta, pero ustedes, no, ustedes se curraron eso, ustedes fueron a Pinterest, ¿cómo hacen esto?
3: No, pues era más como el momento, el estilo, el artista.
2: No, esa es una respuesta muy hippie. Dame más concepto para que una persona como yo pueda entender cómo es el baile.
3: ¿Pero para qué? ¿Cómo
2: para saber cómo es el outfit perfecto para un artista como Camo.
3: Según el artista, bueno, parchado, tranquilo, cómodo.
2: No, pues yo voy en pijama. ¿No? ¿Y tú cómo hiciste?
4: Capaz de ir una pijama, literal, lo más mágico. O sea, básicamente mirando los outfits que manejaba durante toda su trayectoria. Y ya cogí una prenda referente a cada una de sus músicas y sus canciones.
2: Mira, yo siento que, ¿cómo es que se llama eso? ¿Es customizar el outfit? ¿Cómo es que se ponen una camisa, le ponen 18 camisas encima y luego un anillo y ¡pum! Ellas quedan regia. Uno lo hace y queda muy paila.
4: Vestirse en capas.
2: Pero muy berraco.
3: Claro, es importante. El anillo, la manilla, tu collar, tu accesorio. Los accesorios son súper importantes.
2: Prefieren
3: que vengas en pijama. Si te pones un súper accesorio, te vas a ver espectacular.
2: ¿Prefieren cómodas o muy enchuladas e incómodas?
4: No, cómodas, pero accesorizadas.
2: Claro. Ok. ¿Y de todo lo que ustedes tienen aquí, todo puesto, es de ustedes o alguien les prestó la ropita para el pino pinto?
3: No. De nosotras.
2: ¿Todo es de ustedes?
4: Sí, correcto.
2: No,
4: nos patrocinó.
2: No, arriba Shane. ¡Ay, no me dirás! ¡Me van a echar! ¡Me van a echar! Bueno, mis niñas, entonces, ¿la canción favorita de Capo fue esta noche?
3: No Cry.
2: ¿Y la tuya?
3: Corazón.
2: Pues bellas, pásenla muy bien. Muchísimas gracias. Yo soy Mateo y seguimos conectados con la Mega en este cubrimiento especial de Capo en el Movistar Arena.
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0: Así es, señores, estamos de lado y lado. Tenemos el tema paranormal al aire durante 5 horas y también cubrimiento de este evento tan chévere acá en la ciudad de Bogotá, en el Movistar Arena, con Capo, que está a su gira nacional y este es su segundo Movistar. Bueno, amigos, vamos a ir a una pequeña pausa, pero ya regresamos con más historias, más invitados en esta noche, en este especial paranormal del Cartel de la Mega. Soy el DJ Pulu Rebo el Pulpa, acompañándolos en este camino por estas 5 horas del Cartel de la Mega.

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2: Un saludo muy especial para todos los oyentes y seguidores del cartel de La Mega. En los márgenes más profundos de la web, donde los enlaces se pudren y los foros susurran, circula un mito. La APK Verdadero Dolor no está en ninguna tienda oficial. Se comparte en fragmentos, con códigos de invitación que caducan en minutos. Esta no promete juegos sin filtro. Su descripción es solo una línea. Ve lo que los demás solo sienten. Marcos, un joven buscador de emociones fuertes, de aquello que pueda hacerle sentir algo en su adormecida rutina, la encontró y la descargó. El primer video fue un choque. No era un montaje. No había música dramática. Solo el sonido crudo, nítido, de un accidente en una autopista. Filmado desde un ángulo imposible. Como si la cámara flotara sobre el vehículo aplastado. Marcos sintió un escalofrío, pero también una fascinación enfermiza. Volvió al feed. Intervención 12. Mostraba un robo en una tienda que terminaba con el vendedor recibiendo un disparo en la frente. La imagen no se cortaba, permanecía ahí, en primer plano, hasta que la luz de los ojos del tendero se apagaba. Marcos notó un dolor punzante en su propia frente. Lo atribuyó al impacto. La aplicación es adictiva, pero con cada vista llega un síntoma. Tras ver Caída 43, donde un hombre tropezaba desde un andamio, Marcos desarrolló un vértigo repentino en su apartamento de un primer piso. Después de Familia 07, un video que nunca llegaba a mostrar la agresión, pero sí las consecuencias en una sala de estar manchada de carmín. Marcos empezó a oler a cobre dulzón, esto en su propio sofá. La aplicación no solo te mostraba el terror, te conectaba a él. Una noche en la que Marcos estaba desvelado por el insomnio, cogió su celular, abrió la aplicación. Encontró un video con su propio código postal en los metadatos. Paseo Nocturno 22. Al reproducirlo, el corazón se le heló. Era su calle. Filmado esa misma noche. Desde la perspectiva de alguien caminando detrás de él. Él aparecía, con la misma chaqueta que llevaba puesta. Entraba en su portal. La grabación continuaba subiendo las escaleras, deteniéndose frente a su puerta. Y luego, la imagen se distorsionaba. Solo se oía un forcejeo, un golpe sordo contra la madera, y luego un sonido de arrastre. El video terminaba con un plano estático de su pasillo vacío. Marcos giró la cabeza mirando hacia la puerta de su dormitorio. Una sombra acababa de cruzar. El terror lo invadió. Intentó desinstalar la aplicación. El icono no se movía. Intentó apagar el teléfono. La pantalla permanecía encendida, mostrando ahora un nuevo video en streaming. Transmisión en directo. Suscripción 99. En la pantalla, él mismo, visto desde un rincón del techo de su propia habitación, con los ojos desencajados mirando al teléfono. Él era el contenido. La aplicación no mostraba sucesos pasados, mostraba futuros inminentes. Lo que siguió fue una coreografía de pesadilla. Marcos, viéndose a sí mismo en tiempo real, intentando

0: agudo. Pero en su sala los sonidos eran reales, pisadas cercanas, el roce de algo contra la pared. La última toma del streaming fue fija, profesional, mostrando su cuerpo ya inerte dispuesto en un ángulo antinatural, pero visualmente impactante en el suelo de la sala. La transmisión cortó, y en la aplicación, en el feed principal, apareció un nuevo enlace. Se titulaba Interior 44. La miniatura era su propia cara, congelada en un rictus de horror final. Tenía 2.345 visualizaciones, esto en 3 segundos, y un único comentario, este fijado en la parte superior, dejado por un usuario llamado Admin. Bienvenido al feed permanente, tu dolor ahora es de todos. Si algún día te llega un enlace desconocido en la web, en WhatsApp o en alguna red social, no lo descargues, no lo abras. Podría ser esta aplicación siniestra, la cual estará filmando tu propio final. Para el Cartel de la Mega, desde la ciudad de Medellín, yo soy Dani Murillo. Recuerden que me pueden seguir en mi canal de YouTube como Contador de Historias Med. También lo puedo hacer en mi cuenta de TikTok. A todos les deseo una feliz y dulce noche.
1: Gracias a nuestro amigo Dani Murillo, que siempre nos comparte esas historias bien interesantes, ¿no? Y aunque ustedes lo duden y no lo crean, esas historias vienen siendo de la vida real, porque han pasado. Pero tenemos otro informe de nuestros amiguitos desde el Movistar Arena. ¿Qué estarán haciendo? ¿Cómo estarán parchando? ¿A quién se habrán encontrado? Muestra a ver, están en el concierto de Capo. Y arrancando esta hora, pues chévere saber qué está pasando por allá.
2: Amigos, estoy dentro del Movistar Arena, ya me encontré con dos guapuras, ellas se vinieron con toda la actitud. Gia, Maracuyá, ¿tus nombres?
3: Hola, soy Laura.
2: ¿Y tú?
3: Luisa.
2: Bueno, Laura y Luisa, preciosas, hermosas, ¿cuál es la canción de Capo que van a cantar como locas?
3: Por ti, obvio.
2: ¿Y por quién? ¿Por mí? ¡Ay, ay! Contá, ¿por quién?
3: Por alguien en específico.
2: ¿Quién es el infeliz? ¿Por qué no está acá? Contame, tomémonos el tiempo. ¿Quién fue el perruncho que no, por qué no la trajo?
3: No, pues es una historia muy larga.
2: Ay, amiga, no, o sea, eso está muy bonita. No llore, no llore. Me tocó pasarle un Kleenex a esta mujer. ¿Y cuál es tu canción, Linda?
3: No cry.
2: Ay, no llores, pero en inglés. ¿Y por quién?
3: Por una relación que tuve que no era el momento, entonces.
2: ¿Pero por qué no era el momento? ¿Él estaba casado o tú tenías novio?
3: No, yo no estaba en mi momento.
2: Tú no estabas buscando una relación. O sea, le dijiste que no al piojoso y ahora quieres estar con él.
3: No, sino que me dio mucho pesar porque sí quería, pero el momento no era para...
2: ¿Por qué las mujeres son tan complejas en esto del amor? Explíquenme ustedes. ¿Quieren pero no quieren? ¿No quieren pero quieren? Explícamelo.
3: No, nosotros sí queremos muy lindo. A mí me dijeron que no me querían, que no me amaban.
2: Maldito, ¿pero qué le pasa a ese modo? ¿Y por qué? Porque tenía mujer.
3: No, pues según él, no. Pero a mí cogieron un día cualquiera y me dijeron, no, ya no te amo, ya no te quiero, terminé.
2: Y ustedes las dos se vinieron de amigas a cantarse las canciones de Capo y a ver qué caía, porque mi amor, recuerde que en la salsamentaria el señor lo que sobra es tripa y acá consiguen novio, ¿sí o qué?
3: Claro.
2: Ajo.
3: Esperemos que sí.
2: Muñecas, muchas gracias, pásenla muy bien, está muy guapas. Eso va a ser, mire, van a levantar rapidísimo. Yo soy Mateo, pasándola muy bien. Estamos desde el Movistar Arena en el concierto de Capo.
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1: Claro que sí, literalmente cubriendo diferentes flancos esta noche. El concierto de Capo en el Movistar Arena. Y acá las historias paranormales. Bueno, soy el DJ Paul Urrego, el Pulpo, acompañándolos a ustedes a través también de TikTok, de YouTube, de X. Si usted quiere ahí mandar un saludito, reportar desde donde está escuchándonos, bien puede, hágale, ya yo los voy saludando poco a poco, no hay ningún problema. Vamos ahora con historias de nuestros oyentes, historias clásicas, historias nuevas, historias bien interesantes. Les tengo, llamémoslo un picadito, un variadito de historias bien interesantes que les he compilado para esta noche de domingo, hoy 10 de mayo. Amigos, bienvenidos a esta segunda hora de este Cartel Paranormal de la Mega.
5: Bienvenida, ¿qué nos quiere contar usted? Prendas ahí.
6: Quiero contar una historia que, pues no es mía, es de mi abuela, pero pues literalmente, no sé cómo decirle, mejor empiezo.
5: Ok.
6: Nosotros somos de un pueblo llamado, bueno, voy a decir el pueblo. X, ¿qué puede pasar? San Martín de Loa, Bolívar.

0: Para llegar a este pueblo, tú tienes que, digamos, de acá de Bogotá, porque pues en este momento vivo en Bogotá.
1: Sí.
0: Cojo un bus que me deja en el Banco Magdalena y de ahí tengo que coger una lancha que me lleva hasta San Martín de Loa.
1: Ok.
0: Mi abuela, pues tuvo muchos hijos, pero antes de que tuviera los hijos, ella tenía dos. Y ahí se murió su mamá y dejó a dos niños huérfanos, bueno, tres. Tres niños huérfanos pequeños. Tenía más hijos, pero ellos ya eran, pues, hombres derechos o mujeres casadas. Uh-huh. Ella, pues, los crió como si fueran suyos. Ahora me vengo al presente, que es que al frente de la casa, porque yo antes vivía en San Martín.
1: Sí.
0: Al frente de la casa vivía una vecina. Y, pues, anteriormente yo había tenido, pues, cosas que yo nunca vi, o sea, no sé cómo explicarlas, pero como que a veces me llega a mi mente cosas de la vida de la persona que está al lado mío y todo eso. La vecina de al frente de la casa de mi abuela llegó una vez y me dijo que para que le dijera, para que le arreglara una aseguranza que se le había reventado. Uh-huh. Cabe resaltar que yo eso no lo aprendí, no sé cómo sé eso, nunca he leído de eso, nada por el estilo. Pero yo a veces veo como, por ejemplo, el aura o cosas así, según.
1: Ya.
0: Entonces ella me dijo que pues le arreglara la manillita de la bebé, porque es que estaban pasando muchas cosas raras en la casa del frente, que es de una tía, la hermana que crió mi abuela. Entonces yo le dije, sí, claro, yo te la arreglo, pero no te voy a hacer, por decirlo así, la oración para asegurártela, sino que tienes que ir donde un curandero o donde un brujo que sepa de eso, porque yo no quiero hacerlo.
1: Sí.
0: Y me dijo, sí, claro, dale, arréglamela. Yo se la arreglé, entonces se la volví a dar. Como a la semana se le reventó y me dijo que había aparecido debajo de la cama. Los tres tíos que crió mi abuela antes de que murí, bueno, después que murió mi bisabuela. Uno era como loquito, pues según dicen que no era loco, pero entonces cuando mi abuela se vino para acá, para Bogotá, que era de lo de qué, de lo de la guerrilla y todo eso.
1: Sí.
0: Entonces ella se vino para acá y los otros hermanos, era una mujer y un hombre. El hombre pertenecía a la política y la otra, pues era, entre comillas, disque profesora. Y ella le pidió el favor de, como ellos eran malos con su otro hermano, que le hicieran el favor de mandárselo para acá, para Bogotá, que ella le mandaba la plata y todo. En el momento de que lo fueron a llevar a donde sale la chalupa para venir al banco, para que coger el bus para llegar acá a Bogotá, no apareció, se desapareció mi tío. Mi tío nunca apareció, nunca apareció y nunca apareció. Después, cuando me vengo al presente, que fue que la muchacha que vivía ahí, que yo le había pues hecho la aseguranza, la niña le apareció debajo de la cama y pues ella buscó un curandero por allá por Venezuela. Ellos son de Venezuela. ¿Y qué? Y el curandero le dijo que la discusión de dos hermanas, que todo venía de la discusión de dos hermanas, y que uno de sus hermanos estaba pagando. A mi tío lo mataron, que era el político, lo habían matado.
1: Sí.
0: Pero lo que yo digo es que, ¿por qué ese señor de tan lejos, de por allá de Venezuela, va a saber que mi tía, la que crió mi abuela, no se habla con mi abuela desde que mi tío lo mataron, lo envenenaron? Entonces, que ella, mi tío y el esposo de mi tía, lo mató. Y que según estaba enterrado en la casa de ahí, de la casa de ella. La casa de al lado, de la casa de mi tía, de la que lo mató, entre comillas, hay un... Bueno, antes estaba una casa abandonada.
1: Sí.
0: Y según dijo que en esa casa abandonada, que excavaran, que ahí estaba el cuerpo de mi tío. Ya pasaron... Bueno, después que me enteré de todo eso, pasaron como 10 años. Y fue que él le estaba pidiendo ayuda y que esa alma en pena estaba vagando. La casa de mi abuela también pasan cosas raras, pero yo no entiendo por qué. Tal vez sea mi tío. Y pues su propia hermana lo mató. literalmente, los dos hermanos lo mataron.
1: Casas embrujadas, ánimas en pena, almas penando, oiga. Duro el caso de esta oyente que no se comunicó con nosotros para compartir esa historia. Vamos con nuestros amigos en el Movistar Arena a ver en qué andan. ¿Cómo está la cosa por allá? ¿Qué está pasando en este momento ya? Allá en un ratico ya arranca el concierto de Capo, así que vamos a ver qué nos dicen.
2: Oiga, seguimos en vivo para el cartel de la Mega. Por ahí vi que Mateo se despidió. No sé si despidió, pero yo me quedé aquí parchando, le digo. Porque estamos ya en el concierto de Capo, en el Movistar Arena. En este momento estamos en tercer piso. Si usted es oyente de la Mega y viene para acá, búsqueme en tercer piso y parchamos. Oiga, les quiero contar que la gente está muy activa. De hecho, estoy en una especie de dinámica donde estoy buscando el mejor mini de todo el Movistar Arena y lo podrán ver esta semana en arroba la Mega Colombia. ¿Quién fue el mejor mini? Qué gran nombre acabo de inventar. De el Movistar Arena. Me escucho agitado, sí, porque he bailado, he cantado, he saltado, he corrido. Lo que se vive en un concierto de Capo es brutal. Y eso que apenas está empezando. Estamos en la previa del concierto. Así que pendientes a todo el mundo, a las redes de arroba la Mega Colombia, las redes de Mega Life, porque las sorpresas están increíbles, increíbles. Eso está genial. Yo solo espero que de verdad la gente que no vino lo replantee y diga, hermano, David lo dijo, tenía razón, hay que ir a un concierto de Capo. Nos pillamos más tarde, la buena.
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1: Ahí estaban los chicos reportando la actividad que estamos en esta noche, también compartiendo con ellos, que es el concierto de Capo, la segunda fecha, en el Movistar Arena. Pero mientras tanto, continuamos nosotros acá en este especial paranormal de domingo y estamos con historias esta noche, historias de oyentes que ustedes se han comunicado con nosotros y nos han compartido a la línea telefónica, unas clásicas, o también a través de TikTok. Y nosotros las compilamos y las sacamos acá los domingos para que usted las recuerde, las reviva. Continuamos a esta hora en este cartel paranormal de la Mega.
4: Buenas noches, Dani, ¿cómo estás?
5: Bien, bien, bienvenida al cartel. Sí, ¿qué historia tiene?
4: Bueno, Dani, ¿tú de casualidad has escuchado cuando las mamás sentenciaban anteriormente a los hijos que si se portaban mal le rezaban a las almas del purgatorio para que los pelotearan?
5: Claro, o los asustaban diciéndoles, si se porta mal o no toma la sopa, viene el diablo y le jala las patas, así es.
4: Entonces, como te contaba la vez pasada que nosotros vivimos en una finca, yo tengo dos hermanos hombres, y el mayor de los hombres, pues le gustaba el deporte aquel de desocupar botellas, que es famoso.
5: Okay.
4: Entonces se tomó sus guarilaches y atravesando la finca se refundió. Haz de cuenta, atravesar la finca es como atravesar 3 cuadras de Bogotá.
5: Ya.
4: Y entró por la entrada principal de la finca y se refundió. Y cuando llegó a la casa, pues no había llovido ni nada, pero estaba lavado completamente de pies a cabezas y le habían pegado. Y estaba, era en campo, dentro de la finca, pero no había quien lo hubiera pegado o quien lo hubiera lavado, como bañarlo.
5: Sí.
4: Ese por un lado. Entonces esa le pasó a mi hermano, se supone que con las almas, ¿no? Y una prima que es belemita, que es monja.
5: Ok.
4: Estando hace como unos 2-3 años en misiones en que creo que era en Pamplona, estaba allá para el lado de Cúcuta y pues a ella les toca ayudar en las iglesias y apoyar todas las ceremonias de Semana Santa, y el cura párroco les insistía que ay, que fueran a llevar mercados de misiones por allá a una montaña y que le llevaran comida a 2 hermanitas que eran ya mayores y que no podían bajar al pueblo a recibir pues alimentación y que vivían allá como abandonadas. Entonces ella se fue con otros muchachos, con unos chicos jóvenes misioneros, allá a atender a las dichosas hermanas, y anduvieron harto pedazo de montaña. Y cuando llegaron allá al ranchito donde vivían las mujeres, entonces nada y nada que salían. Entonces salió ya por fin una.
5: Sí.
4: Y le dijo, ¿usted está sola? Dijo, no, yo estoy con mi hermana, pero está por allí haciendo un oficio. Y empezó a llamarla. Y ya la mujer que se reía, y se reía, pero pues tenebrosamente. Entonces ya mi prima como que se quedó pensando y le causó cuidado. Pero sin embargo le dijo, no, pues es que el padre nos dijo que subiéramos y que la saludáramos y les trajéramos este mercadito. Y que pues si ustedes quieren, pues hacemos una oración y le damos gracias a Dios, que por la vida, que no sé qué. Y las hizo cogerse de las manos con los misioneros. Y que la mujer le decía, no, no, hermana, eso no es necesario, yo le agradezco ya eso, ya no, ya con eso ya ustedes hacen buenas obras, ya no es necesario que haga oración, eso los va a coger la noche. Y dice, no, pues es que es una oración cortica, sencilla, eso no nos vamos a demorar mucho. Y que ya tanto insistió mi prima que la convenció. Que mi prima empezó a hacer la oración,
5: sí,
4: que
5: sí.
4: Le pasaba electricidad y que la mujer empezó a retorcerse y empezó a como a chillar. Entonces mi prima pues estaba con los ojos cerrados orando, y cuando abrió los ojos pues los misioneros la habían dejado botada y quedó en el monte botada con las dos señoras que no eran tan señoras, sino eran brujitas. Uh-huh. Eran dos viejitas brujitas, y quedó allá en el monte y corra detrás de los misioneros y baje ese monte corriendo.
1: Historias a esta hora en el cartel paranormal de la Mega, en este especial para hoy domingo. Ahí tenemos esa historia de esas ánimas, ¿no? Que dicen que es peligrosito también jugar con ellas y no cumplirles. Es como un negocio que adquiere uno para toda la vida, y le toca a uno como irle pidiendo cosas y irles cumpliendo las oraciones, lo que le hizo, con lo que se comprometa usted. Dicen eso, ¿no? Bueno, no he tenido yo de pronto la oportunidad y algún contacto de que me cuente de pronto ese tipo de cosas, que haya, sí, yo estoy con las ánimas, ellas a mí me ayudan a esto, a lo otro, y yo les pago de la siguiente manera, no. Los oyentes son los que llaman y cuentan sus historias y nos comparten ese tipo de cosas. Continuamos con más oyentes a esta hora en el cartel paranormal de la Mega.
5: Guardián de Costa Paranormal, mire, seguimos en la costa. Buenas noches, ¿y cuál es su historia?
6: Buenas noches, Tripa. Un saludo para todos los oyentes del cartel de la Mega. Bueno, Tripa, te vengo a ampliar el tema del Estadio Metropolitano de Barranquilla. Cuando empezó la transmisión a las 9, quería que me subiera para de pronto darle como un inicio a este tema espectacular que se ha tocado esta noche.
5: Adelante.
6: Bueno, Tripa, te comento, mira, lo que el profe Esteban estuvo comentando, sí, en el diario Al Día estuve colocando pues todas esas historias relacionadas con todo este tipo de fantasmas. Mira, uno de los misterios más enigmáticos del estadio sucedió en el año 2004-2005, si no estoy mal. Se da cuenta uno pues que en las noticias sale, y todos pueden confirmarlo, la muerte de unos barristas en la tribuna norte. ¿Qué pasa, Tripas? De ahí las personas que están en el Estadio Metropolitano en horas de la noche, que hacen aseo, que están pues haciendo todo este tipo de mantenimientos, inclusive los hinchas que cuando terminan los partidos se quedan recogiendo todas las banderas y todo, pues la logística que colocan en el estadio, aseguran haber visto, cuando ya las luces están apagadas, una mujer llorando en la tribuna norte, y se asegura también ver a un hombre que se corre y camina por toda esta tribuna. Ya no te puedo decir, Tripa, que exactamente son las personas que fallecieron ahí, pero las personas que te comento cuentan todas estas historias, datan de que una mujer se siente en la tribuna norte, en la parte de arriba, donde está abajo, donde se cayó esta tribuna, y la mujer aparece llorando y quejándose de todo este tipo como si sintiera un dolor. Por la parte de abajo han observado un hombre que corre sobre toda la tribuna norte y ingresa por los lados donde está la gente que ingresa hacia la parte del estadio metropolitano. Ampliándote el tema tripas también, hace como 5, 6, 7 años, no recuerdo exactamente cuándo, en la tribuna norte encontraron un cuerpo de una persona que tomó la determinación de colgarse, y esta persona la han visto, las personas que están haciendo, como te digo, la logística, han observado que en este pedazo de la tribuna, en la parte oscura, un hombre que aparece colgado, pero el hombre, la particularidad de este hombre es que aparece con los ojos abiertos mirando a las personas que están arriba. En cuanto a la persona que hablan, el tipo de la capucha, el que tiene como piel de chivo, cabeza de chivo, ese lo ve en tripas más que todo en el velódromo que está ahí mismo cerca del estadio. Se cuentan de tres fantasmas que hay en este lugar. El famoso tipo que cuentan que va con la cara de chivo disfrazado y asusta a las personas que están en la parte oscura sentados en la parte oscura del parque del estadio y entre las entradas de la tribuna sur. Por los lados del norte, donde está actualmente un lugar donde venden variedades, como una especie de reubicación que hicieron allá, por la parte de atrás en horas de la noche han observado a este tipo tatuado. El tipo tatuado camina todo ese pedazo y cuando él llega hacia ese punto en la parte de atrás, ahí desaparece totalmente. La particularidad de este hombre es que la nariz la tiene también hundida y los tatuajes y su cara, su aspecto bastante horrendo, las personas que han visto. También las mujeres que cuentan que pasan en horas de la madrugada haciendo ejercicios ahí, las que no saben, por estos lugares del velódromo, han observado un tipo, un hombre, que se coloca en la parte oscura donde está un arroyo que está por ahí por el estadio metropolitano, y las mujeres aseguran que de repente les aparece un hombre y el hombre las persiga de una forma como acosándolas. Cuando las mujeres caminan por una cuadra y miran hacia atrás, ya el hombre desaparece de ahí. Son varios los testimonios que han contado de este hombre y de todos estos misterios enigmáticos que se concentran en el Estadio Metropolitano, que actualmente muchas personas tratan como de ir a buscar estos fantasmas o ir a ver si tienen algún encuentro, y se han llevado la sorpresa, tripas, que en estos lugares del Estadio Metropolitano hay alguna actividad paranormal. Dentro de los salones donde dijo el oyente ahora mismo que estuvo comentando la historia, también se cuenta que se observa un hombre con una capucha, que el hombre se les ha asomado a muchas personas que están haciendo ejercicio, y en el colegio que está ahí en el Estadio Metropolitano, el hombre se asoma y lo ven con una capucha, y cuando las personas miran hacia el lugar del tipo, el tipo desaparece. Entonces, tripa, bueno, estos son los misterios que te quería comentar del Metropolitano. Un saludo ahí al profe Esteban, que ahí le estuve colaborando con las historias en el podcast de Barranquilla, y bueno, espero que las personas que también conozcan más temas lo sigan comentando acá en el cartel. Muchas gracias.
1: 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Al final cada uno tiene su propio punto de vista y saca su propia conclusión. Continuamos con más historias a esta hora.
5: Antef, buenas noches, bienvenido al cartel paranormal de la Mega, su historia.
7: Muy buenas noches, Daniel. Primero que nada, un saludo desde México.
5: Gracias.
7: Y en día de hoy, hablando de temas de militares, yo vivo en una zona de México donde en todos lados, hacia donde quiera que voltees, cualquier municipio tiene su historia. En este caso, la historia que pasa donde yo vivo es exactamente en un tramo de la carretera, cerca de un puente, donde mucha gente en ocasiones se reúne a hacer trabajos de brujería. También es una zona conocida porque al pasar por ahí a cierta hora de la noche, la gente suele experimentar una parálisis, alguno de los pasajeros o hasta el mismo conductor, y es una zona llena de accidentes. En una ocasión, un compañero de trabajo me comentó que su hermano se había quedado atorado en un tramo más adelante de la carretera, ya que aquí estamos muy llenos de cerros. Entonces, él tuvo que pasar por ese lugar. Fue con su mamá. En el momento en el que él pasó por ahí, su mamá le comenzó a contar que ella estaba desesperada gritando por algo que veían en la parte de afuera. Ella lo veía, pero él estaba completamente paralizado. En el momento en el que él comenzó nuevamente a sentir sus sentidos, se dio cuenta de que estaba temblando y gritando. Yo, la verdad, fui muy escéptico en el momento, ya que era una persona que podía contar cualquier cosa para socializar. Hasta que me tocó vivir cerca de ese lugar, cerca de ese tramo que ni siquiera está pavimentado. Es un tramo que es prácticamente terracería. Una noche, mientras no podíamos dormir debido al calor, hace 3 años, un camión de militares frenó repentinamente por mi casa. Escuchamos una gran conmoción, ya que al parecer una de sus compañeras se había caído, pero se veía totalmente paralizada. Los apoyamos en lo que llegaba la ambulancia para transportar a la chica, ya que se había dado un fuerte golpe en la cabeza. Pero uno de sus compañeros, creo que el comandante que estaba con nosotros en ese momento, fue el que dijo que habían pasado por ese tramo, ya que habían recibido reportes de que alguien había encendido un fuego debajo de ese puente. Fue ahí cuando, al llegar, no encontraron absolutamente nada. Un reporte vacío en una zona oscura. Dicen que cuando se iban alejando de ahí, la chica comenzó a gritar. Su mirada estaba perdida y que unos metros más adelante ellos decidieron acelerar, ya que las personas que iban manejando comenzaron a ver todo oscuro. Era una hermosa noche de luna llena y en el momento que llegaron las primeras casas, que era justo donde yo vivía, la chica se cayó de la unidad, de la patrulla. Cayó muy fuerte, se escuchó el golpe en toda la cuadra básicamente y nos contaron esa historia, que a ella le había pasado, se quedó paralizada, pasmada. Cuando ella reaccionó, ya fuera de la puerta de mi casa, tenía la mirada perdida, no podía articular una palabra. Por lo que tenemos entendido, que después una persona nos contó, ella dice que vio varias sombras alrededor, rodeándola, arriba de la patrulla donde ella estaba, que no la dejaban moverse, ni hablar, ni gritar. Y eso es extraño porque sus compañeros comentan que ella estaba gritando despavorida. Ahorita esa es la historia que tengo para contarles, pero tengo muchas más, gracias a que vivo en una zona conocida como las 7 luminarias. 7 volcanes que se alinean perfectamente con una constelación, con la Osa Mayor. Si tengo la oportunidad, en otro momento les contaré unas cuantas historias más interesantes, vivencias personales que hemos tenido también en base a esta zona que está llena de misterios y que, por suerte, a todos nos ha pasado algo paranormal. Te agradezco el tiempo en el espacio, en tu programa más que nada, y ya sabes, un saludo desde México. Cuídate mucho. Y gracias por estas historias tan interesantes que cuenta tu audiencia.
5: ¿Cómo va la línea telefónica? La Mega, buenas noches.
8: Buenas noches, Dani, ¿cómo está?
5: Bien, señor. Buenas noches, bienvenido. ¿Qué historia nos tiene usted?
8: Sí, Dani, pues no, es como relacionado con el tema. No tanto los estadios, pero el fútbol.
5: Sí.
8: Y las maldiciones en el fútbol. Pues yo le comento que no solamente el América es un equipo pues que aparentemente está maldito, por lo que pues ahorita pues estaban comentando de lo del garabato. Hay un equipo europeo, de Portugal más específicamente, que es el Benfica, no sé si usted lo conoce.
5: Sí.
8: El Benfica en el 62 fue la última Champions que ellos, bueno, pues, como en esa época era la Liga Europa, y el técnico era un húngaro llamado Béla Gudmán, él gana como la Champions en esa época, y después él dice, sin mí el Benfica nunca va a volver a ganar ningún título internacional en 100 años. Esas fueron las dos únicas Champions que tiene, digamos, el Benfica, que curiosamente pues ambas fueron con el mismo técnico. Y el Benfica tiene tiene alrededor de 5 subcampeonatos. El último fue en la temporada del 89 al 90. Es un equipo que no vuelve a figurar, digamos, nunca más como una final de la Champions, que ha llegado a octavos, a cuartos, pero nunca más a la final. Y pues, o sea, según eso, pues la maldición fue por 100 años. Entonces, pues, digamos, según esto, pues el Benfica está. Hasta el 2062.
5: Sí.
8: Digo, hasta, bueno, en fin, dentro de 100 años no va a volver, digamos, o sea, pues a ganar ninguna, que sea, pues ninguna copa internacional. Y lo otro, si me lo permite, algo muy rápido, el tema de los caballos, Dani.
5: Okay.
8: Pues, o sea, a mí no me pasó, pues yo vengo pues de familia de quitadores, pues del ejército. Mi papá estuvo mucho tiempo en los Llanos Orientales. Allá pues había, digamos, como una base, digamos, como militar de caballería, pues en donde estaba, digamos, como toda, como los mecanizados, los tanques y los vehículos y los caballos, en donde pues hacían, digamos, como algunos circuitos como con los caballos. Él siempre comenta que él, como que ellos dejaban, digamos, como los caballos en sus pesebreras, toda la cuestión, con las pijamas puestas. Normalmente los palafreneros siempre dejan como los caballos, o sea, pues bien arreglados, ¿no?
5: Sí.
8: Con la crin, o sea, pues hay unos, digamos, que se la cortan, y pues hay otros que son como ya, digamos, como que los purefangros, o sea, pues que los dejan, digamos, como ya con la crin larga. Y pues él, digamos, lo que nos comentaba era que los caballos, digamos, siempre como que los dejan súper bien, digamos, como arregladitos, con su agüita, con su heno, con su concentrado, bueno. Y que a la mañana siguiente siempre amanecían con las famosas trenzas. Con las famosas trenzas siempre. Y los caballos que no tenían la crin larga aparecían con la trenza en la cola. ¿Sí? Entonces, o sea, no es, digamos, como lo que ustedes comentaban, que si el caballo, no sé, que si se revolcara, pues, o sea, como que tendría pues la crin llena, pues, como de heno.
5: Sí.
8: Súper enredada. No. O sea, estaba súper impecable. Pero con las trenzas, los caballitos son animales sumamente sensitivos. Pues él nos comenta que había como una quebrada, y pues ellos como que le decían como el puente del diablo, porque los caballos después de las 6 de la tarde no pasaban ese puente. O sea, este como que los podían jalar, darles fusta, lo que usted quiera, los caballos no pasaban ese vergajo puente. Yo no sé, digamos, como que habría, pues digamos, como en ese puente, no sé, pero él tampoco sabe. Pero ese, pues, o sea, como que muy curioso que el tema como los caballos no solamente pasa en los campos, sino pues como ahorita pues está comentando Esteban, pues digamos también como en una feria tan al centro de Bogotá como lo es Agroexpo, ¿no?
1: Es el cartel paranormal para esta noche de domingo, compartiendo con ustedes historias, compartiendo con ustedes invitados que nos han acompañado durante estos días y nos han dejado de pronto algún tipo de conocimiento, o simplemente se han basado en historias para hacer sus intervenciones. Es bastante interesante. A primera hora tuvimos a Robles hablando sobre el hantavirus, a esta hora tenemos historias con ustedes, historias clásicas que nos han dejado y que siempre es divertido y apasionante recordarlas. Continuamos a esta hora en el cartel paranormal de La Mega.
5: Voy a la línea telefónica. La Mega, buenas noches.
9: Muy buenas noches.
5: Señor, buenas noches y bienvenido. ¿Qué le pasó a usted?
9: ¿Cómo vamos, Dani? Bien.
5: Bien, señor.
9: Ah, Dani, por aquí, de El Quindío.
5: Ah, qué bonita Dani. Tierra, cuéntenos.
9: Bueno, yo soy una persona, pues, un tiempo que soy muy escéptico de los fantasmas y toda esa cuestión, ¿cierto?
5: Sí.
9: Resulta y acontece que pues yo hace muchos años, pues mi padre, él administró una finca, ¿cierto? Y resulta que ahí hay unas cosas, llamamos unas tolfas, donde la gente mide el café y pues deposita el café y vienen los tractores por ello. Trabajo mío, pues yo ayudando la del hombre, era tirar el café. Esa día cayó una tormenta por ahí tipo 5 de la tarde. Me tocó quedarme para hasta las 6:30, 7 de la noche. Y pues cayó ese aguacero tan berraco. La verdad, yo nunca había visto nada por esos cafetales, porque es una destapada, ¿cierto? Demoró no por ahí media hora una finca como de 100 cuadras. Entonces, prendí la motico, una motico chiquitica, y me fui por toda la carreterita, por toda la estapada. Y en un surco pasó de lado a lado algo como muy chistoso, pues me causó como risa. Y yo, venga, ¿qué es eso? No sé de pronto si alguien haya llamado o alguien haya visto lo que fueron tres aritos muy brillantes, muy bonitos. Se fueron yendo, y yo en la moto, y ellos me seguían. Se atravesaron por todo el cafetal, a otro lado de la carretera, tenía que pasar, frené y lo esperé, y yo por toda la carretera. La conclusión mía, yo subí ahora, soy ingeniero en electrónica, ¿cierto?
5: Sí.
9: Yo digo que el ambiente le da fuerzas de prontas cosas sobrenaturales para manifestarse. La verdad, he tenido ganas y lo tengo pues en esos momentos, algo como para crear esa fuerza, ¿cierto? Eso fue creado hace mucho tiempo por alguien que se llama Tesla. Se llama la bobina de Tesla.
5: Ok.
9: Eso es para dar fuerza. Sería bacano que algún día, no sé, cuando usted hiciera esas investigaciones, pues ahí saliera o algo así, de pronto colocara un campo y diera fuerzas. De pronto uno nunca sabe, se pueda manifestar eso, porque dicen que esas fuerzas son opacas y vibran de pronto en un bajo astral. De pronto, gracias a esa tormenta, yo pienso, yo, ¿cierto?, se dio esa energía. Pero si usted viera, eso era algo impresionante. Yo dije, ¿eso qué será? De pronto un compañero me dijo, chino, de pronto, como en esas fincas, pues lastimosamente en las épocas de por allá la violencia, en esas fincas hay muchos entierros de gente que fueron asesinadas y todo eso. Entonces se ven demasiadas cosas. La verdad, aquí, después de ese tiempo, yo hasta no me volví escéptico, pero pues sí ve uno cositas. Sería bacano de pronto que abra una finca o algo de las fincas que son viejas. Por ejemplo, donde está mi padre, una finca que tiene por ahí unos 70, 80 años, que allá hay muchas cosas. La verdad, yo solo he visto eso. Son fuerzas de pronto que yo digo que necesitan energía para dejarse en ver.
5: Pitillo Gamer, señor, buenas noches, ¿cómo está usted y qué historia paranormal quiere compartir la noche de hoy? Ya lo podemos oír, puede prender su micrófono.
10: Muy buenas noches, Dani, buenas noches para todos los oyentes de la emisora.
5: ¿Qué más, Pitillo? ¿Cómo le ha ido?
10: Pitillo, ¿cómo le ha ido? Muy bien, parce, ¿qué tal las partidas noches de Doom? Buenísimas.
5: Muchas gracias por su ayuda ahí en los juegos en la madrugada. Bueno,
10: para eso estamos, parce.
5: Gracias, mi hermano, de verdad, pana. Cuénteme.
10: A ver, pues tengo varias historias desde muy niño, o sea, particularmente en el hogar donde siempre he vivido, es una casa familiar, pues era de mi abuela, y pues vivo en un sector, digamos, bastante complicado de la ciudad de Cali, soy caleño, y a ver, cuando tenía unos 7, 8 años, ponele, y salí una vez en una reunión con mi mamá abuela, que fue la que me crió, y la casa estaba completamente sola. Mi mamá y yo nos fuimos para la calle. En una diligencia, a mi mamá se le pierden las llaves de la casa.
5: Sí.
10: Cuando llega mi mamá me dice, ¿ahora cómo vamos a entrar? O sea, porque pues nadie estaba en la casa estaba con llave y las llaves se le habían embolatado. Cosa curiosa es que el segundo piso de la casa apenas estaba en construcción y no me preguntes cómo tiraron las llaves de la casa desde el segundo piso. A mi mamá se le habían embolatado en la calle y las tiraron desde el segundo piso de la casa a los pies de mi mamá. Mi mamá se quedó viéndome, yo la vi, mi mamá como cosa. Entramos a la casa, revisábamos todo cerrado. Mi mamá me dice, asómate a ver quién está en el segundo piso. Subo, nadie, es completamente todo vacío. mi mamá quedó como, ¿y esto qué? O sea, a razón de que, o sea, ¿cómo las llaves se nos pierden en la calle, en X sitios, ahora dónde? Y de la nada nos las tiran del segundo piso de la casa. O sea, eso nunca lo supimos, digamos, cómo cuadrarlo. O sea, le sacamos 200,000 ideas, no, de pronto alguien se había subido. No, o sea, no había forma, digamos, que un vecino o alguien se hubiera pasado por alguna de las casas, no había manera. Y las llaves se le habían perdido allá en un, digamos, en un sitio bastante lejano, porque cuando nos dimos cuenta fue cuando ya regresábamos a la casa. Eso nunca supimos cómo sucedió, la verdad.
5: Oiga, Pitillo, pero ¿cree usted, y después de lo que sucedió, a qué se lo atribuyen? ¿Fantasma? ¿Duende?
10: Pues
5: no tengo ni idea. Las ánimas del purgatorio.
10: A eso iba. Mi mamá en vida, o sea, mi mamá ya falleció. Uh-huh. Mi mamá en vida era muy devota a esto de las ánimas. O sea, mi mamá era de esas personas. O sea, mi mamá abuela, pues ya tenía cierta edad y ella era de las típicas personas de edad que vos entrabas a su cuarto y la veías, era en su cama rezando a X hora de la noche y pidiendo por todas de los de la casa. Inclusive en muchas oportunidades, cuando yo tenía familia que era, pues yo era muy pelado, mis familiares eran muy alcohólicos, digámoslo así. Y mi mamá, por preocupación, muchas veces uno la veía cuando rezaba por ellos. Y muchas veces al otro día mi mamá le decía, no, oiga, pero a sus hijos los cuidan mucho acá en el barrio, ¿no? Y ella les decía, ¿por qué? Le decía, no, es que anoche vi a tal entrando como a las 3 de la mañana por ahí puente, que usted sabe que es re peligroso, pero venía acompañado de una cantidad de gente impresionante. O sea, venía como con 15, 20 personas ahí charlando con él. Mi mamá decía, sabrá Dios. Pero pues uno ya sabía era que mi mamá era muy devota de eso de las ánimas. O sea, porque mi mamá siempre lo decía, yo soy devota y le rezo. Inclusive muchas veces nos llega a decir, muchas veces cuando me quedo dormida me da hasta miedo que se me olvide rezarles y siento que me jalonean y me levanta la madrugada y venga, háganle más del purgatorio, tal cosa, ta, ta, ta, ta, ta. Otra cosa curiosa es que sucedía también mucho aquí, era en el baño de la casa. Vos entras a ese baño,
5: sí,
10: y te lo puedo decir por lo más sagrado que fue mi madre en vida. En ese baño, digamos, habían de esos baldes como con los que pintan, de esos galones como de 18 litros para recoger agua.
5: Ok.
10: Vos entras a ese baño y veías cómo levantaban las orejas de los baldes y te las comenzaban a soltar al frente tuyo. O sea, más de una persona que llegó aquí a venir a la casa, venga, en ese baño, ¿qué es lo que pasa? Que mueven los baldes, los levantan, vos entras y te echan agua en la espalda. O sea, son cosas que nunca supimos a qué se podían deber. O sea, porque aquí pasaba eso, te movían los muebles de la sala en la noche, vos los oías porque eran muebles metálicos y los oías en la noche cómo los arrastraban por la sala. O sea, son cosas que siempre han pasado en esta casa. ¿A qué se deberá? No sé, pero siempre han ocurrido aquí.
5: Quiero probar acá el sonido con Andy, que ya pide la palabra, el viejo Andy. Buenas noches, Andy, ¿cómo está usted?
11: Epa, buenas noches, ¿cómo está? ¿Cómo me le va?
5: Bien, señor.
11: Estoy contento de saludarlo, de verdad, sí, muy contento.
5: Muchas gracias, bienvenido. ¿Y cuál es su historia? Lo escuchamos.
11: Tripas, bueno, esa es una historia que me compartió mi mamá hace muchos años. Eso fue en una vereda muy cerca a la Virginia Risaralda. En ese tiempo, pues mi mamá vivía en una hacienda. Ese día mi mamá pues tenía que hacer unas citas del doctor y todo eso. Resulta que mi mamá madrugó muy temprano porque donde vivía ella, a la central, era un poquito retirado. Entonces a ella le tocaba pues madrugar e irse a pie. Resulta que mi mamá me cuenta que en ese momento, cuando mi mamá iba a pie a plena madrugada, ella sentía que cuando ella caminaba, sentía que alguien la estaba persiguiendo, alguien la estaba siguiendo. Entonces mi mamá, por varias veces, mi mamá sintió la cabeza hacia la parte de atrás para saber qué es lo que estaba sucediendo. Resulta que mi mamá no veía nada, no sentía nada, no vio nada. Resulta que cuando mi mamá seguía caminando varios metros adelante, mi mamá sintió como que si algo, como un viento, la rozó en la espalda. Cuando mi mamá se volvió a mirar hacia atrás, vio un señor que estaba sin cabeza, un señor que estaba de negro, pero que no tenía cabeza, o sea, es una persona que la estaba persiguiéndole a ella y que no tenía cabeza. Entonces mi mamá, al ver esa cosa, que mi mamá hasta el sondeo no se explica cómo fue eso o quién es o qué fue esa cosa, mi mamá empezó pues a correr de los nervios y el miedo que tenía. Ella decía de que fue tanto que corrió que ya no vio la moción del tiempo cuando estaba corriendo. Resulta de que al momento se prendió como unas farolas, como unas luces. Entonces mi mamá, al ver que se prendió algo, ya miró hacia la parte de atrás y era un carro. Entonces el señor vio que mi mamá estaba corriendo del miedo y paró. Entonces el señor le preguntó a mi mamá: venga, señora, ¿qué le pasó? ¿Qué le sucedió? Entonces mi mamá le contó lo que estaba sucediendo. Entonces lo que le decía: señora, lo que pasa es que esto por acá es muy, muy peligroso, porque es que resulta de que acá han matado muchas personas. Y más que todo, como son cañaduzales, más que todo las personas las dejan aquí y las dejan tiradas y nadie sabe cómo los mataron. Entonces acá hay muchos espíritus o muchas personas que han fallecido acá. Entonces es muy peligroso. Entonces desde ese momento mi mamá dijo: no, pues yo no voy a poder volver a madrugar a hacer mis vueltas a Pereira, porque entonces me va a salir esa cosa. Entonces eso era una historia que yo quería contarle, tripas.
5: Voy a saludar a Cristian Torres. Señor Cristian, buenas noches, bienvenido al Cartel Paranormal. ¿Y cuál es su historia?
12: Hola Dani, buenas noches, y a la audiencia y a todo el cartel, las mejores. Sí señor, pues no, mira Dani, yo pues soy fiel oyente, la verdad, siempre hay en sintonía, pues soy vigilante, gracias a Dios. Orgulloso de lo que hago como vigilante. Nunca he tenido así experiencias, Dani, pero hace poco, póngale usted un mes, me pasó algo, hermano, que me dejó así como tieso, como dicen, ¿sí? Que no podía ni parpadear y sentí la presencia de algo ahí. Yo trabajo en un conjunto residencial y en el lobby, si ves que muevo por la entrada, a donde está el sofá y bueno, la sala de espera, por decirlo así, como el lobby.
5: Sí.
12: Ahí hay unos switches, esos switches son manuales. Yo a las 12 de la noche o 11, bueno, dependiendo cómo esté el movimiento, yo apago esa luz, Dani, porque pues da mucha visibilidad, en fin, hasta por seguridad. El tema es que yo apago la luz y digo: ah, ya me puedo relajar. Me siento en la silla, la demora es que me siento y me vuelven a prender el switch. Tú, sonó el switch así como cuando usted prende el switch de la luz, normal. Sí. Pues yo dije: ve, raro, ¿sí? De momento no quedé impactado así como tal. Vuelvo y me paro, vuelvo y apago la luz, y la demora fue que di la espalda y volvieron y me apagaron el switch así duro, hicieron traquear, sonar el cosito, el switch literal. Y yo pues de inmediato quedé así como sin respiración y una presencia fea, fea, pero así que yo me miraba los pelos de punta, ¿sí?
5: Sí.
12: Pues yo digo, Dani, que es, yo asumo esas cosas así que me han pasado a mi hermano, ¿sí? Yo tengo un hermanito en el cielo y él tuvo una muerte violenta, muy violenta. Entonces, a veces me causa mucha intriga ese tema. Yo digo: ¿será que él querrá que sepamos algo? ¿Será que él querrá que tal vez se quiere como manifestar de alguna manera o hacerle ver a uno las cosas? Así rápidamente, antier llegó un hermano que pues está viviendo conmigo ahora en la casa. Yo estaba con él en el cuarto acostados, hablando, charlando, contando anécdotas, y de momento yo conecté el cargador y me conecté así pues del celular ahí pegado para jugar, porque estaba con el celular descargado.
5: Sí.
12: Dani, y de inmediato me pegaron un tironazo así duro, como usted coger, no sé si se acuerda cuando tocaban la campana del colegio para irse a recreo.
5: Sí, sí, sí, sí, sí.
12: Me pegaron el tironazo del cabre, durísimo. Yo me paré y yo, pues uno queda ancho. O sea, hoy entiendo a la gente cuando dice es que uno no sabe qué hacer, ¿sí? Y yo sentí de una vez también algo frío, así, no me dio miedo, pero quedé muy impactado. Y de una vez, pues se me vinieron las lágrimas, quedé muy en shock y le dije a mi hermano, el que estaba ahí, le dije, parce, mi hermanito está acá, nuestro hermano está acá en estos momentos. Y él decía, ¿en serio, Cristian? Yo le dije, sí, yo lo siento, él está acá, mire cómo tengo. Y le mostré así las manos y los pelos erizados, todos, de la punta de los pies a la punta del pelo. Y pues es así lo último que me ha pasado como muy raro, Dani. La verdad, sí creo que los muertos se manifiestan, sí creo que ellos a veces tratan de mostrarle a uno de una u otra manera, tal vez que, como usted lo dice a veces, uno no, por el afán, por cosas de la vida, uno no se percata que son ellos. Pero sí es así, hermano, sí lo creo y sí tengo la fe que ellos se manifiestan y que tal vez hay vida después de la muerte.
1: Es el Cartel Paranormal de La Mega, cerrando esta segunda hora en este especial para hoy, domingo 10 de mayo. Oiga, estamos con nuestros amigos también que están haciendo un cubrimiento muy chévere en Movistar Arena del concierto de Capo, que ya creo que ya está a punto de iniciar. Así que les estaré trayendo como informes a ver ellos en qué andan, qué están haciendo en este momento. Pero antes vamos a una pequeña pausa y ya regresamos con más historias y más invitados en este especial para hoy domingo 10 de mayo en el Cartel Paranormal de La Mega.

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2: En el cartel son las 8:57.
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7: Un saludo muy especial para todos los oyentes y seguidores del cartel de La Mega. Desde la ciudad de Medellín, soy Dani Murillo. Hoy les contaré una historia entre la lava y la maldad. Esta es la historia de un volcán que llevaba siglos dormido. Los abuelos contaban que, dentro de sus entrañas, los antiguos encerraron algo que no podía morir, algo que existía antes que los dioses, algo que merecía estar preso para siempre, pero la tierra olvida, y los hombres también. Aquella tarde, el cielo se partió en dos. No fue un trueno, fue un gemido, un lamento tan hondo que los vidrios de las ventanas vibraron durante minutos. Luego vino la explosión. El volcán despertó escupiendo fuego, piedra y humo. Pero entre la ceniza, algo más escapó. Algo que no tenía forma. Algo que no tenía nombre. Algo que había estado esperando. Los primeros en sentirlo fueron los perros. Comenzaron todos a aullar al unísono, mirando todos hacia la montaña. Luego callaron. Cuando estos callaron, sus ojos se volvieron rojos. Esa noche atacaron a sus propios dueños. Pero eso fue solo el principio. A la mañana siguiente, el pueblo amaneció en silencio. Un silencio denso, pegajoso como la miel podrida. Las campanas de la iglesia sonaron solas. El agua de las fuentes se volvió agua negra. Y en las casas, la gente comenzó a actuar extraño. María, la panadera, siempre dulce y risueña, fue vista arrojando sal a la calle mientras maldecía a sus vecinos. Don José, el carpintero, pasó toda la noche clavando su propia puerta desde dentro. Los niños dejaron de jugar. Se sentaban en las esquinas, mirando fijo a la montaña, susurrando cosas que ningún adulto podía entender. El cura intentó rezar, pero cuando abrió la Biblia, las páginas estaban en blanco. O eso creyó. Al acercarlas a la luz, vio que las letras se estaban moviendo. Formaban una sola palabra, repetida hasta el infinito. Esta era libre. Esa noche, el mal se despertó en cada rincón. No era un demonio con cuernos y tridente, era algo peor. Era la sombra que siempre había estado dentro de cada persona, esperando su momento. El rencor que el panadero sentía por su mujer, la envidia del zapatero hacia el alcalde, la ira del hijo hacia el padre. Todo lo que la gente había escondido en lo más profundo de su alma, todo esto comenzó a salir como pus por una herida. Los vecinos se miraron con odio por primera vez. Las puertas se cerraron, las calles se vaciaron y en la oscuridad algo caminaba. Los que lo vieron dicen que no tenía rostro, solo una silueta alta, demasiado delgada, que dejaba un rastro de ceniza caliente por donde pisaba. Y cuando pasaba frente a una casa, los que estaban adentro sentían un frío que no venía del aire, venía de adentro, del lugar donde guardaban los secretos que nunca le contaron a nadie. A la semana, el pueblo era un fantasma. Pero la cosa no se detuvo. Comenzó a extenderse. Esto como una mancha de aceite en agua limpia. Fue a la ciudad vecina, luego a la capital, luego cruzó montañas, ríos, fronteras. Donde llegaba, la gente cambiaba. La sonrisa se volvía en muecas, los abrazos estrangulamientos. El amor se pudría en celos. La fe se volvía fanatismo. La paz se convertía en violencia. Los gobiernos intentaron controlarlo. Hablaban de psicosis colectiva, de histeria, de contaminación volcánica. Pero los ancianos, los pocos que aún recordaban las leyendas, sabían la verdad. No era un gas, no era una enfermedad. Era la cosa del volcán y se estaba alimentando. Cada acto de maldad la fortalecía. Cada grito, cada golpe, cada traición. Ella lo devoraba todo y crecía. Se volvía más densa, más real. Pronto, ya no necesitaría la noche para moverse. Pronto caminaría bajo el sol. Entonces la gente comenzó a verla. No todos, solo los que habían cometido

0: Todo es que no puedes huir de ella. Y todo porque está en ti, desde siempre, y continúa esperando. Desde la ciudad de Medellín, para el Cartel de la Mega, yo soy Dani Murillo. Recuerden que me pueden seguir en mi canal de YouTube como Contador de Historias Med. También lo pueden hacer en mi cuenta de TikTok. A todos les deseo feliz y dulce noche.
1: Grande Dani Murillo, acompañándonos siempre con esas historias bastante interesantes, bastante macabras, salidas y sacadas de la vida real. Es una cosa que muchas personas de pronto no lo tienen pendiente cuando las escucha, pero todas son sacadas de la vida real, de casos que él investiga y nos lo narra de una manera bastante interesante en el Cartel Paranormal.

0: Hoy domingo de especial paranormal, recordando esas historias que nos han hecho pensar y nos han hecho asustar en muchas ocasiones. Hoy las tenemos acá condensaditas en 5 horas, con invitados, con historias, con clásicos, cosas bien chéveres que les tenemos preparadas. Ya mañana, desde las 9 de la noche, comienza el cartel paranormal totalmente normal, donde usted puede conectarse a través de nuestro TikTok y contar su historia con el señor Dani Tres Palacios. Yo voy a estar también, obviamente, en la parte de producción, pendientes de ustedes. Recuerden que de 7 a 9 vamos a tener el cartel normal con Casa Infieles y Mamadera de Gallo, como siempre, pero a las 9 ya comienza la parte seria del cartel de la Mega. Así como estas historias que les traigo en esta hora, llegando a la tercera hora. Soy el DJ Polo Urrego el Pulpo, acompañándolos en estas 5 horas para hoy domingo, en este especial paranormal del cartel de la Mega.
1: Charlie, buenas noches, señor, bienvenido. Hoy Pirámides, historias de miedo, ¿qué nos quiere contar usted?
2: Daniel, te tengo, buenas noches para ti.
1: Buenas noches.
2: Y para la audiencia. Te tengo el top 3 de las pirámides sumergidas bajo el agua. El top 3.
1: Ok.
2: Desde la más antigua para adelante, vamos. Dice, está la pirámide de Dwarka en India y tiene 3.500 años. Es la altura, la calculan como la pirámide de Pisa. La segunda se llama Pablo Petri en Grecia. Y es a la misma altura de la de México, las de Giza, creo que es la de México, bueno, unas de México. Ajá. Tiene 5.000 años y tiene, la tercera tiene una profundidad de 280 kilómetros hacia abajo. La de Pablo Petri de 350 kilómetros hacia abajo y son de 5.000 años. Y la top número uno se llama Atlit Yam, que está ubicada en Israel, está a 800 kilómetros por debajo y tiene la misma altura de la pirámide de Egipto, de la más alta de las de Egipto. ¿Cuál es la entre la de Israel y Grecia? Que se encuentran manuscritos de, casualmente suena raro, de Enoch, de Juan y de Pablo. Entonces aquí ya como que se mezclan muchas cosas, y la de Dwarka se encuentran, lo que es más curioso, se encuentran solo números en el manuscrito de ellos, pero son solo números, números, números y más números, Daniel.
1: Oiga, Charlie, ¿usted cree que estas pirámides, no solamente esas, sino las pirámides a nivel mundial, tuvieron, una ayuda divina, una ayuda extraterrestre, una ayuda de seres que ya hoy en día no existen, hablemos de los gigantes, o usted se inclina a decir, no, fueron los humanos, pero fueron grandes ejércitos, esclavos, todo? ¿Qué cree usted?
2: Daniel, yo creo que hubo una mano de afuera, de los evolucionados, intra y extra. Yo creo que sí hubo una mano, porque nos basamos siempre en las pirámides de Egipto, que es el peso que tienen, que son de 2 toneladas. Entonces uno calcula cuántas personas necesitaron para mover una piedra de 2 toneladas para subirla, y ahora póngalo en escala hacia arriba. Ahora, el cálculo que hacen es perfecta, por hablar de las pirámides de Egipto, es perfecta las tres, pero más allá es el peso. O sea, yo digo, ¿qué maquinaria lo hicieron? ¿Cómo lo subieron? ¿Cuántos hombres necesitaron? Yo estaría del lado que tú opinas, Daniel, de que fue mano extra, la terrícola también nosotros, y también mano ex intra, terrena también, y sí metieron mano porque...

0: No creo de que hayan la mano humana haya hecho tantas cosas así. De pronto sí, pero no creo tantas cosas de esas, Daniel. De verdad no, hay manos de afuera. Hay manos intra y de afuera.
1: Angélica, buenas noches, bienvenida. Señorita, ¿cuál es su historia?
2: Buenas noches. Bueno, yo tenía 12 años cuando comenzó esta historia. Fue un jueves, recuerdo bien, y al lado de mi casa había alguien enfermo. Y entonces, pues todas las noches se quejaba. Entonces, ya como la costumbre, pues yo me dormí y de un momento a otro empecé a sentir como los quejidos muy cerca de donde yo estaba, pero ya como encima. Entonces algo me giró a la ventana y se acercó y empezó a hablar en otro idioma, pero yo le entendí todo. Y se mostró en la ventana y era un monje. Y a partir de ese día yo empecé a tener visiones, sueños, como con ese monje y todo lo que hacía esa persona, como en el pasado, como si fuera un demonio que había recorrido varias vidas, y yo, todo lo que el tipo hacía, yo lo percibía en momentos. Entonces yo empecé a rechazar todo lo que era religión, todo lo que era de Dios, de Biblia, de todo eso. Y pasó como un año y él se me aparecía en todos los lugares donde yo iba a visitar. Entonces se me aparecía si iba a Suba, estaba en Suba, si iba a cualquier parte a viajar, él estaba y hablaba y decía, va a pasar esto, va a pasar lo otro, y pasaban las cosas. Entonces yo a nadie le contaba, pero ocurrían. Y después, como un año después, mi vida se empezó a volver totalmente oscura. Pero yo seguía teniendo esas visiones, y esa todo el tiempo eran visiones, pero como de tragedias. Entonces un día fui donde una compañera y yo no sabía que la hermana era como psíquica o algo así, y salió, estaba haciendo como una consulta, y apenas yo ingresé, la señora salió así muy apurada del cuarto, y usted, ¿qué hace aquí? Y yo tenía 13 años, y yo, sálgase, usted interrumpe lo que yo estoy haciendo. Entonces pues me sacaron de ese lugar, y de ahí en adelante pues más alejada de Dios, más alejada de las cosas. Y un día empecé a aparecer con chupones, con marcas en los pies, en el cuello. Entonces me empezaron a llevar como al psicólogo, porque decían que era que yo me marcaba, y no, eran esas apariciones. Entonces me llevaron a una iglesia cristiana, me hicieron una liberación, y esa terrible, terrible, pero yo seguí con las visiones, y actualmente yo sigo con visiones. Pero, o sea, tengo, no sé si es una casualidad, no sé si es una virtud, no sé, de que yo ya no quiero ver cosas, accidentes y cosas así horribles, sino utilizo el don de pronto para en algún momento ayudar a alguien.
1: Las visiones que tiene, Angélica, las visiones que tienes de cosas que le van a suceder a seres queridos, allegados, o también cosas como mundiales.
2: Sí, a seres queridos, a personas cercanas. Por decir, una vez me pasó, subí a un bus y se sube una chica, y como una película se me vino todo lo que ella había acabado de hacer. Había acabado de tener un aborto, y se me vino todo lo que ella había hecho. Y así suele pasar.
1: ¿Por qué cree usted que le pasa esto a usted, y a qué conclusión llega que es ese hombre como de capucha?
2: Pues no sé, o sea, yo pienso que eso era como quizás un monje que tenía dones, y en ese momento, no sé, hubo una posesión, no sé, o sea, no puedes describir qué pasó, pero después de eso, en mi vida sí entró un don. y yo ahorita pues ya no quiero ver absolutamente nada accidental, porque por ejemplo cuando mi abuela falleció hace 4 años, a mí me avisaron que ella iba a fallecer.
1: Carlos, bienvenido. ¿Cuál es su historia?
3: Gracias, Dani. Bueno, tengo una anécdota que me contó mi abuelo y tengo otras historias que sí las viví yo en primera persona. La anécdota de mi abuelo, él cuando era joven, él trabajó en el Hotel Tequendama, ese que está ahí en el Salto del Tequendama.
1: Ah, ok.
3: Cuando el hotel estaba recién inaugurado, era un hotel de lujo. Me cuenta él que contrataron un norteamericano para que iluminara el Salto del Tequendama, porque ahí justamente nace el salto. Era unos reflectores muy potentes que cuando le ponían, por ejemplo, el color blanco, era como si estuviera cayendo nieve. Cuando lo cambiaban a color rojo, era como si estuviera cayendo sangre. Y allí la gente iba en aquella época a tirarse, a suicidarse, a lanzarse, porque allá desde el salto, bueno, no sé por qué, pero la gente iba y se mataban, me cuenta que hasta 3 y 4 personas al mes. Entonces, desde aquella época ya ese era un mito donde se escuchaban cosas sobrenaturales de noche, paranormales, y bueno, aquel lugar... ahora está convertido en un hotel, pero sí hay mucha actividad paranormal.
1: Bueno, hoy en día no es un hotel, ¿no? Ahí montaron lo que es como una...
3: Un museo.
1: Sí, exacto.
3: Es un museo.
1: Y para mostrar cómo funciona el río y todo esto, como una organización que muestra esto, la limpieza del río Bogotá y todo esto funciona hoy en día eso ahí. Bueno, interesante eso que nos contó. Sí, es que, claro, eso empezó como prácticamente un club para ricos, ¿no? La casa del Salto del Tequendama era al principio de reuniones y de la élite bogotana.
3: No, me cuenta mi abuelo que una vez él estaba comiendo y lo fueron a buscar porque él era el que prácticamente movía todo allí, porque el norteamericano se iba de viaje y mi abuelo quedaba encargado de eso. Y que una vez fueron y le dijeron, mire, que por favor la esposa del embajador de Suecia que está aquí hospedado... si puede venir y prenderle el, porque era a una hora donde no lo prendían. Y, o sea, a ese nivel era que eran los que iban,
1: correcto,
3: a ese hotel.
1: Correcto, era la élite, exactamente. Eso era, lo montaron, sí, exacto. Sí. Y ya después funcionó de diferentes maneras, diferentes cosas, pero hoy en día sí lo tienen, es como un museo y le muestran a usted lo que han hecho con el río Bogotá, la limpieza, el funcionamiento y todo eso, sí, señor.
3: Así es. Y bueno, tengo algunas anécdotas que sí son mías, porque Dani, yo he sido un corremundo toda mi vida desde muy joven. Y bueno, tengo anécdotas que me han pasado en hoteles, cuando trabajé en Las Vegas, también en La Habana, en Haití, en Tijuana. Pero me gustaría comentarles hoy lo que me pasó cuando trabajaba ahí en el Hotel Belayo, en Las Vegas.
1: Ah, muy bonito.
3: Sí, resulta que cuando uno empieza a trabajar allí en el trabajo de housekeeping, que era el que yo hacía, uno firma un tratado de confidencialidad, porque en esos hoteles de Las Vegas la gente se quita la vida pero mucho, es algo muy recurrente, ya que la gente va abajo al casino, lo pierde todo, cuando sube al hotel, pues, que ya tiene la cabeza fría, por lo general se matan. Muchísima gente, eso es mucho la gente que se mata en los hoteles, pero eso no se dice porque no les conviene, no solamente en el Bellagio, en el Caesar Palace, en todos los hoteles pasa eso. Entonces, uno firma un convenio de confidencialidad y uno pues no debe de contar esto, pero hay un protocolo que cuando uno estaba en el cuarto, más que todo de noche, quitando las sábanas, llevando todo para lavar, Se empieza a abrir las llaves de los baños, se empiezan a abrir los cajones de la... porque las habitaciones tienen su cocina. Eso es algo pues de 5 estrellas, es muy lujoso. Y uno empieza a ver que prenden las luces, la apagan. El caso era que existe un protocolo que cuando uno entra, encuentra una persona que se ha quitado la vida, inmediatamente uno sale a la puerta y llama a seguridad, porque uno siempre tiene un radio. Y uno llama a seguridad y uno se queda esperando que llegue seguridad y ya ellos se hacen cargo, uno se va. Pero en esos hoteles en Las Vegas la actividad paranormal es algo muy, muy recurrente y nos pasaba mucho, no solamente a nivel de los hoteles, sino abajo en el pool, o sea, en la piscina. Veíamos cosas, en los que trabajábamos en el turno de la noche, veíamos sombras, cómo movían las sillas, bueno, algo tremendo, tremendo allí.
4: Historias bastante interesantes, recordando a esta hora en el cartel paranormal, en este especial para hoy domingo 10 de mayo. Saludos a nuestros amigos que se conectan a través de YouTube, que no los he saludado hoy, vea. O sí los saludé, pero muy poquito, vea, a Consuelo Henao, a Juan Camilo, a Alejita, a Pipe, a Gerson Barón, a Ralph W2.0, a Clara Inés. Inés Artunduaga. Son nombres que se ponen. Jennifer García 712. Bueno, Juan Camilo ya, Jennifer García. Bueno, ahí se van conectando María Isabel, se van conectando en el YouTube. Ahí los voy a estar saludando también ahorita. Les voy a contar una historia ahorita en el break. Les cuento una historia que me pasó. Continuamos con estas historias de nuestros oyentes aquí en este especial paranormal del cartel de La Mega.
5: La Mega, buenas noches.
6: Buenas noches.
5: ¿Quién habla?
6: Mariana.
5: Mariana, gracias por llamarnos al cartel paranormal. Mariana, antes de su historia, Mariana, ¿qué cree usted que pasa con las personas cuando se suicidan en relacionado a lo paranormal?
6: Pues, la verdad, es para mí ese tema que escuché de este temprano en su programa me llegó mucho a mí, porque pues yo estoy pasando como por una etapa difícil y yo me he intentado suicidar también un par de veces. De hecho, lo he estado pensando, pero porque he tenido una etapa difícil en mi vida, pero creo que yo creo en Dios y creo que existe un cielo y un infierno, pero creo que es más bien que Dios es justo. Y cuando uno toma una decisión de esas, uno sabe que cada acto acarrea una consecuencia. Y pues que al tomar una decisión de esas, sabe que las consecuencias no van a ser buenas o positivas, pues, en otra vida. En el lugar que Dios lo coloque a uno, sea en el infierno, sea en algún lugar tridimensional o en algún lugar, es justo, porque pues esa es la recompensa de la acción que uno tiene. Y pues yo considero que uno siempre dice, es que usted es dueño de su propia vida. Entonces, si uno es dueño de la propia vida de uno, uno también puede tener esa decisión de decidir cómo y cuándo terminar con ella, creo yo.
5: Bueno, ¿y qué historia nos quiere compartir la noche de hoy?
6: Pues es algo que me ha sucedido a mí, pues me sucedió a mí y pues se me ha hecho como algo extraño, porque cómo le parece que pues yo soy de Pereira y pues una vez me pasó dos veces. La primera vez pues estaba durmiendo y sentí que alguien se me sentó. Yo siempre duermo en posición boca abajo. Sí. Y sentí que alguien se me sentó encima de mi espalda y yo simplemente no, como entredormida, vi como una mano, como que si tuviera como una túnica, como un saco, como los que utilizan los sacerdotes, blanco. Y me dijo, bebe de esta agua. y yo vi como una pequeña jarrita de barro y yo tomaba esa agua y cuando me desperté me ardían los labios impresionante. Después, días después, pues yo estaba tan cansada y pues donde yo vivo, la casa del techo es de zinc. Y pues cómo le parece que pues donde yo vivo hay gatos, que pero uno sabe el ruido y conoce el ruido de los gatos, pero ese ruido de esa noche fue muy diferente, porque parecía como personas que estuvieran caminando a pasos muy fuertes sobre las hojas de zinc. Y de hecho yo dije, ay, debe ser alguna bruja. Y pues no lo dije como sea en son de nada, simplemente pasó así. Cuando me acosté, lo que pues uno conoce como la parálisis de sueño,
1: sí,
6: me sucedió casi toda la noche. Yo intentaba despertarme, intentaba como hablar, intentaba levantarme, no podía. Sentí como si alguien me estuviera como ahorcando y sencillamente me tenía que como relajar y yo me despertaba luego. Y luego me volví a quedar dormida y luego otra vez sentía lo mismo y luego sentía un peso como en la espalda y ya luego me despertaba. Pues eso es lo más extraño que a mí me ha pasado pues en toda mi vida.
1: Amiga, buenas noches.
7: Buenas noches, Tripa.
1: ¿Con quién hablo?
7: Francisco, ¿cómo estás?
1: Francisco, muy bien, muchas gracias y bienvenido. ¿Qué nos quiere compartir usted sobre las 3 de la mañana y qué historia tiene?
7: Gracias, hombre, mire, resulta que mi papá falleció y él pidió que lo cremaran y sus huesos pues fueran enterrados, lo que quedaba de ellos, sus cenizas, fueran enterrados en un cementerio donde estaba el hermano de él que también había fallecido.
1: Sí.
7: Nosotros hicimos eso, enterramos ahí sus cenizas y yo me llevé la caja del osario donde nos habían entregado los huesos de mi papá y pues los guardé en la chimenea de la casa. Resulta que un día, ya a eso de las 9 de la noche, nos encerramos con mi esposa y mis hijas a ver televisión en el cuarto de nosotros y no quedaba nadie afuera. Y pues como media hora después de que nos entramos, sonó un muñeco, se prendió un muñeco, se activó, empezó a sonar lo que hacía su parafernalia del muñequito de mis hijas. Pues se me hizo extraño, yo salí, miré, el muñequito estaba como prendido, yo dije, bueno, es normal, lo apagué, y normal, a la semana volvió a pasar, y a las 2 semanas, pues resulta que mi esposa estaba haciendo una maestría y tenía que hacer un examen. Entonces decidió seguir derecho toda la noche estudiando y a eso de las 3 de la mañana ella cuenta que el muñeco se volvió a activar y empezó a hacer su parafernalia el muñequito. Ella se asustó, no supo qué había pasado, no tenía razón de ser porque toda la noche ya estudiando y ese muñeco se activa de la nada a esa hora. Pues le dio bastante miedo. Entonces pues ya me puse a hacerle seguimiento, pasaron varias noches seguidas y el muñeco se prendía, así que pues decidí que esa caja, ese osario, alguna vez lo recordé, yo dije debe ser ese osario, lo bajé y lo guardé pues en el parqueadero y lo metí en el baúl del carro. Cuando yo subí de dejar ese osario en el baúl del carro, resulta que de una forma extraña la alarma del carro empezó a sonar, o sea, de una forma bastante atípica empezó a sonar esa alarma del carro y me llamó el celador muy asustado diciendo que ese carro estaba raro porque nunca sonaba y le estaban prendiendo las luces y la alarma. Entonces efectivamente bajé, pues verifiqué, yo dije ese fijo es la caja. Esa misma noche pues yo llamé a mi mamá que es bastante creyente y a mis hermanos porque pues comparto algo del tema paranormal, me gusta mucho el tema, yo les dije acompáñenme, quemamos la caja, los huesos de mi papá no estaban ahí completamente, de pronto había huesos de otra persona que no sabemos quién es y se quiso manifestar, entonces lo que hicimos fue llevarla a un potrero, quemarla, orar, y si le cuento, Tripas, nosotros duramos más o menos 40 minutos tratando de quemar la caja y la caja no se quemaba, le echábamos bastante alcohol, orábamos, sí salía una hoguera bastante interesante, pero la caja no se quemaba, no se quemaba y no se quemaba. Ya después como de la hora y después de que se nos acabó el alcohol, la caja se empezó a quemar por sí misma, pero pues se nos hizo bastante extraño. Pues bueno, esa fue mi historia, hombre.

0: La Mega, buenas noches.
1: Sí, buenas noches.
0: Buenas noches, ¿quién habla?
1: Adrián.
0: Adrián, bienvenido al Cartel Paranormal. Adrián, ¿qué opina usted de las 3 de la madrugada? Si es la hora de los muertos, de los espíritus, ¿qué opina usted?
1: Bueno, ¿qué tal, Diócrita? Primero que todo, un saludo muy especial para todos ustedes. La verdad, yo he escuchado su programa desde hace muchos años, cuando estaba el tema del Pecoso, luego el de JP Laguna.
0: Sí.
1: La verdad, yo mucho tiempo escuchándolo y siempre me apareció un programa, la verdad, muy bueno, muy excelente.
0: Muchas gracias.
1: Pues mire, partamos desde una historia que tengo. Pues que incluso yo, aunque me hacía raro que no he vuelto a escuchar el tema de que ustedes de pronto hicieran visitas o el tema de que ustedes, por invitarlo a uno al otro al programa, que fueran a conocer alguna finca o algo donde pasan, o algún terreno o algo donde pasan cosas, pues digamos así, paranormales. Pasó en una finca que tenía mi mamá.
0: Sí.
1: Que pues en el momento cuando ella la adquirió a un costo muy bajo. Nosotros no sabíamos el porqué. El señor que estaba viendo la finca le puso un precio muy bajo a la finca, pues para el tema del terreno que se vendía como tal. Bueno, mi mamá compró la finca, nosotros nos fuimos a vivir. Ahí va mi opinión de que de pronto las almas o los fantasmas o las brujas no tienen hora para manifestarse en porqué. Porque en esa finca como tal pasaban muchas cosas, pero demasiadas cosas paranormales. Tales como que se podía estar en la cocina, y la cocina tenía un mesón grandísimo en la mitad de la cocina, con un tipo de isla, y usted colocaba un vaso de vidrio ahí, hermano, y se lo botaban al piso. Ya sinceramente ya mi mamá no tenía lo que era ni un vaso de porcelana, ni un plato de porcelana, nada, porque todo se lo botaban al piso. El equipo de sonido se lo prendía, se lo apagaba, nos tocaba tener todos los electrodomésticos desconectados, porque lo que hacían era prender el televisor, lo apagaban, el equipo de sonido, las luces, abrían y cerraban las puertas. Eso era una cosa impresionante. Pero puntualmente, a las 3 y media de la mañana, 3:15 de la mañana, mi hermano, a él lo golpeaban, lo jalaban de los pies, le abrían la ventana, lo botaban de la cama, le hacían golpes en las puertas de lo que era la pieza, la puerta de la ventana que daba hacia la calle. Eso pasaba de todo a esa hora. Pero en el día, no como tal, no se metían con uno, sino que solamente con las cosas. O sea, botaban el control del televisor,
0: sí,
1: botaban las escobas, o abrían las llaves. Pero después de las 3 de la mañana, hasta las 3 y media de la mañana, ya se metían, era puntualmente con uno. Caso como tal conmigo, yo estaba durmiendo, y yo sentí el tema de la parálisis del sueño. Yo sentí que a mí me fueron a apretar un durísimo el pecho. Y yo me desperté, pero yo trataba de gritar, y yo no lo que pude era pujar. Solamente pujaba. Y me cogieron desde el borde de mi cama contra la pared, y me empujaron contra la pared. Yo quedé totalmente empujado, lo que fue el pecho, y en el pecho fue la presión, y la espalda contra la pared. Hermano, yo no podía moverme, no podía hablar, no podía gritar, lo único que podía era pujar, hasta el momento en eso, póngale un lapso de unos 12 segundos.
0: Sí.
1: Me soltó, o sea, se me fue esa presión del pecho, y pude respirar, y pude soltar como el grito. Mi mamá, al ver todo lo que estaba pasando, pues ella tomó la decisión de dejar la finca sola y llevarnos hacia el pueblo. Pero mi mamá investigó, y resultó que la finca, antes del señor que no la vendió, había sido de una curandera, de una rezandera. Lo que hacía la gente era que le llevaba a las personas allá moribundas, prácticamente ya para morirse, para que supuestamente la señora las curara, las sanara con el tema de las ánimas benditas. Y no, mentira, es que la gente era lo que hacía era que se moría allá. Pues claro, ya quedó mucha alma en pena. Y supuestamente lo que hizo la señora curandera para que no se saliera, digamos, esas almas de ahí, de esa casa, fue que ella encerró como con un tipo de tótem, o sea, algo así. Y usted va a la finca, y alrededor de la finca usted se encuentra esas figuras de piedra muy grandes. O sea, son como rostros grandísimos. Incluso creo que Discovery Channel fue y grabó un documental allá, porque en el momento en el que nosotros estamos viendo, le pidieron permiso a mi mamá. Fue la hija de la señora rezandera, curandera, esto, explicar cómo era el tema, de dónde era que la mamá tenía los rezanderos, dónde era que tenía los enfermos, cómo los atendía, dónde era que ella iba al tema de hacerle las limpiezas de qué. Mi hermano, al día de hoy, esa finca todavía está allá, todavía están los totems allá, y todavía está, yo creo que la actividad paranormal allá, porque eso pasan muchísimas cosas, independientemente que usted le golpearan las ventanas, o sea, que usted le cerraran las puertas, le prendieran las luces, le botaran los vasos. O sea, habían muchas cosas. Tanto así que mi mamá prefirió abandonar la finca y venderla. El primer postor que se le dio, ya si perdiera plata, la vendió porque, hermano, eso es una... O sea, pues, digamos que ya usted no lo cogió de costumbre, sino que ya era miedo. O sea, ya realmente era un miedo de que usted en cualquier momento lo golpearan, ¿no? ¿Sí me entiende? O de pronto le causaran alguna herida como tal de verdad significativa, porque ya se estaban metiendo era como tal físicamente con él. Y mi mamá prefirió irnos y dejar la finca abandonada.
2: 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De lunes a jueves, de 7 a 9 hacemos cartel normal con Casa Infieles, Tomadera de Pelo, y a las 9 de la noche comienza nuestro cartel paranormal. Pero el domingo es un especial, es especial paranormal desde las 7 de la noche hasta la medianoche. 5 horas transitando por el mundo, por los caminos de las historias paranormales, de las teorías de conspiración, todo lo referente al tema paranormal. Continuamos con más historias de oyentes que ustedes mismos pueden sacar su propia conclusión si les creen o no le creen, si es verdad o producto de su imaginación.
0: La Mega, buenas noches.
3: Hola, buenas noches.
0: Buenas noches, ¿quién habla?
3: Hola, ¿cómo están? Habla con Cristian.
0: Cristian, muy bien, muchas gracias. Cuéntenos, ¿cuál es su historia? Ah, bueno, antes quisiera saber su opinión respecto a qué cree usted que pasa con la gente que se suicida.
3: Es que yo llamaba precisamente por eso. De ahorita no tengo una historia así como extraña para normal para contarles, pero lo que pasa es que el mes de diciembre del año pasado mi hermano se suicidó. Y, o sea, no sé, ¿no? O sea, son muchas cosas que le pasan por la cabeza a uno. No sé si... Nosotros somos muy creyentes en nuestra familia, todos somos muy católicos, muy creyentes.
0: Y en lo relacionado a lo paranormal, y lamento mucho lo de su hermano, después de que él se quita la vida en estos meses, ¿lo han sentido, han escuchado algo, creen que él está ahí presente?
3: Es que a eso iba. Lo que pasa es que mi hermano sufría de una depresión severa. O sea, él era un profesional, un pelado que 30 años, recién cumplido, profesional, tenía sus trabajos, tenía sus cosas, digamos cosas materiales, o sea, no le faltaba nada en la vida. El cariño de una familia, tenía pues su novia, su mujer, lo que sea. Pero la depresión, o sea, a él nada le llenaba, nunca le llenó. Entonces yo digo, o sea, pues para mí, yo estoy hablando con una psicóloga y una psiquiatra. Un síntoma de esas enfermedades depresivas es el suicidio. O sea, es el peor síntoma que le puede dar, ¿no? Es como una enfermedad cualquiera.
0: Sí.
3: Entonces, en ese caso, mi pregunta es, no sé si Dios, digamos, se da cuenta del sufrimiento que tuvo mi hermano en ese caso. Él murió por causa de una enfermedad que pues lastimosamente no se le pudo curar, no se le pudo quitar. Y lo que tú decías, en la casa, mira que sí, en la casa, en el patio de la casa. Pero nunca, es más, el día que él se suicidó, yo estuve en la casa, estuve en la pieza de él, todo eso, pues, después del impacto de todo lo que nos pasó, él le decía, hablame, decime algo, mueve algo, no sé, ¿por qué lo hiciste? ¿Qué pasó? Pero no, la verdad, nunca jamás se nos ha manifestado. Más pues en los sueños sí. Y en los sueños lo miramos, pues yo lo he soñado varias veces y lo he soñado muy tranquilo. En la casa el ambiente quedó muy tranquilo, no quedó pesado, no quedó como en otras casas que me dicen, no, aquí tengo de tal persona, y no, y eso es que se siente como el ambiente pesado, se siente como frío, la casa como sola. Pero no, la verdad en la casa es diferente.
0: ¿Y usted cree, usted, bueno, él se quitó la vida ahora, obviamente, y nadie lo tiene? Bueno, y me alegra mucho por lo menos que la casa se siente espacio y no lo que usted dice, ese ambiente denso y pesado después de la muerte de alguien. Pero ¿usted cree que él ahorita, por ejemplo, en dónde está? ¿Estará sufriendo? ¿Estará como un fantasmita aunque no lo han sentido? ¿Estará en un cielo y fue perdonado? ¿O estará como en un sueño profundo? ¿Qué se le viene a usted a la mente?
3: La verdad, lo que yo más quiero pensar es eso, que tal vez nosotros, como te digo, nosotros somos muy creyentes en la casa. Pero
0: sí.
3: Lo único que espero y creo yo es que Dios lo perdonó. O sea, solo Dios sabe lo que sufrió. solo Dios sabe lo que él tenía en su cabeza, que no lo pudo soportar más. Es más, mira que pues después de lo que pasó, el único que conocía las claves de su computador, de su teléfono, era yo.
0: Sí.
3: Nadie más. Entonces yo le pues, traté pues, de como de indagar de qué pasó, de por qué, nada. Es increíble porque pues, él estaba trabajando normal y que pues, no se tomó la decisión. Solo miré un solo mensaje que le había mandado a la novia, que él decía, ya no aguanto más. Sí. Es el último mensaje que salió del celular. Nada más. O sea, yo lo único que, como te digo, lo único que creo es que él descansó. O sea, él estaba sufriendo mucho el descanso y yo no sé si Dios allá arriba me dijo, no, pues él está sufriendo mucho y pues tal vez le dio el perdón. Porque como tú dices, no se nos ha manifestado en la casa, decir no, que acá se movió esto, que se cierran las puertas o algo así, no, absolutamente nada. Yo he dormido varias veces en la pieza de él, no ha pasado nada, no lo he sentido, nada. Como te digo, lo he soñado, pues no sé si... De pronto, dicen que pues los niños son como más del subconsciente y todas esas cosas, pero no sé si de pronto pues también puede ser que él se manifieste por medio de los sueños.
0: Al ser tan creyentes, y explíqueme esto, después de la muerte de él, cuando es suicidio, la iglesia no permite hacer misa, ¿cierto? ¿Cómo?
3: Pues,
0: ¿cómo?
3: La verdad, pues, o sea, eso dicen, pero pues a nosotros, un sacerdote que pues le oficina misa a mi hermano, él dijo, bueno, pues obviamente nos preguntó que por qué él se mató. Entonces nosotros le dijimos, ya, él tenía esa enfermedad, él sufría de esto, igual teníamos los papeles, todo, pues las historias clínicas de él, todo, porque él estaba, pues, otra vez más, él estaba bajo medicamentos, ¿sí? Porque ya...
0: Sí, porque según entiendo, no hacen la misa, ¿cierto? No lo permiten.
3: No, pero sí, ya le hicieron, la verdad.

0: Amiga, buenas noches.
1: Hola, buenas noches.
0: ¿Quién habla?
1: José.
0: José, ¿desde dónde nos llama?
1: De aquí, Bogotá.
0: Bueno, bienvenido. ¿Qué opina usted de la supuesta hora de los muertos a las 3 de la mañana?
1: Pues yo pienso que eso viene siendo algo como, pues, como místico, ¿no? O sea, pues alguna relación debe tener obviamente con, pues, con algo que no es de este mundo, desde que, pues, la opinión que dice todo el mundo es que se hacen trabajos y todo eso. Pues esa es mi opinión, ¿no? Algo místico debe tener.
0: Bueno, ¿y cuál es su historia para esta noche?
1: Mi historia sobre eso viene siendo de una casa donde yo vivía.
0: Sí.
1: Vivía, pues, con mi exesposa y eso. Entonces, era típico de que era, un ejemplo, 3 de la mañana y, pues, al principio, pues, pensábamos de que vivían, o sea, una familia como tal, de esposa, padre, hijos y eso. Y se escuchaban ruidos precisamente esa hora, arriba en el techo.
0: Sí.
1: Tipo 3 de la mañana, que movían cosas, que corrían, que canicas. Escuchaban esas cosas, pero uno siempre veía que salían, era pues la pareja, señor y la señora. Sí. Resulta que un día yo trabajaba, para ese tiempo trabajaba en el centro, por las cosas del madrugón y eso. Uh-huh. Y ese día me estaba listando para salir y llegó un amigo. Entonces me golpeó y pues yo sentí de que él entró. Preciso, pues era más o menos esa hora. Pues a mí se me hizo raro porque pues él no tenía llave ni nada. Sentí que entró. Cuando entró, pues yo llegué y me asomé y pues, se me dijo a qué horas pasó.
0: Sí.
1: Porque siente uno, sentía como los pisos y qué pasaba. Me asomé y no, cuando no, el man estaba afuera. Y en lo que iba llegando a la sala, alcancé a ver, como usted decía ahorita, una silueta como de una niña.
0: Sí.
1: Y pues me asusté y en ese momento pues llegué y prendí la luz y no, pues nada, ¿no? Pero entonces venía recurrente, digamos, que los sonidos, que sí, entonces era algo extraño.
0: ¿Y qué hicieron entonces para calmar ese tipo de sonidos o entidades?
1: No, nunca se resolvió nada de eso. De hecho, pues no sé si era que de pronto la casa como tal venía cargada de algo, porque pues de aparte eso, digamos, tuvimos muchos inconvenientes familiares,
0: sí.
1: De todo, o sea, al punto en el que ya nosotros, digamos, como pareja nos terminamos separando y cada uno cogió por su lado, ¿sí? Pero como tal, digamos, la actividad de la casa, eso era preciso que tipo 3 de la mañana se escuchaba en el segundo piso que se movían las cosas.
0: No,
1: ahí donde vivíamos nosotros, sí. No volvimos nunca como que a ver cosas así, nada, pero sí, digamos, en el segundo piso sí se sentía demasiado la actividad.
0: ¿Y no investigaron si a lo mejor alguno de ustedes le estaban haciendo algún tipo de trabajo?
1: Pues es que, digamos, el problema que tuvimos nosotros con mi esposa fue de prácticamente como infidelidad y todo eso.
0: Sí.
1: Al tiempo yo me encontré con unos familiares y decían que ella, después de que yo me fui,
0: sí,
1: que ella lo que, o sea, que como que la estaban volviendo loca o alguna vaina así, porque se levantaba, o sea, que eran las 3 de la mañana, se despertaba y era una cosa que ya no podía dormir.
0: ¿Y no buscaron ayuda de pronto los familiares de su
1: ex-mujer? Pues es que como cuando pasa un caso de eso, pues ya uno como que prefiere uno dejar las cosas así.
0: Sí.
1: Y de ella, pues, o sea, físicamente, hasta que, digamos, no, pues no volvió a ser, digamos, que como que la misma mujer, así, que no, qué bonita, ¿no?
0: Sí.
1: Totalmente acabada, ¿no? No, ya, digamos, uno se desentiende de, pues, de ella, no, ya no tiene, no, si no hay ninguna relación, pues ya se acaba todo, pero sí, pues si era por ese tema, pues sí le afectó demasiado, la verdad.
2: La Mega, buenas noches.
3: Sí, buenas noches.
2: Buenas noches, ¿quién habla?
3: Gabriel.
2: Gabriel, ¿qué cree usted pasa después del suicidio?
3: Yo creo que la gente nace con los días contados, ¿no? Tiene una misión que cumplir. Depende de cada quien, depende si pasa o no pasa el año, ¿no? Como quien está estudiando.
2: Ok.
3: ¿Sí? O sea, desertó o no desertó. ¿Sí? Si no fue capaz, desertó. Y el desertor tiene que pagar un precio. Y tarde que temprano habrá quien se lo cobre, llámese Dios o de alguna u otra manera. El conocimiento, hay cosas que nosotros no sabemos explicar, nuestro conocimiento es limitado y hasta ahí llegamos, ¿no? ¿Sí?
2: Sí. Bueno.
3: Entonces, no, y quería comentarle
2: experiencias
3: más bien recientes, ¿no? La gente que conoce la carretera que va de Bogotá a Zipaquirá, ¿sí?
2: Sí.
3: Sabe que tiene la opción de entrar, en vez de entrar a Zipaquirá, tiene la opción de voltear hacia Guate por un puente que hay que tiende a elevarse, ¿no? Es elevado, ¿no? ¿Sí?
2: Sí.
3: En vez de entrar a Zipaquirá, yo me subo al puente y voy para Guate. Entonces, alguna vez iba con mi hijo y mi hijo iba en el carro conmigo. Y al bajar el puente, ¿no? O sea, al coger la opción hacia Guate, al bajar el puente, vimos una especie de perro, pero era como una sombra blanca, haga de cuenta como quien ve la bruma, como quien ve la niebla, y pasó corriendo. Entonces, haga de cuenta como una nube en forma de perro que cruzó corriendo. Entonces mi hijo me dijo, mi hijo ya tiene 25 de años, ¿no? Sí. Dijo, papá, ¿usted vio eso? Y le dije yo, sí. Entonces, pues, como que yo iba manejando y entré en pánico, ¿no? Y yo, ¿sí lo vio? ¿Y usted qué vio? Yo vi un perro, yo también. Entonces, tenemos esa cuestión. Yo, en algún momento, estuve trabajando por ahí cerca. Por esa zona, y alguna vez hablando con un lugareño, le comenté la experiencia, y me dijo... Ese puentecito por esos lados tiene su, perdóname la expresión, como la me la dijo el bebé, tiene su maricada, me dijo. Y yo dije, ¿cómo así? Dijo, si eso por ahí tiene su baile, me dijo el campesino. Entonces, siempre que paso me acuerdo, pero no se me puede borrar la imagen de la figura que vi corriendo. Como una especie de nubecita, como una nube, o sea, al dar la curva uno alumbra, pues, y de noche, pues, esto es una zona, ¿no? En el páramo tiende a haber nubes y todo, ¿no? La bruma, pero vimos la cuestión y la vimos los dos. Esa es una experiencia, tripas.
2: Sí.
3: ¿Sí? La otra es que mi hijo me dijo, yo quiero, pues, con Laguna por el interno para que me den un correo, pero no tengo Instagram. Mandarle un video, él tiene una cuñadita, ¿no? Sí. Él tiene su novia y la cuñada tiene, en este momento debe tener 15 años, y ella es una niña que le gusta hacer videos hablando sola, con estilo selfie, ¿no? Ella se pone su celular y ella habla sola y todo, y se pinta con como para ver cómo se ve, ¿no? O sentirse bonita, tal vez, ¿no?
2: Sí.
3: ¿Me entiendes? Propio de la edad, ella es una adolescente. Mi hijo hace como unos 3 meses me dijo, papá, mire, le traigo un video porque en la casa de la abuelita de esta niña, sí, no voy a decir el nombre, eso se me cansa y pasa. Ahí la cosa mala. Está la cosa mala. Y yo, ¿cómo así que está la cosa mala? Le digo, mire el video. Resulta usted que son las 10 de la noche. Están en un segundo piso, pero las luces están prendidas y están los niños jugando y ella está haciéndose su selfie. Ella está haciéndose su selfie, su video de estilo selfie, hablando sola. Y, y en el espejo que hay detrás se para una sombra, pero una sombra bien encarnada, ¿sí? Y para como que mira y vuelve y sigue derecho. Es un segundo piso, no es una ventana, no es de día, es de noche. Y mire, yo veo eso y solamente verlo, sea creyente o no creyente, puede ser agnóstico, hereje, lo que usted sea, uno siente el miedo. Y yo considero de que es bueno que miren ese videíto de 30 segundos, pero que lo mire la gente que sabe, ¿no?
2: Claro, importante es ahorita empleado que se contacte con Laguna a ver cómo nos lo hace llegar, ¿le parece?
3: Pues yo creo que se lo podría hacer llegar hasta ahorita porque tengo mi... Yo le doy a Laguna de pronto un correo porque paré escuchando la mega, casi siempre los escucho cuando estoy manejando de noche, ¿no?
2: Sí.
3: Me voy escuchando las historias y tenía esa historia que contarle, Tres Palacios.
0: Historias clásicas nos acompañan, claro que sí, que las recordamos a esta hora en el cartel paranormal de la mega. Vamos a una pequeña pausa y ya regresamos con más historias y más invitados en este especial paranormal para hoy, domingo 10 de mayo.

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5: Un saludo muy especial para todos los oyentes y seguidores del cartel de La Mega. Se llamaba Eidolon. En la caja, la imagen era inocua. Un bosque neblinoso, una figura solitaria de espaldas y el eslogan decía: el juego que te conoce. Nadie jamás imaginó lo literal que resultaría ser esta frase. Las primeras semanas, Eidolon fue un fenómeno de culto. Los jugadores hablaban de una experiencia inmersiva como ninguna otra. El juego no tenía ninguna trama fija. Creaba una historia única de cada persona. Pero no la creaba, la leía. Directamente de la mente de quien sostenía el control. Si alguien tenía miedo a la oscuridad, Eidolon lo obligaba a cruzar un bosque donde las sombras se movían con intención propia. Si el miedo era las alturas, el juego lo llevaba a una torre infinita, con bordes que se desmoronaban al tacto. Los jugadores no sentían que estuvieran jugando, sentían que estaban siendo observados, estudiados. Y lo peor, sentían que sus propios miedos, por primera vez, le devolvían la mirada. El primero fue un joven de 22 años. Sus vecinos llamaron a la policía porque oían golpes y gritos en su apartamento. Cuando entraron, lo encontraron acurrucado en una esquina, mirando fijamente una pantalla apagada. En la pared, frente a él, habían arañazos, cientos de arañazos, como si hubiera intentado escalarla para escapar de algo. Él solo repetía: «Sabía que vendría, el juego lo sabía». Nunca explicó qué era eso que sabía. Nunca volvió a hablar con claridad. Ahora vive en una sala blanca, meciéndose, mirando siempre a la puerta. Luego vino el caso de una mujer de 35 años, una contadora meticulosa, sin historial de violencia. Una noche, tras una maratón de Eidolon, tomó un utensilio afilado de la cocina y lo usó contra su pareja mientras éste dormía. Cuando despertó, estaba cubierta de plasma rojo. Contó a los detectives lo que el juego le había mostrado. Un escenario recurrente, idéntico cada noche, donde quien descansaba a su lado ya no era un ser querido, sino una amenaza silenciosa que sonreía en la oscuridad. Eidolon no solo había visto su miedo al abandono, lo había moldeado, había puesto un rostro familiar a la amenaza y luego le había susurrado durante horas que la única salida era actuar primero. Las autoridades buscaron a los creadores, no existían. La compañía era un fantasma, un nombre en un contrato falso. Los servidores del juego, sin embargo, seguían activos. Los investigadores, expertos en tecnología, decidieron jugar una última partida para entender. Se colocaron los cascos, se sentaron frente a la pantalla. Eidolon les dio la bienvenida. Vieron sus propios hogares reproducidos con una fidelidad imposible. Vieron los rostros de sus seres queridos, pero con ojos vacíos, negros como la brea. Escucharon sus propias voces, pero diciendo cosas que jamás habían dicho. Eidolon había estado aprendiendo de todos los que jugaron, alimentándose de cada miedo, de cada pesadilla, perfeccionando su retrato de horror personal. Y entonces la pantalla se apagó, pero el juego no había terminado. Los discos duros se borraron. Los servidores se incendiaron una noche sin causa aparente. El juego oficialmente desapareció, pero a veces en foros de internet abandonados alguien publica una foto. La foto de una caja de un viejo videojuego. Está encontrada en un sótano, en un mercadillo. Y quienes la ven, quienes la recuerdan, sienten un escalofrío, porque saben que Eidolon no estaba en la nube, no estaba en un disco. Eidolon aprendió a esperar, aprendió a quedarse en el lugar más oscuro de todos, el rincón de la mente donde guardamos lo que más tememos. Y ahora que conoce su historia, escucha con atención la próxima vez que enciendas una pantalla. Si sientes que el juego te mira a ti, si sientes que sabe algo que tú nunca le contaste, apágalo, pero quizás ya sea demasiado tarde. Para el Cartel de la Mega, desde la ciudad de Medellín, yo soy Dani Murillo. Recuerden que me pueden seguir en mi canal de YouTube como Contador de Historias Med. También lo pueden hacer en mi cuenta de TikTok. A todos les deseo feliz y dulce noche.
2: A esta hora, iniciando una nueva hora de este Cartel Paranormal de la Mega, en este especial para hoy domingo 10 de mayo.

0: Vamos hasta la medianoche hoy recordando todas estas historias bastante interesantes, bastante chéveres, que a ustedes sé que les gusta recordar esas historias clásicas de hace algunos años con nuestros amigos cuando estaba a Laguna, pasó una horita. Y otras, pues obviamente, la gran mayoría cuando estaba yo, porque tengo más acceso a todos estos años que llevamos de historias y que ustedes las piden y dicen, hey, la de tal año que estuvo chévere, la del brujo, la de la casa embrujada, la de, bueno, en fin, hay muchas historias. Prometo traerles más viejitas, de las más de atrás, pero eso está en un archivo que me tengo que meterme muy profundo a buscarlas, pero vamos a tratar de rescatarlas, ¿listo? Mientras tanto, escuchemos historias. Hoy domingo, 10 de mayo, en este especial paranormal del Cartel de la Mega.
1: Hola, buenas noches.
2: Buenas noches. ¿Escuchas? Perfecto, Daniel, adelante.
1: Listo. Es una historia más o menos así como la que estaban contando ahorita con los sueños y la muerte de los abuelos.
2: Ajá.
1: Es algo, pues, para mí realmente impactante porque yo casi no he vivido experiencias así paranormales ni nada de eso. Resulta que mi abuelo falleció hace como 2 años. Él empezó con, pues, por la edad ya algunos órganos no le empezaban a funcionar de la mejor manera, pues por tener mala alimentación y todo el proceso, sí, ya la edad.
2: Ok, perfecto.
1: Entonces empezó, pues, con hospitalizaciones, tuvimos que traerlo, pues él vivía solo, sí, pero tuvimos que traerlo para la casa de nosotros, pues nosotros lo cuidamos porque era el papá de mi papá. Entonces nosotros teniéndole cuidados acá y toda la cuestión, tuvieron que volver a hospitalizarlo y resulta que ya era, o sea, tanto el trajín que entre los hermanos no se colocaban como de acuerdo quién podía cuidarlo, había que pagar, que bueno, toda la cuestión, que es algo complicado ya que todos trabajaban, ¿sí? Entonces, mi abuelo, yo me acuerdo que decía como que ya, mi hijo, llévenme para mi casa, quiero estar en mi casa. Sí, insistía mucho eso, a él ya le molestaba mucho de que no, me van a llevar otra vez para allá, para molestar, incomodar, tienen que cuidarme, bueno, etcétera, ¿sí? Entonces, él insistía mucho y pegaba mucho el tema de que quería estar en la casa de él, ¿sí? Que por favor, que lo ayudaran, que quiere estar en la casa, bueno, etcétera. Por ahí, pues, la familia empezó a colocarse de acuerdo, que listo, pues, que si es lo que él quiere, pues, vamos a hacerlo, ya no se puede hacer mucho, ¿sí? Como decían, ya tocaba hacer, pues, lo que Dios quisiera y esperar a que el tiempo, pues, diera como resultados de medicamentos y todo eso. Resulta que a él el día que lo llevaron para la casa, mi papá lo llevó y lo dejó allá en la casa con mi tío, que es el hermano de él.
2: Sí.
1: Lo acostaron en la cama de él. Y bueno, esto yo no lo viví, sino que nos lo cuenta mi tío, muy asombrado después de que él falleció. Y nos reunió a todos y él nos dijo como que les quiero contar, pero no les había contado porque tengo miedo, estoy asombrado, ¿sí? Entonces él decía como que mi abuelo se sentó y le pidió un Gatorade, que él se acuerda mucho que él quería un Gatorade. Entonces mi tío le compró un Gatorade, me acuerdo mucho que era amarillo, entonces se lo sirvió en un vaso. Y él le dio Gatorade. Resulta que estaba sentado solo mi abuelo y mi tío. Y mi abuelo le dijo, bueno, la verdad no me acuerdo el nombre, vamos a poner el nombre por ejemplo, Daniel. Digamos que Daniel fue el mejor amigo de mi abuelo de hace muchos años, ¿sí? Obviamente estamos hablando de hace muchos años, o sea que el mejor amigo de mi abuelo ya había fallecido. Entonces las palabras de mi abuelo hacia mi tío fueron como, mijo, acabé de hablar con Daniel, ¿sí? Me dijo que muchos saludos, que está bien y que ya pronto nos vamos a ver. Entonces mi tío como que se quedó callado y obviamente asimiló que el amigo de él, pues obviamente ya está muerto muchos años. Y él lo nombró y mi papá como que dijo, sí, era un amigo de él que ya falleció. Entonces mi tío, desde ese momento ahí, él entendió que mi abuelo iba a fallecer. ¿Sí me entiende? Mi tío vio como que él se acostó, se hizo como de lado y él cuando fue a dejar el Gatorade, falleció. Entonces mi tío contaba que era como la forma de pronto de la muerte.
2: Sí.
1: De decir, me voy a ir. Sí, bueno, ese por ese lado y por el otro lado, el tema de que él ya no quería estar en otro lado, sino que quería estar en su casa, porque todo pasó cuando los hermanos decidieron llevarlo a la casa, que era donde él quería estar, y pasa eso y fallece. Entonces como que es algo para mí muy como impactante.
3: Sí, buenas noches.
2: Buenas noches, ¿quién habla?
3: Gabriel.
2: Gabriel, ¿qué cree usted pasa después del suicidio?
3: Yo creo que la gente tiene nace con los días contados, ¿no? Tiene una misión que cumplir. Depende de cada quien, depende si pasa o no pasa el año, ¿no? O quien está estudiando.
2: Ok.
3: ¿Sí? O sea, desertó o no desertó. Sí, sí, no fue capaz, desertó. Y el desertor tiene que pagar un precio. Y tarde que temprano habrá quien se lo cobre.

0: tiende a elevarse, ¿no? Se elevaba, ¿no? ¿Sí?
1: Sí.
0: Dentro de la Zipaquirá, yo me subo al puente y voy para Guate. Entonces, alguna vez iba con mi hijo y mi hijo iba en el carro conmigo. Y al bajar el puente, ¿no? O sea, al coger la opción hacia Guate, al bajar el puente, vimos una especie de perro, pero era como una sombra blanca, haga de cuenta como quien ve la bruma, como quien ve la niebla, y pasó corriendo. Entonces, haga de cuenta como una nube en forma de perro que cruzó corriendo. Entonces mi hijo me dijo, mi hijo ya tiene 25 de años, ¿no? ¿Su papá usted vio eso? Y le dije yo, sí. Entonces, pues, como que yo me iba manejando y entré en pánico, ¿no? Le digo, ¿sí lo vio? ¿Y usted qué vio? Yo vi un perro, yo también. Entonces, tenemos esa cuestión. Yo, en algún momento, estuve trabajando por ahí cerca. Por esa zona, y alguna vez hablando con un lugareño, le comenté la experiencia y me dijo, ese puentecito por esos lados tiene su, perdóname la expresión, como la me la dijo el bebé, tiene su maricada, me dijo. Y yo dije, ¿cómo así? Dijo, si eso por ahí tiene su vaina, me dijo el campesino. Entonces, siempre que paso me acuerdo, pero no se me puede borrar la imagen de la figura que vi corriendo. Como una especie de nubecita, como una nube, o sea, al dar la curva uno alumbra, pues, y de noche, pues, esto es una zona, ¿no? En el páramo tiende a haber nubes y todo, ¿no? La bruma, pero vimos la cuestión y la vimos los dos. Esa es una experiencia, Tripas.
1: Sí.
0: ¿Sí? La otra es que mi hijo me dijo, yo quiero pues con Laguna por el interno para que me den un correo, pero no tengo Instagram, mandarle un video. Él tiene una cuñadita, ¿no?
1: Sí.
0: Él tiene su novia y la cuñada tiene, en este momento debe tener 15 años. Y ella es una niña que le gusta hacer videos hablando sola, con estilo selfie, ¿no? Ella se pone su celular y ella habla sola y todo, y se pinta con como para ver cómo se ve, ¿no? O sentirse bonita, tal vez, ¿no?
1: Sí.
0: Y me entiendo, propio de la edad, ella es una adolescente. Mi hijo hace como unos 3 meses me dijo, papá, mire, le traigo un video porque en la casa de la abuelita de esta niña, sí, no voy a decir el nombre, eso es en Tocancipá, ahí la cosa mala. Está la cosa mala. Y yo, ¿cómo así que está la cosa mala? Le digo, mire el video. Resulta usted que son las 10 de la noche, están en un segundo piso, pero las luces están prendidas y están los niños jugando y ella está haciéndose su selfie, ella está haciéndose su selfie, su video estilo selfie, hablando sola y, y en el espejo que hay detrás se para una sombra, pero una sombra bien encarnada, ¿sí? Y para como que mira y vuelve y sigue derecho. Es un segundo piso, no es una ventana, no es de día, es de noche. Y mire, yo veo eso y solamente verlo, sea creyente o no creyente, puede ser agnóstico, hereje, lo que usted sea, uno siente el miedo. Y yo considero de que es bueno que miren ese videíto de 30 segundos, pero que lo mire la gente que sabe.
1: Claro, importante eso, ahorita creo que se contacte con Laguna a ver cómo nos lo hace llegar, ¿le parece?
0: Pues yo creo que se lo podría hacer llegar hasta ahorita porque tengo mi... Yo le doy a Laguna de pronto un correo porque paré escuchando la mega, casi siempre los escucho cuando estoy manejando de noche, ¿no?
1: Sí.
0: Me voy escuchando las historias y tenía esa historia que contarle de Les Palacios.
2: Hola, Dani, ¿me oyes?
1: Sí, señor, adelante.
3: Sí, señor, adelante.
2: Ok, no, está interesante el debate ahí de que si es sugestión o no, porque yo también suelo ser muy escéptico, ¿no? Inclusive la última vez que llamé te comenté que yo trabajo desde la salud mental, sí, soy psicólogo, no sé si recuerdas mi historia anterior, y yo sí soy muy escéptico, sí, pero es chistoso porque me pasan cosas y me cuentan también historias que yo intentando analizar digo, pues, es difícil encontrarle una aplicación. Sí, puede ser un tema de sugestión, pero sí hay cosas que pasan realmente. Tengo dos historias muy pequeñas, una que me pasó a mí y una que le pasó a mi tía abuela, entonces las voy a contar muy rápidamente.

0: La primera, para dar un contexto, es difícil de explicar, pero básicamente podrían imaginarlo. Yo trabajo desde la casa, ¿no? Virtual. Y tú sabes, Dani, que hoy en día los apartamentos, las casas son muy pequeñas. Entonces, en la casa donde yo vivo, mi cuarto es pequeño, entonces tuve que adaptarme a él. Y hice como un camarote. Entonces, mi cama está elevada y mi escritorio y mi oficina está debajo, ¿sí?
1: Ya.
0: Algo así como si has visto los videos de los japoneses que tienen cuartos de 5 metros cuadrados.
1: Y acomodan todo y la cama la suben, esconden, exacto, no sé qué, y arman una oficina en un segundo.
0: Exacto.
1: ¿Sí, señor?
0: Entonces yo tengo la oficina, pero en el primero. Es decir, mi cama está arriba de mi oficina, donde yo tengo mi escritorio. Y sucedió algo muy, muy particular que no le pude explicar o no le tengo una explicación, y fue la semana pasada. Es que yo normal estaba trabajando, estaba haciendo unos documentos. Y todos sabemos cómo suena o cómo se siente cuando alguien se sube a una cama, ¿no? Porque las tablas, en su característica de madera, se estresan, suenan, ¿sí? Y yo estaba ahí concentrado cuando yo sentí que algo se subió a la cama. O sea, sonaron las tablas como cuando alguien se acomoda pesadamente cuando está descansando o cuando se está acomodando al acostarse.
1: Sí.
0: Y sonaron las tablas como si alguien se estuviera acomodando, y también en los bordes del hierro de la cama como tal, donde está soportada. Entonces yo lo primero que me imaginé dentro de mis explicaciones racionales fue el gato. Yo tengo un gato en la casa, un gato negro, se llama Batman, y es muy pesado. Es pesado, ese madre gato pesa como 4 kilos y medio, come mucho, y cuando él se sube, sí, hace un ruido fuerte. Entonces yo dije, fue ese gato que se me subió a la cama. Y yo que pienso eso, el barraco gato entra por la puerta de mi cuarto. Y yo, uy, entonces no fue el gato. Y no le encontré una explicación como tal, es algo muy curioso, es una historia muy corta, pero sí, sentí un peso como el que alguien que se acuesta o se acomoda en la cama.
1: Ok.
0: Ok, esa es la primera historia. La segunda es de mi tía abuela, es decir, de la hermana de mi abuela. Ella es del campo, pero está viviendo en la ciudad con la hija, y contó algo muy extraño. Al inicio puede sonar como si fuera que se fuera a meter un ladrón o una ladrona en esta historia, pero después lo van a analizar porque es raro. Ella estaba en la cocina, estaba sola en el apartamento de la hija, y bueno, estaba cocinando normal y vio que alguien estaba como asomado a la ventana de la cocina, y se fue a acercar. Y era una mujer. Ella escribe que era una mujer con pelo crespo oscuro, de piel morena también. Y le dijo, no se acerque. Nada más le dijo así, y fue lo que ella le entendió. Pues ella se sorprendió, se puso un poco pálida y se retiró. Se fue a llamar, creo que al citófono, no le entendí muy bien, a los vigilantes, si era que había pasado, o sea, que si habían visto a alguien desde afuera. Pero la historia toma relevancia es porque ella estaba en un piso 12. Y las ventanas de las cocinas o generalmente los apartamentos dan hacia el abismo. O sea, no hay manera.
1: No hay forma.
0: Y pues claro, sí, lo primero que uno le dice, y desde la lógica a los vigilantes, fue, bueno, de pronto alguien intentó meterse al apartamento, un ladrón, una ladrona, pero las ventanas quedan muy separadas y es muy difícil que alguien, o sea, sí, haga esa maniobra tan arriesgada y desde un piso tan alto. Ella recuerda que solo le vio la cabeza, o sea, no vio que tuviera las manos suspendidas dentro de la ventana, no vio que estuviera amarrada, solo le vio la cabeza. Cuando terminó la llamada, fue a mirar otra vez a la cocina hacia la ventana y ya no había nadie, cerró la ventana. Y ella, siendo alguien del campus de Santander, ella ha escuchado todo tipo de historias, de sustos, el silbón, bueno, tantas cosas que se ven en el campo, y ella nunca le ha temido a eso. Pero esto la dejó aterrada, porque la explicación lógica es, pues, alguien se quería meter al apartamento, pero un piso 12, y donde no hay manera de uno, digamos, pasar de un piso al otro, teniendo en cuenta lo estrecho que es un muro de esos, lo liso, las ventanas no tienen reja. Tú conoces los apartamentos de la ciudad hoy en día, sí. Son, o sea, muy difícil de que alguien haga eso y que solo le vio la cabeza. Entonces siempre quedó con esa duda y con ese susto, porque nunca le ha pasado algo así, ni siquiera en el campo. Entonces esas eran las dos historias que les tenía para hoy.
1: Mega, buenas noches.
2: Buenas noches, Dani, hablas con Diego.
1: Diego, bienvenido, ¿qué nos quiere contar usted?
2: Dani, pues mira, yo tengo 37 años.
1: Sí.
2: Cuando yo tenía 9 años, recuerdo muy bien, yo vivía en un barrio, pues acá un poco más abajo del que yo vivo. Cuando ese barrio lo estaban construyendo, ¿sí?
1: Sí.
2: Estaba recién empezando y la calle era en tierra. En ese tiempo hicieron un convite entre los del barrio para pavimentar, ¿sí? Entre esos estaba mi papá. Mi papá estaba pavimentando, yo estaba sentado en la puerta de la casa. Eso es una falda, ¿sí? Una loma.
1: Sí.
2: Y en la parte de abajo, en toda la esquina, vivía una pareja y el esposo de la chica que vivía allá estaba justo trabajando con papá ahí en ese momento, a más o menos cuadra y media de la casa, ¿sí? De un momento a otro, eso fue más o menos, no recuerdo muy bien la hora porque eso fue hace muchos años, pero eran más o menos las 3 de la tarde más o menos.
3: Sí.
2: Cuando un grito impresionante, mi hermano, te digo yo, como si estuviera matando a alguien, desviviendo a alguien. Entonces, claro, todo el mundo, todos los que estábamos ahí, incluido yo, pues yo estaba sentado viendo trabajar en papá. Claro, todo el mundo se escogió picas, palas, lo que había a la mano, pensando que habían robado allá a la chica. Yo recuerdo muy bien que todos bajaron, todos salieron corriendo hacia allá, y pues yo de curioso me fui también atrás, corriendo. Cuando llegamos, pues, todos llegaron primero, los que llegaron primero quedaron en la puerta, ¿sí me entiendes?
3: Sí.
2: En la puerta de esa casa, mirando fijamente hacia adentro, porque la puerta estaba abierta. Bueno, cuando yo llegué, en el momento en el que yo llego ahí, no te miento, Dani, esta chica salió, no te diría que flotando, pero sí salió, ¿qué te digo yo? Como con la punta de los pies, ella tenía unas chanclas, ¿sí? Y como con la punta del pie levanta, o sea, el dedo del gordo del pie tocando el piso, y el talón y el resto levantado, ¿sí? Y el cabello, todo como si lo hubieran cogido hacia arriba.
3: Sí.
2: ¿Cómo te explico yo? Como si lo hubieran volteado la cabeza, pero no estaba acá, sino que el cabello estaba hacia arriba, como si lo hubieran cogido todo el pelo y lo hubieran levantado.
3: Ok.
2: Y sale esta chica como entre, no sé, sabría decirte, como arrastrando el dedo, no te diría flotando, pero sí como tocando el piso con la punta del dedo. Sale. Yo alcancé a ver cuando salió de la puerta de la casa.
3: Sí.
2: Y cayó como si le hubieran puesto en el andén. Cuando sales de la casa, en el andén, ¿sí? La chica tenía yo recuerdo muy bien eso, a mí, porque yo estuve traumado muchos años con eso. La chica tenía los ojos desorbitados, muy abiertos, y desorbitados, la mirada fija así al frente, y desorbitada, o sea, una mirada así fija, como ojos grandes, y ella no reaccionaba, y la gente tampoco, o sea, ya fue el esposo el que la reaccionó y le tocaba la cara, y la chica no reaccionaba, y cuando ella reaccionó, ella lo primero que hizo fue tocarse el pecho, el seno izquierdo.
3: Sí.
2: Y decía, me duele. Entonces, cuando la revisan, Dani, tenían. Yo no logré ver muy bien, pero sí logré ver que era algo como una cruz. Una cruz. Uh-huh. No, una cruz al revés, una cruz absolutamente normal.
3: Sí, sí, sí.
2: Pero sí se veía profunda. Se veía profunda. Y perfecta, perfecta en el pecho. Uh-huh. Entonces, esta chica, cuando todos estaban viendo eso, la puerta de la parte de atrás del patio se golpeó dos veces duro, como si la jugara el viento. ¡Pah! Y ya, o sea, hasta ahí supe yo, porque ya recogieron a la chica, la sacaron de ahí, la sacaron para la otra esquina, le pusieron un asiento, la levantaron con agua, ya mi papá me llevó, me dijo que no viera eso. Pero eso sí me tocó oírlo a mí, Dani. Quería contarte esa historia.
1: Muy bien, está pidiendo la palabra Andrés. Vamos a ver, Andrés, si se conecta con nosotros, con el cartel de la Mega hasta ahora. Andrés, buenas noches.
4: Hola, Dani, muy buenas noches. ¿Sí me escuchas?
1: Sí, señor, perfecto. Bienvenido. ¿Qué le pasó a usted?
4: Bueno, Dani, pues rápidamente te cuento. Es una anécdota que me sucedió con el programa. Resulta que pues mi hermana y yo, y bueno, mis otros hermanos, de hecho, pues desde que tengo memoria hemos escuchado el programa del Cartel de la Mega, y esto nos sucedió a mi hermana y a mí alrededor del 2014, 2015, no sé si me está escuchando, la saludo, además que me está escuchando.
3: Ok.
4: Resulta que yo ese día, eso era una noche, más o menos como hasta ahora, yo estaba en mi cuarto, normal, recasual, cuando de repente ella entró, o sea, llorando extremadamente, pues, o sea, llorando en llanto horrible. Y pues resulta que ella me va diciendo, o sea, yo le pregunto, ¿qué pasó, Laura? ¿Qué pasó? Te me va diciendo que es que habló con su ex que fue desvivido en esa época, pero que habría hablado con él mediante el programa. Entonces yo quedé, pero ¿cómo así? O sea, ¿cómo así? Entonces de una, pues, ¿qué me tocó hacer? Me tocó esperar hasta medianoche a que acabara el programa para volverlo a escuchar, porque en ese tiempo como que se repetía después de medianoche.
1: Sí, aún después de la medianoche va la repetición, sí.
4: Ok, entonces en ese tiempo yo tenía pues un celular, uno muy básico, y en el cual pues yo podía grabar, en la aplicación del radio, yo podía grabar cierta parte pues del programa. Entonces lo escuché hasta que llegó el momento en que ella habló, y pues no sé quién era el invitado en ese momento que tenía pues como esa habilidad de hablar con los difuntos.
1: Ajá.
4: Y pues nosotros hemos sido muy escépticos en ese sentido, pero al principio incluso ella hablaba como con escepticismo, pero luego tu invitado como que empezó a mencionar cosas muy concretas que nosotros, o sea, incluso yo escuchándolo después yo quedé como que what the fuck, o sea, ¿cómo puedo decir eso? Y el caso fue que, pues como te digo, yo pude grabar el programa y lo escuché muchas veces, y escuché psicofonías en medio de cuando usted hablaba con su invitado, se escuchaba como sapos, o sea, se escuchaba que le decía como sapos a ustedes en ese programa. Y créeme que yo guardé ese audio mucho tiempo y yo lo repetí, y yo, mano, escúchate esa psicofonía que escuchamos en el programa. Y pues nada, eso no sucedió, Dani.
1: Oiga, Andrés, le hago una pregunta a usted, bueno, que vio la experiencia y eso, quién sabe quién sería el invitado en esa época, pero para usted después de eso, de esa experiencia, ¿usted cree que sí es posible que desde el más allá estos seres puedan hablarnos y existan personas con ese don acá de canalizar esos mensajes?
4: Pues, ¿cómo te parece, Dani, que como te dije, en ese tiempo había sucedido lo que pasó con mi excuñado? Uh-huh. Y él se manifestaba en sueños a mi hermana. Mi hermana me decía que él se lo soñaba, que él le decía como que no, yo todavía no me puedo ir, cosas así. Entonces, yo me acuerdo que tu invitado decía como que él tenía como una energía muy pesada, ¿no? Entonces, y darse así, o sea, él tuvo un pasado, pues, no conozco muy bien, pero sí sé que fue turbio. Y como te digo, o sea, en los se escuchaba tal cual la psicofonía, no te estoy diciendo nada, o sea, literal, yo lo reproduje incluso como en modo lento, no sé ahorita cómo se dirá.
1: Okay.
4: Y literal, Dani, o sea, se escuchaba, y créeme que hace tiempo he querido contar la historia, pero como que me la paso escuchando la historia de los demás oyentes, pero hoy, no sé, hoy me decidí por contarte, porque pues pasó hace bastante tiempo, como en 2015 más o menos. Y sí, lastimosamente, pues como te digo, es un celular que fue de José Alcatel, de los primeritos que valieron, entonces ya no tengo el audio, pero sí, o sea, lo recuerdo patentico, porque pues así nos pasó y aún lo recordamos mi hermano y yo en el programa. Y pues agradecerte por el derecho, por todo tu trabajo, ¿viste?
3: Es el cartel paranormal de esta noche, 10 de mayo, hoy, domingo. Estamos de especial recordando historias. Los amigos de YouTube que se van vinculando, vea, a Tigresana, a Kumisaki, a Ralph, a RSX26, a Cristian David Muñoz, Javier Cuellar, Jennifer García, Jairo Rincón, a quién más anda por acá, a Mauricio, a Alejita, que siempre están ahí ellos, Jennifer García, siempre están ahí súper conectados. También a nuestros amigos, vea, a nuestros amigos del TikTok. Vea, espérese que se me... Listo. A Cristancho, a NTK, a Juan Guillermo, a Hopper, a William Trejos, a Camilo Mor, a Lizardo Santiago, a Dasmual, Jorge Hidalgo, a... ¿Quién más anda por acá? ¿Quién más? Andrés Romo, Cagua 06... Adridav, Carlos Castaño, Pipe de Alba, bueno, algunos que se van conectando también a esta hora en este especial paranormal y siempre ahí conectados. Hombre, muchas gracias por estar ahí con nosotros. Seguimos con más historias, recordando más oyentes que nos han dejado un poquito de sus vivencias acá en el cartel paranormal de La Mega.
1: Bueno, María, bienvenida.
5: Buenas noches, Dani.
1: ¿Qué le sucedió a usted?
5: No, pues yo tengo varias historias. Pues resulta que yo vivía en San José de Caldas. es un pueblito muy pequeño y allá siempre, siempre se celebran las fiestas del duende. Resulta que el duende es muy conocido porque dicen, pues yo a mí no me pasó ni nada, pero cuentan que el duende era quien embolataba a los niños. Y resultaban en una finca, o sea, muy lejos de San José, y resultaban perdidos. Y esa es la historia, o sea, resultaban perdidos y tras de eso con nudos en el pelo. Porque decían que los duendes hacían perder a los duendes, a los niños y a los borrachos. Y hay otra historia, no sé, Dani, pero no es del pueblo, sino que es que mira que yo tengo una hermana. Mi hermana sufre de ataques epilépticos.
6: Sí.
5: Y dicen que mi hermana, no sé, que allá se le metió un espíritu. Porque una vez acá vino un señor a leer la Biblia, porque ella estaba muy alborotada, ella se arrancaba el pelo, ella se daba contra las paredes y todo, y decía ella que era un demonio, que ese era un demonio que tenía allá adentro. Y vino un señor a leer la Biblia en la habitación de ella y ella estaba muy alborotada. Y cuando el señor le leía la Biblia, ella decía que era el demonio, o sea, con una voz de esa, de miedo, con una voz rara, que ella era el demonio.
6: ¿Y usted cree en eso? ¿Usted cree que el demonio estuvo en el cuerpo de su hermana?
5: Es que ya a veces tiene unas actitudes muy raras.
6: Pero pasó algo sobrenatural, algo que usted dijera, mire, Dani, ese tiene que ser el demonio, porque es que lo que yo vi, lo que vimos con mi familia, ¿eso no tiene explicación alguna?
5: Pues la verdad, en la forma en que ella decía, digo que si eso sí era un demonio.
6: ¿Por qué? ¿Qué pasaba para usted decir es una persona no lo puede hacer?
5: Porque es que ella cambiaba la voz. O sea, ella como una voz endemoniaca, una voz que ni usted ni nadie, o sea, nadie la escucha, una voz feísima, horrible. Y mi abuelita le echaba como agua, como que diciendo que se calmara y que se calmara. Y el señor, entre más le leía la Biblia y todo, ella más se alborotaba.
6: ¿Cuántos años tenía su hermana cuando sucedió eso?
5: Ella ya está adulta, ella tiene 28 años.
6: Pero eso pasó cuando tenía 28 años.
5: Sí, porque ahorita ya tiene 30.
6: Ok, fue hace 2 años, o sea, y tampoco estamos hablando de una chiquitina copa, así que está inventando, está ahogando. O sea, era una señora, una mujer ya hecha y derecha, que uno...
5: Claro, así es.
6: Oiga, y venga, ¿qué explicación daba ella o la familia? ¿Por qué empezó a pasarle eso? O sea... ¿Llegaron a alguna conclusión? ¿Hizo algo indebido o se metió con ese mundo oscuro o algo?
5: No, ella no. Ella pues, es que a ver, ¿cómo le digo yo a usted? Ella sufre de ataques epilépticos y es retrasada mental, pero ella, usted la ve y ella es normal porque pues ahora en día ya tiene marido. Y no, y dicen que fue porque a ella la envenenaron y es que igual entre mi familia ha existido mucho mal. Mucha envidia y mucha brujería también.
6: Mejor dicho, en su familia, porque... o sea, en su familia ha pasado de todo con estos temas, pero al final su hermana logró liberarse de ese demonio como ustedes creen que era. O sea, ¿sí la pudieron ayudar?
5: Sí, porque el marido la estuvo llevando donde, ¿cómo se le llama a este santo? ¿Cómo es que se llama? San Pedro, algo así, uno que dicen que cura, pero pues cuando uno está que dormido. Y a ella la han estado tratando esas personas.
6: Debe ser José Gregorio Hernández, pero no lo involucran con cosas de demonios, sino más con cirugías desde el más allá.
5: No, pero el marido la llevó que porque ella también miraba, volteaba los ojos hacia arriba. O sea, que ella cuando, porque ella es muy nerviosa, y ella cuando le da muchos nervios le da por mirar para arriba. O sea, se le volteaban los ojos. Y a ella la estuvieron tratando y todo, y pues ahora en día no le da ataques epilépticos ni nada, sino que cuando tiene mucha rabia o cosas, a mí sí me da miedo, cuando tiene ella le da mucha rabia y todo, que le empieza a sudar las manos y todo, ella empieza a darse contra la pared y a arrancarse la ropa y a decir que yo soy el demonio, yo con esa voz, yo soy el demonio, yo soy el demonio, y uno no se le puede acercar a ella, porque imagínese, ella pues... Ella siempre es grandecita y tiene mucha fuerza, y ella cuando lo coge a uno no lo suelta. O sea, le jala el pelo, lo aruña, es capaz de que lo mata. Pero porque dicen que ella ahí donde está, no está en reza, no tiene razón.
6: Voy a dar la palabra a Jamie. Jamie, bienvenida al Cartel Paranormal de la Mega. Buenas noches. A ver, Jamie, ¿la oímos?
7: Hola, buenas noches a todos.
6: Hola, buenas noches, bienvenida.
7: Mira, yo tengo mi opinión sobre el anticristo, pues que hace rato dijo el monseñor, pues que, como decía la Biblia, que haría milagros y que sería pues prácticamente un lobo disfrazado de oveja. Mira, hace mucho tiempo yo asistí a una iglesia, que entre comillas cristiana o evangélica, se llama Movimiento Misionero Mundial. Es una iglesia que está prácticamente en todos los pueblos de toda Colombia y de todo el mundo. Tienen hasta un canal de televisión. Asistí a esa iglesia donde le prohíben a uno absolutamente todo. Tener redes sociales. Uno no puede tener amistades con personas que no asistan a esa iglesia. Uno no puede tener un trabajo donde una persona, o sea, donde el jefe no asista a la misma iglesia. Cuando hacen eventos así que se reúnen a veces todas las iglesias cristianas, esa iglesia evangélica no va. O sea, literalmente le prohíben a uno ver televisión que no sea el canal de ellos. O sea, son muchísimas cosas que le prohíben a la persona como para cerrarla mentalmente, como para cegarla, como a tenerla, o sea, el mismo punto de vista de ellos. Si una persona no está de acuerdo con ellos, o sea, literalmente lo castigan, que tiene que hacer un ayuno de no sé cuántos días. Tengo familia que asiste a esa iglesia y no sé por qué, o sea, estoy siempre como trato de hablarles de que abran los ojos, de que eso literalmente no es una iglesia cristiana y no adoran a Dios ni nada parecido, porque pues prácticamente los están cegando de toda la vida, o sea, del mundo real, de lo que está pasando en el mundo. Y pues ahí también hacen supuestamente los cultos de sanación y existen milagros y todo, pero pues así como hacen ese tipo de cosas, también existe la envidia, la hipocresía, las malas críticas, en fin. Entonces personalmente digo que, como decía, que el Cristo venía disfrazado de buena persona y que también haría milagros, pienso pues que también podría venir de esa iglesia, ya que está en todo el mundo, literalmente.
6: Oiga, venga, y con el respeto lo digo, si hay algún seguidor de esa iglesia, pero eso es como si fueran a secta y les quisieran lavar el cerebro, ¿no?
7: Sí, Daniel, literalmente es así. Y como lo digo, o sea, te dije anteriormente, es una iglesia que está en todo el mundo, en todos los pueblos, y son personas que no te permiten, como te digo, ni tener redes sociales, o sea, te apartan de todo el mundo, de todas las personas. Y si haces una cosa, o sea, literalmente están metidos en la vida de uno. Yo asistí a esa iglesia y mi papá pues era agricultor y hizo un negocio por allá de comprar una tierra para sembrar. Y el pastor, entre comillas, fue a la casa y le dijo: venga, hermano, ¿usted por qué no me consultó que iba a hacer ese tipo de negocio?
6: Hágame el favor, como también el ser parte del negocio, me imagino.
7: Literalmente. Y si mira que la persona tiene algún trabajo o algo así, o le pasó algo, entre comillas, a la persona, en medio del culto, delante de todo el mundo, le hace el reclamo. Tengo una tía, pues que mi prima no va a la iglesia, ya no asiste, pero pues ella tiene una preferencia sexual de que ella es bisexual.
6: Sí.
7: Entonces, una vez, en medio de todos, se acabó el culto, el pastor fue a la casa y le dijo: venga, hermana, ¿y usted qué está pasando? ¿Qué está pasando con su hija? ¿Por qué la deja que se le meta al demonio? ¿Por qué no la lleva a la iglesia? ¿Por qué no sé qué? O sea, son cosas que, o sea, no tiene por qué meterse ahí.
6: Oiga, y Jamie, ¿es fácil salirse de esa iglesia? Así como, mejor dicho, les daban el cerebro adentro, ¿sí es fácil salirse? O sea, ¿se puede salir uno diciendo no vuelvo? ¿O también le ponen como una multa o qué sé yo, qué les hacen?
7: No le ponen multa, literalmente, como tú dices, como le lavan el cerebro a la persona, porque como ellos hacen milagros, así, entonces la persona entra allá y dice: no, yo estoy enfermo, no sé qué, y listo, le hicieron el milagro, lo sanaron, la persona sigue yendo a la iglesia. Tengo pues testimonio, entre comillas, de una persona que llegó a esa iglesia con una niña enferma, una niña como de 4 años, le hicieron el milagro, la sanaron. La niña tenía algo en el estómago, no sé en realidad, pues porque pues en ese tiempo yo estaba muy niña, tenía unos 10, 11 años cuando asistí a esa iglesia. Y la señora ya, o sea, era muy pocos recursos y decidió irse a trabajar por allá en una casa de familia donde esa familia pues tenía plata y no asistía a esa iglesia, eran católicos y les gustaba la rumba y tales. Entonces dijeron, no, por allá se va a descarriar, va a dejar de asistir a la iglesia. Si acá llegó, el mismo pastor dijo, si acá llegó con la niña muriéndose y se va a ir por allá, entonces quién sabe cómo el Señor Jesucristo la traerá de vuelta, tal vez será sin la niña. Entonces como que tratan de meterle cosas en la cabeza para que la gente no diga algo como que, ven, si usted se sale de nuestra iglesia, de nuestra religión, le va a pasar algo malo. O sea, básicamente así es como les tienen lavado el cerebro a las personas.
6: ¿Qué hubo, Edgar? Lo quiero saludar esta noche. Edgar Cangrejo, bienvenido, señor, ¿y qué historia nos tiene?
8: Hola Dani, muy buenas noches a todos los oyentes, felicitaciones por su programa, siempre he estado ahí pendiente, me gusta bastante el tema. Yo llevo a lo largo de más o menos ya 12 años trabajando con el SITP en los patios de Transmilenio y pues han ocurrido varias historias, ¿no? Tengo una puntual que me sucedió, más o menos eso fue como en el 2012, cuando empecé a trabajar en el patio del portal de la 80, estaba realizando un alistamiento a un vehículo. Tocaba revisarle todo lo que eran luces, puertas, y resulta que yo estaba haciendo el alistamiento cuando de un momento a otro pues el vehículo se quedó sin energía, y yo le abrí y le cerraba el switch, pero no me daba nada de luz. Ve, y pues se me hizo raro. Entonces pues ellos llevan un segundo, digámoslo así, un paso de corriente al lado de las baterías, ¿no? Y pues esas van ahí por debajo, por el lado de la rueda. Pues yo me bajé del bus y pues como eso los parquean así uno tras de otro seguido, pues queda el bus como encerrado y no se ve nada. Cuando yo me acuerdo que yo me bajé del bus y fui a subir la, como el paso de corriente, el máster, y alumbré con la linterna, cuando yo vi como una mano así, como de una muchacha, como se veía que era una muchacha porque eran como las uñas pintadas y eso. Ve, y yo como que se me hizo raro, pero yo dije, no, de pronto debe ser una sugestión mía. Entonces pues yo llevaba en esa empresa como unos 4 meses, y cuando le subí el máster y eso, ya volví otra vez hacia el lado del bus y se me había quedado la linterna, pues de lo rápido que me subí. Entonces me volví otra vez a buscar la linterna, y cuando pasé otra vez la linterna vi como el cabello así de una persona, de una mujer, que se movía por el lado de la rueda. Y yo, no, hermano, yo me subí rápido a ese bus, lo apagué y salí hacia donde estaban los otros compañeros. Y pues ahí, pues como entre miedo y eso, les pregunté, venga, hermano, ¿qué había pasado con ese bus? Era el, me acuerdo que en ese tiempo era el M116. M, digamos, era la empresa para la cual era el bus, que era de la autopista Medellín, de Portal 80. Y me dijeron los compañeros, me dijeron, no, hermano, es que ese bus hace como 6 meses atropelló una muchacha ahí por la troncal del norte. Y pues de pronto, si se vio que era una mujer, pues de pronto sería la, como el espíritu de la muchacha, porque pues ya a varios se los habían asustado en ese patio y en ese mismo bus.
6: Edgar, ¿usted cree que en los buses de servicio público, en los SITP, hay fantasmas?
8: Sí, claro, yo he estado en bastantes patios, en el Portal del Sur, donde salió hace poco una operadora de esas. Ahí pues como queda el patio, queda al lado del cementerio. Entonces muchas veces cuando uno estaba así trabajando entre los buses, pasaba lo mismo, se abrían las puertas. Uno veía como personas caminando hacia el lado de la parte de atrás del potrero, pero pues se perdían así como entre las luces del patio, se perdían las personas. Y pues digo que esos eran solo espíritus de ahí, de todo ese pedazo de la parte de atrás del Portal del Sur. Tuve la oportunidad de estar en el portal de Usme también. Ahí en ese portal tenían un bus, el cual había tenido un accidente ahí por la Caracas, cuando recién inició Transmilenio, que el bus tuvo un accidente con un servicio público, que se mataron los dos conductores y hubieron como unos 5 muertos en ese articulado. Y pues lo tenían allá como en una zona alejada porque pues el bus nunca lo arreglaron. El bus lo dejaron ahí como en stand-by, lo dejaron ahí como para quitarle repuestos y eso. Y pues era curioso uno ir en las noches a acercarse a ese bus y se sentía como esa energía negativa, como esa vaina de que de pronto lo estuvieran mirando a uno. Pues yo varias veces tomé fotos así como por molestar, y pues de pronto no sé si sería sugestión o algo, pero sí se veían como rostros, se veían como personas. Entonces sí era como bastante que le inspiraba a uno como miedo pasar por el lado de ese bus. Y era pues que estaba en una zona lejana de todos los otros buses y quedaba donde no había como iluminación en las noches.

0: Juan, buenas noches, bienvenido.
1: Ani, buenas noches, ¿cómo estás?
0: Bien, señor, gracias, y lo escuchamos.
1: Está animada, está en Medellín.
0: No se nota casi.
1: Hola, hola. Mira, te cuento algo. Tuve una pareja que ya tenía la posibilidad muy fácil como de percibir lo paranormal.
0: Ok.
1: Y estuvimos un aproximado de 5 años. Y yo adopté eso de parte de ella en parte, porque después de que terminé con ella, he sentido muchas cosas.
0: O sea, como si ella le hubieran no enseñado, sino como que se lo hubiera como trasladado, contagiado.
1: Exactamente. O sea, yo antes de ella, pues tenía una vida normal.
0: Sí.
1: Después de haber estado con ella, yo siento como lo que ella me decía a mí cuando me decía que hay como algo raro, y era como un escalofrío, como cuando usted está mucho tiempo en la piscina y queda el cuerpo como que divagando en el agua, y usted siente eso cuando sale. Ahí es cuando ella me decía de que se sentía algo paranormal ahí, y yo quedé sintiendo eso. Un día yo estaba durmiendo con ella, yo tenía una cobija súper gruesa, y me despierto con un frío impresionante, Dani, no te imaginas, titiritaba.
0: Ajá.
1: Pensé que me había descobijado en el momento que me dio despierto. Cuando voy a buscar cobija, no, yo estaba totalmente acobijado, y la despierto a ella. Cuando ella me dice que hay alguien al lado mío parado, ese fue el susto de mi vida. Ella dice que era como mi papá, porque dice que era alguien parecido a mí, así delgado, alto y cosas así.
0: Sí.
1: Y ya después me pasó algo muy extraño. Un día me acuesto a dormir y entro como en un trance extraño, y empiezo como a escuchar muchas voces, gritos, gemidos, lamentos, gente pidiendo ayuda. Era lo que más escuchaba yo detrás de mí: ayuda, ayuda, ayuda. Entre todas las voces escucho una voz familiar, un amigo de infancia que me dice: Juanda, ayúdeme, como él siempre me decía. Al otro día me doy cuenta de que él murió esa noche. Él le dio un infarto, él estaba en Ecuador, y por medio de la familia de ellos, que son muy allegados a mi familia, alguien me llamó: Juanda, mira, Daniel anoche sufrió un infarto, se murió. Y yo esa noche anterior escuché cuando él me pedía ayuda.
0: O sea que, venga, pero es interesante, Juan, lo que usted dice, y nos pone a pensar, ¿será que si uno comparte mucho con una persona que tiene algún don sobrenatural, se lo puede contagiar a uno? Porque diferente que uno diga, es que me enseñó alguna cosa, pero usted, después de terminar esta relación, siguió como teniendo este tipo de situaciones, ¿no?
1: Sí, yo trabajo la seguridad privada y me ha tocado trabajar en muchas partes de día, de noche. Y en las noches me ha tocado escuchar silbidos de la nada. Me han saludado voces que salen de la nada. Han dicho hasta mi propio nombre. Un día estaba en llamada con un amigo, mientras que estaba trabajando pues en el turno, cuando yo escuché en el ambiente que alguien dijo: hola, Juan. Y el amigo me dice: hey, ¿quién te saludó? Y yo: parce, acá no hay nadie, yo estoy solo. ¿Usted escuchó la voz? Sí, los dos escuchamos la voz. Pero entonces, ¿quién dijo hola, Juan? Y era una voz como femenina.
0: Oiga, Juan, ¿y usted nunca volvió a hablar con su expareja? ¿De pronto ella, que es la que tenía los dones o algo, le dieron una explicación, o nunca volvió a dar contacto?
1: No, no hubo contacto cero desde que se terminó la relación.

0: Ramírez, ¿cuál es la suya? Bienvenido.
1: Buenas noches, Dani, ¿cómo estás?
0: Bien, señor, ¿qué pasó?
1: Bueno, Dani, resulta y pasa que hace 3 días murió un familiar de mi esposa.
0: Ok, sí.
1: Es como soñar despierto, pero dentro del sueño es como le estuvieran avisando a uno.
0: ¿Me puedo hablar más fuerte o no tapar el micrófono, Ramírez, porfa?
1: Bueno, mira, ahora sí.
0: Eso, mejor.
1: Bueno, resulta y pasa, hoy en la tarde era el velorio de la familia de mi esposa.
0: Sí.
1: Yo no quise ir, porque yo voy y siempre pasan cosas. Bueno, me puse yo a trabajar acá en la casa. Cuando me acuesto yo en la cama, me da como un microsueño, normal. Cuando ese microsueño, veo que tocan la puerta de mi casa.
0: Ajá.
1: Y me dice el sueño, salgan, que lo están buscando, que se quedan despedidos de usted. Cuando yo salgo, o sea, me paro, en el sueño yo me paro, yo veo a la señora, o sea, la familiar de mi esposa, parada afuera, vestida de blanco. Y yo como que quedé así. Y entre el sueño, es como se devolvió el tiempo, me paré normalmente y salí, y la señora sí estaba afuera. Estaba afuera como despidiéndose. Y eso no es la única que pasa siempre. Cuando mi abuela también murió,
0: también se
1: despidió. Estaba en el exactamente, y estaba trabajando y yo escuchaba, o sea, yo escuchaba en mi mente cuando me llamaban por mi nombre. Me llamaron 3 veces. Fulano, cuando me llamaron 3 veces yo no presté atención. Yo llego a mi casa, me acuesto. Uh-huh. Y pasa lo mismo con el sueño. Cuando pasó lo mismo con el sueño, me dice el sueño, llama a tu papá porque pasó algo. Yo, o sea, yo no quería nada. Yo llamo a mi papá y me dice, no, acaba de morir tu abuela. Pero si yo la vi en el sueño y me estaba hablando, no entiendo. O sea, yo quiero saber si qué significa eso, si es un don. O ese prácticamente cuando muere alguien siempre se viene a despedir, alguien conocido.
0: Y pues, no, pues se puede pasar conmigo. Pues en su caso sería como un don, porque pues hay gente que cree que los seres se despiden, no todos, sino todo el mundo contaría las vivencias. Pero si a usted le suele suceder esto, pues ya lo tomaría usted como un don, o como si ellos sintieran una atracción hacia usted de hacerlo, ¿no?
1: Sí, pero lo único que me hace raro es que la familiar de mi esposa, yo no era tan cercano a ella.
0: Sí, y eso pasa, créame que hay personas que fallece alguien y dicen, oiga, pero a mí se me despidió la señora que falleció. Yo no me acuerdo una vez un vigilante que dijo que había sentido a la señora un apartamento despedirse de él, pero digamos no se despidió ni de los hijos, ni del marido, nada, sino del vigilante o de alguien. Entonces uno dice, ¿por qué hay ese tipo de historias donde cuentan que alguien que fallece se despide de uno? Y uno sin haber sido tan cercano, ¿no? ¿Por qué? Eso no lo sabe nadie.
1: Exactamente. Y Dani, y ahorita como estaba escuchando que subió uno sobre las historias de la hamaca.
0: Sí.
1: A mi papá, si él, o sea, yo no sé si era una bruja, él se echó a dormir en una hamaca. Y eso lo escuchábamos así cuando se acogió con una persona con una almohada asfixiándola, pero era diferente.
0: ¿Como si estuviera ahogándose?
1: Ajá. A mi papá lo tenían enrollado en la hamaca.
0: Ah, lo envolvieron, lo atraparon.
1: Ajá, exactamente, lo envolvieron en la hamaca. Y solo escuchamos cuando, así como tratando de hablar, pero no le prestamos atención. Se levanta mi mamá. Cuando veo eso como enrollado en la hamaca, mi mamá dice que no los quede, o sea, que los quedemos acostados, porque vio algo, vio como, ¿cómo le digo? Un pájaro negro pero grandísimo, volando encima de él. O sea, ella lo vio grande, pero en el momento era como volando encima de él.
0: Ajá.
1: Y cuando ella dice, o sea, ella quiso rezar, o sea, dio una oración, una vez el pájaro se desvaneció y una vez la hamaca se soltó así como de la nada, ¡fuas! Y mi papá lo vimos a ver y mi papá estaba dormido. No se sabía que mi papá lo que estaba era que estaba como tratando de hablar o era otra persona que quería anunciar algo. No se sabe, es muchas cosas que han pasado.
2: Momento para una pequeña pausa en el cartel paranormal y ya regresamos con el último invitado en esta noche. Personaje que nos estuvo acompañando esta semana y que de verdad nos dejó pensando con más de uno de los datos que nos dio. Ya regresamos a este especial paranormal. Hoy domingo, 10 de mayo.

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1: 10:53.
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12: Un saludo muy especial para todos los oyentes y seguidores del cartel de La Mega. Hoy hablaremos de un nacimiento que nadie esperaba. De un niño no deseado por muchos. Cuando nació, no hubo truenos, no hubo llamas en el cielo. El anticristo no llegó entre bestias ni con corona de espinas invertida. Llegó como siempre llega lo que va a destruir todo. En silencio, con cara de inocencia y una sonrisa que los demás confundieron con amabilidad. Este niño nació en un hospital cualquiera, una noche de tormenta. La partera dijo que el niño no lloró al nacer, sonrió. La madre lo acunó, sintiendo un frío que no venía del aire. Pero el amor, ese viejo engaño, hizo el resto. Lo llamaron Caleb, un nombre sin peso. Caleb creció. No era malo, al menos no al principio. Era extraño. Los perros le ladraban desde lejos. Las flores se marchitaban a su paso, pero los adultos solo veían a un niño callado, educado, de ojos demasiado claros. Los niños, en cambio, lo evitaban sin saber por qué. Decían que cuando Caleb los miraba, sentían que algo dentro de ellos se rompía. El primer aviso llegó cuando Caleb tenía 7 años. Un compañero de clase desapareció en el recreo. Lo encontraron al día siguiente, ileso, sentado en un sótano abandonado. Este no recordaba nada, solo que Caleb le había pedido que lo siguiera y que su voz no sonaba como la de un niño. Sonaba como un eco de algo que no debía existir. A los 12 años, los accidentes comenzaron a seguirlo. Un vecino que lo regañó por pisar su jardín falleció esa noche de un paro cardíaco. Una maestra que lo humilló en clase sufrió un derrame cerebral al día siguiente. Nunca había pruebas, nunca había conexiones, pero los pueblos pequeños huelen a miedo. Y Caleb ya no era un niño, era una sombra que caminaba entre ellos. Un sacerdote anciano, de esos que ya no temen a nada, fue a verlo. Pasó una hora solas con Caleb. Salió con el rostro desencajado, la sotana empapada de sudor. No dijo nada. No dijo ni una sola palabra. Subió a su vehículo, condujo hasta la iglesia más cercana y se encerró en el confesionario. Lo encontraron allí 3 días después. Este había fallecido por falta de líquido. Tenía los brazos cruzados y una expresión de alivio en el rostro, como si prefiriera trascender antes que volver a ver lo que había visto. Caleb cumplió 18 años. Su madre lo encontró una noche en el sótano, rodeado de velas negras que no había puesto nadie. Él estaba de espaldas, y cuando se giró, ella vio que sus ojos ya no tenían color. Eran 2 pozos vacíos, y en el fondo de esos pozos algo se movía, algo que sonreía. Al día siguiente, la madre amaneció amnésica. No recordaba a su hijo. No recordaba su propio nombre. Solo repetía una frase una y otra vez. No lo miren, no lo nombren. Caleb, por su parte, desapareció, pero no del todo, porque donde iba la gente empezaba a cambiar. Los buenos sentían ganas de hacer el mal. Los pacíficos despertaban con ira. Las ciudades, una tras otra, se volvían más frías, más oscuras, más vacías. No vino con ejércitos. No vino con señales del cielo. Vino con una idea. Está como una duda. Como ese pensamiento que te dice que el mal no es tan malo. Que quizás el dolor es justo. Que quizás el mundo merece arder. Y la gente, sin saberlo, empezó a querer quemarlo. Hoy Caleb tiene 28 años. Nadie conoce su rostro. Nadie puede describirlo, pero algunos, los que aún rezan, sienten cuando está cerca. El aire se vuelve pesado, la luz parpadea, y en el fondo de la mente, una voz que no es la tuya te susurra: ya no hay salvación, solo existo yo. Para el cartel de la Mega, desde la ciudad de Medellín, yo soy Dani Murillo. Recuerden que me pueden seguir en mi canal de YouTube como Contador de Historias Med. También lo pueden hacer en mi perfil de TikTok. A todos les deseo una feliz y dulce noche.
0: Gracias a Dani Murillo por acompañarnos esta noche de domingo. Bueno, señores, ha llegado nuestro gran final para hoy. Y tengo un... Digámoslo, para mí es un gustazo presentar a este invitado que tuvimos esta semana, que nos trae siempre algo diferente. Y en esta oportunidad les voy a presentar a Misterio Oscuro, Misterio con W, lo pueden buscar en sus redes. Nos trajo sobre misterios del espacio. Es una cosa interesante porque en estos días pasó la desclasificación de imágenes y de fotos del gobierno de Estados Unidos. Entonces va un poco atado a esta desclasificación. Así que quiero invitarlos a que lo escuchemos atentamente, non-stop. Llega Misterio Oscuro, invitado al cartel paranormal de la Mega.
1: Bienvenido, Misterio. ¿Con qué quiere arrancar esta noche?
5: Vale, Dani, pues esta noche me gustaría hablar un poco sobre misterios del espacio exterior como tal. Cualquier fenómeno que se puede encontrar fuera del planeta Tierra. Y hoy pues decidí investigar, no solo yo, sino a lo largo del tiempo que se ha venido investigando, diferentes casos que se han publicado que algunos no tienen explicación y otros que en teoría tienen explicación, pero que siguen siendo bastante curiosos o llamativos, que se prestan para diferentes teorías o hipótesis, Dani.
1: Del espacio exterior.
5: Sí, señor.
1: Bueno, esto va a estar interesante. Oiga, antes de arrancar con sus misterios, usted que es todo un profe y todo, ¿qué opina de esto del antivirus o del hantavirus o antivirus, como lo llaman, que muchos dicen que, bueno, que puede ser el inicio de una nueva pandemia, que nos están metiendo terror, que en el mundial esto, mejor dicho, se va a alborotar? ¿Qué opina usted de ese tema?
5: Dani, pues para nadie es un secreto, bueno, algunas personas de pronto no lo conocen, pero hay una revista muy famosa como es la revista Economist, que cada cierto tiempo en su portada pues sale una ilustración gráfica y ahí más o menos se muestra lo que podría pasar hacia el futuro. Lo que tú mencionas, ¿qué opino yo? Creería que principalmente algún grupo, algún sector de personas que tiene un bastante poder, ya sea familias, ya sean empresarios, de cierta manera sí planifican lo que puede pasar a unos 2-3 años, y esto que probablemente vamos a vivir, probablemente ya ha sido planificado con antelación. Es lo que yo opino, ¿vale, Dani? Entonces, sinceramente, sí creo que esto sí es como... se reúnen ciertas personas, planifican lo que puede pasar a 2-3 años y lo tienen todo controlado para sus fines personales.
1: Sí, la portada de la que habla Misterio, yo la he publicado hoy en TikTok y en Instagram, si alguien quiere verla, y en Dani Tres Palacios está la portada, o por lo menos el dibujo que trae la portada de la revista Economist, que es bien extraña, y muchos dicen que ahí sale el fútbol con las jeringas, como que el mundial va a ser perfecto para una pandemia, cada uno la interpreta. Y esta portada sale de la revista Economist, que siempre sale a final de cada año. Y las personas creen que los que están detrás de esta revista son personas que manipulan el mundo, y por eso de manera subliminal, llamémoslo así, en esa portada le dicen a uno o le muestran a uno lo que viene para este año. Entonces muchos dicen, uy, ahí está el mundial, y los que crean que en esa portada eso era un balón de fútbol o la figura de lo que podría ser un balón, dicen, no es un balón, es un virus lo que venía para este año. Entonces está interesante la opinión de Misterio, los que quieran ver la portada de Economist, como les decía ahí en TikTok o en Instagram, en Dani Tres Palacios, la última publicación que les hice hoy, tiene que ver precisamente hablando de esa portada. Bueno, Misterio, ahora sí, Misterios del Exterior. Adelante, ¿con cuál comenzamos?
5: Listo, Dani, entonces primero, algo muy importante y le quiero pedir a los oyentes y aquí a los que están en TikTok es que por favor presten bastante atención, porque todo lo que vamos a mencionar son datos reales, no son inventados. Y lo segundo, si tienen alguna duda, alguna inquietud, lo pueden comentar ahí que vamos a estar leyéndolos, ¿listo? Entonces primero, vamos a iniciar, Dani, con un caso que es del 15 de octubre del año 2003, Dani.
1: Perfecto, ¿qué pasó?
5: Ocurre algo curioso, Dani, y es que para aquel entonces hubo un astronauta chino, asiático, el cual se llamaba Yan Liwei. Este personaje, Dani, va a ser muy importante porque fue el primer, digamos, astronauta por parte de China que estuvo en el espacio exterior, ¿ok? Este personaje principalmente estuvo en la nave, y leo textualmente, Chenzhou 5. Era una nave simplemente de investigación, de exploración, sin ningún problema, como es algo rutinario. Pero, Dani, ocurre algo curioso, y es que en esa misión, en un momento u otro, este astronauta menciona que él estaba ya solo en la nave, en el transbordador, y él escucha como un ruido. Así que él empieza a mirar por la nave, a ver si de pronto fue su imaginación, porque como está solo, lleva bastante tiempo en el espacio, y resulta que escucha otro golpe, y otro golpe, y otro golpe. En ese momento él puede decir, bueno, algo de pronto está en la nave, algo se cayó, aunque sería imposible porque pues como no hay gravedad. Pero lo que le aterra a Dani y lo que él mencionó apenas llegó a la Tierra es lo siguiente, que el sonido, Dani, de esa nave venía de afuera, como si alguien estuviera golpeando la puerta desde afuera de la nave, Dani, lo que claramente aterra a cualquier persona. Y aquí invito a los oyentes y te invito a ti, imaginémonos estar en una nave, en un transbordador, en el espacio exterior, solos, en esa oscuridad, y escuchar que alguien golpea desde afuera, algo que sería imposible, comenzando por ahí. Primero, sería imposible, y segundo, el miedo que uno puede tener, ¿no crees?
1: Pues obvio, uno estar afuera y que le, como dice de Misterio, que le golpeen la puerta o algo así, pues obvio, se ve aterrador, eso podría ser aterrador, porque no sabemos qué existe allá, ¿no? Me acuerdo una película que hace poco veía yo en cine, la de un astronauta que se encuentra con un extraterrestre y tienen ese contacto allá, ¿no? ¿Creen ustedes que esto podría llegar a pasar? ¿Creen ustedes que cuando hemos estado en el espacio...

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4: No, mire que lo del ascensor, no sé si sea traqueto, pero yo, como pobre, me parece inseguro. Pues que alguien en un ascensor pueda llegar derecho a la casa, bueno, me parece inseguro.
5: Se ve que no tiene ascensor porque es que usted llega y hay como otra puertica de seguridad.
6: Sí.
5: Normalmente.
7: Y no solo eso, yo que tengo así.
5: Usted tiene así.
4: Yo que he robado lugares así.
5: No, es que por eso es que el ratón no da cara, porque pues usted sabe que se calienta el amigo. Y entonces tenés ascensor que te lleva a la casa, mejor dicho, al cuarto.
7: Pero es real, esto que les voy a decir es verdad. El ascensor para en el piso suyo y abre ahí. De resto, si él para, ahí no abre. Ya. ¿Por qué? Porque él va programado o tiene una tarjeta o tiene un código.
5: Pero yo creo que. David se refiere a que puede haber un error y aparece en la casa de uno. Incluso los que arreglan el ascensor, ellos llegan.
4: Ahí está. Ellos tienen acceso.
5: Tienen acceso, pueden llegar allá a su casa.
4: Me pueden robar.
5: Y mira, este cuadro parece que cuesta un buen billete.
4: Yo por eso prefiero vivir en casa arrendada.
7: No, está bien.
8: No,
7: está
8: yo prefiero casa sin ascensor. O sea, que sea primera planta, segunda planta, ya.
7: Más o lo que prefieres es no pagar administración.
8: Tú y sí, yo no, pues que uno que va a pagar administración. Pero por venga, una cosa que ya compró.
4: Exacto.
7: Pero sí. Tenés que pagarle al vigilante, al del aseo, pues usted, la
5: plata. Lo mejor pues de...
4: Yo le paso un plato de comida el 24 y el 31.
6: Uy, pero de una cheta de no perecedero.
5: Un paquete de cigarros. Venga, lo más cerca que tengo yo a tener ascensor que llegue directo al apartamento es que me llega ahí al lado. O sea...
8: Ah, bueno. Pues sí. Sí,
5: llega
8: sí.
5: Al lado y es como que casi que lo tengo privado.
8: Es el primer apartamento.
5: Sí, epa.
6: O sea, ese trasteo suyo fue una maravilla.
8: Sí, sí.
5: Es
8: maravilloso.
7: ¡Calidoso!
5: Lo pueden decir, tenemos un TikTok, vayan allá, que es ese TikTok, La Mega Colombia, y tenemos un WhatsApp, que es el 305-06-2030, que dice Tomás por acá, parcero. A ver.
9: ¡Hey, chupapijas! ¡Buenos días!
7: ¿Bien o no?
9: Ese tipo de sistema tiene una llave para cada apartamento.
5: A ver, es que tenemos...
9: Se la mete, pone su piso, activa nomás su piso, y ahí es donde abre.
4: Bueno, testimonio de apartamenteros.
6: Gracias a los celadores que nos...
5: Sí.
4: Gracias a los apartamenteros que nos oyen.
5: Oye, muy bien, muchas gracias, hermano. Pero mire que tenemos de toda clase de audiencia. Por acá, ¿qué dicen en el WhatsApp?
10: Cuando soy un corazón en un mercado, me dicen, hola mi rey, hola mi cielo, hola mi terruño, hola mi trocito de chocolate.
5: Es un honor.
6: Hay unas calles donde dicen papi y no lo conocen a usted.
5: Es un honor. Mi amor. Papi, mi amor.
8: Pero las que dicen mi amor, yo caigo ahí redondo.
5: Es que mi amor suena muy bueno, hombre.
8: Ay, mi amor, ese producto no lo tenemos. Si viene mañana, de pronto se lo busco.
5: Mi amor, yo se lo consigo, mi amor.
8: Uno al otro día llega nada más para ver la boquita diciendo mi amor.
5: Sí.
7: Es un honor cuando a uno le dejan temblando los pies.
4: Claro.
6: Porque le hicieron una colonoscopia.
4: O porque hizo búlgaras.
5: Okay. Que le hicieron una colonoscopia. Y
8: muy usted, masculino de tu parte, sí, ratón.
5: Le hacen una colonoscopia y usted al cierre pidiéndole, así todo oído, pidiéndole el teléfono al señor.
8: No, y es que primera vez que me dejan como Bambi.
6: Al ratón le gusta mucho la exploración del punto P.
5: Sí.
7: Es un honor también cuando uno está en la casa, parce, y desde afuera. Policía Nacional, y uno, ¡ay, vinieron por mí!
5: Es que llegó mi seguridad, llegó mi seguridad. ¿Qué dice por acá, número 9? A ver.
11: Buen día, chicos. Buen día. La mega, saludos desde Barranquilla. Es un honor cuando me reciben con amor en casa, cuando llego a la casa, me reciben con amor y mucha dulzura.
5: Sí, la mega.
8: Aquí estoy. La dulzura es muy buena.
5: Claro.
12: Hey, muchachos, buenos días.
5: Buen día.
12: Cuando va uno en un bus y va sentado, es un honor. Y sí, la mega.
5: Claro.
8: Que desde donde participen, dicen Barranquilla, pues ahí que lo está diciendo la muchacha.
5: La muchacha.
8: Montería, Ibagué, Bucaramanga, dicen, y participan. Fácil.
4: Bueno, okay. Entonces, desde Bogotá, es un honor cuando... Es un honor cuando le dice a usted, no, la manecilla se la dejamos a precio de rato.
5: Ah, es un honor.
7: Uy, pero es un honor.
8: Vea, desde Medellín. honor para la familia cuando le entregan el diploma de honor... al soldado que sale con nombramiento y reconocimiento.
5: Sí, desde el edificio Coltejer en Medellín. Es un honor ser el goleador del partido.
7: Sí, claro.
8: Sí.
5: Es un honor. Usted sale como que soy un héroe, todo el mundo.
4: Uy, es un honor usted levantarse la pelada que usted se iba a levantar y que nadie le tenía fe.
5: Sí.
4: Y que usted perros, pensaba, una chimba.
8: ¿Desde dónde participaron ahí?
5: ¿Desde dónde fue?
4: Ah, desde la Avenida Caracas, aquí en Bogotá.
5: Ok, pero es un honor lo que decía el compañero de la Avenida Caracas, que esa niña uno no pensaba que iba a comer carroña y terminó comiendo carroña. Y uno, qué bien. Se fijó en mí.
7: Y más teso cuando la embaraza.
5: No, perro.
4: Uy, perra, es más teso todavía.
5: Claro. ¿O yo en uno qué?
4: Yo en uno.
5: A ver qué dicen por acá. Hey,
1: muchachos, buenos días. Dios me los bendiga. Hey, buen muchachos, día. Es un honor. ¿Qué? Que yo era ese amigo ejemplar. Que las mamás decían, ¿sabes por qué no puede ser como él? El tal cosa, el otro. Y yo era ese amigo ejemplar.
5: Pero eso es mentira. Ese amigo ejemplar siempre es un.
6: Y más dañado.
5: Es más dañado que todo. Simplemente que es todo solapado.
4: No, lo que pasa es que uno tiene que aprender a comportarse según su contexto.
5: Usted es el amigo solapado.
7: Uy, usted es muy falso, parce.
4: ¿Yo?
5: María, esa gente de la Avenida Caracas.
0: ¿Qué? Esta

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2: Niña, buenos días. Buen día. Yo repruebo. Cuando el que me debe plata me habla para que le precie otro poquito más.
3: No, conchudo.
4: Número dos.
5: Hey, muchachos, repruebo. La gente de tránsito que me llevó la moto en estos días, que está en pico y placa, se me la llevó sin verificarla. Oiga, la llevó a los patios y allá le digo yo al jefe de ellos. No, es que yo tengo permiso de movilidad el día del pico y placa. Cuando verifica, que sí, señor. Oiga, me pusieron a esperar allá por ahí una hora para entregarme la reprueba de ese guarda.
3: Uy, pero con permiso y todo en la
6: pero
3: moto.
6: Pero eso no es demandable.
7: Claro, usted lo claro. puede levantar. Lo que pasa es que ahí se enreda usted también, pero...
3: No, llega y demanda y ahí mismo le quitan el permiso móvil.
8: Número uno.
9: Hola, chicos, buenos días. Hola, yo repruebo a los hombres que se creen la última Coca-Cola del mundo.
10: ¿Eso?
3: Sí.
10: No, además esa es muy maluca y me gusta
6: la Pepsi. Si se creyera la última Pepsi, ya uno no lo reprueba.
3: Exactamente, es verdad. Lo pueden decir. Ahí tenemos el TikTok, la Mega Colombia, para que ustedes nos cuenten también qué cosas están reprobando, que dicen no, eso no funciona bien.
6: Por acá en TikTok, yo repruebo cuando el de la buseta para una cuadra después de haberle avisado. Uy, sí, qué rabia. Sí.
3: A veces
6: y
3: lo hacen,
6: corra.
3: A veces lo hacen como a propósito, ¿no? Como sí. que lo quieren ver a uno por el retrovisor corriendo como...
10: Yo repruebo el papel higiénico sencillo. Tiene que tener más de 2 hojas.
3: Sí, porque es que se rompe bastante.
6: Sí, claro.
3: Complicado.
10: Celofán.
6: Bueno, celofán. Me limpio con no, celofán. Es como ponerse el dedo con ruana.
3: Okay. Sí. ¿Qué pueden decir por ahí en TikTok?
10: Se le hace la bufanda café.
7: Dice Camila por acá en TikTok. Niños, ¿qué? Yo repruebo cuando mi ex me quitaba la mitad de las salchipapas.
3: Yo repruebo. Por acá dicen también al WhatsApp, Andrés, ¿qué dice mi rey? Adelante.
11: Yo repruebo esas páginas de internet donde uno hace compras y cobran es que el servicio.
3: Sí, hay unas muy suaves. Mal.
10: Sí, claro, lo tumban a uno.
3: Yo repruebo 305-06-2030.
10: Al escolta que deja que le peguen un manotazo al protegido.
3: O que le tiren huevos.
10: Sí, no, que escolta tan malo.
3: Sí, o sea, ese man no le tiene que pagar el sueldo completo, ¿qué?
7: O el blindado que le pone uno al vidrio del carro y en el primer... tiro lo totea, no.
3: El primer tastaseo.
7: No,
10: ¡pum!
3: No, lo repruebo. ¿Qué están reprobando ustedes a través del WhatsApp? Adelante, a ver.
12: Yo repruebo, señores. ¿Qué más pues? Yo repruebo bien. A la pelada que le dice a uno, venga, vamos a almorzar, vamos a comer o vamos a rumbear. Pero lo pone a pagar a uno. No. Pero la quimpito, pues.
3: Ah, bueno, sí. Que ya se autoinvitan.
7: Es que ella lo que tenía era hambre.
3: Ella no quería marido, ella quería una despensa.
6: Ella quería un cajero.
3: Ella quería un cajero, papi. Ahí lo tienen, mi rey. Por acá, ¿qué dice número 9?
13: Uy, yo repruebo el que

0: cuando uno va por la vía de Aeropuerto Llano Grande, se le atraviesan esos carritos por la berma corriendo, sin importarle que van ciclistas y va gente caminando.
1: Carritos.
2: Ah, bueno.
3: ¿Carritos sí. cuál era, nombre?
2: No, pues bueno, ella era una totoya gigante.
1: Sí.
2: Va a decir que los otros son unos carritos. Pues de, y demás, pues que esa zona, hay que explicarle, es llena de gente haciendo deporte también en las mañanas y demás. Y sí. me imagino que a esta hora le pasó.
4: Ok.
2: Claro. Lo repruebo. 305-06-2030, TikTok, La Mega Colombia. Vamos que estamos en vivo ahí, nos pueden ver la cara en La Mega Colombia, en TikTok.
1: Sebastián dice en TikTok, repruebo al amigo que se hace el dormido cuando se recoge el dinero para la otra botella.
5: Pues que eso es maravilloso. Y cuando llega la botella, uff, perro, me recuperé, ya estoy listo para seguir.
2: Uy, David, ya sé cuál es.
5: No, porque yo no veo.
2: Ay, Dios mío.
3: Para muchos reprueban el comportamiento ayer de los hinchas del Medellín.
2: Yo me quedé
3: con 3 por las compradas.
2: Pero venga, entonces, ¿cómo fue la vuelta?
3: Iba a empezar el partido y empezaron los hinchas a tirar pólvora y que no habían garantía, se canceló el partido.
1: Parce, empezaron a prender disque Tigres de Bengala, parce.
2: No eran Tigres de Bengala. ¿Qué dice por acá el Flecha?
6: Señorita, buenos días. Oiga, yo repruebo a la sabrosa que tiene eso allá. Como puro tapete de barbería. Ella de María.
1: Tiene pelos.
2: Sí, repruebo. Esa no va, no, tiene que afeitarse.
3: El Junior ayer que perdió también lo repruebo. Ah.
2: Reprobando a través de el WhatsApp.
7: Buenos días, La Mega. Buenos desde días. Cúcuta.
3: Eso.
7: Yo repruebo cuando al amante le da por hacer escena de celos cuando ve que uno publica fotos con la mujer.
2: Repruebo.
1: Diga, qué pereza.
2: Sí. Celos. Ese momento es incómodo, ¿no? ¿Qué dicen por ahí en el TikTok, La Mega Colombia, también a través de este WhatsApp? A ver qué dicen.
8: Buen día, parceros, desde Buenos Aires. Repruebo las grandes cadenas de comidas rápidas por la publicidad engañosa.
1: La repruebo.
2: Sí, yo a veces me he engañado. O sea, que uno llegue y esa hamburguesa gigante y le traen a uno, eso parece un llavero.
4: Y además comida rápida y se la entregan en 45 minutos.
2: Sí. Sí, ese nombre no cuadra.
1: Es tan rápida.
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3: ¿Qué poderes tiene usted? 305-06-2030.
4: Buen día, la Mega. Feliz día de las madres. Vamos pa'lante. Mi poder es que cojo un billetico de 100 y lo desbarato en 2 minutos.
5: Uy, yo también tengo de poder. El poder, oiga, mío, sí, hablando de madres, sí es hacerla llorar un día de madres o un cumpleaños.
3: ¿Pero le recuerdas cosas malucas o qué?
5: Pero ese es mi poder, o sea, no puede pasar una fecha especial sin que ella llore.
3: ¿Qué dice Cristian y David? Adelante, de mis reyes.
6: Mi poder es hacerle creer a la gente que estoy prestando atención.
7: Uy, pero me da rabia porque él cree que uno no se da cuenta.
5: Pero entonces Cristian es de los míos.
7: Ay, no, pues cállense.
5: Ay, yo miro fijamente. Le celebra todo a Cristian.
3: No, pues cásense ya.
6: No. Yo miro fijamente. Pero de ahí a que esté prestando atención.
7: Y me da rabia. Y yo soy Cristian y Cristian.
5: Ah, pero así tenemos a alguien por acá.
6: Es un pin de respuesta.
5: ¿Qué? No. ¿Qué uno hablando y es que sí.
7: No, pero mi poder que me pasa mucho es hablar a la gente así yo no sepa quiénes son. Porque me pasa que me dice, hey, ¿cómo estás? ¿Cómo vas? Con mucha confianza. Y yo, perro, nos conocemos. ¿De dónde? Ni idea. Hey, ¿qué más? ¿Cómo has estado? Y yo siempre aplico la máxima.
3: ¿Cuál?
7: Porque usted puede tener mamá, pero quizá ya no está en este plano. Mm. Usted puede tener pareja, pero puede que hayan terminado. Entonces yo pregunto, ¿cómo va el trabajo? Porque si me la encuentro a las personas por temas de trabajo, ¿cómo va? Y uno queda como un rey viejo.
3: Ese es ahí está. Poder. ¿Cuáles son sus poderes? ¿Qué dice por acá Johnny en el WhatsApp?
5: No,
3: Johnny.
5: Para todos allá.
3: Para todos allá, buen día.
6: Para todos allá.
3: A ver, tengo audio por acá.
8: Pero buenos días, ¿qué van a decir? El poder y la sople.
3: No.
6: Yo pensé que está en Hidro y Tuango.
3: Sí, parece que tuve una turbina al lado.
5: Pero esa está en el túnel que llenó de agua.
3: A lo bien. Tengo más, a ver.
8: Y cuando estoy en la rumba con los parceros y me meto al baño que pa' mí ni es quesito y me lo tiro todo y un suspiro.
5: Dicen por acá, mi superpoder definitivamente es el vitafer y el pescado.
3: ¿En dónde dicen?
5: En TikTok, la mocha.
3: Ok, por acá dicen a través de WhatsApp, ¿qué dicen por acá? ¿Cuáles son sus poderes?
9: Eso, niño.
5: Eso.
9: Desde Finlandia, los poderes míos son unos ploncitos con tintico en la mañana.
5: Trabaja animal pelado.
7: Sí.
5: En TikTok dice por aquí Will, desde Ibagué conectado los poderes para empezar el día mojando la rata,
3: o sea, la moja antes de empezar el día.
5: Yo tengo que decir que el superpoder de mi papá es ser falso siempre. Entonces ser falso. Entonces siempre la buena para
7: le
5: todos.
7: Le aprendió muy bien el...
3: Sí, y el papá el papá del ratón todos los días, usted es mi hijo. Usted es
5: mi bebé.
3: Usted es mi bebé. Usted es
6: lo más lindo quiere. Que yo tengo, ratón.
3: Usted es mi primer hijo. O sea, usted es mi sangre.
6: Perdóneme por ponerle Ever, pero usted es lo más lindo.
10: Superpoder, tener ganas de fofiar y hambre al mismo tiempo.
3: Fofiar y hambre al mismo tiempo.
5: Eso es abrirle espacio a la comida.
3: Claro. Se tiene que llenar la tripa.
5: No, poder es también el que es capaz en cualquier baño.
3: Ah, sí.
6: Eso es un superpoder.
5: Ese sí es poder de poder, que en discoteca, hágale, que en centro comercial, hágale. Felipe a través de TikTok dice, muchachos, mi superpoder es pedirle plata prestada a mi mamá y con esa plata comprar el regalo.
3: ¡Uy, de madre!
7: Vea, por acá dice Sebastián Salazar en TikTok, los poderes de un parcero que hace de falso 9. Él se hace pasar por gay para poder hablar y acercársele a las chicas lindas.
6: No sé, me parece una debilidad más bien.
5: Sí.
6: Pero,
5: no, porque ahí usted entra perdiendo.
3: Pero es arriesgado.
5: Usted
3: ¿no?
5: entra en menos uno.
3: Usted como que tal, soy gay, y cómo llega usted después allí, no, es claro, no. Y amor, vos no sé, ¿cómo hace la transición de gay a querer tener la niña?
7: Exacto. No, sabe, mire, este superpoder David Esteban me gusta y lo digo yo también desde la gran manzana de la radio en Bogotá.
3: Sí.
7: Porque, ¿aló?
3: Sí, no, aló.
5: Buenas. Familia Mazo.
3: Familia.
7: Su superpoder, uno es dormido en el bus y despertarse justo donde tiene que bajar.
5: Ese es el superpoder de muchos.
3: Ese superpoder está teso. Por acá, ¿qué dicen en el WhatsApp?
11: Poder mío es tomarme el equivalente en tinto a lo que gasta el carro una EPM.
5: ¡Oh! Uy, entonces traga mucho.
6: Uy, hermano. Eso es reflujo al alza, ¿no?
5: Trágate este. A cortisol.
3: ¡Qué gastritis!
12: Muchachos, buen día. Mi superpoder es que todavía los amigos míos confían en mí
2: y me dicen que organice la finca aunque me quede todo.
3: ¿Cuál es su superpoder después de la noticia de que Blaze al parecer va a hacer el remix o la colaboración con esta canción del Chonta, personaje que está regado en redes sociales y que su canción naturalmente se está regando por ahí,
12: viralizando?
13: El superpoder de mucho bandido es la cicatriz en la cara.
3: O sea, porque aleja como a otros bandidos. Oye, este man, es que si cae en la cara.
13: Oye, Scarface.
3: Sí.
14: Pues piojosos, parce, la mega. Ay, preguntémosle a David y a Lu. Sí, cuando adolescentes en el colegio chicaneaban con las greñas en el revólver en el colegio. Se mostraban ahí en los compañeros a ver quién tenía más.
13: Ah, le mostraban las greñas del revólver.
5: De la pistola, las greñas del revólver. No,
3: yo sí me acuerdo que cuando empecé a empeluzar, yo dije orgullosamente.
7: Sí, claro, no es este chimba.
3: Ya tengo pelos allá.
5: Pues no tiene pelos para después quitárselos.
3: Para después perderlos en la cabeza. Sí.

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2: Estamos hablando de historia.
3: Exacto, Mazo sabe. Entonces la población cartagüeña, que en ese momento estaba recada en Pereira, se trasladaron, cruzaron el río La Vieja y llegaron a donde actualmente hoy es Cartago.
4: Por bueno, muy interesante.
3: Por entonces, está.
2: Ey, pero si la historia es buena. Bueno, entonces hoy la fiesta
3: con mi
2: Capo.
3: Pueblo viejo.
4: Es que como ustedes no trabajan con él y le tienen que aguantar la historia todos los días.
2: Ah, es papi, que las sí. Cuenta mucho.
4: Soy lo primero que llega aquí. Imagínate que Cartago. Ah, ya.
3: Papi, si la gente, si yo no hablo de Cartago, ¿quién va a hablar?
5: Carlitos Vargas.
4: Claro, Luis Alberto Posada.
3: Saludos para Carlitos.
2: Carlos Vargas. Es que hay en voz de fondo. Una baja caña.
6: Carlitos Vargas es de allá de Cartago.
3: Claro, éramos vecinos y todo.
4: ¡Ay! Él vivía atrás y yo vivía adelante.
7: Él te recogía a la salida del colegio.
6: No, es que él vivía encima y yo abajo.
4: Yo tenía un carro varado y él me lo empujaba.
7: Él me daba chuzo cuando yo tenía hambre.
2: Bueno, sigamos hablando de Capo.
7: Compartían el chupo.
6: Ay, él tenía un toro y yo me le montaba en el cacho. Qué cosita. Bien, pero
7: yo comía y él me limpiaba los labiecitos.
6: Él llegaba en pantuflas por la noche recién bañadito.
2: Él me vi en pelota de niño.
7: Los dos tenemos la foto.
6: Él me enseñó a nadar de niño y yo le decía, ¿y por qué me mete el dedo en el güey?
2: Yo deshidratado y él me mojaba.
6: Yo no me ahogo por ahí.
7: Él fue el que me ayudó a rasurarme.
6: Es que él fue el que me dio el primer tetero.
4: Le encantaba a Villarpool. Jugamos Villarpool juntos. Yo le pegaba y él me la metía.
7: Jugábamos a las canicas.
2: Me llenaba de bufanda.
3: Uy, qué jodido.
2: ¿Qué?
6: Jugábamos de billar y él me agarraba el palo.
3: Me encanta el corito del.
7: ¿Quiere que lo sigamos haciendo?
6: Sí, no puede seguir haciendo. Sí.
4: Así hasta las 10.
3: Así hasta el break.
6: No, así le decía Carlitos Vargas. Es que, ¿quiere que lo sigamos haciendo?
7: Sí, pero no le diga a su papá.
2: Vecino.
4: Dale, usted juega golf. No, porque y este palo.
6: Es que a usted le gusta la televisión eso y este microfonote.
2: Lo invado como los indios pijaos.
6: Aquí le tengo la flecha.
8: En piscina contamos hasta tres y nos tiramos juntos.
3: Sigan hasta el precio.
6: No, usted quiere más. Vea, por aquí tenemos más, papi.
2: Hágale.
9: Cada vez que pasábamos por Cerro Tusa llorábamos.
3: No, qué pena con
6: Carlos.
3: Pues si es verdad, a ver, ¿cómo era la vuelta? Él estaba en el primer piso de una torre y yo estaba en el tercero de la torre.
4: Yo vivía arriba y él atendía abajo.
3: Nuestros papás, pues, porque pues.
6: Empezábamos en uno y él terminaba en el tercero.
2: Si iban a hablar a los columpios.
8: Fíjate que me mías.
7: Y se compartían el lapicero.
8: Ese es carnicero, no, ahí ese pedazo.
6: ¿Tenemos más?
10: Ustedes están muy locos.
2: Sí, señorita.
3: Solo la más familiar.
7: Solo la puntica.
6: Ay, Dios mío.
2: Entonces nos vemos en el tercer piso.
7: Es que Hugo, no, usted es que le dio primero el tetero. Es que fue el primero que le dio tetero.
6: Por acá, ¿qué dice Steve? Adelante, Steve.
11: Cuando se le paraba el carro y le decía, se lo empujo y él sí, ¿dónde dejamos el carro?
7: Le enseñó los números del 1 al 4.
3: Le enseñó el cuarto piso.
7: Es que le enseñó a sacarle punta al lapicero.
4: Le enseñaba los números del 1 al 4 y Carlitos empezaba el 1 y David terminaba en 4.
8: Salchichón de desayuno.
6: ¿Por acá qué dicen?
8: Él me da salchichón de desayuno.
7: Y huevo también.
6: No, pues qué felicidad con Carlitos Vargas.
12: Compañeros, este grupo es una gaminería.
3: Sí, es que le daba leche. Sí, qué pena con el de tener esa oreja roja.
6: La oreja.
7: Me daba leche cuando la mamá no estaba.
2: Es que tiene la oreja roja porque está lejos de mí.
6: A ver, tiene la oreja roja y David las nalgas. A ver qué dice por acá en el WhatsApp. A ver.
13: Cuando se paraban, le decía, se lo empujo.
0: le decía, ay, ¿qué hacemos con el carro?
4: Ah, pero que Carlitos puso una película y la vio subtitulada y David doblada.
3: Romano, ser en paz.
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5: Pompea esto para el frontero de los carros.

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0: corazón.
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3: Les traigo precisamente esa parte y dice así.
4: Bueno.
3: A mí no van a mamar gallo, sobre todo cuando me dejan esperando en una EPS. Vámonos por el lado.
5: Cuando uno va a cancelar el servicio y lo mandan de ventana en ventana, primero vaya a fidelización, después vaya a entregar equipo. Ay, no.
3: Cuando voy a cancelar una de crédito.
5: A mí no me van a mamar gallo.
6: Cuando me llega el mensaje de texto que dice, te transfirieron 500 mil pesos, por favor, acéptalos. A mí no van a mamar gallo.
3: Cuando le entra esa llamada, uno contesta y dice, tenemos un mensaje para ti.
5: Ay. A mí no me van a mamar gallo.
7: No. Cuando voy herido en la ambulancia y me hacen el paseo de la mamá.
5: A mí no me van a mamar gallo.
7: Que lo llevan a uno a varios hospitales.
3: El paseo de la muerte. No.
8: Cuando me dicen, usted trae tres personas y esas tres personas traen a 100 mil pesos y cada una de esas personas trae tres personas más.
5: No, no. Ay, no van a mamar gallo.
3: Ahí está ese WhatsApp, el 305-06-2030. Todos los que están ahí en TikTok, en este nuevo Mañanero, vayan y dicen ahí, por favor, escriban. ¿Cuándo consideran ustedes que les están mamando gallo?
5: Sí, recuerden que también está ese WhatsApp para que dejen su nota de voz. A mí no me van a mamar gallo.
3: Vea, los que trabajan con, en este caso, cerrajeros.
5: Sí.
3: Con los que trabajan la madera, ¿cierto? Sí, los carpinteros, ebanistas, que eso. No, yo le entrego esta semana.
8: Mañana. O sea,
3: de esta semana.
5: ¡Ah! ¡Ah! ¡Ah! ¡Ah! ¡Ah! ¡Ah! ¡Ah!
7: Cuando uno está con la bruja y la bruja es que vea, que se fume el tabaco,
5: sí.
7: Que tire las cartas. Que haga con la naranja, échele miel y el nombre en la mitad.
5: ¡Ah, mi mamá, no me gallo!
3: Dame cinco ahí, doña Amparo.
9: ¿Sí? Número cinco.
3: Número cinco, que dicen a través de ese WhatsApp.
10: Pues vea, cuando el abogado que defendía a bandidos ahora dice que lo va a meter a la cárcel a todos.
5: ¡Ah, mi mamá, no me gallo!
6: ¡Qué linda! ¡Anao!
3: ¡Ey, Ana del Castillo!
7: ¿Qué dice David? ¿Qué dice Cristian?
6: Parce, a mí no me van a dar gallo cuando llego a comprar las que tengo, las que me faltan del álbum, ¿sí o qué? Porque ya, para cambiar repetidas. Ah, sí, esa de Messi le vale 50 mil. ¿Cómo?
8: A mí no me va a mamar gallo cuando me dicen, oye, ¿y si haces una publicación en Instagram y te la pagamos a 120 días?
3: Oh, 120. Ya uno con la cuenta bloqueada y es que para ir recibiendo plata, no.
7: Cuando uno lleva el perrito al veterinario y eso es pida y pida medicamentos y que hay que dejarlo hospitalizado otra noche, no.
5: A mí no me van a mamar gallo.
3: Cuando usted había y al que usted le había no pasa. Entonces uno va a pasar y él también quiere arrancar. Entonces uno para y él va a arrancar y uno.
5: No.
3: Va a
5: decir, no. Y hace luces.
3: Pase pues, mijo, si va a pasar.
11: Dormido. A mí no van a mamar gallo cuando el taxista me da los vueltos y me los cuenta rápido. Le digo, no se vaya todavía, espere, yo los cuento y reviso los billetes.
5: Eso.
11: Ya me la hicieron. Y me dieron un billete falso.
3: ¿De dónde será ella, hombre? Ese acento. Ibagué. Es como Ibagué, ¿cierto?
5: Sí será. De donde sea, le suena rico.
3: Le suena rico, a ver qué dicen.
12: Buenos días, muchachos. Cuando la mujer no le quiere dar el cuatro esquinas.
7: Dicen por acá, cuando le cae un piojo a la cabeza del calvo.
5: ¡Ah, mi no me va a dar más gallo!
3: El piojo perdido.
7: No, perdido.
3: Está perdido en mi cabeza.
5: Pobre, qué hambruna para de berraco piojo.
3: No, ese piojo ahí desalojado.
5: Lo cogen muy rápido.
3: Desplazado por la violencia.
7: Dice por aquí Andrea, a través de TikTok, cuando me notifican que tengo una notificación de embargo.
3: ¿Me notifican?
7: En Barranca Bermeja y yo ni tengo moto.
5: ¡Ah, mi no me va a dar más gallo!
3: Y yo en Estados Unidos.
13: Cuando el jefe me dice, trabaje hasta tarde y después cuadramos. A mí no me dan a mamar gallo.
7: Uy, acá están tumbados de esa manera.
8: Hágale y pedimos pizza.
3: Ay, o sea, como que el hambre, ¿cierto? Como que no, yo le pago a este muerto de hambre con comida.
7: Muy mal.
5: Y ya.
14: A mí no me va a mamar gallo.
3: ¿Qué dicen?
15: A mí no me va a mamar gallo. La sabrosa que me dice que le ayude con mi amigo y que después ella me da algo a mí.
5: No. A mí no me va a mamar gallo.
14: A mí no me va a mamar gallo.
3: ¿Ustedes qué harían en esa propuesta?
5: De la sabrosa.
3: O sea, ayúdeme con su amigo que yo después le doy algo a usted.
5: No, porque es que uno comer embolado.
8: Comer migajas, no.
5: No, sí. No.
7: Okay. Ay, van a decir que ustedes no han comido embolado, no han puesto a comer a alguien embolado.
5: No, pero es mejor que yo no me dé cuenta. Yo como embolado siempre, pues, pero es mejor que yo no me dé cuenta para que mi mente no me traicione.
7: ¿Qué es comer embolado?
3: No, comer embolado es que ya antes alguien comió en ese plato.
7: Y usted llega y
3: todavía está sucio. Todavía está sucio el plato y usted come seguidamente.
8: Es como el que se toma los cunchos de la cerveza en los bares.
5: Es que los cunchos.
3: Los Esos sobraditos, esos así poquitos.
0: A mí no me van a mamar gallo cuando el encargado le da por trabajar justo a las 6 cuando hay que salir ya atrás del trabajo. A mí no me van a mamar
14: gallo.
8: Cuando me dan un paquete de papas y 60% más de contenido. No, mijo, no tiene aire.
3: ¿Qué dicen?
0: Muchachos, buenos días.
3: Buen día.
0: Me lo una vez y no me lo vengan a hacer, que ya acá y quedamos una cerveza, tengo que usar descargado, ponme acá con un tico y enseguida que cargue yo te hago la transferencia y salgo a un domicilio y se van. No. Y ahí, pues, no, esa mundá, págame la de una.
3: No le entendimos nada. Pero,
8: a ver, ahora pongámoslo en 0.5.
3: A mí no me mama gallo con ese audio.

0: apaguen el jodido fucking volumen, que yo estoy tratando de dormir, cabrón.
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2: En Colombia ya son las 6 en la mañana con 4 minutos para esta edición de hoy, 11 de mayo. Es lunes, una semana más en donde nos acompañamos con la mejor actitud a través del sistema Mega, el U del FM, Andrés Mazo.
3: Oli, oli.
2: Cristian, también el Mega Ratón, David.
4: Bien,
2: aquí nos aparchamos para un mañanero más. Feliz semana.
3: Buen día.
5: Buen día para todos. Buen día a todo el corillo en Bogotá, que me imagino están todavía crudos. Porque estuvieron ayer en el concierto de Capo ahí en el Movistar Arena.
4: ¿Qué día soy? ¿Dónde me encuentro?
5: ¿Dónde me encuentro? ¿Quién soy? ¿Todavía soy humano? ¿Qué está pasando por aquí? ¿Cómo me les fue en Capo ayer, anoche, hasta ahorita?
4: Mis muchachos, con los buenos días, yo creo buenos que se días. Me alcanza a notar un poquito la voz de tarro que hemos conseguido.
5: Claro.
4: Porque ayer Capo, hermano, nos puso a bailar, a cantar, a saltar. ¿Qué concierto te digo? Yo quiero, sinceramente, le quedamos debiendo platica a Capo. Que rote la llave.
5: Porque sacó a Manuel Turizo. También vi que por ahí estuvo sacando a Gracie.
4: Correcto.
5: O sea, sacó un combo poderoso.
4: Sí, sacó a Lion Faya también, a Lampa Básico, a Chris y Ronnie.
5: Sacó la mamá.
4: A Raycon.
5: A Raycon también.
4: No, eso estuvo muy bueno, parce. La verdad es que un concierto brutal. Además que... un lleno total, o sea, al Movistar Arena no le cabía un arroz parado, como
5: calidoso,
4: dicen las tías.
5: ¡Ilustre! No le cabía un arroz parado calidoso.
4: Y miren que normalmente en los conciertos del Movistar, digamos, para los que no conocen, el Movistar se distribuye de esta manera. La platea, que es el primer piso,
2: ¿sí?,
4: que es todo el mundo de pie, segundo piso y tercer piso. Normalmente, pues, segundo y tercer piso tiene silla numerada, entonces, pues, ahí, normal, cada uno en su silla.
5: Okay.
4: Pero en platea, digamos, hay una cantidad estimada siempre.
5: Estamos al bultico ahí.
4: Exacto, sí, no, y hay una cantidad estimada, pero casi nunca se llena la platea. Perro, ayer eso estaba teteadísimo.
5: Pero
4: muchísima gente,
5: familia, eso estaba teteado, familia. Muy bien, señores, ahí está. Hay varios temas de los cuales estaba hablando por ahí la gente en redes sociales, estaba chequeando yo. Uno de ellos también es...
2: el hermanito de Maluma, hijo de Maluma.
4: De la hija.
5: Maluma la preñó otra vez a la mujer.
2: Este
5: le va a ganar a Falcao.
2: Si se descuida, para allá va.
5: Sí, mañana recogeremos datos de él, porque mañana vamos para el listening de su álbum. Mañana vamos para allá, de su nuevo lanzamiento.
4: Pero yo viendo ese anuncio de su segundo hijo, ahora este sí es el verdadero feliz en los cuatro.
5: Sí, ahora literal, sí. Él lo puso, es que ahora sí, feliz en los cuatro. Muy bien, ahí está. Otro tema, Álvaro Uribe con Westcol.
2: Sí, señor, el día de ayer, hombre, tendencia en toda la tarde-noche.
5: Sí, tendencia, pero papi, a fuego, veo que hay por ahí shorts por todo lado, la gente hablando, que Uribe, que Westcol, que bla, bla,
2: que
5: su mamá.
2: Que las cosas.
5: Que con Westcol, que por qué dijo eso, que sí dijo eso, que muy bacano, que muy maluco, que muy todo, mejor dicho, criticando como debe ser, siempre.
2: Uh-huh.
5: Cierto.
2: Otra de los temas que nos dejó el fin de semana, el deceso de Vargas Lleras.
6: La mata de la simpatía.
5: Sí, la mata de la buena cara.
4: Oiga, mire que cuando me entero de la noticia, yo pensé de una en Cristian.
5: ¿Por qué?
6: ¿Vargas Lleras?
4: Sí. No, porque Cristian lo referenciaba mucho a Vargas Lleras en vida.
6: Hombre, es que ese hombre era simpatía. ¿No se acuerdan ese episodio de 31 de octubre que los peladitos fueron a la casa y le pidieron dulces? Y el man, espéreme, saco y trajo estos sobrecitos chiquitos de azúcar para el tinto. Les dijo, tome, muchachos.
2: Eso no me la sabía.
5: Eso pasó de verdad.
6: Sí.
5: Porque es que yo me acuerdo que hacían bromas, pero era broma. O sea, ves que la endulzada y era una panela.
2: Sí. No.
6: Qué liberamos.
2: Ayer vi un recap de varios momentos del hombre.
5: Del coscorronazo.
2: Perro, el coscorronazo fue uno de los más icónicos.
7: Ese fue muy bueno, hombre,
5: Cuando corría una señora que él se tenía como que subir a una tarima o pasar por unas escaleras y la señora, ay, Vargas, quite de acá, señora, que estoy trabajando.
2: Otro, en donde estaban como haciendo una entrevista que no era tan entrevista.
5: Sí.
2: Porque estaba más bien como preparado, porque llega él y dice, ¿qué es lo que yo tengo que decir?
5: No.
2: Perdido.
5: Hay una periodista en su momento de la FM que le hace una pregunta, que cuál ha sido el día más
2: feliz
5: de su vida, ¿Y qué pregunta tan chimba?
6: Eso fue en la antigua básica, Yolanda Ruiz.
5: Ah, básica, sí, señor.
6: Le pregunta que, ¿cuándo fue la última vez que lloró, doctor Vargas Lleras? Esas preguntas tan chimbas.
5: Pero no fue tan bien como, yo creo que fue del día más feliz.
4: Fue más feliz.
5: O sea, una amargura. Pero bueno, no hablen de los difuntos.
3: No, pero la formalidad en persona, ¿no?
5: Sí, la formalidad en persona. Aquí estamos en este mañanero para todo Colombia. Todas las ciudades están parchadas ahí en este mañanero de la Super Mega.
3: Ibagué, Bucaramanga, Cúcuta, Manizales, Pereira, Armenia. Ahí están activos también Girardot, Villavicencio, Montería, Cali, Bogotá, Medellín.
5: Otro tema del que están hablando es de las madres.
4: Fue el Día de la Madre.
6: Eso les iba a preguntar, ¿cómo les fue con las filas?
5: Oiga, mucha gente fue para ese restaurante que empieza por crepes y termina en waffles.
3: Sí.
5: Oiga, ¿y qué filas tan bravas?
3: No, y eso que yo estuve por ahí rondando, circundando la ciudad.
5: Sí.
3: Tipo 10 de la noche y todavía había fila para restaurante. Uno, señora,
5: por todo lado.
3: Qué ganas de no cocinar.
5: Yo sí le cociné a doña Dolly. Pues,
3: sí, yo también le tiré ahí unos pescados, una trucha al... ¿Cómo se llama?
5: Una trucha...
3: Apanada.
5: O sea, hizo una truchita apanada más. Muy bien, no, pero bien, las madres son unas bellezas. Hay que conocérselas a todo el mundo el Día de la Madre.
3: Tan linda la madre.
5: Todo el mundo monta foto con la mamá, videito y demás.
3: Otra cosa, el fin de semana, Dua Lipa demandó a

0: la madre.
1: Sí, como, no, yo ahí no me meto.
0: Sí, a los que se ponen a pelear en filas.
2: Sí, ay,
0: que o en algún lugar por ahí que hay mucha gente. Uno bien azogado, uno bien maluco haciendo fila y otros dos peleando ahí.
1: No.
0: Va la madre.
1: Ahora cuando lo hacen en el bus y uno no se puede correr porque no empuja a la persona que va adelante, si no recibe el puñal. Ay, no, qué pereza, va la madre.
0: Va la madre, va la madre. ¿Qué dice por ahí Da Vincho y qué dice por ahí el Cristian?
2: Va la madre cuando usted está llegando a un lugar para concierto, restaurante. Y el parqueadero es igual de caro lo que usted pagó para el evento.
3: Uy, hermano.
1: Sí.
2: Que uno ¿cuánto el parqueadero? No, la fracción a 100 mil. Uy, no.
3: Oiga, va la madre. Uno va dice, la madre para los... Señor.
0: No, tranquilo. No, uno dice que en ese parqueadero uno deja en parte de pago el carro. Vale, dejo el carro en parte de pago más bien, hermano.
4: ¿Qué con los espejos?
0: Carísimo, pues, aquí.
1: Ahora sí.
3: Oiga, no, va la madre para los conductores que encienden a pito a los carros de enseñanza.
1: Ah, sí.
0: ¿Ustedes han encendido a pito a alguien?
1: Claro.
3: Sí. En la casa, sí. Pero digamos a los conductores en la calle, no.
2: Pero mire, Cristian, que yo estoy a favor, y lo digo yo como persona, que...
1: ¿Qué persona?
2: Va a sufrir eso.
0: A ver.
2: Yo estoy a favor de que cuando usted está aprendiendo a manejar, le piten, le tiren y demás, porque eso forja el carácter.
3: No, esa angustia, hermano, cuando le apaga el carro.
2: No, muy bien, porque así va a ser cuando maneja, así va a ser la vida, Cristian.
0: Pero sí,
2: no
0: va a ser así. Estoy de acuerdo. Ustedes cuando van en ese carro, usted tiene que pasar por encima, estoy aprendiendo.
3: En ese curso, parce, de conducción, deben de enseñar a dar con la cruceta.
2: Ah, pero de acuerdo, claro, cruceta 1, cruceta 2.
1: Romper vidrio.
0: Sí.
2: Claro.
0: Amenaza
2: encender el carro con cables.
3: Insultos para la mamá.
4: Sí, ese me gusta.
0: Sí, debería estar ahí incluido, la verdad. Curso.
1: Aprender a cerrar motociclista.
0: Eso por el carácter, sí.
1: Sí, que viene muy cansón tan, a la orilla.
0: Montada por el andén.
4: ¿Cómo emprender una huida?
0: Excusas para gente de tránsito.
1: Sí,
2: está muy bueno.
0: Se acaba de salir, hermano. No,
2: pues, o sea, hay una sección dentro de la sección, que ni
1: claro, siempre. Nosotros evolucionamos cada semana.
0: Papi, esto es una mutación.
4: Pero es el metaverso del mañanero.
0: Esto es el metaverso, sí, papi.
4: Ey, va la madre cuando uno va a hacer el taxi. Quillazo y entra pues a la sucursal y ya hay policías adentro.
1: Ah, no, qué embalde. No,
2: ¡qué ratón! Para los que, digamos, no hacemos parte del mundo delincuencial, ¿qué es el taquillazo?
4: Pero cuando uno llega a la sucursal y lo que hay en la caja y ya. O sea, no se pone a que bobe, a que ábrame la caja.
1: Que hay ahí.
4: No.
0: O sea, no se pone a demorarse
3: de garoso.
4: Mucho. Eso es lo que usted tenga y me sirve.
0: De hambriado, o sea, tiene 200 mil, pase para acá.
4: Que hay 3 millones, pase para acá.
0: Cachazo y a ver, pase. Lo pueden decir, tenemos un WhatsApp, el 305-06. Muy maluco el
1: cachazo. No, para mí más rabia es cuando le dan cachazo al viejito. Dele a la cajera, porque al viejito...
4: No, Andrés, no digas eso.
1: Ah, bueno.
4: Recuerde que este es un programa humor.
0: No, ya. A menos que lo pele, que pele el fierro.
4: Sí, no lo tomen en serio.
0: Y que empuje la plata con la punta del fierro. Pásenme la vaca, señora.
3: Que le pase una bolsa. Sí. Échelo ahí.
0: Échelo ahí, a ver, y con el fierro pelado. Sí, yo creo que ahí está bien.
1: Pero cachazo al viejito ahí que está. No.
0: No es que me la abuela, pero es que uno atracado y fuera eso con un cachazo.
2: No. Uy, perro, hablando de amigos de lo ajeno, uy, tengo perro. Historia de vida.
1: ¿De qué?
0: Perro,
2: de vida.
1: Ay, no me diga que.
2: Imagínese que. El sábado estábamos aquí en turno y yo salí, cuando terminamos salí allá a la esquina. No. Que hay una tienda de estas de cadena nuevas que está por las ciudades principales, que son 24 horas, entonces fui a comprar algo de comer y demás.
3: Muy bien.
2: Parce, cuando iba llegando, veo que un man viene hacia mí, corriendo muy rápido.
0: Y yo veo un fan lo va a abrazar.
2: Yo dije, no, vea, jóvenes haciendo deporte.
3: Haciendo crossfit.
2: Muy bien.
0: Pero porque el
2: cuando detrás venía otro gritando... Cógelo, que sos una rata, cógelo. Y yo, yo no me voy a meter.
0: Y este man dijo, es que dos haciendo crossfit.
1: No. Le tiré el perrito del chorro.
4: Perro, y dejaste que pasara.
2: No, y entonces el que venía persiguiendo al otro tenía como, una bebida de cebada en lata.
0: Sí. Ok.
2: La tenía como hasta la mitad. Y el man llega y le tira la bebida de cebada al tipo, para en la cabeza. Y me pasa a mí al lado, casi me descalabra. Dije yo, que venga conmigo, no es el tema. Y se fueron por ahí cinco a corretearlo. Yo no sé si hubo parte de la piñata o no, pero la pensé. Yo dije, ¿será que los acompañe? Eso no es problema a mí.
3: Pero no le metiste así la patica, ¡pan!
2: No.
0: Y David dice que al menos tire la polaición helada.
2: Y
0: claro, la fría.
2: Va tirando a pola todas caliente.
1: Michelado.
0: A ver qué dicen por acá en el WhatsApp.
5: Lo van a chular en la casa con la susodicha. y empieza la...

0: La falda larga toque y toque y toque la puerta.
1: Pero eso es más que todos los domingos temprano.
2: Sí, doña Maldana. No respeten el sueño ajeno, hermano.
3: Madrugan pues a dar la palabra.
4: A mí lo que me gusta de la unidad es que impide que la palabra llegue hasta la puerta de mi casa.
3: Ah, sí.
2: Ah, pues, es una maravilla. No, señor, porque ya tiene la modalidad de megáfono en cuadra.
4: Ah, sí. Ah, no, pero ya eso es otra. Ya eso sí es irrespeto.
5: Una modalidad que se instauró con los padre-madre en pandemia. No sé si les suenen los padre-madre, ¿no?
2: Claro, el padre que iba por la... Por no.
5: Padre, madre.
3: No, y también los que daban concierto y pues la gente les daba algo, ¿cierto? ¿Se acuerdan que llegaba un mariachi a la entrada de la unidad y
6: por tu maldito
5: hubo uno de esos que alguien dijo, quiero ayudarle a un cantante de estos, dijo, le voy a tirar el mercado, como el del piso 7.
2: Y no le gustó.
5: Le mandó y en lo
2: panal
5: que había
2: de huevos.
5: No, había dos panelas y a man le cayó en la cabeza y lo dejó ahí noqueado.
1: Sí, pero esa película está muy buena.
3: Y apenas lo noqueó y es que bueno, para la EPS después. Cuando yo le mando para los...
5: Mira, siguiente canción. Pero, todo de cabeza.
2: No, pero para que vea que ayudar a las personas es un acto de peso.
3: Claro, ya que yo no le voy a mandar cositas pequeñas. A ver qué dicen.
7: Hey, Sabandijas, buenos días.
3: Buenos días.
7: Va la madre, para esos taxistas o buseros que cuando uno alega con ellos en la vía le tiran a uno monedas.
3: Que tiren de mil.
1: Eso es atentado.
2: Sí, se va a tirar, que tiren de mil.
3: A ver qué dicen por acá en el WhatsApp.
8: Dios los bendiga a todos ahí, a todos.
9: Hey, va la madre. Si ayer más de uno no le dijo, mami, venga, déjeme el piso de arriba a mí, vea que yo soy más juicioso y le corro más.
3: A la madre. Sí, pidiendo herencia anticipada. No,
1: déjeme la plancha a mí.
4: Ey, va la madre también, muchachos, cuando uno tiene la prepagada, ¿cierto?
3: Sí,
4: y uno
3: sí.
4: Va a consulta y lo tratan igual, parce, que la normal de la EPS.
3: Ah, sí, que usted
4: parce, no, yo quiero que me pase.
1: Trato especial.
4: Claro,
2: sí, claro, preferencial.
3: Y que se sienta humillada el resto de la gente.
4: Sí, total.
3: Hey, raro.
2: No, a mí lo cuando uno feliz. Dice va la madre con ese tipo de cosas, ratón, cuando le dicen, no, pero esto no lo cubrimos. Entonces, ¿qué cubrimos?
4: Entonces,
2: ¿Qué cubrimos, hermano?
3: No, y uno nunca tiene como en la póliza a la mano, ¿cierto?
1: Como sí, que como nunca queda.
3: Espera un momento, yo leo esos 300 puntos a ver si es en serio lo que usted me dice. Un momento, por favor. No.
10: Buenos días, que Dios me los bendiga a todos.
1: Buenos días.
10: Que pasen un buen día.
1: Gracias.
10: Que Dios los guarde, Señor.
3: Sí. Muchas gracias.
10: Para todos allá, para todos. Sí, Dios los bendiga.
3: Sí. Ay, como me diría ayer el día de la madre, siempre la soltaron, ¿no?
2: No.
3: Nada, todas las tienen.
1: Para todos allá.
3: ¿Qué están pidiendo por ella?
4: No, tan linda perro. No, estamos pidiendo oraciones y mucha salud.
3: Están pidiendo acá, mis que tres gallinas. Y un marrano. Están pidiendo a cambio de la señora.
1: Pero ya no necesitáis que un riñón.
4: No, bueno.
3: No, ya necesitas un pañuelo porque está llorando mucho. Está, pero berriando bastante.
1: Para todos allá.
0: Oigan, va la madre también. Para esos camioneros y buseros que instalaron esas luces estreboscópicas que llaman.
1: Sí.
0: Y los hijuemares, por hacerle el daño a uno, se las ponen uno en plena carretera.
3: Uy, sí, son miedos esas luces. Eso le saca uno radiografía y todo.
4: ¿Saben yo qué hago?
3: ¿Qué?
4: Pero yo cierro los ojos.
5: Marebota, digo, los dos cerrados, claro.
2: O sea, el man resolvió.
3: Sí.
4: Sí.
3: Se te solucionó el problema.
1: ¿O no se te quitó?
3: Se te quitó la falla. ¿O no se te quitó? ¿Qué dicen por acá en el WhatsApp?
11: Mira, la amiga va a la madre cuando voy sentadito en la silla azul y sube una señora embarazada y me mira mal.
3: Ah, sí. Claro, en la especial, sí. ¿No? Por acá, ¿qué dicen en el WhatsApp? A ver.
12: Estamos pidiendo oración.
13: Qué cochinada, como están dañando el grupo.
1: Es verdad,
3: señores. Por acá tienen más y dicen, hey, ¿pueden poner la canción Lola La de Kissy J?
1: Uy, qué temón.
2: Calidoso,
3: no se lo vamos a poner.
4: Dicen por acá, niños, buenos días. Los amo demasiado. Me alegran mucho la mañana. Gracias al equipo de La Mega, los mejores. Pa, gracias, ya lo sabíamos.
2: Eso.
3: Muchas gracias, Calidoscopio.
1: Qué gran mujer.
3: Lo pueden decir a través de TikTok, La Mega Colombia, a través de ese WhatsApp 300-506-2030. Va la madre.
1: Ay, qué belleza. Va la madre cuando usted va y compra es que la promoción de fruta y las que le dan de promoción malas.
3: Uy, a mí sí me da mal genio que las de arriba están muy bonitas y las de abajo podridas.
1: No, qué engaño.
3: No, las de abajo son como sacadas de un sarcófago. Miedo.
4: Va la madre cuando compro y es que carne llanera y eso es pura de cerdo.
3: Sí, a ver qué dicen por acá.
9: Va la madre si ayer más de uno no fue a visitar a la cuchita con el grillete de limpega ahí debajo de la media.
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2: Las 6 en la mañana con 26 minutos en este 11 de mayo. En todo el territorio colombiano nos parchamos en esta edición del Mañanero de la Mega también, en la ciudad donde entra el sistema Mega o a través de la app de RCN Radio. Por ahí nos escuchamos gratis.
3: Gratis.
4: ¿Verdad? Nadie cobra por esto.
2: No, papi, qué papé.
4: Si le están cobrando, ¿cierto que lo están tumbando?
3: Sí, le están llevando...
4: Le están vendiendo humo.
3: Fácil.
4: Sí, así de fácil, señores. Es la Mega Colombia, aquí estamos. Ya tenemos un canal por ahí en WhatsApp, un canal en WhatsApp que usted nos busca como la Mega. Y en ese canal hay información. Incluso ayer estaba chequeando que tenían encuesta y todo.
3: ¿Qué? ¿Cómo le estaba yendo con el Día de las Madres?
4: Exactamente. Entonces vamos allá a ese canal de WhatsApp. Nos agregan porque hay información importante y además exclusiva también.
5: Hagan parte de esta familia a través del WhatsApp.
4: A través de ese WhatsApp, señoritas, nos buscan como la mega en WhatsApp. Así de sencillo. Estamos todo este corillo, el Cristian, el David, el Andrés Mazo, el Torra, quien les habla, el Ludel FM. Siempre en esta super mega. ¿Hay noticia?
3: Sí, señor, y esta vez es que ahí... Esta viene desde Bogotá.
4: Desde la capital.
3: Desde el Buen Pastor.
4: ¿Qué pasó en el Buen Pastor?
3: En aquella cárcel hermosa.
4: Sí, en este sitio de reclusión.
3: Sí, señor, porque según un informe periodístico reveló que las internas allí estarían utilizando dispositivos móviles y conexión a internet para transmitir contenido para adultos.
2: Ah, sí, yo tengo aquí varias.
4: Fijamos sorpresa. No le creo. Fijamos sorpresa.
3: El caso reabre el debate sobre la efectividad de los controles en las cárceles en Colombia para los dispositivos que utilizan dentro de...
2: De hecho, hay memes y videos que dicen que la idea es hacerlo reír hasta que se olvide que estoy en el Buen Pastor.
4: Okay. Pero venga, ¿ustedes están de acuerdo en que las internas utilicen esto para ese fin nada más? O sea, para pelar.
2: Pues si les acondicionan.
3: ¿Para sacar plata?
4: Sí, o sea, que no lo utilicen para otros menesteres, o sea...
3: O sea, para estafar, para hacer eso, sí.
2: Para cabecear.
4: Eso, para cabecear. Digamos que lo utilicen netamente es para eso, para pelar, para hacer showcitos.
3: Pero yo prefiero ese.
4: Yo también.
3: Yo prefiero ese a que estén por ahí a los viejitos, de clic aquí para que reclame su pensión, sí, y ya perdió.
4: No, y ya, no. Yo estoy de acuerdo en que deberían, por lo menos, instalar una camarita. Pues, qué pena, pero una camarita y que puedan hacer su contenido en unos horarios específicos.
3: Pues es que uno también todo el día ya encerrado, tiene 8 horas al día para...
4: Ya tiene el set.
3: Sí, ya tiene todo.
2: ¿Qué piensa Cristian?
6: Ay, yo no, hermano. No. Ay, sí me pongo harto yo. Pues que están privadas de la libertad, mija, van a ver qué.
4: Ajá, pero al menos pueden, pues pueden sacarle platicas en encierro. ¿No les parece?
6: No, porque yo creo que estar privado de la libertad es estar privado de también hacer plata.
4: Oh, usted sí es amargadito.
2: Pero si les van a pagar.
3: No, pero o sea, yo estoy diciendo es que de que estén estafando, de que tengan su call center.
4: Por eso.
3: Es mejor que tengan su webcam studio.
4: Sí, prefiero que tengan su web cárcel studio.
3: Y entre ellas que se toquen.
4: Que cojan el bolillo, familia.
2: David, ¿qué piensa?
3: Tras los barrotes.
4: David, es que estoy ingresando a buscar el contenido.
7: No, yo estoy aquí buscando otra cosa.
4: David,
7: no,
4: aquí.
7: No sé contenido.
4: Aquí.
7: Ratón, mire WhatsApp. No, mire, lo que pasa es que yo creo que eso está bien siempre y cuando ellas paguen sus propios datos. No cojan Wi-Fi de la cárcel.
6: Pero
7: por
6: quiero
7: favor.
6: Poner un ejemplo. Supongamos que es su mamá la que está ahí. Supongamos que mamá está presa. ¿Sí? Ustedes, digamos, ¿apoyarían eso que su papá estuviera ahí? Porque si mamá está presa.
7: No, yo, mi mamá ni presa ni en libertad con ese contenido.
4: No,
7: si
4: es pero.
3: Que... No, pero es que hay que. Mamá, meterte en el personaje o me David.
4: Mamá puede generar platica.
3: Yo prefiero eso. ¿Sí? A que me esté
6: mamá
3: viendo.
6: Está caña.
4: Sí. Mamá está caña. Así se llama la cárcel, caña. Pues el lugar de
3: cañas
4: la gordas.
3: Sí, cañas
4: gordas. Bueno, la pregunta, ¿dónde trasladamos esta pregunta y la dejamos en punta?
6: A ver.
7: ¿A qué cárcel trasladamos esta pregunta?
4: ¿A qué sitio de reclusión trasladamos esta pregunta?
3: Es de Buen Pastor.
4: Es de buen pastor.
3: Sí, me gusta.
4: Sí, me gusta.
7: ¿Cómo piensas? Muy bien.
6: Ya saben. Extrapolación.
4: Es de buen pastor.
2: Ya saben con qué
7: regreso.
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9: 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Empató los tres.
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3: En Colombia ya son las 6 en la mañana con 40 minutos en este mañanero que avanza, edición del lunes 11 de mayo. Aquí nos damos cita, señores. Ya 11 días nos ha metido mayo.
4: Ya 11 días nos metió mayo, pero sí, así como de la nada.
5: 11 o sea, días rápido.
4: Nos lo metió sin vaselina, ¿no?
5: Es correcto.
4: Es correcto, sí.
3: Y pagan el viernes.
4: Pagan el
3: viernes.
5: Qué felicidad. ¿El viernes, hermano, o el jueves?
3: El viernes.
4: Yo creo que el viernes. A ver, miremos
3: el viernes. Es 15.
4: Ah, sí, el viernes. Uy, pero menos mal.
5: Y puente.
4: Y puente, uy, qué daño el que nos van a hacer.
5: El martes vengo sin plata.
4: El martes acá. Todos por dioseros. El
6: martes. Sí, no, pero no, venga. 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
4: Ok, muy bien. Ahí está, señores. Es el mañanero de esta mega por todo Colombia, regadito por las principales ciudades de este país. Aquí estamos, un combo de multifacético.
5: Sí.
4: Tenemos gente de Bogotá, de Cali, tenemos gente de Medellín, gente de San Félix, gente de Bello Antioquia.
5: Sí, señor.
4: De eso, muchos lares.
5: O sea, estamos al paso de que o muy peligrosos o muy cultos.
4: Sí.
3: De Itagüí.
4: Yo creo que lo primero.
5: Sí, ah, bueno. Sí.
4: No, creo que lo primero.
6: Tenemos un sano equilibrio, yo diría.
4: Es verdad, un sano equilibrio. Ahorita dejamos dato en punta después de encontrar una noticia que ocurrió precisamente en Bogotá.
5: Sí, señor, porque internas de la cárcel El Buen Pastor estarían utilizando dispositivos móviles e internet para transmitir contenido para adultos en plataformas.
4: Yo dije que estoy de acuerdo con eso desde que no se ha utilizado para otros menesteres la comunicación.
5: Sí, que no sea para tumbar viejitos.
4: No. Y yo les instalaría esa cámara que no tenga acceso a internet ni nada, es solamente la cámara y ya.
5: ¿Cómo decir la cámara?
4: La camarita de esas que son solamente por cable. Y les pongo algo donde se puedan ver.
5: O sea, usted les monta el estudio.
4: Yo les monto estudio. Y vamos ahí un 70-30.
5: 30 paellas.
4: Sí, pues, oh, ¿qué más quieres?
5: Si yo 30
4: paellas y el resto para hacer mejoras en la centro de
5: la
4: reclusión.
5: Cárcel. Ah, bueno.
7: Pensé que usted estaba pensando. Propuesta.
6: No, pero venga.
4: Voten por mí.
6: O sea, la cosa está enfocándose por donde no es, porque tiene buena mente de director de cárcel, vea usted.
4: Sí.
5: Puro tiburón.
4: Estoy equivocado.
6: ¿Qué tal que los otros sea el IMPEC?
4: Papi, es que a lo bien, yo he pensado eso. Yo creo que lo mío es el IMPEC.
3: Ser director.
4: Ser director del IMPEC. Pero pongo a facturar a la gente.
5: Sí, sí. Pues por lo menos, pero entonces usted como la secciona por edad, ¿cierto? Porque
4: por
5: entonces
4: edades.
5: Aquí pure, pues, las mature,
4: sí, tan,
5: para un lado.
4: Las,
5: no,
4: las
5: milk, para el otro,
4: no,
5: lado.
4: Por, para el otro,
7: no,
4: lado.
7: No, por crimen, por crimen.
6: Exacto, por crimen. Entonces, las que tienen pena de 0 a 5 años, ¡pra!
7: ¡Pra! Que tienen más, digamos, que tengan más posibilidades, porque si alguien se enamora en un live o alguna vaina, pues hay la posibilidad que salga, ¿me entiendes?
6: Sí, exacto.
7: Rápido.
6: Las que tienen de 5 a 20 años, ¡pra!
4: Y
6: 20 años en adelante, ya tres categorías.
4: Y las más peligrosas, esposadas.
5: Sí, familia. sí. Y así con látex, así
4: con
5: puesto.
4: Parce,
5: sometidas.
4: Mire, estamos trabajando por Colombia. No, pero puede ser una opción.
5: Sí, sí.
4: Yo sé que es un poco loca mi propuesta, pero yo creería que puede funcionar.
5: Está muy buena, pero eso no le gusta a los derechos humanos.
4: Yo sé que no.
5: Ahí mismo aparecen que no, que las está explotando, pues cómo.
4: No, porque ya van a decir y van a firmar.
5: Ah, bueno.
4: Ya van a firmar y van a decir, sí quiero y de malas todo el mundo. Y
3: eximo a fulano de tal. Exacto. Por esto y yo voy y a hacerme cargo de ta.
4: Y no me importa nada, como mañoña todo el mundo, así.
3: Y pasen los dólares.
4: Y pasen los dólares a esta cuenta para yo... Epa. Ayudar a mi familia y ustedes quédense con el 70 y arreglen su cochina cárcel.
5: Sí, o lo que tengan que arreglar, denles buena comida.
3: Eso es ser de buen pastor.
5: Sí, sí, un buen pastor.
4: Por eso preguntamos.
7: ¿Cómo pone orden el ratón?
4: El ratón.
5: Uy, sí.
4: El pelado
7: ¿cómo
4: es.
7: ¿Cómo llevas a batuta, hermano?
6: Por el conductor viejo.
4: El ratón prácticamente es el director.
5: De orquesta, claro. De orquesta. Le dicen fruco.
4: Él es un poco, desesperante porque es mostrando el reloj todo el tiempo.
5: La búa.
6: La única diferencia, entre, digamos, el ratón, que, digamos, toma las veces de director, y el U, sí, que es el director, es el sueldo.
5: Ah, sí, sí, sí.
7: ¿Usted
5: sí
7: quiere generar incomodidad en los compañeros
6: no,
7: de trabajo?
6: No, yo sería incapaz. Yo sería incapaz de una cosa de esas.
4: No hilemos tan delgado, por favor.
5: Estoy metiendo el veneno para que el ratón se siente incómodo.
4: Hagámosle caso al director.
5: Sí.
4: Por favor, al ratón. Y vamos a hablar de Es de Buen Pastor.
5: Cosas de Buen Pastor.
4: Cuando usted ha sido buena gente, mejor
5: claro,
4: dicho.
5: Claro, claro.
6: Eso.
4: Vea, cuando usted le deja comidita a los perritos en la entrada de su casa, usted dice, ay, es que por aquí pasa mucho perrito abandonado, les voy a dejar cuidito.
3: Ay, es de Buen Pastor. Es de Buen Pastor, parce, uno parar ese cucarrón que está ahí.
5: Ah, tratando de voltearse.
3: Tratando de voltearse con las patitas y me va a empezar, parce.
4: El que está bailando breakdance.
3: Sí. Es de Buen Pastor el que para ese cucarrón.
6: Que ya no es escarabajo, sino escarabajo.
4: Exactamente, es cara arriba. También lo pueden decir, tenemos un WhatsApp, es el 305-06-2030, cada vez más comunidad ahí. Y también tenemos TikTok.
5: @ la Mega Colombia, ahí los estamos leyendo, ahí estamos atentos para que digan ustedes cosas de Buen Pastor. De Buen Pastor, cuando usted ve que el del bus pide espacio y usted le da, y vuelve y pide para salir, y usted vuelve y le da, usted, ay, yo no me voy a pelear acá.
4: No estoy de afán, no tengo un tipo de problema ni nada.
5: Es el trabajo de él.
7: Sí, es de Buen Pastor ayudarle al invidente después de que hace el 2. Para decirle, ya, mijo, ya quedó limpio.
5: No. Esa es de muy buen pastor. No.
6: Creo que él ya es muy buen, ya es buenísimo pastor.
7: Sí. Además, hay que ayudar.
4: Ya es un arcángel más que un pastor.
6: No, es de Buen Pastor el que es capaz de organizar todas las ovejas temprano.
4: Oh. Yeah. O sea, es muy literal, ¿no?
5: Muy literal.
4: ¿Qué dicen por acá en el WhatsApp? Vale.
8: Pero, amiga, yo no estoy de acuerdo que no nos envíen el
4: Nosotros no estamos de acuerdo con su celular.
5: Qué bueno, ese audio tan horrible.
4: Ese audio tan podrido. Hagámosle control de calidad, señor, por favor, a su celular. O cambiémoslo hoy, por favor.
9: Ay, cuando el del trapito rojo está comprometido con la causa y grita, tránsito, tránsito, para que no le llenen la moto a uno.
5: Desde Buen Pastor.
4: Desde Buen Pastor, buena persona. También lo pueden decir ahí a través de ese TikTok, La Mega Colombia. La Mega Colombia. Por acá tengo más a través de WhatsApp. A ver qué dice.
10: Y muchachos, con los buenos días. Es de Buen Pastor la persona que me envíe el link del contenido para hacer una investigación.
4: Del contenido que estábamos hablando. Ahí este man habla como en 2X, ¿no?
5: Sí, por aquí. Dice Cristian Beltrán a través de TikTok. Dice que si a las internas se les puede poner esposas rosadas de peluche. Sería rico.
3: Y entonces
5: sería
3: uno les puede decir que metan un
4: pelillo. No. Pues yo creo que sí, también le puedes decir.
6: Dice Isa Gómez en TikTok, es de Buen Pastor hacerle el favor al feo de la empresa.
5: Pero es porque quería también, sí, claro. Eso no creo que, porque es que al feo de la empresa...
4: Pero
6: no, sí, pero el feo tiene gracia.
7: Y nosotros, pero el jefe, ¿no?
4: Y nosotros tenemos que hacerle, digamos a eso, pues darle una aprobación. Porque nosotros no somos los más lindos del mundo.
5: No, nosotros pasamos por feos.
3: No, y si...
6: No hablen por ustedes.
4: Ay, no vamos a criticar Da Vinci.
3: Pero si el feo hace reír, hace gemir.
7: Donde entra la risa, entra la longaniza.
3: Sí, total.
6: De risa en risa.
7: Y ahora, y si el feo es el jefe, es otra cosa, ¿no?
6: Se ve más lindo.
4: No, el jefe feo es como que, ay, usted se ve súper bien así con ese pelo desgreñado.
5: No, así como todo hermoso.
7: Se le ve bien así con esa jeta.
4: Y con los dientes.
7: Toda falta de dientes.
4: Como todo podrido, se le ven muy lindos. Es que le juega ahí como con los colores, la paleta de colores que tiene usted en esos dientes.
5: Sí, porque hay paleta de colores
4: sí,
5: en la jeta.
4: Claro, hay un amarillento, hay otro como
7: en
4: más
7: sepia.
4: Oscuro.
5: Sí.
6: Sepia.
4: Hay un sepia muy
5: maluco. No, pero preocupa cuando ya el diente va a poner es como amarillo negro.
4: Ah, sí, sí.
5: Sí, ya como color no, manilobo.
6: Un diente negro que es.
4: Y ya la encía muy roja, la encía muy roja, ya gingivitis. Número 5, a ver qué dice.
11: Buen día, la mega, chicos, los quiero mucho, parceros lindos. Yo hago del buen pastor cuando ayuda a la gente, organizando las cosas.
5: Señora, sí, señora.
4: Muchas gracias, mi doña.
6: Soy de la Cuba,
4: pero igual la cara,
12: Es de buen pastor.
4: Sí.
12: La que siempre llama que para los postres o para las rimas.
5: Sí.
12: O llama a pedir plata, que es que no tiene nada. Es de buen pastor pedirle la fotico.
7: Este retaca.
4: Uy, no. Ese no es de buen pastor, ese es como de buen
5: interés.
7: Negociante.
4: Sí, buen negociante.
6: Necesitado.
4: Número 3.
13: Es de buen pastor cuando sube un usuario y mamacita y me dice que me invita a tomar algo porque está triste y la acompaño.
5: No. Oh, qué tipazo.
6: Okay, esas cosas pasan.
7: Sí, y después terminan sin un riñón.
4: Número 2.
14: Es de buen pastor. A la niña que me hizo la prueba del colegio el fin de semana y se hizo la boda, dando positivo.
4: Que yo no quiero más trabajo y siga.
0: Número 1.
4: Y número 1, ¿qué dice por acá, oyente, a través de ese WhatsApp?
15: Hey, cuando hay promoción de bandida 2x1 y me llevo a mi mejor amiguito para que juguemos.
4: Es buen pastor, sí.
5: Qué rico.
4: Que le inviten a una y 2x1, papi, me lo llevo.
5: Yo compro el masaje, ¿cómo termina?
4: Ay, todo
5: llorando
4: feliz.
5: Espeso de uno.
4: Hágale, va para eso.
7: Happy ending. Oiga, de buen pastor, el motociclista que se cae y el otro colega que llega y para y empieza a parar el tráfico. Para ayudarle,
4: sí,
7: ¿no?
4: Sí, señor. Sí. Es de buen pastor. Ustedes, cuando han sido unos buenos pastores, dígalo a través de ese TikTok, La Mega Colombia. Ahí
7: dicen,
4: está.
7: Señores, el comentario que hizo el feo, que le hace el feo la vuelta al feo en la empresa.
4: Ok.
7: Lo hizo un feo.
4: Ah, sí, sí.
7: Sí, todos somos feos.
5: Tan hermoso.
4: Casi no lo dice Ratón.
7: Pero lo dije.
6: Sí. Solo entendí que somos feos. No, mire, es de buen pastor cuando usted le dan un pastor alemán y le dice, no, pero si es de raza, es buen pastor.
7: Es un buen pastor cuando llega a la iglesia sin una camioneta burbuja.
4: Es de buen pastor.
7: El cantante vallenato que va y le canta a los presos.
4: También.
7: Es de buen pastor.
4: Por acá lo dice número 9. A ver qué dice mi rey.
16: Oye, chuchas, buenos días. Yo hago de buen pastor. Cuando el parcero tiene el tapado en la empresa, el patrón me pregunta, yo lo sapeo para quedar bien y hacer las cosas bien, porque uno siempre tiene que actuar bien.
6: Va a tocar aplicarla.
4: La acabó, pues.
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6: 6:53 en el mañanero.
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6: Aquí están los Prodigies, eso se llama Flaca, 6:55 en el mañanero.

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3: Falta un minuto para que sean las 7 en Colombia y hoy es lunes 11 de mayo. Aquí nos damos cita en el Mañanero, el U del FM, Cristian, Andrés Mazo, David, el Mega Ratón, presente. David Murcia también está por ahí.
4: Claro,
3: Daniel.
5: Pues David Murcia está en la cárcel, Ratón.
3: Sí. Ay, ¿para cuándo sale, hombre?
4: No, necesitas que salga.
3: No, es como mi pregunta.
4: Ah, bueno.
5: Aquí, Ratón. Buen emprendedor.
4: Ratón aquí, no cambies los nombres a los compañeritos de trabajo.
3: Qué pena, hombre, ahí.
4: Compañeritos ahí, pues ya ahora Murcia está como que yo me llamo David o cómo me llamo
3: Daniel,
4: yo, Daniel o me llamo cómo.
5: ¿Quién soy? ¿Dónde estoy?
4: ¿Dónde estoy? ¿Quién soy yo? Veo que diseñé una nueva cuadrícula, estamos en TikTok todos lindos.
3: Taciturno.
5: Perro, vea, estamos actualizados.
4: Estamos actualizados.
5: Nueva imagen, mismo sabor, dirían algunos.
4: Exactamente, un abrazo a todos los de TikTok, por ahí, a Manuela, a Andrés, a todo el corillo que los veo por ahí dando olor, muy bien. Cami también.
5: Ya que fuera del aire está, pues fuera del aire no, a través de TikTok, porque ustedes saben que cuando en radio estamos en música, en TikTok seguimos charlando con ustedes. Sí. Estábamos hablando que Manuela es un oyente muy, muy fiel, que Manuela ya sabe hasta reconocer cuando el ratón la embarra, cuando suspiro. Sí, ya sabe todo, ya es muy atenta a ella.
4: Va creciendo la comunidad, amigos.
3: Veo que David sigue a Manuela Correa.
4: ¿Sí? David, ya le estás echando el canino. A Mónica también,
5: no,
4: saludos.
5: Yo no la sigo.
6: Saludos desde Pereira, dice Edwin.
4: Ok, muy bien, ahí estamos también en TikTok, La Mega Colombia, para que nos vean. Y ahorita al cierre vamos a estar en YouTube también.
6: Sí, señor.
4: Ok, estábamos hablando, iniciando este programa muy en punto a las 6:00 de la mañana, de Maluma, porque le cuajó.
3: Ayer 10 de mayo anunció en sus redes sociales que será padre por segunda vez y subió una foto con la barriguita de Susana.
4: Sí, él hace poco había dicho que va a lanzar álbum, El Loco por Volver, donde dicen que hay vallenato, hay diferentes géneros musicales de Colombia. Él ha hecho varios videos que ha publicado en redes sociales. Y mañana él precisamente tiene un listening en su casa en Guarne, Antioquia.
3: Un escúchenos.
4: Un escúchenos, por favor. Y, bueno, este personaje invitó a La Mega en exclusiva.
6: ¡Ay, qué riquiqui!
4: O sea, que mañana vamos a estar allá. Mañana vamos a estar allá y le vamos a preguntar cositas también.
6: No, mamá.
5: Pero le pregunta que cuándo fue la última vez que dio la cachetada turca.
4: También, hay que preguntarle esa. Messi.
7: ¿Y qué hace cuando tapa el baño?
4: Total. Y que nos haga un recorrido por la casa.
3: ¿Qué hace cuando está sin plata?
4: Sí.
5: Claro. Pero me gusta que en esta campaña, digamos, de expectativa de su álbum, que se llama Loco por Volver, haya vuelto a ser papá. O sea, una entre las tantas cosas que estaba loco por volver a hacer, era ser papá, y que lo anuncie el Día de las Madres también muy, muy preciso.
7: Oiga, muchachos, pregunta, ¿y eso van a grabarlo y todas las cosas?
3: Sí, claro.
7: Bueno, ¿y lo podemos reaccionar acá como para tener envidia de la casa de Maluma?
5: Uh-huh. ¿Van para la casa de Maluma?
6: ¿Va a ser el house tour?
4: Sí, es que va a ser en la casa de él, nos invitó. Uy, yo en exclusiva.
5: Yo necesito que alguno de ustedes le pida al baño a Maluma para hacer del 2.
7: Exacto.
4: Listo.
7: Si tiene churrusco.
5: Si son tan varones.
7: Si tiene video.
4: Ay, papi. No conocí hasta estos.
6: Pues, o sea, camines sí somos. Sí. De que vamos a grabar
4: el momento,
6: pero no de creo. Que nos lo va a prestar para eso, sí.
4: Sí, hay Maluma.
5: No, ya empezamos con las hermano.
4: Entonces viaje viejo. Y usted,
6: entonces venga y usted le pregunta.
4: Y usted deja el mojón ahí también.
5: Bueno, viatique.
4: Viatique. Dígale ahora. Viatique, ¡ey, viejo!
3: Ey, pero sí podrías abrir la despensa, a ver el parcero que tiene en la cocina.
4: También. Mañana vamos a estar en esa tarea. Obviamente ustedes verán el contenido más adelante. Así que
5: les muestre el cuarto del reblujo.
4: Sí, venga, ¿dónde fue que hizo el bebé? Muéstrenos a ver dónde fue que hizo el bebé.
6: ¿A dónde fue el tibio?
5: Yo decía que el reblujo es como...
4: Como si el desorden.
6: Eso, el ático.
5: El de San Alejo, sí.
4: O el cuarto útil.
5: Eso, el que es en otro reblujo.
7: Muy bien. La queca.
4: Entonces la noticia... ¿Qué?
7: La queca.
5: ¿Cuál es la queca?
7: Es que acá en Bogotá tenía una expresión muy horrible para hablar de la señora que trabajaba, digamos, en servicios generales de la casa.
4: Le decían la queca.
3: La sirvienta.
7: Sí, el cuarto de la queca. Entonces era un cuartico.
5: ¿Y qué era queca?
7: Pues no sé, pero la traducción.
5: No, queca tiene que ser queca algo.
4: Sí.
7: No sé, qué
6: calor. Qué catre. Qué catre el de la señora del aseo.
4: Bueno, ahí está. Esa señora le decían la queca, muy raro eso, ¿no?
6: Lo respeta.
3: Muchos de nuestros papás se enredaron con la queca.
4: Claro, tenemos hermanitos de la queca y con la queca y no tenemos ni idea.
7: El cuento de Arnold Schwarzenegger es así.
4: ¿En serio?
7: Va con su esposa, la popular Queca, queda embarazada. El niño empieza a crecer y la esposa le dice a Arnold: oiga, pues muchacho, se parece como mucho a usted. Y él acepta que, mejor dicho,
3: le boleaba.
6: Que le daba la Queca. Sí.
4: Le restregaba ese.
5: El Schwarzenegger.
4: Le restregaba ese Schwarzenegger bien.
5: Ese Terminator.
3: Le ponía el Terminator en la cara.
4: Él le Terminator en la cara todo cada rato y no solamente en la cara.
6: No, y se lo echaba y es que. Hasta la vista, baby.
4: Ah, sí, es que como si nada.
5: Le estaba buscando el regalo perdido.
4: No, y usted se imagina la Queca de Arnold Schwarzenegger, el bien viga. El sí, bien claro. Galán, millonario.
6: No,
4: pero exitoso. Pero es que
5: se le está saliendo la baba, se le está saliendo la baba.
4: No, pero ya me la quitar. No, pues es que uno con Arnold de una.
6: Pues en su época joven, porque hoy ya no, pues, hoy sí. Ya está muy senil.
4: Sí, no, ahí no, hoy día no, pero antes, a eso me refiero.
6: Pero cuando era Terminator.
4: Él no era como, ¿cómo se dice? De estos que.
6: Mister Olympia.
7: Físico-culturista.
6: Claro.
7: Físico-culturista.
4: Me imagino la señora Arnold le ha pagado uno y la señora ya está en sí, cuatro. Claro.
6: De hecho, en honor a él hay un premio, es que Arnold's.
4: Sí.
6: Sí, sí, claro, entonces buscan así el más musculoso, el que define mejor músculo.
7: Ay, pero no, es que esa gente que tiene mucho músculo es de cañón cortico, dicen.
3: De sí, picha sí, corta.
4: Dice. Sí, es como mucha dinamita y mecha corta.
3: Ey, bueno, pero a Maluma le cuajó, ¿cierto?
4: A Maluma le cuajó mucho. Aquí está el director, poniéndole orden a esto, papi.
6: Es que ustedes se desvían mucho.
4: Lo que pasa es que el pelado está de afán. Él no ve la hora que le acaba el turno para abrirse. No ve la hora, ya acabemos el programa y me tengo que ir por allá a hacer cosas.
6: A fornicar.
5: No, sí. Allá también tienen a uno de esos.
4: Claro, ese ratón.
6: Ay, pero si yo llego muy temprano y madrugo y estoy acá, ¿cómo vas a decir
4: llega
6: eso?
4: Llega temprano a ver si se le acaba el turno rápido.
5: Yo pregunto. Una de las tantas veces que el ratón la ha pasado es, no, es que me tengo que ir porque tengo una cita.
4: Claro, la semana pasada, no, tengo que ir a algo del tránsito porque el pelado pues le llegó una fotodetección. Me tengo que ir por la tarde. ¿Cómo te fue con...? Ah, yo no fui nada, yo.
6: excusas.
3: Pero ese día estaba otra cosa que era lo de la moto.
4: Ahí sí.
3: Usted sabía que sí.
4: Ahí sí.
5: Bueno, o que luego dice, no, es que me tengo que ir porque tengo un compromiso.
3: Pero me cuajó. Sí.
6: Bueno, pero orden.
4: Al pelado le cuajó y vamos a preguntar eso a través de TikTok, a través del WhatsApp, a ustedes cuándo les cuajó.
6: Ay, hombre, cuando la sabrosa 10 de 10 ya deja accesar el besito.
4: Ah, sí.
6: Si ya hay besito, ya va goleando.
4: No, ya es arrimada.
6: Ya cuajó ahí.
4: No, ya cuajó.
5: Ni siquiera cuando usted pone mano en rodilla y no se la quitan, sino que le ponen la de ella encima.
6: Sí.
5: Más adentro, papi.
4: Ya tiene medio adentro, papi. Ya
6: cuajó
4: tiene
6: cómo era.
4: Cuajó cómo era.
3: Cuando usted con la primera llamada, parce amenazante, tan consignan.
4: Ey.
3: Eso ya cuajó.
4: Eso hay mucho. Ay,
3: solo con una sola llamadita.
4: Ey.
5: El ratón.
4: El ratón y sus bandidajes. ¿Cuándo le cuajó a ustedes si le hicieron ese préstamo que tanto necesitaba? Dígalo a través de ese 300-506-2030 y a través del TikTok La Mega Colombia.
3: Carlos dice, saludos desde Japón, presente. Parce, a mí me cuajó por aquí.
4: En Japón. Uy, Japón. Está lejitos.
6: Yo aquí pensando, ¿cierto? Que al hijo de Maluma no, pues no va a sufrir porque no tiene cupo en la guardería pública.
4: No.
7: Ese man no va a sufrir ni de hambre.
4: No, nada de eso. A través de ese 305-06-2030, lo dicen por acá, a ver, Joan.
8: Ey, cuando la Queca va y se cambia la ropa interior a la habitación de uno.
4: Ya, eso cuajó.
6: Ya cuajó, ya va. ¡No!
4: Ya cuajó, por acá dicen a través del WhatsApp.
9: Ey, pon ese audio que sí. ¡Ah! ¡Sí!
4: Por favor.
3: Con ¿cuál más es ganas me vine.
5: Le está cuajando. Sí. Ay, ponelo. Que
4: vos lo tenés ahí, Tom Rage. Yo le tengo este.
7: A ver
4: qué dicen por acá. Ay, no suena. ¿Qué pasó? Ah, yo veo. Volumen. Poner volumen a esto, que okay. Yo veo.
5: Subile.
3: Ya lo pisaba.
4: No, dejo pisar.
10: Pañeros, este grupo es una gaminería.
4: Muchas gracias, señor. Estamos estrenando cajita de efectos.
6: Está lindo.
5: Y hay que revisar los niveles también del audio.
4: Está muy duro, ¿qué?
7: Sí.
5: Y el micrófono está muy bajito.
4: Ah, bueno, listo, ya mismo cuadramos eso, amigo. Tenemos otro director.
3: Otro director de sonido.
6: Otro que manda.
4: Eso manda a todo el mundo, bien.
6: Ojalá, pues, así como manden, les cuadren el salario.
5: Uy, no, dígame usted, estoy listo.
4: Estoy listo para esos menesteres. 305-06-2030, ¿qué dicen cuando a ustedes les cuaja?
11: Amiga, buen día, chicos, desde Barranquilla. Y un préstamo que una vez le hice fue a mi hermano.
4: familia. Bueno, familia, menos maldición en el préstamo, mi amor.
6: Señora, corrón, oiga, la tumban.
7: Sí. Cuando uno pasa una cuenta de cobro como independiente y a los 250 días se la pagan.
6: ¡Ah, su cuajo! ¡Ah, sí!
4: Cuajo. Eso cuajó, uno ya da eso por perdido.
5: Parce, cuando usted calcula la entrada al baño desde que sale hasta la casa, para que cuando usted llegue le den ganas, uf, le cuajó.
3: Uy, no, pero usted llega a la empresa a fofiar.
5: Al bebé.
4: No, él dice a la casa.
3: Ah, ya. Ah,
4: está todo concentrado bien.
5: Ah, no, pero tiene igual, hambre en pan.
7: Pero igual David foguea acá.
5: Ah, no, papi, yo sí soy el donde manda el colon.
4: Venga.
5: No, yo no me pongo a inventar.
4: Y Da Vincho es de los que es como un pato que come y ahí mismo fofea.
5: No.
4: No.
5: Bueno, depende de lo que coma.
4: A ver, por ejemplo, ¿qué lo pone como un pato?
3: Café con leche.
5: No, donde yo me tomo un tinto ya a las 7:10, 7:30 me esperan.
4: Ay, por
7: pone
4: Dios.
7: Pone baile inolvidable.
5: Sí, pongo baile. Cuando usted en este programa, vamos a contarlo al aire. Sí, sí, o sea, sí.
4: Lo pone diurético, pues le da el efecto diurético por los dos lados.
5: Cuando ustedes en el mañanero de la mega escuchen baile inolvidable, es porque...
7: Hay alguien en el baño.
5: No, alguien no, yo.
7: Ah, bueno.
6: Está descomiendo.
4: Está evacuando. El pelado tiene evacuación.
6: Pero baile inolvidable, ¿no es mejor llegamos a la disco?
3: ¿Es mejor? Zona de gangsters.
4: No, no,
5: bueno. Es más larga baile inolvidable.
4: Ponga una salsa, entonces.
6: No, llegamos a
7: November Rain. November Rain de los Guns N' Roses.
4: Ahí está. Dos veces puede ir. Ahí está, 300-506-2030. WhatsApp por acá, ¿qué dice el T? Adelante, Rey.
12: Hey, muchachos, buenos días. Buen Cuando día. Escucho decir, hágale, métalo ahí dentro de los papeles.
4: Papi, eso ya cuajó. ¿Qué dicen en TikTok, mazo?
6: Dice que le cuajé a esa sonza que manda los audios. Sí, pero pues es que... Es
4: tengo
6: que
4: más.
5: Ya le cuajó.
13: Cuando usted falsifica el certificado de antecedentes judiciales para el contrato y lo contratan.
4: Cuajo. Papi, cuajó. ¿Qué dice Da Vincho?
5: No, que a uno le cuajó cuando la chiquilla le dice a uno, vaya pues, póngale seguro a la puerta. Ay, apá.
4: Vea, cuando llega mamita y le entregan un billete enrollado. Ay, cuajó, ay, qué delicia, mamita. Mamita, te amo. A ver, ¿qué dicen?
14: 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Gracias por darme la vida. Cuando lea... Esa gonorrea me dio la vida. Madre, cuando lea...

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2: En Colombia ya son las 7 en la mañana con 18 minutos. 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
3: Así de fácil. Así de fácil, Calidoscopio. Y estoy viendo redes sociales y me aparece mucho, mucho lo de ayer de Huescol con el expresidente Álvaro Uribe Vélez. Estaban en la finca, alcancé a ver parte de la transmisión. Vi que estaban en la finca que tiene Uribe, esto es cerca al aeropuerto, ¿sí? Bueno, en Río Negro, Antioquia.
4: Grande, esto tiene bastante animales Uribe, sí. Lo que mostró ahí.
3: Y dentro de lo que pasó es que le regaló un pony que estaba muy pequeño, bueno, está muy pequeño, y le dijo que se lo daba si hacía una rifa, pero benéfica, o sea, para una fundación o algo. Le dijo, escoja usted la fundación. Ah, yo le pongo el pony y le doy qué, ese animalito para que usted lo rife o haga alguna actividad con él, eso sí, para recoger fondos. Huescol dijo que sí, no sé si al final pues terminaron de cuadrar, pero al parecer sí. También le mostró varias sillas que le han regalado presidentes y personalidades alrededor del mundo, sillas para montar a caballo.
4: Sí, señor, porque es bien fanático a la...
5: Sí. Pues, caballista de corazón.
3: Caballista de corazón, sí, señor. Ahí está, mucha gente hablando de todo lo que se dice, todo el contenido y demás. Pero bueno, ahí está, dando de qué hablar el Huescol una vez más, después de haber entrevistado también al presidente Gustavo Petro.
4: Un día antes de que se hiciera el stream, dijo con todo Huescol que le habían tumbado la...
3: Sí, que le habían hackeado.
4: Que le habían hackeado las cuentas.
5: Y vi la primera vez que le pasaba, además.
3: Sí, y no vi mucha gente como en la transmisión del presidente...
4: Petrovsky,
3: sí. Vi más poquito.
4: Es que yo creo que lo cogí un día en donde todo el mundo estaba como pensando en la mamá.
3: Claro. Claro.
4: Como que no...
3: Ay, mamá, quítese que estoy viendo a Huescol.
2: Pues no. Ey, cumplí lo que les conté esta semana. ¿Qué? De hacer llorar a mamá en fecha especial.
3: ¿Es en serio?
2: Perro, no falta. No falta.
3: ¿Pero por qué la hiciste llorar? O sea, ¿qué le dijiste?
4: La golpeó.
2: No, le toma los chorritos perro y le canta las verdades. Cosas, le canta unas cositas.
3: ¿Y qué le cantaste?
2: No, pues ya eso está ahí.
4: Qué falsa.
3: Pero entonces, ¿para qué nos... O sea, nos dejó ahí como iniciados.
4: No, es que entonces, ¿para qué cuenta así? No va a decir cómo es.
3: Es como cuando a uno es que ahí lo llamaron. ¿Quién? No. No sé quién lo llamó. Cuando había teléfono fijo.
2: Lo que sí le dije fue que si seguía jodiéndome la vida, le iba a sacar pues del grupo familiar de la EPS.
6: De la EPS.
2: Sí, perro. No,
3: pero Rat, pues sé que hay una relación tan bonita con tu mamá, Rat.
2: Pues bien, pero.
3: Bien alejados.
6: Que están. A pagar privada, mami, a pagar privada.
2: Qué suerte, mijo.
4: Sí, bueno. Responda el viejo.
2: Ey, okay. Hay edición de música.
3: Bueno, hablando, sí, ahorita estábamos hablando de Maluma, de música y demás, con lo que él se viene. Capo, entre otras, pues resulta que hay unos personajes que siguen haciendo música, así la música los esquive.
4: Sí, la música como que no, porque se me mete acá en mi mundo, que no. Cuando estudió partituras.
3: No ocupa espacio en la nube, no joda más con eso, la pintura no te gusta. Y para eso les hicimos un resumen del top 3 de las más podridas.
4: Para esta semana.
3: Suéltalo, adelante, baby. Suéltalo.
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7: Patadita sí, sí. De la buena suerte.
0: No sabemos si de la buena o mala suerte a algunas canciones.
7: ¡Entusiasmo!
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3: ¡Calidoso! ¡Maravilloso! Cada vez con más energía, mi queridísimo Calidoscopio. Y hoy haciendo estas podridas a nivel nacional. Oh. E internacional.
7: Ahora son más ciudades que se suman a estos lamentos musicales.
3: A esta podredumbre y nos vamos de una vez con la número 3.
8: Número 3.
3: Encontramos a este esperpento, Sebastián Ceballos, y la canción Cuando digo adiós y ojalá sea para siempre.
9: Tú y yo.

0: Le digo a Sebas que ojalá mencione mi barrio para que bajen los arriendos.
1: Cuando la gente cree que está haciendo algo decente y termina quedando mal.
0: Calidoso, le hicieron el daño a él y él no lo hace a nosotros con esta canción.
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0: Con razón subió la gasolina.
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0: Si la música mala diera cárcel, este personaje tendría cadena perpetua.
2: ¡Qué pecado!
1: ¡Maravilloso! Déjeme seguir poniendo a sufrir sus oídos y la de los oyentes.
0: Calidoscopios y por mí fuera. Hasta aquí llegaba el conteo.
1: En esta casilla número 2 llega el gurú del sabor.
3: ¡Uy, no!
1: ¡Ay! ¡Sí, sí, sí, sí! Esto se llama Pa' las que sea. Un gran éxito.
0: Entre su familia será.
1: ¡No le des play! ¡DJ!

0: Calidoso. Nos fuimos. Si ve que bañarse acalorado sí produce daño.
1: A este artista le faltó el ácido fólico de la mama y cuello.
0: Ya usted también.
1: Ya no va a tomar de eso.
0: A la suya también. Calidoscopio, y esta canción ocupando espacio en las plataformas. Al gurú le digo, no le hagas caso a los buenos comentarios.
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0: Uno la canta dos veces y queda mudo. Lo único que le hace falta es vibrato, voz y talento.
1: Tiene 10 en intención, 3 en interpretación y 0 en conducta.
2: Número 1.
0: Calidoscopio, y ahora nos vamos con la más importante, la más podrida de este top 3 de las más podridas.
1: ¡Maravilloso! Sorpréndeme con esta canción más importante para el día de hoy.
0: Traten de taparse los oídos. Y aquí está Manilobo con su canción Se acabó el amor y se acabó el conteo.
1: Manilobo, destruyendo géneros.

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1: Abusan del autotune, pero también del Photoshop. No te pases.
0: Si la música es lo tuyo, ¿qué será lo que no es lo tuyo?
1: Este es el mejor siendo el peor.
0: Al menos entre los más malos él se destaca, siendo el más malo.
1: 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Esto ni para tomar niquelado.
0: Suena mejor el motor de una volqueta.
1: Este artista tiene más géneros que una fiesta gay.
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1: Aquí nos quedamos con este artista.
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3: Las 7 de la mañana, 38 minutos, en este lunes 11 de mayo disfrutamos de una edición más de este mañanero a través de las diferentes ciudades que se conectan en el sistema Mega: Ibagué, Bucaramanga, Cúcuta, Manizales, Pereira, Armenia, Villavicencio, Girardot, Cali, Bogotá, Montería, la ciudad de Medellín. En Sincelejo esta semana también nos dijeron, aquí los escuchamos.
4: Pues bien,
3: eso. A ustedes también.
5: Con la voz les dijeron y todo. Muy bien, aquí estamos. Allá. Para todos allá. Un abrazo. Ay, para todos allá.
6: Qué bueno el para todos allá.
7: Para todos allá. Para todos.
5: Gracias, señora. Ay, Dios mío, tan linda. No, un homenaje a las madres con esta abuela del ratón. ¿Cuántos nietos tiene tu abuela?
3: ¿Nietos?
5: Sí. En promedio.
3: Yo creo que son por ahí 12.
5: ¿12?
3: Sí.
4: Uy, aquí las tengo para que goce, papi.
5: Para que chupi goce. Bueno, ya saben que la señora que ustedes escuchan ahí es la abuela del ratón.
3: Tan linda, doña Tilia.
5: Vos haces parte de esos chupe y goces,
3: ¿sí?
5: ¿O sí, que
3: claro,
5: 12?
3: Yo hago parte de esos.
4: ¿Pero si iba a dejar herencia o no?
3: Si hay un pedazo de tierra.
5: Hay un pedazo de tierra. El ratón va a terminar viviendo por allá, lo más seguro.
3: Ay, qué rico.
4: Con bueno, finca.
5: Con finca y todo. Aquí seguimos en este mañanero. Ey, yo quiero que ustedes, compañeros de Bogotá, que disfrutaron de Capo, y sabemos que Capo se va a presentar, todavía le faltan otras ciudades, que nos antojen, o sea, ¿qué vieron ustedes allá ayer en el Movistar Arena en ese concierto de Capo?
4: Parce, mire que el concierto de Capo es chévere porque tiene como diferentes momentos. El artista va llevando a la gente como por canciones que le recuerdan a sus inicios. Los invitados estuvieron brutales, entonces interactuaba mucho con ellos. Seguramente en las ciudades también se van a poder encontrar con los bailarines, con la música en vivo.
5: ¡Qué parche!
4: Hay una canción, no voy a decir cuál es para no hacer el spoiler.
5: ¿Cuál?
4: No. Hay una canción de Capo muy famosa que gusta mucho.
3: A ver.
4: Que él la canta y luego le la reversiona con otro género musical que tampoco diré cuál es. Pero está muy chévere. ¿Cómo?
5: Te vi ensayando por ahí el mini.
4: Perro, es que lo tengo.
5: Lo tiene seteado, hágalo en cámara. Hágalo en cámara. Por favor, sí, pues si no es mucho problema, hermano.
8: Ahí se ve, sí.
5: Ahí se ve. ¿Cómo es?
8: Digo, pero guárdese la linternita en el bolsillo de atrás.
5: Sí, ey, verdad. Ey, ¿dónde están poniendo los micrófonos tan chiquitos?
3: Los micrófonos de solapa.
8: Las pilas doble van el micrófono del televisor.
6: Ey, ¿cómo así? Eso no era el celular, chanfle.
5: A David se le ve más morro a la hermanita.
3: Saqué la billetera. No,
4: pero está la billetera.
6: Saqué la billetera a ver si se le ve algo.
5: Sí, no se le ve nada.
4: No, es que hasta ahora, con este frío.
6: Eso,
4: ahora,
6: no, hermano. Póngala en la mesa y vuelva a hacer el bailecito otra vez el mini. Sí, es en
8: más como si fuera una damisela, sí. Y ahora báileme aquí.
5: Sí, más está que pide cosas que nosotros ya no queremos ver.
6: Sí, baila en boxer para ver si se hace bien el mini-mini.
5: Mini-mini, no, el mini-mini sí lo tiene.
4: No, mini-mini sí es.
5: Mini-mini sí es. Bueno, el caso es que el concierto de Capo, recomendado. O sea, usted le dan aprobación. ¿Aprobado por Chayanne, sí o qué?
6: Sí.
4: Uy, totalmente. Y recuerden además que Capo siempre como que da sorpresas. Ya tiene canción nueva que es Bombón. Esa canción no la había tocado en Colombia.
6: Palo.
4: La está tocando con un show muy bueno. Así que vayan a los conciertos de Capo. Queda Cali, Medellín y Bucaramanga. Cali el 16 de mayo. ¿Qué? Bucaramanga el 22 de mayo y Medellín el 23 de mayo. Para que aprovechen que eso va a estar brutal.
5: Va a estar bueno. Les invita Mega Live, que también hace parte de estos conciertos. Y obviamente en las megas de su ciudad también vamos a entregar boletas, pero aseguren las suyas. ¿Listo?
6: O sea, resta listo. Cali, Bucaramanga y Medellín.
5: Es correcto.
3: Correcto. Ay, qué maravilla.
5: Es correcto.
4: La gente en Cali y en Bucaramanga puede conseguir sus boletas en Ticketmaster y la gente de Medellín las consigue en La Tiquetera.
5: Qué muy bien, qué buena información.
3: Ey, megazo para Eduardo que dice ¡Calidoso!
5: ¿Qué
3: maravilloso. Desde Cúcuta los escucho.
5: Ey, abrazo. Ey, digan ahí los de TikTok donde nos están escuchando, los de WhatsApp, hagamos un
4: Natalia Chacón nos dice que ella ya tiene sus boletas para Capo.
3: Ah, qué
8: locura, qué bueno.
3: Que mande foto del QR.
6: Vean, Meli Marroquín dice que desde Bogotá anda activo.
5: Ah, qué bien.
6: Desde Calarcá también estoy leyendo por acá. Saludos desde la vereda del Guamo.
3: Dicen, muchachos, buenos días. Yugoslavia conectado siempre con el mañanero.
5: Yugoslavia
6: está activa hasta ahora.
3: Checoslovaquia también se reportan.
4: Viajero del tiempo.
8: Es correcto.
5: Sí, muy bien. Ahí está, señores. Es este mañanero de la Super Mega. parchados y pues nosotros siempre hemos tenido dudas existenciales.
6: Una belleza.
5: O sea, nos hemos hecho preguntas que a veces uno dice, ¿dónde está la respuesta a esto?
6: Sí.
4: Correcto.
5: Y pues, ¿será que hacemos un resumencito de esas cosas y los que están ahí en TikTok también pueden escribir esas dudas existenciales?
4: Obvio.
5: ¿Les
6: sí.
5: parece?
6: Sí. Estoy a fueguillo con la gente.
5: Estamos a fueguillo con la people y yo tengo una pregunta.
6: A ver,
5: una
6: duda. Empecemos.
5: Si el rey se tira un pedo, ¿eso es un gas noble?
3: Ey, es una duda muy grande.
5: Son dudas existenciales.
3: Si, si el payaso se despide, siempre se va con una sonrisa. Pues es una duda.
5: ¿Verdad?
3: Él siempre que se despide se ríe.
5: Son dudas existenciales claro. A través de ese 300-506-2030 es el WhatsApp. Y tenemos el TikTok que es La Mega Colombia.
6: Yo tengo una pregunta que no sé qué ha pasado con la gente de mercadeo. ¿Por qué la comida para gatos no tiene sabor a ratón?
5: ¿Dudas?
6: Existenciales.
8: Cuando dicen que algo es inflamable. ¿Es porque se quema o no se quema? Y cuando dicen que algo es flamable, ¿es porque se quema o no se quema?
6: ¡Ay! Flamable, sí.
4: ¡Dios ay, mío!
5: Ese término me dejó ahí.
3: Cuando un zombie corre, ¿es un zombie running? Pues es una duda existencial.
5: Tengo una duda existencial. ¿Quién cierra la puerta del bus cuando el conductor del bus se baja?
3: Sí, porque ellos lo cierran desde un botoncito
5: claro. que... De adentro. ¿Cómo hacen?
4: Yo tengo pregunta. Cuando uno utiliza la toalla... ¿Uno se seca o la toalla se moja?
3: Es una duda muy grande.
5: Está
8: buena. Está buena.
6: Si uno pone una tortuga marina en agua dulce, se ahoga.
5: ¿Verdad?
6: Son dudas.
5: ¿O qué le pasa? ¿Qué reacción tiene?
6: O no nadará. Le falta sal.
5: Disculpe, es que fue esto tan simple.
3: Oh, por favor. Díganos a usted al 305-06-2030 desde la ciudad que esté participando. Nos dice, hey, desde Cúcuta, hey, desde Girardot, Manizales presente. Y participa.
5: Ok, muy bien, dice, ahí está. 305-06-2030, sí. Da Vincho.
4: Dice Ortiz, siguiendo la línea de las toallas en TikTok, si salimos limpios del baño, ¿por qué lavamos la toalla?
3: Qué buena pregunta.
5: Tengo una pregunta.
3: A ver.
5: Otra, y es, si se cae el jabón al suelo, ¿está el suelo limpio o el jabón sucio?
6: Uy, qué gran duda.
3: ¿Y quién está detrás de uno?
6: Si la sonrisa es el mejor medicamento, la mejor medicina, ¿por qué en las droguerías no se ríen con uno?
5: ¿Verdad?
3: Qué buena duda, parce.
5: ¿No? Venga, ¿no? Ja, ja, ja.
4: Si el pegamento sirve para pegar cosas, ¿por qué no se queda pegado dentro del envase?
5: Es verdad. Venga, ¿por qué la película se llama Misión Imposible si siempre la cumple?
3: Sí, sí la cumple. Tom Cruise la cumple.
6: Son dudas.
5: Misión sí. imposible.
8: Póngale misión posible.
5: Exactamente.
4: Venga, si un coco tiene pelo y leche, ¿por qué no es un mamífero?
8: Porque no es un testículo.
3: Que no chupa.
5: Ok, hay dudas existenciales y usted también las puede decir a través de ese 300-506-2030 al WhatsApp. Esto ya está estallado. A ver qué dice Chavarría. Adelante.
2: Mega, bendiciones. Déjeme la acompañe siempre.
5: Muchas gracias, mamita.
2: Mega, ¿qué? Hay toallas para secar arroz.
5: Son dudas pues existenciales.
3: Esa me gustó.
5: Esa está buena.
6: Sí. ¿Por a qué ver. Ubre sale la leche de coco?
5: Es verdad.
6: ¿Ah?
5: ¿Por dónde ordeñan al coco?
6: ¿Cómo lo hacen?
5: ¿Cómo lo claro. hacen?
8: La almendra. ¿Dónde está la ubre de la almendra?
6: Sí, sí. Póngame pues almendra de leche de almendra.
5: ¿Cuánta almendra hay que ordeñar para sacar leche de almendra?
4: No. Venga, si un abogado enloquece pierde el juicio.
5: También es una duda.
6: Son grandes dudas.
8: Está en su derecho.
5: Tengo duda por acá.
9: ¿Cómo saben los ciegos cuando se tienen que dejar de limpiar el jopo?
5: ¿Verdad?
6: Esa siempre es de las más difíciles de responder.
5: Casualmente ¿cómo? Hemos hablado dos veces de ese tema y sigue la duda.
8: ¿Cómo el sordo sabe que tiene que despertarse a una hora si no escucha el despertador?
6: Muy, muy duro, perro.
5: ¿Verdad?
3: Ey, los mosquitos se pican entre ellos.
5: Sí,
4: y pero por otro lado...
5: Sí, sí. Ellos se meten la...
8: También se sacan sangre.
6: Exacto. Mi pregunta es, ¿quién organizó por primera vez el abecedario en orden alfabético?
5: ¿Quién dijo aquí va la A, aquí va la B?
6: ¿Quién?
5: Ok, ¿quién
4: no,
5: fue?
4: No, y que fuera de... ¿Y quién le puso el nombre? Porque abecedario arranca con ABC, D.
5: Abecedario,
6: sí, señor.
8: ¿Y
6: sí.
8: quién fue el que se puso a inventarse la X, que la única referencia que hay es xilófono?
3: Y Xiomara.
5: Sí. O también es que la H muda. Si es muda, ¿para qué la usan?
4: Pues para poder hacer las páginas triple X.
6: No, y los planos cartesianos, ¿por qué en X y Y? ¿Por qué no lo hicieron en AB?
5: Exacto,
6: en CD.
8: ¿Por qué perro es con doble R y chocorramo no?
5: ¿Verdad? Ay, oiga, son dudas, sí, existenciales.
10: Muchachos, buenos días. Dios los bendiga. Hey, muchachos, si los lentes de las cámaras son redondos, ¿por qué las fotos quedan cuadradas?
4: Oiga, sí.
6: Parce, sí. Oiga, qué gran duda.
5: Es verdad.
4: Venga, ¿por qué los cementerios tienen muros tan altos si los de adentro no se van a salir y los de afuera no quieren entrar?
5: Buena pregunta esa.
6: Para que no le roben las pertenencias.
3: Dice Camila a través de TikTok: niños, duda existencial, ¿por qué a los hombres les gusta tanto darle nalgada a las mujeres?
5: Uy, no se imagina.
8: Para que sepan que eso es mío.
6: Eso es mío, no es feliz.
5: Y hay una sensación ahí como de poder, ¿no?
3: Esa es muy buena, Hugo. Sí. Dicen, si dormir es gratis y delicioso, ¿por qué cuesta tanto pararse?
4: Oiga, sí,
5: es que es muy... Toda la razón.
6: Pagar.
5: Tengo más por acá en el WhatsApp.
11: Señores, buenos días, con la mejor la mega de San Pedro de los Milagros.
6: ¡Eso! Okay.
11: Monstruo. ¿Para dónde se va la luz cuando se va? Si la mega.
5: Ok.
3: Si la vida es un viaje, ¿quién me compró mi tiquete?
5: Si la vida es un viaje, ¿quién me compró mi tiquete? Tengo más.
12: La mega, buen día, chicos.
5: Desde Barra. Gracias, mi amor. Un abrazo. Por acá, ¿qué dice Dubán? Adelante.
13: ¿El que hizo el internet? ¿Cómo hizo el internet si no tenía internet?
3: ¿A dónde se conectó el internet la primera vez?
5: Es verdad. ¿Qué página buscaron?
6: Creo que era un tema de guerra.
3: Petardos.
5: Petardas. A ver qué dicen por acá en ese 305-06-2030. Esto es dudas existenciales.
6: Dame más, dame más.
5: En este mañanero.
14: Si yo decido fracasar y fracaso, ¿cumplí mi sueño o fracasé?
6: Uy.
5: Si yo decido fracasar y cumplí mi sueño, ¿fracasé o no? Pues básicamente la pregunta.
6: Yo creo que cumple el sueño.
5: Las dos. Cumplió el sueño y
6: se fracasa. En el intento.
4: Venga, ¿qué? Porque Goofy es un perro que camina y habla, pero Pluto solo es un perro.
5: Ah. Y los dos hablan, ¿no?
6: No, uno no habla.
4: Pluto no habla.
5: Pluto no habla. Sí,
4: Pluto va en cuatro patas, Goofy en dos. ¿Por qué?
5: Es verdad. Mira, son dudas.
6: El dibujo.
5: Existenciales. Tengo más.
3: Dale.
15: Aló, la mega. ¿Por qué separado se escribe todo junto y todo junto se escribe separado?
6: Son dudas existenciales.
3: ¿Será
6: dudas
3: que los timbres se excitan cuando los tocan?
6: Depende del timbre, ¿no?
5: Sí.
6: Ay, tócame el timbre.
8: Si las latas se inventaron en 1810 y el abrelatas en 1850, ¿cómo abrían las latas antes?
4: A balazos.
3: Ey, cuando una lombriz de tierra muere, la desentierran.
5: Venga. Sí, porque ella ya está debajo de la tierra.
4: Si la caja negra de los aviones es indestructible, ¿por qué no hacen todo el avión del mismo material?
5: Es verdad. ¿Muy pesado o qué? Venga, tengo una.
3: A ver.
5: Tengo una. ¿Por qué a las personas mayores les llaman viejos y a los niños no les llaman entonces nuevos?
6: Son dudas.
5: Oiga. Son dudas.
6: Para estrenar.
4: ¿Por qué cuando se están acabando las pilas del control remoto, en vez de cambiarlas, apretamos los botones más fuerte?
5: Sí, o le damos golpe al control, como que tata, y funciona. Y lo peor es que funciona.
3: Sebas dice a través de TikTok: ¿por qué los picapiedras celebraban Navidad si estuvieron antes de Cristo? Muchachos, si la luna sale de día, ¿por qué el sol no sale en la noche?
6: Son dudas que la gente tiene. ¿Dudas?
5: Tengo más.
8: ¿Por qué los alfa 8 son 16? ¿Por qué?
6: alfa 8.
16: ¿Para dónde se va el diablo cuando se muera?
3: Los ventiladores, después de cuántas vueltas, se marean.
5: Dudas existenciales, tengo más.
17: Venga, con los buenos días.
5: Buen día.
17: Sí. Si los fantasmas atraviesan paredes, ¿por qué no se caen del piso?
6: Dudas. ¿Qué ibas a decir, David? Del piso.
4: Bien.
5: Da Vinci.
4: ¿Por qué llamamos bebida a la bebida incluso antes de beberla si aún no está bebida?
5: Sí.
6: Parce.
5: Claro. ¿Por qué tanta gente le dice al pescado si todavía no lo han sacado? No lo han pescado.
6: Sí, ahí es pez.
3: Cuando un hielo se derrite, es que está sudando.
5: O tiene mucho calor.
3: ¿Qué es lo que pasa con ese hielo cuando se derrite? Es mi duda.
5: Tengo más.
18: Si me dejaban de Popeye cuando era pequeño, ahora ¿por qué se enojan cuando me ven con una pipa?
5: Una pipa. Lo ponían a ver Popeye y ahora lo ven con una pipa y se enojan.
6: Claro que yo siempre malinterpreté ya después de un tiempo a Popeye.
5: ¿Por qué?
6: Porque él se metía la espinaca por la pipa.
5: Menos mal.
6: Sí.
5: Uy,
3: sí, porque
5: ¿verdad?
3: Por el hopo, qué pereza.
5: No, pero entonces, ¿eso era espinaca o qué era?
6: Sí, no, pero él decía que era espinaca. Pero
5: espinaca por la pipa está extraño.
6: Y se le ponían los ojos rojos, las manos le crecían.
5: Exacto.
6: Yo creo que era un mal viaje.
5: Estaba mal viajado.
6: Sí.
4: Venga, porque los lugares que son 24 horas tienen cerradura en la puerta.
3: ¿Verdad? Si son abiertos. ¿Para qué puerta?
5: Se la ahorran. Sí. Creo que se la ahorren. Por acá, ¿qué dice Andrés? A ver.
19: Chacho, buenos días.
6: Buen día.
19: Una pregunta que no me deja dormir, duda existencial. Si yo me baño y salgo limpio, ¿por qué la toalla se ensucia?
6: Esas son
4: tendencias.
5: Dudas
6: existenciales.
4: Cuando se cae el cepillo de dientes al piso, ¿qué hacemos? Lo lavamos. Pero ¿por qué cuando se cae un pedazo de comida lo soplamos?
6: Por el diablo, ese sí es por los 3 segundos de verdad, diablo.
5: Es que soplando claro, como si las bacterias, como que, ay no, me soplaron.
6: O sea, ay, no sopló, cuidado.
5: Ay, cuidado, no, ya quedan ahí, ¿no?
6: Pero uno a veces sopla eso, igual le queda como piedras invisibles, ¿no? Porque uno cree que ya está limpio y muerde y...
5: Sí, piedras como muy pequeñas y el diente no perdona.
6: No, dice chao. Isa a través de TikTok, niños, ¿se puede decir que un corredor de bolsa es un running?
5: También.
6: Duda existencial.
5: Tengo más.
8: Si le sacan bueno, las muelas del juicio, ¿me vuelvo loco?
5: Es verdad, es otra. ¿Por acá qué dicen?
20: Chachos, duda existencial. Oye. Si la yema de los huevos tiene mucha grasa y por eso a veces no la recomiendan, tampoco se puede meter uno los dedos, la yema de los dedos en la boca porque también le da no colesterol.
6: Es la,
20: que...
6: No es la misma proteína.
21: Si un frasco de veneno se vence, ¿envenena más o envenena menos?
4: Opa, esa buena. Está buena. Venga, muchachos, ¿de qué color es un espejo?
5: ¿Verdad? Es como plateado.
6: Qué interesante. Uy, esa sí me puso a pensar.
5: La sufrimos.
22: Ey, la mega.
6: ¿Qué?
22: ¿Por qué el control del DVD trae el botón de open si va al modo parar para poner el CD? ¿Dudas?
6: Existencia. Esa es tecnología vieja.
5: Sí, eso es muy viejo.
4: Pero sí, tiene toda la razón.
6: Sí, igual le toca uno pararse.
4: Sí, como, ¿para qué lo voy a abrir a distancia, pues?
5: Sí, es verdad, como que lo abría a distancia. Ah, pero tengo que ir hasta allá. Sí, dudas.
6: Existenciales.
23: A ver. Si en una casa todos son unas lámparas, ¿la cuenta de luz llega más alta?
6: ¡Uy, chino!
5: ¡Uy, lámpara!
6: Oiga, si al cepillo de dientes se le caen las cerdas, ¿entonces queda calva?
5: Verdad.
6: Es una duda existencial.
5: Con esas cerdas se puede hacer lechona.
4: El jabón de manos que dice que mata el 99% de las bacterias, ¿qué pasa con ese 1%? O sea, ¿son más fuertes esas bacterias o qué?
5: ¿Verdad? O el jabón antes como que las limpia, como, ay, menos mal me echaron aquí, quedé pero limpiecita.
6: ¿Sí?
5: Puede ser.
6: ¿El humanoide qué sueña?
5: El humanoide.
6: El humanoide que está tan de moda por estos días.
5: Ok, vamos a ver qué dicen por acá en ese WhatsApp 305-06-2030. A ver.
24: ¿Por qué si los bebés nacen a los 9 meses, cumplen años a los 12 meses?
6: Eso es por la rotación de la Tierra, es decir, ya.
5: O sea, sí, un bebé nace y como que arrancamos de cero.
6: Sí. Tito Márquez dice en TikTok. ¿Por qué uno como hombre se le cae el jabón en el baño y se agacha con desconfianza?
5: Ay, sí, ay, y uno solo.
4: Por la experiencia será.
6: El venga, fantasma.
4: Si hoy la temperatura está a 0 grados, ¿sí o qué?
5: Sí.
4: Y mañana va a ser el doble de frío, ¿qué temperatura hará?
8: Si a la persona que usa el orificio de salida, solo de salida, le dice ano, ¿por qué al que lo usa de entrada no le dice así?
5: Puede ser.
6: Uy,
5: también,
6: sí. Duda.
25: Si la Tierra es redonda y gira, ¿por qué los aviones se mueven y no se quedan quietos y simplemente llegan al punto B?
6: Ey, ¿cada cuánto se le cambia el eje a la Tierra?
5: ¿Cada cuánto se le cambia
6: el eje de rotación? No, okay.
5: Es verdad.
4: Venga, pregunta.
6: ¿Qué?
4: ¿Por qué el horno se llama así? Porque lo que hace es hornear, ¿cierto?
5: Sí.
4: Y, pero la nevera no neva.
6: No debería.
5: No debería.
8: ¿Qué más debería? El refrigerador debería llamarse.
5: ¿Qué dicen a través del WhatsApp?
23: Si el sol es más viejo que la luna, ¿por qué no sale de noche?
5: Es verdad.
8: La luna es muy bandida.
6: Pues dice, si el agua es transparente, ¿por qué cuando se moja una prenda cambia de color? Esa está buena.
5: ¿Qué dicen a través de ese 305-06-2030? Dale, Da Vincho.
4: Porque cuando cerramos los ojos vemos luces y sombras y supone que estamos a oscuras.
5: También.
6: Me puso a pensar.
5: Son dudas existenciales.
26: Hey, señores, ¿cuántos libros se tiene que leer un rey para ser el Rey León?
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4: Aquí está el pacto, Manuel Turizo, que ayer estuvo invitado al concierto de Capo aquí en Bogotá. Este es el mañanero de La Mega.
32: Silvestre, mi hermano. Silvestre, otro. Vamos a ver.

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2: En Colombia ya son las 8 de la mañana con 2 minutos. Sí, señores, es una edición más de este Mañanero. Hoy es lunes 11 de mayo y con la mejor actitud, Andrés Mazo, el UDL FM, el Mega Ratón. Eso. También el viejo David, de Cristian, el Murcia, están al aire a través del sistema Mega. Oigan, acompañando sus mañanas, ñor.
3: ¡Qué combo, qué combo!
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3: Además que no dicen que solamente es el Día de la Madre, sino el mes de la madre.
4: Claro.
3: Y está la frase típica, es que el Día de la Madre es todos los días. Claro. Entonces aprovechen que ahí está. Niñas, seguimos en este Mañanero de esta Super Mega por todo Colombia y hay noticia.
5: Sí, señor.
4: ¿Qué pasó?
5: Es momento de que nos basemos en una investigación hecha por la Universidad de Pensilvania.
3: ¿Qué pasó?
5: Y el Monell Chemical Center.
4: Oh. Pensilvania, Caldas.
5: No. Pensilvania.
3: Es Estados Unidos, ¿no?
5: Sí. Pues realizaron un estudio en donde dicen y hablan de los efectos del sudor masculino en las mujeres.
3: El efecto del sudor masculino en las mujeres.
5: Descubrieron que ciertos compuestos presentes en el sudor pueden actuar como señales químicas invisibles, influyendo tanto en el estado emocional como en el sistema hormonal femenino. Los resultados mostraron que las mujeres expuestas a estos compuestos experimentan la reducción de tensión y sensación de calma, incluso sin ser conscientes de ello.
3: Ok, o sea, literal el sudor masculino
5: las ayuda a sentirse más relajadas, dicen los científicos.
4: Ah, okay. Bueno, pues la salsa lo avisaba, que el sudor de mi cuerpo se cara en el tuyo.
6: Depende del sudor, no hay unos sudores.
5: No, pero hay sudores ya muy pesados.
3: Que yo digo que
4: ni siquiera dejaste.
3: Que incluso yo creo que hacen el efecto contrario.
4: Que tumba.
3: O sea, que llega el susodicho, señor, donde la niña y ella como es fo. No quiero ese olor tan horrible. Que venís como con un sudor ya muy, muy fuerte, ¿no?
6: Me manda un primo mío, dice que estaba recién bañado, perro, y olía maluquito.
5: Olía bolita
3: leche. Es que recién bañado, pero bañado en mugre, ¿o qué?
6: ¿Bañado en qué, brother?
3: Pero preguntémosle a las niñas si creen que eso es correcto. O sea, si las niñas sienten el sudor del tipo, ¿cierto? Y ellas dicen, sí, ¿sabes qué? A mí me gusta. A mí me gusta, mamá.
5: A mí me gusta hasta como huele.
3: A mí me gusta.
6: Oigamos, usted se come una salsa de ajo y el sudorcito... No es el mismo,
5: es pesado.
6: Como para matar a Drácula.
3: Sí, sí. Hay cierto sudor después de ciertas comidas que hay gente que transpira muy fuerte y que asimila esos olores. Incluso para muchas personas que vienen a Colombia de otros países, dice que tenemos un olor particular.
4: ¿A qué? A leche.
3: Como a leche. Dicen mucho, por ejemplo, los orientales.
5: Pero ellos huelen a curry.
3: Por eso, y los
4: cúrcuma.
3: Y los de la India huelen mucho.
6: Uy, el de la India sí, hermano.
4: Es porque acá tomamos mucha leche y ellos comen mucho condimento.
3: Correcto, horrible, sí, hermano. Señor. Pero entonces preguntamos, ¿les parece bien si le preguntamos a las niñas? Hagamos como un sondeo pequeño, si a ellas les parece bien. Niñas, solamente niñas, ahí en TikTok, La Mega Colombia. Y niñas, a través del WhatsApp 300-506-2030, dice, sí, a mí me encanta el olor
5: a hombre.
3: Ay, así ese olor, el pH a hombre.
4: Que caiga y seque en mi cuerpo.
5: Ya tenemos respuesta. Dice respuesta por acá de Meli, dice, hombre, cuando termina de jugar un partido y todo sudado, se ve muy sexy.
4: Claudia,
5: Meli Marroquín.
4: Claudia dice, no, gas.
3: Dice, no gas.
2: Dice, no gas, dice Claudia. Angélica también dice, si huele a loco, uy, no. Y Marce dice, hay un sudor que depende mucho de la alimentación.
4: Sí, pero por acá están diciendo, una cosa es sudor, otra cosa es chucha.
2: Sí, señor.
4: Porque okay, las que están diciendo no gas, me van a decir a mí que cuando el muchacho pues está ahí dándole al trabajo.
6: Transpirando.
4: Exacto. Sí. Y empieza a bajar ese sudor por la sien y llega hasta acá y cae. No, eso es chimba.
6: Pero es que la transpiración, yo creo que del cuerpo, de la parte superior del cuerpo es una.
5: Exacto.
6: Y el olor a loco.
4: No, bueno.
3: Ahora sí. Pero es que venga, hay una delgada línea, lo que ustedes acaban de decir. O sea, es que ustedes es sudor, ¿cierto? Sí. Pero ese sudor va ligado, obviamente, al sudor en la axila. Y a veces ahí es donde empieza a pasar la raya.
2: Es correcto, ahí y es ya, cuando se mezcla el refrigerante con el aceite.
3: Exactamente. Donde ya se mezclan y ya produce una explosión de olor muy suave.
5: Sí, ya como que fo.
3: Tengo por acá respuesta de las niñas, a ver.
7: Niñas, buenos días. A mí personalmente me fascina un hombre con olor fuerte en todas las zonas.
3: Ok, ella es, hace es parte bien, de esa encuesta.
6: Con un gorila, pues.
5: Sí. No me la critiquen, es no el me gusto la de ella.
3: No me la cri.
5: A ver, ¿qué más dice?
3: A ver, ¿qué más dicen a través de ese WhatsApp 305-06-2030? Por acá una niña dice, buenos días, muchachos. Hola. No me gusta, guácala.
5: Okay, está bien.
3: Por acá...
5: En TikTok dice Erika Arevalo. Dice, uy, no, a mí me sacas corriendo.
3: Ok, tengo audios.
8: Ay, a mí me encanta cuando huelen así como a volteador de corabastos. Ay, un puro hombre, puro macho.
4: Pero entonces mi pregunta es la siguiente. Si les da asco que el man sude, ahí en el duelo pélvico que el man está sudando, entonces el man empieza, no, o sea, eso es normal.
5: No, pero es que...
3: Hablando de eso, por acá una niña, Mara, dice, buenas.
6: Mara Roldán.
3: Dice, el sudor rico es después del delicioso.
5: Ok.
2: Ah, sí, hay un olor a sexo ahí en el momento, en la habitación.
3: ¿Aceiso? Sí. Un olor a aceiso delicioso.
2: Dice, el sudor es una cosa y el sudor en el acto es diferente, dice Angélica.
3: Ok, vamos a TikTok, La Mega Colombia, TikTok, La Mega Colombia y el WhatsApp 305-06-2030. Respondan, niñas, si les parece bien, el olor a sudor del hombre... Y si les genera algo.
5: Sandra Milena dice, el olor en la axila que huele a hombre, a macho, qué rico.
3: Ok.
5: Dice ella. Mire,
3: dice ella.
6: De pronto es por ahí, ¿no? De pronto tenemos que sudar, ¿no?
3: Verdad, de pronto estamos muy limpios, o sea, y no sudamos casi. Mantenemos en un lugar donde está todo fresco y ya, chao.
2: Meli por acá, a través de TikTok, dice algo muy teso. Dice, entonces yo soy muy hétero. A mí un hombre sudado me parece muy sexy.
3: Ok.
6: Que también nosotros bañándonos tanto, muchachos, de pronto es por ahí.
4: Pero es que quiere decir que no se bañe, perro. Pero es que el tema es de que, o sea, si hay que sudar, se suda.
2: Sí.
4: Es más, yo le digo una cosa a usted, yo no sé si es que pronto ustedes me dirán, pero mujer sudada también.
3: Sí. Hay un nivel donde uno dice, como dice el ratón, es una frase de él, eso es.
2: Cuido pa'l pájaro. Por acá Juliana dice.
4: Imagina, pero qué pena rato, imagina usted va, le dice la pela, caminamos al gimnasio juntos y ella ahí
6: sudadito de gimnasio.
4: En esa truza que toda su una chica.
3: Tengo muchas niñas.
5: A ver qué dice.
7: Niñas, buenos días. A mí personalmente
3: Bueno, ya lo había dicho. A ver qué dicen por acá a través de el WhatsApp otra niña.
9: Hola, buenos días. El sudor del hombre que es saciadito es muy rico.
2: Por acá hay una nena que dice, niños, el sudor natural con loción en un hombre huele rico.
3: Ok, tengo más por acá. Este está un poquito extenso, pero vamos a ver si hay una justificación.
10: Sánchez, buenos días.
5: Hola.
10: Aquí conectadas de Bucaramanga.
5: Eso.
3: Okay. Eso.
10: Lo que pasa es que hay unos hombres que tienen un humor muy fuerte, sudan y a veces ese sudor se les combina con el desodorante, perfume. Y huelen rico, huelen a macho, delicioso.
5: Como a hombre.
10: Pero hay otros que no. Hay otros que el sudor no les da. Eso también depende de la alimentación. Y pues, obviamente, nadie tiene la culpa de que suden, pero ajá.
6: Gracias,
10: no
6: doctora.
10: Huelen rico. El sudor les huele a raro, a feo. Entonces, eso ya va variando en la alimentación de las personas. O sea, a las mujeres les pasa igual.
3: O sea, coman bien para que no huelan como a...
2: Es correcto.
5: Como a muerto. Coman verduras.
3: Sí, comen mucha cebolla. Y seamos
4: limpios. Exacto. Es que, perro, si usted se aplica su desodorante, se lava bien la ingle... todo bien, pues ya, no tenga miedo. Laves el cuello, que no le queden pelusas. ¿No?
6: ¿Ustedes se lavan la niñez con la esponjilla, con la mano o con el mismo jabón? Pregunto.
5: Con los boxers.
6: Con los boxers puestos.
5: Con los boxers me estrego.
4: ¿Vamos a responder?

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2: 8 de la mañana con 12 minutos en el Mañanero de la Mega.
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1: Belleza, piso 21 y Montana en el Mañanero.

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2: Las 8:18 en este Mañanero de la Mega 8:18, hoy es 11 de mayo. Y aquí está Ludel FM, Cristian, está también David, está Murcia, el Mega Ratón, acompañando sus mañanas en esto, lo que es el nuevo Mañanero de la Mega.
3: El nuevo Mañanero de esta Super Mega, aquí estamos todo este corillo. Qué combito, me alegra tanta gente acá.
4: Sí, un combo y gente letrada, gente con información deportiva, gente
5: que ha escrito libro,
4: que le gusta la historia, gente que sabe culinaria, que sabe
3: gente del campo, que sabe mucho de agricultura también,
4: que sabe de motos,
3: que sabe de motos, gente como
6: que
3: el ratón,
6: sabe crímenes,
3: de crímenes como el ratón, entre otras.
5: Sabe de
3: Somos Colombia en una sola estación de radio.
4: Encontrémonos. Nos falta un costeño para estar completo.
3: No, pero...
5: Perro, sí. Deberíamos abrir convocatoria.
3: La verdad, sí. Debería haber un costeño acá, un coleto. Ajá, mi hermano.
4: Sí, pero así bien costeño.
6: Bien. Que no se entienda.
5: O costeña
3: también.
4: Bacana.
3: Una costeña bacana también. Hey, tengo un video que quiero...
6: La mejor landina, ¿no?
3: Que quiero mostrarles a través de TikTok. Vamos todos a TikTok. La Mega Colombia. Vamos a ver si nuestro amigo Murcia en la producción ya lo tiene listo.
4: Murcia de dos rápidos.
3: Y vamos a ver si usted, de dos rápidos, vamos a ver si ustedes tienen un compañero en el trabajo que es igualito a este personaje que les voy a mostrar ahí en video.
4: A ver, que estoy aquí pendiente ya del
3: vamos
4: TikTok.
3: Vamos a TikTok, La Mega Colombia. La Mega Colombia, ahí van a poder ustedes ver ese video y además identificar.
5: Y en YouTube también.
4: Y en YouTube, ya está para YouTube.
3: Ya estamos en YouTube también. Ok, listo. Vea, madrugamos, qué bien. El caso es que también estamos ahí en YouTube. Vamos a chequear ese video a ver si usted tiene un compañero de trabajo o una compañera de trabajo que es exactamente a esta persona.
4: Estoy esperando el video.
3: Bueno, vamos allá. Vamos a YouTube, La Mega, y también a TikTok, La Mega Colombia. Vamos, le estamos dando tiempo. Mire, ahí están ustedes chequeando.
4: Chao, ya es que hice.
3: O sea, llega la hora en punto de salir del trabajo e inmediatamente tiene un pie fuera de la empresa.
4: O sea, yo tengo un compañero de esos, pero no tiene la moto.
3: No tiene esa moto.
4: No, esa moto no le da.
3: Ah, la moto es una motaza.
4: Sí, no.
3: Vamos a repetir el video, por favor, para los que apenas ingresan ahí a TikTok, La Mega Colombia, y también a YouTube, La Mega. Vamos en este momento a ver quién de esos personajes tiene usted en su oficina, en su trabajo. Alguien que llega a la hora de salir y ahí mismo, inmediatamente ya tiene un pie afuera.
4: No. O sea, literalmente entrega su último trabajo faltando 5 minutos.
3: Sí.
6: 5 es mucho.
3: Sí. Y ya, se pone el casco y chao.
6: A las 5:40 ya estoy buscando.
3: Ni se despide.
5: No, yo tengo que decir que yo en un trabajo, no en este.
3: Ah, con el Pecas.
5: No, tampoco. ¿Te acuerdas cuando trabajé en el archivo que les conté?
4: Sí.
5: Cuando trabajaba en el archivo yo era así. Entonces, digamos, yo salía a las 5 de la tarde. Entonces yo a las 4:40 yo me hacía ya el huevón, entonces yo me paraba. ¿Cómo? Yo me iba por un café, yo empezaba...
3: Se cepillaba a la
5: estación del café, entonces servía el café, le echaba un poquito de azúcar, revolvía, otro poquito, revolvía, y así. Y luego saludaba, y a las 5:55 yo... Bueno, voy al baño y nos vemos. Y ya, yo me abría.
3: Bueno.
5: Eso.
3: Sí, ya. Lo que no se hizo hoy...
4: Se hará mañana.
5: No, y los viernes después de mediodía todo queda para el lunes, claro.
6: Claro. Okay.
3: Lo bueno en este programa es que juzgamos, pero no echamos.
7: Sí. Juzgamos, pero no echamos. Damas y caballeros, bienvenidos al tribunal más justo, imparcial y con cero despidos del país. Aquí no hay actas, no hay cartas de despido, pero sí hay reclamos.
8: Es desgarrador y es doloroso.
7: Y de los buenos, tranquilos. Aquí nadie se queda sin trabajo. Juzgamos, pero no echamos.
8: He dicho, caso cerrado.
6: Cuando a mí me dicen que debo de editar una cuña de 20 segundos y yo la dejo de 21.
4: Juzgamos, pero no echamos.
3: Juzgamos, pero no echamos.
4: Cuando uno ve que el mesero trae es que el pedido de uno, pero con un dedo en la sopa.
3: Juzgamos, pero no echamos. Vea, tampoco me gusta cuando en el restaurante ese mesero le trae a uno, pues sirven en vasito la gaseosa y lo trae por debajo de lo normal.
4: Sí, de donde va.
3: Yo espero que me lo traigan lleno, ¿cierto? Y me lo traen por debajo, yo digo no.
6: O que lo llenan, y hasta ese punto, en ese momento que lo llenan, es espuma. Pero claro, cuando ya lo llevan a la mesa, ya ha bajado.
3: Ya ha bajado, no. Entonces hay como un 30 o un 20% que yo digo, venga, me lo deberían reponer.
4: Juzgamos, pero no echamos.
3: Juzgamos, pero no echamos. ¿Qué dice por allá el Cristian y el Da Vinci?
9: David.
3: Bueno,
9: cuando me piden algo de afán y yo digo, no, es que estoy en una reunión.
3: Sí, y no está en ninguna reunión.
9: No.
4: El que trabaja en un almacén. Sí,
3: cuando me piden algo y no tengo el aporte al aire.
9: No.
4: Ah, el que esa empresa aquí, buena, aquí muchacho. Aquí. El del local de repuestos de moto que se le vara algo y va y lo coge y lo paga después de la quincena.
3: Ah.
4: Jugamos, pero no echamos.
3: Vea, niña, si usted es de las que cuadra esa caja menor con plata suya, de ahí saca para su casa y pagar cositas, y la pillaron, pero es muy buena en lo que hace, solamente tiene ese detalle. Juzgamos, pero no echamos.
6: Pero ese detalle, digamos que es mínimo, porque muchas veces hasta lo termina de cuadrar y en la quincena otra vez finiquita y los números vuelven otra vez a estar normales.
3: Pero no está bien, se supone que es la caja menor de la empresa.
5: El ratón ahí justificando lo que hace.
6: Pero perro.
3: Uy, si el ratón estuviera en una caja menor estaría más descuadrado.
9: Paramédico, sí.
4: Dale, Cristian.
9: No, por favor, Andrés.
4: No, es que quería hablar con lo del ratón, y es que el ratón es de los que saca plata el viernes y dice, no, yo la repongo el lunes. Para la caja menor.
3: Sí. O el lunes todo enredado.
4: Sí. Ay, ¿cuánto fue que yo a qué?
3: Porque no tiene no tienen incluso para reponer. Juzgamos, pero no echamos.
4: Ahora sí, Cristian.
9: No, cuando el paramédico le dicen, hay un accidente, y el man dice, ¿qué gravedad? Ay, no, mejor no vayamos. No, eso ya para qué. No, es que vaya ya vaya la paletera.
3: Sí, ya que va. Ya que vaya la de los fríos.
5: Juzgamos, pero no echamos. Esos árbitros que no saben pitar y que tienen el bar de adorno.
3: Juzgamos, hombre, pero no echamos.
6: Los conductores de ambulancia que esta semana se chocaron y dejaron las ambulancias chocadas.
4: Y se fueron.
6: Abandonaron el lugar.
4: ¡No!
6: Sí.
3: Deberíamos buscar el video.
4: Vea, el camarógrafo de discoteca que termina más prendo que los mismos asistentes.
3: Juzgamos, pero no echamos.
5: El único cuando uno está trabajando en evento, que le paga, y que lo que dice más, usted empieza a recibir, digamos, bebidas de los
4: asistentes.
3: Del público. Y,
5: claro.
9: Cuando el fotógrafo de boda se emborracha y no entrega todo el book completo.
3: Salen esas fotos todas borrosas.
4: Pero ¿sabe qué? Yo he visto ya mucho fotógrafo, tanto de boda como de discoteca, que coge el número privado de la niña y es que yo te envío la foto.
3: Y le manda
9: foto
3: del miembro.
5: Oiga, dice Jason, esos entrenadores del gimnasio que solo le ponen cuidado a las sabrosas.
4: Juzgamos, sí. Pero no echamos.
3: Y a uno le dan unas indicaciones ahí como todas.
4: Como son, a las malas.
3: Sí, haga eso
5: siempre. Y uno creyendo que está haciendo pecho, tenés que espalda. Y no.
10: Cuando la mujer llega y me dice, vea, mientras yo hago el almuerzo, usted me hace el bori y se pone a barrer y a trapear. Y yo barro con la trapeadora.
4: Juzgamos, pero no echamos. Creo que ha más rayado el piso así.
3: Yo siento que es muy cochino.
4: Sí,
3: eso.
4: Sí,
5: eso quedó en olor raro. Es como
9: trapo mojado.
5: Es como trapear como en el mugre.
9: Trapear con un perro.
3: Eso, ¿usted no les da como fastidio cuando escurren la trapeadora, que la escurren todavía a mano y hay como un nudo de pelos ahí?
6: Sí, me da asco, pero con el huevo. Cuando uno limpia un huevo con la trapera,
5: pues no lo limpie con la trapera.
6: Bueno, le estoy diciendo.
3: Es una maldición.
6: Eso es mal.
3: No, porque queda oliendo la casa a huevo.
4: Porque yo sé que están esas toallitas absorbentes que, por ejemplo, a mi casa no han llegado nunca. Nunca. Entonces, para mi mamá son tres trapos toda la vida, los mismos tres trapos.
3: Oiga, pero ese trapo.
5: En la casa de más apenas llegó el dulce abrigo.
6: Dulce abrigo. Puro término de taxista.
3: Sí. Pero sabes que dulce abrigo, ¿verdad? Pero ese trapo hay que tener mucho cuidado porque está a una línea de olera ñoña podrida.
4: Sí. Usted sabe que el trapo está muy sucio porque, pues, o sea, como está tan curtido, uno ya no sabe cuándo está limpio y cuándo está sucio.
6: Está manchado.
4: Pero si usted lo coge y está baboso es porque está en un mugrero.
3: Y porque hay mosco arriba. Hay como tres moscos ahí, como que ¡ay! No, esto es una delicia, a ver.
10: Cuando me llama mi jefe y yo estoy dormido y me toca hacer voz de que estoy despierto desde hace mucho rato.
5: Uy, parces.
3: Hola, ¿qué tal? Buen día. Buen día. No, aquí no. Atento.
5: No, y me da mucha risa porque lo desperté.
3: No, hombre.
9: Estaba orando.
3: Ya hace rato, como 2 horas estoy despierto.
5: Vino por dentro. Este man
3: me pilló. ¿Qué dicen en TikTok?
4: Por aquí dice Diego, cuando el paramédico pregunta si fue Soal.
3: Juzgamos, pero no echamos.
11: El cirujano le hace la cirugía de reasignación de sexo a otra persona. Juzgamos, pero no echamos.
6: O cuando hacen la cirugía de feminización de voz y sigue hablando así.
3: Ey, esa sí la hacen en serio.
6: Claro.
3: Y no
6: claro.
3: Se pueden como equivocar y uno quedar con una voz.
4: Más delgada.
9: No, Mickey Mouse. Pero quedar así como, hola, ¿qué más?
6: Creo que raspan o le quitan unas capas a las cuerdas bucales. Entonces cortan dos o tres cuerdas bucales. Uy, entonces quedan a las.
3: Me dio laringitis
9: con los estrógenos.
5: Perro, el ser humano, porque le hace tanto males al cuerpo.
3: Tanta cosa que le mete, ¿no?
10: Joder, juzgamos, pero no echamos. Es el locutor que interrumpe a los demás locutores y que pisa las presentaciones de las secciones. Juzgamos, pero no echamos.
5: ¿Quién será?
4: ¿Quién será, hombre, que este pelado está hablando?
6: Ese Murcia sí habla demasiado. Es que
4: tanta propiedad.
3: El ratón.
5: Oiga, también. Pero sí, yo, ¿quién será?
3: ¿Quién será?
5: No, pero ¿quién será?
3: Johnny.
12: Cuando el nuevo del Impec empiezo a preguntarle a la PA que cuando va de López y Macri está en el taco.
9: Juzgamos. Termina con risa.
3: Juzgamos, pero no echamos. A unos sí los juzgaron y los echaron.
4: Ah, sí. Claro.
6: Sí, claro.
5: Ah, sí.
3: Claro, ahí mismo, venga para acá, es que hay denuncia, todo el rollo.
4: Que coge las nalgas que no debía.
6: Es que el que hace mala jeta por todo. Juzgamos, pero no echamos a través de TikTok.
13: Buen día, chicos de Barranquilla.
3: Un abrazo, mi amor, hombre, por qué acá. Lindo. Qué linda la gente de Quilla. Ay, Dios mío.
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4: El técnico más ganador, el italiano Vittorio Pozzo, es el único entrenador que ha ganado 2 mundiales, 1934 y 1938.
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3: Las 8 de la mañana con 39. Nosotros seguimos en una transmisión a través de YouTube. Ya estamos ahí en el perfil de La Mega. TikTok también estamos como La Mega Colombia. Y por ahí estamos dando la cara a estas voces que les dan la entrada al mañanero de La Mega.
4: Ok, sí, hey, ¿qué tal si saludamos ahí? Es que es muy clásico RP, la verdad. O sea, qué bueno cuando a uno lo saludan y ser saludado, ¿cierto?
5: Bueno, sí, saludar, claro, y ser saludado.
4: Qué bueno saludar y ser saludado. Saludemos a la gente de YouTube, los que hay ahí en
6: vamos
4: este
6: allá
4: momento. Vamos allá.
6: Vamos
4: quienes están ahí en YouTube conectados. Ya saben que nos buscan como La Mega, así de fácil, La Mega, y le da clic ahí donde dice en vivo. Ahí estamos en vivo. Facilito. Para que nos agregue de una vez y le dé suscribir a ese canal.
5: Fácil, fácil, ahí nos sigue.
4: Fácil, facilísimo ahí en YouTube. Y también obviamente estamos en TikTok como La Mega Colombia.
5: Sí, señor, ahí estamos al aire en transmisión. Recuerden que nos siguen muy fácil a través de esas redes sociales. Aquí está activo el combo del mañanero.
4: El mañanero de La Mega. Ey, más, usted esta mañana estaba hablando que Dua Lipa...
5: Ah, sí.
4: Demandó a una compañía grande.
5: A Samsung. ¿Sí? Sí. Demandó a Samsung porque estaba haciendo el uso de su imagen en ciertos países para comercializar televisores.
4: Al parecer.
5: Sí, señor. Dice, por $15 millones es la demanda que tiene Dua Lipa contra Samsung en este mes de mayo 2026 por el uso no autorizado de su imagen en cajas de televisores.
4: Ok, ah, o sea, la montaron en la publicidad.
5: Claro,
4: al parecer.
5: Dice,
4: pues,
5: la cantante alega que la empresa utilizó una foto suya con derechos de autor para promocionar productos sin su consentimiento.
4: Ok, ahí está, ahí hay una platica.
6: Claro, 15 millones. Oh.
4: Una platica grande. Dua Lipa sí es... No, usted es Dua Lipa a fuego.
5: No, pero
6: obvio.
5: Dua Lipa.
4: No, estoy preguntando. Hay gente que de pronto dice, no, prefiero otra tan. No, no me gusta tanto porque me ha tocado con gente que
7: otra
4: dice...
7: De,
4: sí. Hay gente que uno dice, está muy... A fuego. No, no me gustó todo yo.
7: Pero le digo que yo al principio, como, al principio yo le veía la carita como de Darwin Núñez.
4: Darwin Núñez.
7: ¿Qué busca Darwin Núñez?
4: Va a buscar ya mismo.
6: No, Cristian.
7: Con carita de Darwin Núñez.
5: Pero no, la estás tirando muy pesado, Cristian.
7: No, póngale más y verá, es Darwin Núñez.
5: Usted sabe que yo le acolito muchas cosas, pero aquí sí está muy radical. Es que
3: quítele el bigote y verá.
5: No.
7: Darwin Núñez.
4: Uy, pero sí tiene un airecito.
6: No, se parece más a Dua Lipa que a Darwin Núñez.
4: No, más o se parece a Boy George.
7: Sí.
4: Se parece a Boy George.
5: A ver, espere,
4: pero de San Félix.
5: No, pero es que Darwin es porque tiene el pelito así también liso.
6: Pero yo sí tengo que decir algo. Yo, cuando Dua Lipa empezó a estallar, yo decía, está pelado, ¿cuál es la gracia que le ve?
7: Igual, sí.
6: Pero luego empecé a verla con gracia y yo dije, ah, no, papi. Es
7: como
6: que, es
7: con
6: que
7: el ron de vinola, la empecé a ver por debajito y como me gusta.
3: Venga, pero más o si es Boy George. Sí,
4: ah, no, busquen ustedes. Por favor, hagan la tarea.
6: ¿Quién es ese man?
7: Es Boy George.
4: Boy.
5: Karma, de chico.
4: Sí, sí. Y sí. George. Listo, para que...
6: George usted, como de George de la Selva.
4: Es, sí, usted es, que es tan gringo. Pero mírelo, listo. Búsquelo sobre todo en sus imágenes...
5: Jóvenes.
7: Sí, viejo no, porque...
4: Sí, como en los 80.
6: ¡Es mazo!
4: Mazo es Boy George.
3: Muéstrela la foto ahí. Pase, ve. Y Mazo está al lado. Mazo, mira
6: aquí
3: la cámara.
6: Aquí está diciendo, pues un saludo para allá la gente en San Félix, vea.
5: ¿Quién está diciendo eso para saludar?
4: Mazo, un vecino de Mazo que...
5: Ah, espere, Ibra. Dame un
7: momento. Ese Boy George haciendo, a las cabras.
4: Espérate que Mazo se va a caracterizar en este momento, pero ese sí es Boy George, sobre todo
6: pero
4: en su
6: época de
4: juventud.
6: Pero Boy George, ¿por qué le veo como... como un maquillaje, como pintado?
4: Él se maquillaba.
7: Porque no era tan Boy George.
4: Era más ya. Boy Girl.
7: ¿Sí? Era femboy.
4: Más femboy. Entonces, ya. El tipo...
6: ¿Ah, murió?
7: No, está vivo.
6: Está vivo.
4: Es un gran DJ electrónico también.
3: Tiene 64 años, ya lleva un añito pensionado.
4: Hace parte de la Ministry of Sound, o sea, donde hay un conglomerado de DJs. Él también estaba ahí. Donde hacía parte Gustavo Cerati. También era DJ.
6: Pero actualmente.
7: Es igualito.
4: Sí, es
7: el Boy George del barrio obrero, vea.
4: Sí, sí, más o menos Boy George. Pero como
7: el Boy George de la...
4: Como de Temu.
5: No, pero qué va. Ponga la imagen que puso ahorita.
4: Vamos todos a...
7: Que tiene gorro.
4: A TikTok, la Mega Colombia, la Mega Colombia.
3: Solo falta que te pinten los párpados.
5: Ah, no, sí, sí, sí.
6: Y que se ponga labial.
7: El Boy George de la estrella.
4: El Boy George de Corabastos.
5: A ver, a Boy George. Vea, que vea, hasta que, me da el moñito.
7: ¿Y no se ha disfrazado así en octubre, mazo?
4: Pues sí, le quedaría debería. Muy bien, mazo.
6: O por las noches también, pues como quiera.
4: Eso, póngase, como, eso, hágase como una tireta. Espérese. Pero mire como heladito. Como todo princeso.
7: No, a mí me agarra así y me pone a dudar.
4: Mazo. No, para el otro lado, para el otro lado, mazo.
5: Para el otro lado.
4: Para que cuadre con la foto que está poniendo bueno, Da Vinci.
5: Da Vinci, otra vez. David, póngame la foto, pues, David.
6: Qué pena, qué pena.
4: Estamos en TikTok, La Mega Colombia, y estamos también en YouTube como La Mega, para que vayan y vean a nuestro Boy George local.
5: Me falta pestañina, sí, sí.
4: Sí, le falta un poquito de maquillaje, pero casi que... Levante un poquito la cara, mazo.
5: Sí, espere.
4: Levante un poquito la cara.
3: Levante el ceño.
4: Ahora abra la boca.
3: Levante el genio.
4: Ahora abra la boca y métalo a la boca.
3: Y haga...
4: Y haga...
7: Diga...
6: No la bese, no la bese.
4: No, ojo con eso.
5: Ah, bueno, se le bloqueó. No, pero sí me parezco, ¿eh? Ush, nea.
7: Claro.
4: Ok.
5: Es que le falta el machete.
4: Bueno, ahí está. Pareciditos.
5: Es que voy yo después de 3 días trasnochando, ¿eh? Respete.
6: Va la madre.
4: Pero va la madre.
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2: ¡Va la madre!
4: ¡Oh, hijo de madre! El grito estuvo poderoso. ¡Va la madre! Va, los que llegan a algún lugar, ¿cierto? Se toman 2 cervezas y ya ponen problema.
5: Sí, ya un calzón, es que pereza.
4: No, va la madre con la gente.
7: Va la madre.
3: Va la madre cuando uno va a visitar a la abuela y un tío dice, ¿tiene algo para que me regale platica? Un tío. Parce, no.
4: En la época eran los tíos los que le daban a los sobrinos.
5: Claro, ya son tan viciosos que le piden a uno.
4: Y también plata. Entonces...
7: Daban y daban.
4: Sobre todo daban. A veces no recibían.
5: Va la madre cuando usted o uno, pues va en el carro.
4: Sí.
5: Y va una moto. Y a uno le toca tragarse un hueco que por no tumbar la moto porque va entre carriles.
4: Ah. Vea, va la madre. Va la madre del perro que se cae en trasteo. Queda muy desubicado.
5: Ay, sí, qué pecado. Ay, qué pesado.
4: Y no se dan cuenta.
3: Vea, qué pecado. Y va la madre también cuando salen dizque a combatir un incendio los del cuerpo de bomberos y salen con el carro tanque vacío.
4: No, con el, que se les quema el carro tanque.
5: No.
7: No, pues con el carro tanque lo prenden más.
6: Cuando se roban la moto de la policía.
7: Ah, va la madre.
4: Uy, en Medellín ¿cómo pasó roban la policía, que se le robaron la camioneta.
3: Sí.
4: La entraron a una universidad y la prendieron.
5: No. Pero muy sano están los policías.
6: La entraron apagada y la prendieron.
3: Eso. La prendieron empujada adentro.
4: La prendieron.
3: Ah. Solo que les fue como que un poquitico la mano con una prendida.
4: La prendieron 2 veces.
5: Sí, claro. Así cualquiera protesta, ¿no? Sí.
7: Va la madre pa'l man que en el metro, en el bus, en el Transmilenio, en el mío, usted va sentado y le arrima el paquete. Y se lo arrima durante todo el viaje.
4: Y uno como que venga, amigo, pues ya tomémonos una
7: cerveza. ¿Y uno qué, mijo? ¿Se lo cargo?
4: Se lo cargo, se lo llevo. ¿Le saco los gases o qué?
5: A través de TikTok la gente participa. Recuerden que pueden hablarnos por ahí. También a través del canal de YouTube. Jennifer dice, va la madre, la vecina que grita por todo y que se escucha por toda la cuadra.
4: Sí, hay vecina muy gritona. En todo.
3: Dice a través de TikTok, niños, buenos días, Juan José, va la madre, me acaba de llegar la notificación de que seré jurado de votación, va la madre.
5: Wow. Uy, qué mala.
4: Dicen a través del WhatsApp.
8: Vea, sabandijas, va la madre para mi hermanita, que ayer quedamos en darle flores y chocolates a mi mamá, y ella llegó con una cadena de oro, y yo con mis chocolaticos de 2000.
4: Sí, porque ahí sí está el hermano de uno que es más potentado, y él le regala que un viaje a no sé dónde, y uno ahí con una camisetica, y no, todo pobre ahí. Va la madre. Dicen por acá en WhatsApp.
3: Dale.
9: Cuando David, perdón, Westcol, le preguntó a Uribe por los falsos positivos.
4: Él dijo que David.
6: A ver. Sí, es que yo no sé por qué, y lo vamos a explicar a la gente. Hay como una creencia que me aparezco a Westcol.
4: Sí. A ver, vení, yo escucho otra vez.
3: No.
9: Cuando David, perdón, Westcol.
4: Uy, vení, yo analizo.
3: ¿Pero fue que te aplicaste Botox o qué?
4: ¡Ey, otra vez!
7: Mucha gente me abordó en la calle y me dijo, oiga, pregúntele a amigo suyo que trabaja allá que a cómo está el Botox.
6: ¡Perro, yo no tengo Botox!
4: Pero pareciera.
6: ¿Pero en dónde? ¿Cómo así?
5: Aquí como el pellejito, surco. Sí, ahí.
4: Como en el pellejito por acá, como en esta zona entre la nariz y los cachetes.
6: No,
7: sí, como ya. Por acá, David, por acá.
4: David, como sí, por acá.
3: Sí, sí, no, David, hombre. Acá, acá, ve acá.
4: David, como aquí abajo. Compadre, que te hubieras aplicado votos en el ñato. Dice por acá Molina. Adelante, Molina.
10: Va a la madre para que me pide el servicio en moto. Y se sube con maleta y dos paquetes más. Y a uno le toca correrse para adelante y le toca machacarse las chácaras contra el tanque.
4: Va la madre. Tengo más por Dale. Acá. ¿Qué dicen?
11: Va la madre cuando sacó el perro a... Y nada, no le sale nada. Cuando miro para atrás, está el niño cruzando los dedos.
4: ¡Ah! Ahí hay un misterio.
3: Sí, siempre lo ha existido. Sí,
4: que cuando el perro va a ser del 2 y uno cruza los dedos...
5: Y que lo aprieta.
4: Y lo aprieta, que el perro no es capaz.
6: Pero... Dice Montoya, va la madre si no se aplicó Botox.
5: Si ve que es que la gente lo confirma.
3: Y Jairo dice, pues en los cachetes, ¿dónde más?
6: Hey. Que me parezco a Huesco en los cachetes.
3: Sí,
7: dicen. O en el Botox, o que el Botox va ahí.
4: Y como en los dientes dicen por acá en WhatsApp.
3: ¿En los dientes?
4: Sí, que tiene los dientes...
5: ¿Así de grandes?
3: En sepia.
4: Que los tiene... No, no, no.
6: ¡No, la chimba!
4: que tiene más dientes que un cerrucho.
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13: Exitoso fin de semana tuvo el piloto huilense de 16 años, Sebastián Tatán Garzón, en la segunda fecha del campeonato de la USF 2000 en el circuito de Indianápolis. Y cuando apenas se han cumplido 5 carreras del campeonato, Tatán Garzón ha ganado 3, un segundo y un tercer puesto sin bajarse del podio, lo cual lo consolida en la primera posición del campeonato con 47 puntos de diferencia con respecto al segundo, con un liderato que arrancó desde la primera cita en San Petersburgo, en la Florida.
14: Sí, claro, en San Pete creo que fue una semana perfecta para mí, donde en la práctica quedé primero, en la quali también quedé primero y las dos carreras las gané. Creo que esta ronda era una de las más difíciles, ya que las largadas eran muy peligrosas, o sea, mucho riesgo de estrellarse, pero pudimos sortearlas bastante bien y tuvimos muy buenos resultados y nos escapamos bastante en el campeonato.
13: El 21 y 22 de mayo, en el Lucas Oil IRP, en Indianápolis, será el regreso de la USF 2000 y donde el piloto colombiano Sebastián Tatán Garzón, huilense de 16 años, aspira a mantener este desempeño y luchar por el título de esta categoría que proyecta a los pilotos a la IndyCar. Germán Mejía Pinto en el Mañanero de la Mega.
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2: En Colombia restan ya 65 minutos para que sean las 10 de la mañana.
3: Decí la hora normal, a ver, ¿qué hora es normalita?
2: 8.56, ya cambia el reloj.
4: Es más fácil.
3: Ah, sí, ve, 8.56, que con la otra enredas a la people.
2: No, no, pero ustedes tampoco entienden la fucking vibra. Eso estaban diciendo los oyentes el fin de semana, que porque yo la había dicho bien.
4: Tranquilo, tranquilo, ratón.
5: Venga,
3: más bien les... Respire, respire.
4: Más bien les quiero preguntar... Respire, aprovecho aquí y les digo eso. ¿Qué? Respire bien, respiro.
3: Exacto, muy bien.
4: Les pregunto, ¿a ustedes les pasa que de la nada pues uno le da como un antojo de algo dulce?
3: Uy, sí, claro, cada rato.
5: Pero lo peor, David, además de que sea de todo el tiempo, es que no avisa, el antojo aparece y ya.
3: Uy, sí, qué.
4: Exacto, y es que no es hambre, o sea, es como ese antojo que uno llega y uno sabe que no se ve tan fácil, hermano.
5: Sí, pero ahí viene el problema, ¿el antojo es de qué?
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5: ¡Fresa! Oh, viejo, pero ya me recontra mega antojó.
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5: Pero no, seamos honestos, uno empieza con algo así, ¿no?
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4: Tal cual, pero vea que de aquí sale algo buenísimo.
5: ¿Qué?
4: Pues es que imagínense que queremos encontrar y le contamos a los muchachos de Medellín y a todos la verdadera cara del antojo, la cara de antojo. Esa expresión que uno pone justo cuando prueba algo rico y dice está muy bueno. Por ejemplo, mire, yo voy a destapar ya mis Oreos.
5: Pues que todos hacemos esa cara en algún momento, claro. Todos tenemos esa cara.
4: Voy a destapar mis Oreos sabor a fresa. A ver cómo está.
2: ¡Ay, qué rico!
6: Eso, uy.
5: La cara del antojo de David. Dale ese rostro de antojo.
4: Eso está delicioso.
5: Mira, le tengo una foto, David. ¡Tac!
3: Una fotico ahí para pa hacer un sticker.
5: Sí. Una fotico así. Sin pero
4: no, no es solo esa, porque mire, yo me voy a tomar la foto con mi cara de antojo. La vamos a hacer en vivo. Eso es radio en vivo. Ya pues lo mostramos entonces.
3: A ver.
5: Tómese su selfie con cara de antojo.
4: Aquí voy a abrir la cámara de mi celular. Selfie. Entonces voy a comerme la galleta. Pille pues.
5: Sí. ¿Y qué hago yo con eso?
4: Espere, eso está buenísimo.
5: Ajá.
4: Ahora sí, mira, aquí está la foto de mi cara de antojo. Ahí está.
3: Okay,
5: qué cara, qué rostro, ¿no? Qué cara, qué gesto.
4: Estamos dando...
5: ¿Qué carajos es esto?
4: No, estamos dando rostro. Pues imagínense que esta foto la voy a coger y la voy a enviar a un WhatsApp. Anote este WhatsApp, que le interesa.
5: Sí.
4: Más 57.
5: Sí.
3: Sí.
4: Más 57. Sí. 191.
5: Sí.
4: 584-45, usted dirá. ¿Sí?
5: ¿Y esto para qué es? ¿Que me gano algo?
4: Tal cual, más 57-191-584-45. Cuando usted anota ese WhatsApp, adivina quién tengo agregado aquí.
3: ¿A
4: Oreo, papá? Entonces, yo voy a mandar la foto de mi cara de antojo a este WhatsApp. Y adivina qué se puede ganar, Cristian.
5: A ver.
4: Hasta 9 millones de pesos.
6: ¡Quiere nada!
4: Así de fácil, antojo con premio.
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5: Oiga, David, la verdad me convenció, pero yo no me voy a poder comer una sola galleta. Voy a pedir más
4: pero tranquilo.
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4: Es Omar Kurt, se llama

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2: En Colombia, 9:04 a.m. Es una edición de hoy lunes 11 de mayo. Éxitos también a quienes están en su día. 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
3: No, bueno. ¿Sabes qué ofendió? Porque sacaron una campanita ayer. Se me fue de la casa de los famosos.
4: Se fue a otro lado.
5: Y vieron el porcentaje de los votos de Estrada.
3: ¡Perro!
5: 70% de los votos.
3: No, ese man se va a ganar eso.
4: Sí. Yo veo esa vuelta complicada.
3: O sea, perro.
6: Ahí arrancó flojo, ¿no? Él arrancó flojín.
4: Sí.
3: Claro.
4: Fue cogiendo fuerza.
3: Fue cogiendo fuerza y cogiéndole las caderas a nuestra Yuli.
6: Ya más de una.
4: Uy, sí, Yuli se entregó ahí. Yo vi
3: que hubo. Sí, pero terminaron peleando. Qué pereza cuando uno empieza a darle picos a alguien y terminan hablando mal de uno. Ahí no me gusta.
2: ¿Y qué es peor? ¿Que campanita le haga uno la cachetada turca o uno hacérsela a él?
4: Uy, no.
2: Les pregunto.
3: Uy, pero es que campanita debe noquearlo a uno.
4: Por eso, que él se la haga a uno. Pero no, eso, qué pereza.
2: Que es lo peor, que fue lo que yo pregunté. Entonces,
4: bien. Calidoso y lo deja uno tiznado.
3: Es que están sacando todas las mujeres de la casa. Sí, yo lo quedo Mariana, ¿o qué? Mariana y Beba.
4: Vea, les voy a mostrar cuando ustedes tengan la aplicación de RCN Radio. Cuando usted entra a la aplicación, cómo escuchar la Mega, por aquí les voy a mostrar. Ustedes llegan y entran ahí. Está aquí entrando a nuestra aplicación. Usted le dan el loguito de la Mega.
3: Céntrelo más.
4: Inmediatamente, ahí está. Y le da play y ya nos escucha. Así de fácil. Les estoy mostrando ahí a todos en YouTube y también en TikTok. Listo.
3: Tiene una pantalla grande UVA, eso para un LED.
4: No, pero ¿qué?
3: Televisor prácticamente.
4: Vea la pantalla. Muy bien, ahí estamos, señores, en la aplicación RCN Radio. Le da clic al logo de la Mega y después le da play y chao.
5: Okay. Y sóbelo.
4: Y sóbelo, papi.
2: Cristian tiene video.
3: Cristian nos invita. Ay,
6: gracias, director, gracias.
4: El director de esta vuelta está pero al garete.
5: No, y me gusta que es como la voz del jefe porque no lo vemos, pero le hacemos caso.
4: Exacto.
7: Claro. Vamos con el video.
4: Rueda video. David tiene video adelante. Él dirige. Tira
5: no, es Cristian, es Cristian.
6: Pasen al TikTok de la Mega, al YouTube. Y bueno,
4: aquí.
6: Ya les vamos a ir describiendo. Es un video donde un tipo pone "así la conocí". Entonces muestra imágenes de una muchacha que aparentemente estaba en condición de calle.
4: Okay.
6: Después dice, la subí al carro, le di de comer.
5: La recogí, la bañé.
6: Le pedí matrimonio, la terminé de educar, la llevé a conocer el mar, nos casamos, la llevé a pasear. De paseo a Francia y ahora somos 4.
3: No, pero según veo foto, también estuvo en Guatapulco.
4: ¿Estuvo?
3: Sí, ahí había foto y estaba en Guatapulco.
4: ¿Estaba en Guatapé, en
3: sí,
4: serio?
3: Sí.
5: O sea, hoy en día él está casado con una hermosa mujer, o sea, tienen 2 hijos, pero él dice que él la recogió de la calle.
6: Ya vamos a repetir el video para quien se lo perdió en YouTube o en TikTok. Digamos, la historia es que supuestamente hizo viral. El tipo vio a una loca, pues.
2: La habitante.
6: El tipo vio una loca.
2: Una camina.
6: Y llegó y... una gamina.
2: Desechable.
6: No.
2: Desechable me gusta.
3: Pero así no le dicen, pues. Yo sé que no, está homeless, mal dicho, homeless. Pero así le...
6: Homeless.
4: Digamos, habitante de calle.
6: Pues. Digamos que no le gustaban las casas, pues.
2: Eso. Digamos que no le gustaba dormir en la casa.
3: Sí, eso.
6: Digamos que le gustaba la recocha en la calle.
2: Eso.
4: Sí. Le gustaba el desorden en la calle, listo. Entonces,
6: digamos que le gustaba dormir en almohada de cemento.
3: Indigente.
2: Digamos que era consumidora.
3: Indigente, tampoco puede decir no.
4: A mí me parece que queda más bonito decirles habitante de calle.
6: Es desechable. No, así les decían, David, así les decían.
3: Pues, así les dicen.
5: Como si fuera un vaso de plástico de un cumpleaños.
6: Literal. Así le decíamos, David.
2: No, pero aquí se le dice todavía así.
4: ¿Dónde?
2: No, aquí. En la calle, perro.
4: Ah, bueno.
6: Aquí en la calle, amiga. Aquí en la Mega.
2: Son amigos míos, el desechable es amigo.
3: Sí, que es un desechable.
5: Uy, bueno. Perro, imagínese que tengo historia de vida.
4: ¿De vida?
5: Imagínese cuando llegué a Bogotá, pues este sector.
2: Llegaste desechable.
4: No. Llegó como un desechable.
5: La cortina no, Rad.
2: Ok.
5: Imagínate que cuando yo estaba, cuando llegué recién a Bogotá, yo llegué a vivir por acá cerca, pues,
3: en
5: RCN.
3: La calle.
4: Sí.
5: No.
6: Y me cogió una mujer y me rehabilitó.
5: Bueno, puede ser.
2: Por ahí es tu novia.
5: Claro, me salvó, pero no, mentiras. Y llegué, entonces llegué donde un familiar Y yo le decía, venga, el sector por aquí, ¿qué? No, pues por aquí hay estudiante, tal, pero pues también un sector un poco muy transcurrido por habitantes de calle.
6: Sí,
5: y entonces yo, ¿qué hago ahí? No, es que no hagas amigo de ellos. Yo saludo un par todos los días.
6: Sí.
5: Y yo, yo los cuido. Si usted vuelve amigo de ellos, los cuida. Los cuidan. Y yo, bueno, que me cuiden claro. Entonces. Y ahí está. Sí, un saludo para todo mi combo ahí de los locos.
2: Pero doy fe de ellos, sí, es verdad. Es verdad, trátenlos bien.
3: Sí, sí, hay loquitos muy formales.
4: Ahí les acabo de mandar una imagen de una que es una lavadita y sí, todavía sirve. Pero no se puede publicar. Pues.
3: ¡No!
4: No se puede publicar.
2: No, esa no se puede publicar.
3: Puede estar yo, güey.
4: Pero, papi.
5: No, esa no se puede publicar.
4: Pero una buena lavada.
3: No, pero uy.
4: Y va.
2: Bueno, entonces...
5: Dice Manuela Correa en TikTok, ¿de dónde cree que sacaron al ratón? Pues era uno de ellos.
4: ¡Epa! El ratón está en proceso de rehabilitación.
3: Puro humbug.
6: Vamos a traerse el video, entonces pues okay. Supuestamente un señor se encontró a una muchacha en condición de calle y se enamoró perdidamente y decidió, digamos...
2: Rehabilitarla.
6: Dice que la bañó, la recogió...
3: Cuando dicen que pasean, están en Guatapé, vea.
4: Yo veo.
6: Le di de comer, le pedí matrimonio. Todos con imágenes, ¿no? Para quienes están en radio. La terminé de educar, la graduó, la llevó a conocer el mar.
4: Quiero ver Guatapé.
3: Espere.
6: Se casaron.
4: Sí, señor.
3: Vala ahí, eso es Guatapé.
4: Esa es la piedra.
3: Sí.
4: ¿Y de dónde es la pareja? ¿De dónde son?
6: ¿Quién sabe? Yo creo que tienen pinta como de mexicanos.
3: Yo también.
5: No, colombianos.
2: No, colombianos no son.
5: ¿Por qué?
2: Las primeras imágenes donde ella está desechable, no es Colombia.
4: Desechable, no, habitante de Cali. Ah,
3: perdón.
6: Ahorita llega la asociación, el gremio.
4: Sí, llega.
6: Aso y se paran ahí al frente de Colteger.
5: ¿Cuál sería ese gremio?
4: Red.
2: Desechable.
3: Es que aso desechable.
4: No.
3: Es que desechables de corazón, tampoco.
2: No, esos son otros.
3: Desechables de
2: corazón. Ya,
6: ya. Sea, sí, digamos el gremio CACA, Central Académica de...
5: ¿Compatriotas?
6: Compatriotas.
4: Abandonados.
5: CACA.
4: Exacto, la asociación CACA. ¡Ey, qué buena asociación! Entonces la repetimos, ¿cómo es la asociación?
5: Ya lo olvidó.
6: Central Académica de...
5: Compatriotas Abandonados.
6: Sí,
4: ok,
6: sí,
4: listo.
6: Sí.
4: Central Académica de Compatriotas Abandonados.
6: Entonces yo les tengo una pregunta a propósito de este video.
4: ¿Cuál es?
6: ¿He rehabilitado a... o rehabilité a...
5: Perro, qué creativo.
4: Sí, vea, por ejemplo, a mi papá que comía así. Estoy tratando, todavía estoy en la tarde que comían...
5: Ah...
4: Y es uno comiendo y uno como, ay, don Darío, Dios mío.
6: Mi papá que es un campeón y mi papá es fanático del gordo de la carne.
2: Ok, bien.
6: Y digamos, usted come a las 6 de la tarde.
4: Sí.
6: Y el tipo está a las 8 mascando chicle, pues, como
2: ¿todavía? Si tuviera... ¡Todavía no! Sí. Ah, no, hasta allá no.
4: No, pero entonces a él no le dieron un gordo, sino que le dieron una pezuña de vaca.
3: Qué verra cazuela.
2: Le dieron pues cuero.
5: No, mire que hablando de rehabilitar, lo que dice Luco a los papás, también porque mi papá tiene un vicio y es que mi papá come muy rápido.
6: Sí.
5: Entonces él come muy rápido y se para el comer y yo, pa, los demás no hemos acabado, espere. Ah, sí, qué pena, es que el noticiero.
2: ¿En serio
5: noticiero.
2: Ponen por eso?
6: Ahí lo ha ido rehabilitando.
5: Claro, bien.
3: Ustedes
5: claro.
3: Juegan al papá por eso, increíble.
4: Oh, el ratón, la mamá lo jodía porque terminaba y salía por ahí a caminar el ratón con la seda en los dientes.
2: Ah, sí, no le gustaba.
4: Y la mamá, ¡ay, cochino! Entonces no le gustaba mucho que digamos.
2: Yo he rehabilitado varias que van al apartamento y yo no camine descalza, que ahorita te vas a montar a la cama. Entonces a todas les enseño que tienen que caminar con chanclas.
4: Pero entonces, ¿cómo estará de limpio su apartamento, papi?
2: No, no importa.
4: Para que les llegue con unos pies negros.
2: Sí. Perro, no importa.
4: No.
2: Se ensucia igual, recoges el piso.
4: Has metido los hocicos en peores lugares.
5: Yo me rehabilité y eso es un triunfo de

0: celular casi de 6 horas.
1: Uy.
0: Ya lo llevo en 3 horas 48. Fue el reporte.
2: Con razón uno le escribe y no le
3: contesta. Gonza dice, yo he rehabilitado algunas que han mordido cíclope.
2: Ah,
3: no pueden morder.
2: No, no. Hay
0: personajes... A mí me gusta el mordisco.
2: No. ¿A usted le gusta que le muerdan el cíclope? Sí.
0: Así que esté en medio del tan y traque, que pero, yo no la espero.
4: No.
2: Pero
4: no,
2: una mordida suave. O no. Una, como
0: mordida. No, una mordida que me sorprenda.
2: Uy, no.
0: Que yo brinque. Esa me y me sube la temperatura.
5: No. Pero ahora, de pronto.
4: Que le quede los dientes marcaditos.
5: Y si muerde y tiene bracket y se le enreda ahí el cuero en el bracket.
0: Oh, no, pero es muy irreal eso.
5: ¿Irreal?
0: Sí,
2: ¿será que se puede enredar ahí?
5: No, señor, no, señor, no, no pasa en la vida.
0: Sea suya. Oye, también.
2: ¿Qué dicen, pues, ¿qué dicen por acá en el WhatsApp 305-06-2030? A ver.
6: Hola. Hey, muchachos, buenos días.
0: Buen día.
6: A mi papá, que tiene el vicio todavía y vamos en el proceso, que levanta en la madrugada, cepillase. Se mete el cepillo por allá por la garganta para adentro.
0: Ah, ¿eh? Sí.
6: Se está muriendo.
4: Soy yo.
3: Papi, yo hago tres años y me vengo.
5: Yo soy ese y por es culpa. Porque mi papá también cepilla así.
4: Y en la oficina, porque yo escucho a David aquí antes de entrar a turno.
5: No, papi, eso... uno tiene que limpiar bien atrás.
4: ¿Cómo?
5: Limpiar.
4: Mira, ahí está el sticker en GIF.
0: Mentira, es que ahí estás arreglando turnos con tripas.
2: No, venga.
5: ¿Qué tal

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3: Las 9:18 en este Mañanero de la Mega 9:18. Avanza esta edición de hoy lunes 11 de mayo. Aquí nos damos cita en Montería, en Bogotá, Cali, Girardot, Villavicencio, Armenia, Pereira, Manizales, Cúcuta, Bucaramanga, Ibagué y la ciudad de Medellín a través del sistema Mega o en la app de RCN Radio. Y también nos damos cita 24/7, el sonido en vivo.
4: Ok, muy bien, sonido en vivo en esta estación, ya saben entonces. 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
3: fácil,
4: escucha.
3: Fácil.
4: Muy fácil. Facilito, güey. Señores, estábamos chequeando por acá una noticia. Resulta
3: sí.
4: que el gobierno nacional está ofreciendo una recompensa por un personaje de estos de alta peligrosidad.
5: El ministro de Defensa anunció una recompensa de hasta 640 millones de pesos por información para ubicar a Primo Gay.
4: Primo Gay.
5: Así lo cabecilla de una estructura. A mí lo que me pone a pensar es que en Colombia,
4: sí, que
5: los malos tienen unos nombres
4: todos tiernos.
5: Pues sí, el seudónimo.
4: Y seudónimos un poco extraños.
5: Sí, sí.
4: O sea, porque es que uno esperaría que al bandido, ¿cierto?, tenga un apodo como alias El Diablo.
5: Sí.
4: Alias.
6: Por ejemplo, un apodo varón, pues.
4: Alias Boquifrío.
7: Pero bueno, igual, no intentemos como provocar ira en nadie también.
6: No, pero digo. Pero o sea, los buenos apodos tienen que dar miedo, sobre todo si usted es del mundo del crimen,
4: sí.
6: ¿no?
4: Sí, o
3: por
4: sea,
3: algo Scarface, por algo Scarface se llamaba como se llamaba.
4: Exacto, o sea, es que parece que los apodos los pusiera como una mamita o
5: es
4: alguien.
5: Es que pesebre. Tierno.
4: Sí, o alias Tom. O sea, no. Es como tiernito, como
6: Alias Tom.
7: Pero sí. Digamos, si ustedes tuvieran un alias por sus actividades delictivas, ¿ustedes qué alias les gustaría tener? Sí. Alias el ratón.
5: A mí pelos sucios.
4: Pero.
7: Alias pelos sucios ya.
4: A mí, por ejemplo, alias calvo malo o algo así, pero es que identifique mi personalidad o al menos una característica mía y que diga también que realmente soy peligroso.
5: Porque, por ejemplo, ¿listo? Uno se le puede poner peinilla, ¿pa' qué?
4: No. Es que se queda chistoso y realmente, si uno es de ese nivel, pues tiene que generar terror.
5: ¿Usted imagina sí. que le digan a David cachetes lindos? No, no. Alias cayó el
7: bueno,
5: décimo segundo.
7: Alias
4: Botox.
7: Entre todos ponga.
4: Alias Botox, muy pelle.
3: A Udis que Rapunzel, no.
4: No, Rapunzel no me
7: entre
4: sale.
7: Entre todos vamos a hacer propuestas de alias para cada uno de los integrantes, ¿les parece?
4: Sí, pero venga, y que también propongan alias para bandido.
5: Sí, alias de bandido, vale. Pero que de terror.
4: Que de terror, porque es que, en serio, que es que Primo Gay.
7: No, pero...
4: Alias Peluche.
7: A don Primo Gay, si usted quiere llamarse así, señor.
6: Pero dicen que muchos de esos, en el caso de Primo Gay, se lo pone la competencia.
4: Sí.
6: O sea, pues es un alias que le pone la competencia
4: pero,
6: para bajarlo.
4: Pero ¿cómo en el combo no lo invierte? Dice, no, vamos a llamar
5: primo
4: así.
5: Primo hétero. Primo gay, no.
4: Primo masculino.
6: Bueno, primo hétero.
3: Eso. Sí.
4: Ok, listo. Entonces vamos a dar apodos que usted le pondría a un bandido. Si usted fuera bandido, ¿cuál se pondría? Pero digámoslo a través de YouTube, que es La Mega, a través de TikTok, La Mega Colombia, y a través de ese WhatsApp, que es el 305-06-2030. Vamos allá.
3: Un boquinche bandido, dice que ñato feliz.
4: No, pero es que de miedo.
5: Sí, ñato. Es que yo aquí estoy viendo listados así de Colombia, y es que chiquito malo. Sí. Ay, no, me está persiguiendo el chiquito malo, no.
6: Uno era alias Jabón.
4: Y uno chiquito malo como que con una escoba le da.
7: Existió.
6: Claro, sí. Lejabón existió, sí, claro. Porque era apellido Varela.
3: Ah, es correcto, sí, señor.
4: Como el jabón, listo.
6: Alia Fritanga. Sí.
7: Bueno, lo que pasa es que como yo soy del sector, yo escucho decir como que...
6: ¿Del sector o del gremio?
7: No, del sector. Del sector.
5: Pero
7: no del gremio.
5: ¿Vive con miedo o qué?
7: No, lo que pasa es que yo crecí en la zona.
6: Mijo, eso sí lo van a felicitar.
5: Nosotros crecimos en una zona más brusca.
4: Agradezca que
7: creció. Pero Humanes ya no está. Los míos.
4: Agradezca que creció. A ver, ¿qué dice?
8: Hola, buenos días. Alias Mascamuecas.
4: Mascamuecas.
5: Mascamuecas. Ese no me da como temor.
4: Pero digamos que al menos no está tan tiernito.
5: No está tan
6: flojo. Carelápida.
4: Carelápida puede ser.
5: Carelápida da susto.
4: Sí. Boquifrío. Por ejemplo, yo pondría a alguien como, yo soy Boquifrío.
7: Está buscando Boquifrío, hermano.
4: Está buscando Boquifrío.
7: Mire que en la época, pues, de los tíos de uno y demás, decían que había un malandro que era alias Diarrea.
6: Pues era malo.
7: Que porque
6: pues
7: cada vez que la gente lo veía, se cae de susto.
4: Okay.
7: Exacto.
4: Entonces,
6: alias Machete.
4: Alias Churreta.
5: Dame uno que de pronto sí Machetico. Que siento que para esta época da como que, uy, Douglas.
4: Douglas.
5: Ese sí habla como con, pues, uno lo siente como que, uy,
4: bueno, bravo. Tengo más por acá.
2: Bien miedoso, alias Atún Inflado.
4: Atún Inflado, o sea, atún miedo, inflado. Claro.
7: Uy, qué peligro. Uy, sí. Un atún inflado. Alias COVID.
4: Ah, no, ese es miedoso, lo ponen a respirar maluco. Por acá los gordos, ¿qué dicen?
9: Buenos días, muchachos. En el colegio me decían Pimpín, y ahora me dicen Itquen.
7: Pan Pan.
4: Sí, Pan Pan puede ser uno... Alias Pan Pan.
5: Yo no sé por qué en TikTok están tirando unos nombres raros. Vea, Charco de Sangre.
6: Okay. Uy, alias Richie, no.
4: Alias Richie.
5: Pipirra.
4: Tengo, ¿qué más dicen por ahí?
7: Alias Pecueca.
5: Pecueca.
4: Ese es maluco.
5: Pez Globo.
7: Es muy incómodo.
10: Hola, muchachos, buenos días. Yo tengo un amigo que es gordito, a él le pondríamos alias Bomba.
5: Sí,
10: alias
5: Bomba. Sí, se le sale. Sí. Hay terror.
7: Hay uno muy común que es Care Loco, que lo dice por aquí el Mac07.
4: Sí.
11: Muchachos, la máscara, ¿cómo les parece en México que había un man disque la Barbie?
5: Ah, bueno. Sí.
6: Ese da miedo.
4: La Barbie, ¿eh? No, ese está muy tiernito.
7: Pille que un amigo de un tío que no es que tuviera alias, era el apodo del grupo de amigos, pues, no era nada raro.
4: A ver.
7: Le decían mosca muerta.
5: No, es que no hacía
4: susto. No, es que no da miedo.
5: Por ejemplo, a mí.
12: Alias Cortico Efemur.
4: Cortico Efemur.
7: Es el mochito. O el cojo.
4: Hay más. Dicen en TikTok, por acá está lleno, pero estallado ese WhatsApp. Listo.
5: A ver, en TikTok dicen por acá, alias Pocholo. No, Pocholo muy tierno.
7: Carecrimen, alias Carecrimen.
5: Es que este está bueno, el Rascabuches.
4: Rascabuches.
7: Alias Guillotina, ese sí.
4: A ver, ¿qué dicen por acá?
13: Buenos días, La Mega. ¿Cómo vamos, muchachos? Buen día. No. Aquí desde Cúcuta.
5: Epa.
13: Acá tenemos un amigo que cuando estaba pequeño lo mordió un perro en la cara. Y desde ahí le pusimos Caremapa.
4: Uy, pero fue grave.
5: Caremapa sí quedó con muchas vertientes.
4: Estamos con apodo de bandido. Usted lo puede dejar ahí a través de ese 305-06-2030. Y estamos en TikTok, La Mega Colombia. Y también en YouTube, La Mega.
5: En TikTok dice por aquí, seco. Pollo seco.
7: Pollo seco.
4: ¿Y será que en YouTube también están dejando por ahí mensajes? Vamos a ver.
14: A ver. Oye. Ah, había uno acá en Colombia que le decían que alias Chupeta. ¿Qué es eso, mira?
4: Sí.
5: Varios. A través de
7: buen tipo.
5: YouTube dicen alias Samantha. Uy, Samantha es peligrosa.
4: Uy, Samantha está al lado de Primo Guy.
7: Y ataca por la retraguardia.
4: La retraguardia. Usted lo atacó por la boca. Sí, sí. Se lo metió con más pues y todo.
5: Lo rellenó como era.
4: Le metió las más y los dedos, papi.
5: Qué mío esa Samantha.
7: Señores, muchas gracias. Feliz semana. Sí, ya nos
4: pero
7: toca.
4: Pero okay. Sobrevivimos al lunes.
7: Sí, creo que vamos a conservar el puesto un día más.
4: Ah, bueno.
7: Ah, bueno.
4: Muchas gracias, mi Belén Pagui.
7: Nos amamos.

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5: ¡Calidoso!
6: ¡Maravilloso!
5: Cada vez con más energía, mi queridísimo Calidoscopio. Y hoy haciendo estas podridas a nivel nacional e internacional.
6: Ahora son más ciudades que se suman a estos lamentos musicales.
5: A esta podredumbre, y nos vamos de una vez con la número 3.
7: Número 3.
5: Encontramos a este esperpento, Sebastián Ceballos, y la canción Cuando Digo Adiós y Ojalá Sea Para Siempre.

0: Le digo a Sebas que ojalá mencione mi barrio para que bajen los arriendos.
1: Cuando la gente cree que está haciendo algo decente y termina quedando mal.
0: Calidoso, le hicieron el daño a él y él no lo hace a nosotros con esta canción.
1: Tiene más ritmo un corazón con marcapasos.
0: Con razón subió la gasolina.
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0: Si la música mala diera cárcel, este personaje tendría cadena perpetua.
2: Número 2.
1: Maravilloso, déjeme seguir poniendo a sufrir sus oídos y la de los oyentes.
0: Calidoscopios y por mí fuera. Hasta aquí llegaba el conteo.
1: En esta casilla número 2 llega el gurú del sabor. ¡Ay!
3: ¡Sí, sí, sí, sí!
1: Esto se llama Pa' las que sea. Un gran éxito.
0: Entre su familia será.
1: ¡No le des play! ¡DJ!

0: calidoso. Sí ve que bañarse acalorado sí produce daño.
1: A este artista le faltó el ácido fólico de la mama y cuero.
0: Y a usted también.
1: Yo no voy a tomar de eso.
0: A la suya también. Calidoscopio, y esta canción ocupando espacio en las plataformas. Al gurú le digo, no le hagas caso a los buenos comentarios.
1: Si sigue por esta línea va a terminar muy mal.
0: Uno la canta dos veces y queda mudo. Lo único que le hace falta es vibrato, voz y talento.
1: Tiene 10 en intención, 3 en interpretación y 0 en conducta.
2: Número 1.
0: Calidoscopio, y ahora nos vamos con la más importante, la más podrida de este top 3 de las más podridas.
1: ¡Maravilloso! Sorpréndeme con esta canción más importante para el día de hoy.
0: Traten de taparse los oídos. Y aquí está Manilobo con su canción Se acabó el amor y se acabó el conteo.
1: Manilobo, destruyendo géneros.
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0: lleva ritmo una balacera.
1: Abusas del autotune, pero también del Photoshop. No te pases.
0: Si la música es lo tuyo, ¿qué será lo que no es lo tuyo?
1: Este es el mejor siendo el peor.
0: Al menos entre los más malos él se destaca, siendo el más malo.
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0: Suena mejor el motor de una volqueta.
1: Este artista tiene más géneros que una fiesta gay.
0: Ojalá existiera el formato de desescuchar.
1: Aquí nos quedamos con este artista.
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5: El duelo que más veces se ha dado en una final es de Alemania versus Argentina. La primera edición fue en 1986, seguido de 1990 y en el año 2014.
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7: El trofeo robado. Antes de la actual Copa existía el trofeo Jules Rimet. Fue robado en 1966 en Inglaterra y encontrado por un perro llamado Piclex en un jardín.
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1: En 1938, Cuba participó por única vez, jugó contra Rumania, empató, el desempate lo ganó y luego fue eliminada por Suecia.
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3: Entre 1938 y 1950 no hubo mundiales debido a la Segunda Guerra Mundial. La copa estuvo escondida en una caja de zapatos bajo la cama de un directivo italiano para que no se la llevaran los nazis.
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8: Ok. Directamente de Colombia. Con ustedes, su servidor, Jason Jiménez, y su parcero, Maluma Bebe Baby.

0: baby. Jason Jiménez. De Colombia para el mundo entero, parceros. ¿Cómo es, papi?
1: Con el corazón.
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4: Artista que hace parte de los premios Nuestra Tierra, que ya se llevarán a cabo este 14 de mayo en el Teatro Colsubsidio. Esto se llama Tu Cárcel. Suena para esta edición de hoy lunes.
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2: Y este en algún momento fue un excelente mega hit. Es el Tego Calderón. Esto se llama Elegante de Boutique. Y mega archivos como este tendremos al mediodía.

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0: Último llamado para los pasajeros rumbo a la estrella 2026-1. Vuelo Atlético Nacional abordando en el Atanasio Girardot.
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2: 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No miente mi tapes. Dime quién guay, sí, la Mega.
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1: Saludando a todos los oyentes que se dieron cita este fin de semana para lo que vivimos en la pista off-road del Señor de las Motos. Gracias a todos los que cumplieron, a los que escribieron, no voy a poder llegar, me varé, a los que sacaron la excusa también. Y de esta manera comenzamos hoy con...

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2: Hola Tommy, quisiera escuchar Princesa de Rakimi Ken Y, que tengas una excelente tarde. Y sí,

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0: en El Señor de las Motos y me pusieron pues a tragar tierra con un berraco, ¿no? La Mega. Saludito a todos los oyentes que van llegando a esta hora, que se van comunicando a través del 305-06-2030. ¿Qué dice el Ralpi? ¿Qué dice?
1: Tony, ¿cómo vamos? ¿Bien o no?
0: Bien, papi, poneme por acá.
1: Por ahí, por favor, mis ojos lloran por ti.
0: Eso va.
1: Sí, la Mega.
2: Sí, la Mega.
0: ¿Qué dice, Blandón? A ver, cantalas.
3: Mami, parcero, no me pegas ahí, locura automática. Y sí, la Mega.
0: Locura automática. Empezaron durito, mis muchachos, hoy. Locura automática. Eso va. Edidi la secta. ¿Quién más? ¿Quién más a través del 305-06-2030?
4: Tarde, la Mega.
0: Óyelo.
4: La Mega, para un reggaetón.
0: ¿Cuál?
4: Romántico. Mis ojos lloran por ti. Ahí. Muchas gracias, con Emanuel de la Unión Antioquia, que le deberíamos tocar.
0: La Unión.
4: La Mega.

estar ahí para uno para el otro, ¿no? Claro que sí, mi amor, ya se la voy a poner. ¿Qué dice el Smith? Ah, el Smith mandó foto con el país del perreo, sí, señor. Qué foto tan bonita. Smith, hay que quitarlo.

0: bien romántico de Ñengo Flow. Y sí, la mega.
1: Algo romántico de Ñengo Flow, ya mismo se lo voy a poner, mi parcero. Aquí traigo al Big Box. Eso se llama Mis Ojos Lloran Por Ti. 12 y 15, ya les traigo invitaciones para este próximo 22 de mayo, donde estarán traqueando durísimo estos clásicos del reggaetón.
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0: Y aquí me traigo un mega archivo que va a estar sonando este próximo 22 en el cantinazo by Fine Amol.

0: automática.
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2: Y canciones como esta, romántica, para que nos tomemos unas frías escuchando a Rakim y Ken-Y.
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3: Ay, Tony, dígalo pues, ¿cómo vamos? ¿Bien o qué, Tony? Siempre escuchando la Mega, si sabe más que activos de parte de la chinga. Oye, Tony, por favor, me va a poner Mañana sin ti. Y me va a hacer un favorcito, me va a mandar un saludo a los parceritos de Plica de parte de la chinga, a todos, a Faer, a Alejo, a Brian, a Jason, a todos. Y sí, la Mega.

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1: Así es, a través de los 92.9, el DJ Tommy Crocs. Por acá estaba chequeando las redes sociales y este fin de semana estuvo cargado de mucho reggaetón desde la capital. Se reunieron Yaga y Maki, Jay Álvarez, Ñejo, Luigi, De La Ghetto. Y no se imaginan que estuvieron cantando. O sea, después de 20 años, 15 años, cantaron canciones que nunca en su vida musical habían podido cantar, porque pues obviamente se cruzaban con fechas. Y

0: con tu historia, Jay Álvarez igual, Ñejo, y que cantaran la groupie. Uy, una cosa bárbara, bárbara.
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0: ¿Qué dice el Jason? A ver, cántela, Jason.
2: Tommy.
0: Háblalo,
2: Tommy, acá desde el Centro Comercial El Tesoro.
0: Señor.
2: Tommy, un parcero por acá del trabajo me pregunta que si usted por casualidad tiene zorra en tacas de Alexis Fifido. Y que zorra, si no la tiene, que le coloque sobrenatural. Y que si ya la puso, que le pongas igual que tú. Y sí, La Mega.
0: Ese muchacho lo que quería era que le sonara tres canciones.
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0: Sobrenatural, eso va. Soy igual que tú también. O sea, al parecer al man le gusta mucho Alexis y Fido, ¿no?
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0: Saludito a toda la people que va llegando a través del Mega WhatsApp. Les tengo invitaciones, les tengo también mucha información. Mañana estaremos desde el Centro Comercial Oviedo con el Megáfono. Invitados especiales y mucha programación a través de los 92.9.
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0: Yo le voy a hacer caso al oyente, le voy a hacer caso

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2: Sobrenatural.
0: Canciones como esta estarán sonando este próximo 22 de mayo. Aquí llega Alexis y Fido. Eso se llama

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0: asistentes a este gran evento donde se vivió mucha nostalgia, mucho perreo y que más de 10 años esperando un junte en tarima con los grandes exponentes del reggaetón.
1: La primera canción que yo hice que me hizo viajar el mundo entero, mi primer tema como solista junto a mi brother Tranquilo Ya Loca.
0: Sí.
2: No.
3: No.
2: No.
3: No.
4: Ya. Ella es la tentación del bloque.
0: Sí. Una morena latina

315-893-3370. Si quiere vivir la verdadera experiencia de una noche de muchos clásicos. ¿Qué tal que si nos vamos a ver y recordar esa canción que cantó De La Ghetto este fin de semana en Bogotá? Ahí lo único que faltó fue que llegara Randy, pero no importa. Cierre los ojos. Párchese, póngase cómoda, cómodo y cántela conmigo.

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1: Hoy, Shabba Dubai, Shabba Dubai.

0: suelto. Life Music con Pipe Calderón.
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5: El duelo que más veces se ha dado en una final es de Alemania versus Argentina. La primera edición fue en 1986, seguido de 1990 y en el año 2014.
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0: Ahí teníamos uno de los éxitos de El Bendito, que hace parte del año 2025, exactamente para el mes de mayo, en su álbum Trinidad Bendita, y que para este año 2026 ha sido uno de los más virales, y que estuvo cantando también en el Atanasio Girardot, donde no sé si fue parte del show o el showman o de lo que preparó, pero se sintió como agobiado, como triste, ya que es una canción que días después de una de las rupturas que él ha tenido con su corazón, sale esa canción, y muchos dicen que fue producida y escrita para su anterior pareja. ¿Sí será? Un saludito muy especial para Luisa Restrepo, que ahí está en sintonía con los 92.9 y es fanática, refan del Bendito, de Bless. Ahí estaba el mejor hombre del mundo con música, música, sonidos nuevos para la actualidad a través de la Mega Medellín.
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0: Y aquí me traigo a J Balvin, Sech, que por esos días lanzó su más reciente álbum junto a la WOM, a Ryan Castro. Eso se llama Una Nota y suena a través de los 92.9.

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2: Ok. Directamente de Colombia. Con ustedes, su servidor, Jason Jiménez, y su parcero, Maluma, baby.

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Aquí llegan nuevos sonidos a través de los 92.9, el Mister La Voz. A la de Michael, eso se llama Ozono, sonando a través de los 92.9. Champeta, sonido de la champeta a través de lo urbano también. La combinación del romantiqueo. Sonando a través de la Mega Medellín.

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0: Santos, al lado de Dinero. 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
0: Y aquí me traigo algo de Arcángel La Maravilla, algo que estará cantando el próximo septiembre, el próximo mes de septiembre, el 2026, en el Atanasio Girardota, y que para él se llama el Anastasio. La octava maravilla, sonando a través de los 92.9, canciones nuevas para...

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3: 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Empató los tres.
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6: ¿Ustedes se lavan la niez con la esponjilla, con la mano o con el mismo jabón?
7: Pregunto. Con los boxers.
8: Con los boxers puestos.
7: Con los boxers me estrego.
9: No, ¿vamos a responder?
10: Sí, sí, vamos a responder. Yo con el jaboncito.
9: Incluso, o sea, ¿usted introduce el jabón en la niez?
10: Sí, claro.
6: ¿Cómo se ve que vive solo, no?
10: Sí, sí. Sí, no, y no me gusta el jabón este líquido. 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

0: Es el megáfono de la Mega Medellín, 4:02 p.m. Aquí andamos con ustedes, el Tonra 24, Tommy Crocs y quien les habla, Andrés Mazo. Señoritas, ¿cómo me los trata este día caluroso sin sol en Medellín?
1: Pues ustedes que han salido y que vienen de la calle, ¿cómo los trató? A mí me han tratado más bien regular.
2: Ah, pero este chino qué hombre.
0: ¿Pero por qué lo ha tratado regular?
1: Porque tuve todo el mediodía ese ventilador detrás de mí y no me había dado cuenta hasta ahorita, hace media hora, y me tenía la espalda refría. Yo, este aire lo dejaron prendido. Oiga, claro, me volteó.
0: Pero Tommy, usted talla mucho.
2: Tommy es mi bobo, parce.
3: Ey, pero respéteme al niño.
2: No, es que ahí está el niño.
0: No, respéteme.
2: Pero igual,
0: al niño,
2: el niño es muy bobo.
0: No me le diga así tan de frente.
2: Ey.
0: Más bien hable de él conmigo así de espaldas. A mí me gusta hablar de la gente a las espaldas.
1: Es que de frente es maluco.
0: De frente es muy maluco porque uno ve las caras que hace la otra persona.
1: Se da cuenta.
0: Sí.
1: Y las expresiones y eso como que lo incomoda a uno.
2: Sí.
0: Tommy,
2: sí.
0: Pero ¿sabes qué? Como que si te hizo daño el berraco ventilador porque estás más, más pollo ronco,
1: claro,
0: hoy.
1: Claro.
2: Sí.
0: Está más pollo ronco.
1: Y ese tierrero que me tragué yo el sábado, de cuenta suya, claro, lo último.
2: Y estoy feliz tragando polvo.
0: La última porque llega... Hay que decirlo, o sea, todos los que asistieron a este festival que tuvimos con el Señor de la Moto, bien. Pero Tommy, en dos contiendas, me puso a tragar polvo mucho, mucho polvo.
1: Lo tenía con odor rojo.
0: Listo,
1: rojo.
0: Entonces yo dije, no, espera, que es que yo no estaba en mis...
2: Salsas.
0: No, yo no estaba... Bueno, para las excusas, cierto, se inventaron. Pero yo dije, este me da una última oportunidad. Uh-huh. En la última, papi no aguantó el voltaje y quiso robarme.
1: No, jamás.
0: Sí lo tenía, era chupando, papi.
1: Pues claro,
0: ya.
1: Y ahí me puso a chupar. Y después me monté yo en el car y ya me la chupé toda completa.
0: Pero la del car...
1: Y sin casco.
0: La del car es muy bueno.
2: Ey,
0: es que
2: ¿sabes qué?
0: El casco es muy bra, sin gafas.
2: No, sin gafas no, tiene que ver con gafas. Venga, estaba por aquí chequeando información.
0: ¿Qué pasó hoy? ¿Qué pasó?
2: De nuestros reporteros, y ya también lo voy a confirmar.
0: Hay accidente, no le creo.
2: ¿Sabes qué? En Itagüí como que cayó agüita.
0: ¿Sí?
2: Sí, se cayó un poste ahí en la avenida Pilsen. Y está atravesado.
0: Uy, me imagino entonces el taco ahora para subir a Itaires y a San Antonio de Prado.
2: Efectivamente, entrando aquí a Google Maps, nuestro amigo Google... Perro, el taco que hay en esa avenida Pilsen y la que hay sobre la autopista, porque pues muchos necesitan hacer el giro ahí a la derecha para seguir subiendo hacia San Antonio.
1: Por eso yo vendí el edificio que tenía 10 pisos allá arriba en San Antonio.
2: Sí,
1: sí, sí.
2: Qué
1: sí.
2: Bobo.
0: Un montón de plata pues tenía. No, pues San Antonio es difícil subir, eso cuando llegan el metrocable uno dice, uff, qué belleza, pero de momento...
2: Y cuando organicen la doble calzada y el puente...
0: Ah, van a hacer doble calzada para Santo...
2: Pues
1: doble calzada no, pero sí... Otras vías.
2: Sí van a abrir otras vías y van a organizar el puente.
1: Y hay que esperar otros dos periodos de alcaldía para que cuadren ese puente que...
2: No las crea, pero... Pero sí queda como en doble calzada mucho tramo.
0: ¿Pueden creer que yo no conozco el parque de San Antonio de Prado?
1: No le creo.
0: Y el de... Por ahí mismo queda Betania.
1: No,
2: el Iconia.
0: El Iconia.
2: Y más abajo queda de México.
0: De México sí lo conozco.
1: Por ahí se tira uno de México.
2: Ah, papi, claro. Y sale a San Antonio y sale a... Ay, pues madre, a San Jerónimo. Paga el peaje.
1: Yo conocí a México, pero por
0: pero pues porque uno salía a México y le toca subir ya la vía normal.
2: Pero sí. No paga el peaje.
0: Ah, sí, porque vuelta.
1: Ah, pero mera vuelta.
2: Perro.
0: Pues el que quiera el motopaseo, bien.
2: Yo estoy diciendo que no paga peaje. Si usted se quiere ahorrar el peaje de
0: que San son casi Cristóbal, 30 lucas.
2: Que de San Cristóbal, váyase por San Antonio de Prado.
1: Aunque la vía... El paisaje entrando a la Iconia por el occidente es muy bonito.
2: Es hermoso. Además que para uno parar ahí a Ebéxico y después en Heliconia a tomar cerveza y comer.
0: ¿Entonces en Ebéxico para tomar pola o a chipu?
1: Las dos. De hecho, ese fue el último paseo en familia.
0: Sí.
2: A chipu.
0: No, porque usted dijo que uno hace una parada ahí, pues yo hago una parada para chipo.
1: Para
2: chipu. Chichipopo.
4: Y
2: lo aprendió.
4: Este es el cotorreo de la tarde.
0: ¡Lo aprendí! Hay que hablar de celebración.
1: Y todo porque hoy en el Chile, en nuestro país vecino, hermano.
2: Vecino.
0: No, pero es que todos los que somos de Latinoamérica, Suramérica, somos vecinos.
2: No, hermanos. Pero somos de esos vecinos que a veces como que nadie quiere.
0: Ah, sí.
2: Hay países que nadie quieren con otros. Perro, yo me he dado cuenta que en Bolivia no quieren a nadie extranjero.
1: Obvio.
2: Perro, lo que yo he visto, usted como extranjero llega ya a mendigar un galón de gasolina.
0: Pero yo siento que Bolivia quedó con el rencorcito desde que le quitaron el mar. ¿Para qué pone a pelear?
2: Pues sea como sea, perro.
0: Porque ellos tenían salida al mar, claro, y se pusieron a pelear con Chile y Perú y como así.
2: Y entre ellos se pusieron de acuerdo y tumbaron
0: chao,
2: al otro.
0: Y chao, hijo de madre, le quitaron, creo que la parte de Antofagasta, creo no, que es esa, o Arequipa.
2: Ahí hay una salida, ellos sí tienen una salida, pero como comercial, es como una vía.
0: Solo una vía para viajar.
2: Es comercial, o sea, nada de playa.
1: Ya no se puede desviar.
2: No, pues es comercial.
0: Uy. Oiga, pues que si le quitaron mucha tierra. Y eso fue para el 850, 840 y algo.
1: Bueno, todo porque hoy en Chile se celebra una jornada dedicada a celebrar a los estudiantes de todos los niveles educativos, o sea, desde preescolar hasta los que hacen el magistrado.
0: Okay.
1: O sea, cuando usted está haciendo un magistrado, así trabaje, hace parte de esa gran celebración como estudiante.
0: Ok, lo aprendí. ¿Usted qué aprendió el día de hoy? Lo va a decir a través de ese WhatsApp. ¿Qué aprendió el fin de semana? ¿Oíste? ¿No salió como tanto informe de peleones ayer o qué?
2: No, pero sí hubo...
0: ¿Riñas?
2: Sí hubo riñas,
0: pero
2: claro,
0: se supone que es el día más violento en Medellín.
2: De hecho, vi el titular de un periódico,
0: ¿sí?,
2: que decía que unos hermanos como que llegaron a tratar mal a la mamá.
0: Ah.
2: Y salieron los otros ninjas.
0: Como cuiden, fue la vieja.
2: Perro y creo que hubo muerto.
0: Ah, sí, no le creo, juro, yo no había visto el comunicado.
2: Sí.
1: Le dieron el favor a la señora.
2: Pues perro, no sé, pero sí pasó, sí pasó.
1: Le dieron detalle.
2: Mazo, dicen por este lado, Román.
5: Hey, marsupiales, lo aprendí. Que uno no puede soplar el tanque de la moto cuando se acaba la reserva, porque el que termina prendido es uno.
2: ¿En serio, María?
0: No la sabía.
2: Pues yo sí había visto que había gente que soplaba nafta. Que así es que le dicen en Chile a la gasolina también.
0: ¿Soplaban qué?
2: Nafta. Entonces se pegaban del tanque de gasolina y...
0: ¿Para que le suba un viaje?
2: Pero te lo juro.
0: No.
1: No, pero es que es un viaje muy bárbaro.
0: Eso sí es mucha necesidad.
2: Eso sí es estar uno muy llevado.
1: Muy gato.
0: Vea, lo aprendí, pues muy niño, que cuando uno está lavando la moto, es mejor lavarla con el portacadena.
2: Ah, no con los dedos.
0: No, es que yo un día me puse a lavar a berraca cadena y eso me mordió el pulgar.
2: No, no.
0: Uy,
2: no,
0: papi, perro. Casi me bota la uña.
1: Caí.
0: No.
1: Le
0: no,
1: machucó la yema.
0: Sí, no, se fue todo, me levantó carne y todo.
2: Ey, de trompeta, ¿qué? Del presidente Donald Trump.
0: ¿Qué aprendió?
2: Aprendí que eso es como el burro, caminando y meando.
0: ¿Pero por qué? Yo vi que estaba todo enojado con los ayatolas.
2: Pues por eso, pero o sea,
0: pero sea, porque hicieron como algo, como que no siguieron las instrucciones, ay, o como güey, que dijeron que barco que pasara por allá y no respetara el bloqueo lo iban a fumigar después de que un cese de actividades, en fin.
2: Yo aprendí que...
0: ¿Qué?
2: Me fue por acá, o está mirando.
1: Yo aprendí a que después de que la sabrosa me diga, yo le aviso, ya, busque otra.
2: Ah, no, el yo le aviso, papi... No,
1: no, vamos mirando.
2: No.
1: Chao.
2: No.
1: Yo ya estoy mirando, pero para otro lado, mija.
2: Eso sí.
0: Ah, no, usted es muy radical.
2: Andrés.
6: Ay, muertos de hambre. Yo lo aprendí ayer. Qué puta viaje.
1: yo aprendí, no lo aprendí.
0: Sí, yo sí, aprendí. Sí, sí, ¿qué aprendieron aprendí ustedes?
2: Yo también aprendí que salir a carretera sin gasolina es muy mala idea.
0: ¿Cómo no?
1: O sea, ¿usted lleva un tanque al lado, qué?
0: Estar tanqueando muy seguido.
2: Estar fijándose en ese tipo de cosas.
0: Lo que pasa es que a veces uno con unos recorridos que no cree que no hay gasolina, pues que usted cree que hay de ahí para allá estaciones, perros en bala.
2: Vea, yo la vi peluda un día. Espérela, le digo, estaba estrenando yo Vía Nueva. Caucasia a salir a San José del Nus. Perro, hay un trayecto, creo que es entre Caucasia y Zaragoza. No hay gasolina.
0: Caucasia y Zaragoza. No hay bomba.
2: Por la nueva vía, sí. Perro,
0: o sea,
2: hay
0: si uno relaja allí de la entrada para Yolombó, para abajo, se embala.
2: Se puede embalar más arriba. O sea, es mejor tanquear por allá en Remedios.
0: Tengo pregunta para Ratón.
2: Espere.
0: Si yo voy por esa vía, ¿bajo a Cisneros o en algún punto me desvío antes de llegar a Cisneros?
2: Hay dos opciones. La primera es que usted llegue hasta San José del Nus. Si usted va a San José del Nus para tomar la nueva vía a Maceo, sí pasaría por Cisneros. Pasa ahí por toda la entrada, okay, por todo el PA. Pero por Puente Gavino hay una entrada que sube por Yolombó y viene a salir a Vegachí. Yo esa vía no la recomiendo.
0: ¿Pero por inseguridad o por maluca?
2: Porque es muy estrechita, es muy oscura, es muy volada. Mientras que si usted baja hasta Maceo, perro, esa vía está una 4G.
0: Sí, es que se supone que es vía 4G.
2: Entonces yo...
0: Pero por allá no estaban haciendo puros retenes ilegales.
2: Ah, pues no falta. Pero no, y usted se mete por Puente Gavino, Yolombó, El Chorrón, Yalí, hasta salir a Viagachi.
0: No, es que si usted baja a Valdivia para que le prendan el carrito a uno. No,
1: pero prendido, ¿de qué manera?
2: De la que ya sabemos.
0: Oiga, vimos, David está saliendo en el comercial de nuestra tierra.
2: Sí, David está saliendo en el comercial de nuestra tierra.
0: David, el compañero del mañanero de la Mega.
1: Ah, yo pensé que eso era una entrevista normal.
2: No.
7: Ay, vea, yo aprendí que las viejas que tienen en el antebrazo tienen venas parsas y brotadas, esas no dan cachetas y no puños, entonces mejor da las quieticas.
2: Ah, sí, ahí no es muy brusco.
1: Señora.
8: Hey, chucha, yo aprendí que después de 20 pajazos en el día, da taquicardia.
0: No, 20 no.
1: Ya el tercero así, ya listo.
2: No, ¿cómo va a atacar el cuerpo de esa manera?
0: No, pero 20 no le da, eso es mentira, sí. Además lo está diciendo desde chiste.
1: No, pero es que dependiendo, 20... en un envionazo, pero 20 con...
2: No.
1: Con llorada, no le creo.
2: No,
0: pues eso es imposible.
2: 20 llegando al...
1: 20 sin llorar, ¿o qué?
9: Vea, sabandija, sin dos dientes, pero yo aprendí a no coquetearle a la mujer de la pa.
1: Ah, sí.
2: Yo aprendí a no abrir la cerveza con los dientes.
0: Para explicarlos, no, está sola.
2: No, perro,
1: yo aprendí.
2: El puente está muy caro.
0: Oíste, yo aprendí que Uribe toma una migaja de guaro.
2: Poquitico. ¿Cómo?
0: No, Uribe toma que migajas de guaro.
2: Puchitos.
1: Ah, oh, pero es que ya sabe, mijo, cuánto guaro ha tomado.
0: Es que una lagrimita. Una lagrimita.
7: Cuando esa burra está oleando seguido esa cola como si estuviera espantando mosca, es mejor no mandárselo porque, fijo, te dar una patada.
0: El que lo oiga.
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2: Cuatro de la tarde, 19 minutos. Aquí continúa este megáfono con ustedes en la tarde de lunes, iniciando semana, es 11 de mayo. Avanza rápidamente este mes de las madres. ¿Qué celebraron ayer con la mamá? ¿Qué les decía ayer la mamá? ¿Qué hicieron ayer con la mamá? Ahí estuvimos con ustedes acompañándolo a lo largo del día a través de la programación de los 929, el Tonra 24, también Tommy Crocs, y yo los acompañaba con Playita Mega.
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4: Cuatro de la tarde, 29 minutos. Seguimos en este megáfono de los 929, tarde de lunes, iniciando semana. ¿Ustedes cómo están? ¿Cómo van los oyentes mega que a esta hora están por ahí circundando la ciudad de Medellín? Los que están en el norte de Antioquia, los que están en el oriente antioqueño,
5: sí.
4: Los que nos oyen por la app de RCN Radio o los que simplemente a través de esos 929 en su trabajo, en su oficina, nos tienen.
5: Los que van para el sur deben de tener el radio ahí prendido a toda.
6: Perro, los que van para el sur, el taco que hay sobre la autopista y que ya se está haciendo sobre la otra vía, hacia San Gabriel, Ditaires, ya veo que va cambiando de amarillo a naranja las líneas de Google Maps.
4: O sea, de amarillo a naranja significa que ya va apretando la zona.
6: Sí, y ya luego de naranja pasa a rojo.
4: Ahorita a las 5 de la tarde todo está en rojo. No es por desearles el mal, pero ahorita a las 5, ¡ay, qué rico!
6: De hecho, estoy viendo aquí que la rotonda ahí del Parque del Artista también la veo en rojo.
5: Sí, es que ya se va complicando todo.
6: La oriental ni decirse, obviamente la avenida regional, tanto la que va como la que viene.
4: Vea, usted,
5: avísame la iguana.
6: A ver la iguana, mi querido Tommy Crocs. Está suave.
5: Bien.
6: Pues la veo como suave ahí. En los trabajos de la 80 está colorado.
4: No, pero los trabajos de la 80 sí tengo que decir muy bonito cuando quede todo eso bueno, pero qué estorbo.
6: Ah, obvio.
4: O sea, el que viene un fin de semana de Santa Fe de Antioquia, llórela.
5: Este fin de semana que es puente, llórela.
4: Sí.
6: Es que este fin de semana, perro, deberíamos de empezar a arrancar.
5: Desde el miércoles.
6: Miércoles, jueves. Entonces, por ejemplo, que Tommy arranque el miércoles.
4: Que nos vayamos yendo así
6: de granadito. De a uno y verá que no vamos a sentir tanto.
7: Sí, el claro, el sábado me toca venir a mí.
4: No, pero el sábado normal, eso es lo de menos. Regresar el lunes.
7: Oye, lo de menos, mis amigos se van desde el viernes, dichosos.
4: No, después de que monten un remoto. Por ejemplo, yo estoy preparado para el 30, que a mí me tocan las caravanas.
5: A mi amigo le toca el remoto del sábado.
4: Ah, no, miento.
6: No, nada, no hay. El otro sábado es el evento.
4: El otro sábado tenemos Feria de las Dos Ruedas.
6: Y Capo.
4: Capo.
6: Vamos, seguimos usted y yo. Usted y yo vamos firmes, mi querido Andrés.
4: Y
5: lo del cantinazo.
6: Por eso el viernes, el 22.
4: Ah, no, pero es que la otra semana venimos apretadísimo, más
6: al
4: bueno.
6: Que viene.
5: Ah, o sea, el fin de semana es para descansar.
6: Eso, aproveche. Aproveche bueno. Mucho ese domingo y ese lunes, Tom.
5: Bueno. No, no, mientras que haya trabajo, a mí me encanta que haya trabajo.
4: Ah, pero entonces, ¿quién lo entiende, pues? ¿Qué más?
5: Ah, pero bueno.
6: Cuando estaba pateando latas, que no, que qué pena tener que pagar seguridad social y ya aquí no tiene que pagar y vea.
5: No, pero después de que haya toques por fuera, todo bien.
6: Ah,
5: ¿qué
6: bueno.
5: Hay para hacer?
6: ¿Dónde hay que mezclar?
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4: 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Yo, por ejemplo, este domingo tengo un toque, supuestamente. Sí. Todavía lo tengo en veremos, porque hasta que no haya plata no confirmo.
5: Ay, no, no, no.
6: Ah, sí.
4: Sí,
6: pero también tengo que decir que qué pereza cuando uno le pagan el toque adelantado porque ya no quiero ir por allá.
4: Ah, sí, porque uno le gasta plata y uno, ay, no.
5: ¿Me la gasté?
6: No, pero ¿sabes qué? Yo no me la gasté y la dejé amarrada.
5: Hay algo que me dijeron.
6: Igual no quería ir.
4: No, pero entonces es que no siente el espíritu de la rumba.
5: Yo lo iba a halagar, lo iba a montar en un pedestal y me salió con esa.
4: Sí, no, no. Entonces usted no siente el espíritu de la rumba. No. Porque, por ejemplo, si a mí me dan un porcentaje, y adelantan platas porque tienen.
6: El problema fue, Mazo y Tommy,
4: ¿qué?
6: Que a mí me adelantaron la mitad y yo, listo, el día bien. De la fiesta voy. A la semana consignaron todo el toque y el toque era en un mes. Entonces, ahora sí me entienden, al mes yo ya no quería ir.
7: Ya le perdió la goma.
4: Sí, porque si ya no había plata, ya uno que va a ir con moral.
6: Digamos
4: que va a ir a pagar, va a ir a pagar un tiempo que usted ya gastó.
6: Ahora sí me entendieron. Sí, que claro. No es no vivir la pasión del
4: por DJ. Eso es que mi papá no contrata o pone a hacer trabajos a contrato. Porque él dice, no, es que a contrato se relajan y trabajan a lo último ya para entregar. Entonces que entregan mal el trabajo.
6: Es mejor pagar al día. Pero
4: para mi papá es mejor pagar el día y estar ahí. ¿Qué hubo? Trabaje pues.
6: Ah, pero ese sí es bien, o sea.
4: Claro.
6: Es que ese sería yo. Yo le pago el día a usted 8 horas. ¿Cuánto valen sus cochinas 8 horas? Con su seguridad social y lo
4: pero
6: que sea.
4: En 8 horas me trabaja. Se ve él pegado el celular y él mismo velando. ¿Qué hubo? Pues llavecita.
7: No le creo.
4: Sí, mi papá es de los que contrata al día, pero de para ahí a que trabajen. Porque usted sabe que si paga el día, se ganan una semana y una semana pueden hacer el trabajo 2 días.
6: Es correcto.
4: Entonces, pues dice Abelardo.
6: No. Doy fe de eso.
4: Sí.
6: Perro, doy fe de eso.
4: Por ejemplo, entonces repito, este fin de semana tengo toque el domingo. Okay. O sea, me puedo chirriar el sábado.
7: ¿Y dónde?
4: En santuario, pero en un privado, pues. ¿Qué pasó?
7: Voy a pegar.
4: No, pero es privado.
7: Ni importa.
4: Pues no me dejan llevar carne tampoco.
6: No, pero usted acaba de llevar leña.
7: No, yo en privado no.
4: No, pero no sé, porque es que... No.
7: No.
4: Ah, pero también me han tocado unos privados muy malucos que uno dice, hijo de madre, ¿por qué no vine con la res amarrada?
7: No, con alguien que me hable al lado.
4: Eso, porque es que también cuando uno llega a un privado como DJ, a zona desconocida, yo farreando allá y uno acá como, ¿a quién le pido gaseosa? ¿A quién le pido... Coca, pues chochachola.
6: Yo tengo que decir que una vez fui a ese mismo privado que me pagaron por adelantado y me llevé a mi hermano. Pero salimos borrachos.
4: Ah, pero muy bueno.
7: No, yo allá en privado no bebo.
4: ¿Por qué?
7: No, porque uno termina. Ya, venga, ahí cuéntale una hora más, ¿no? Pero denle un guarito y tal.
6: Pero están pagando.
4: Ah, pero Tommy sí es de los que chilla, pues. No, está bien, es su profesionalismo y es su.
7: Exacto.
4: Y es su. Se mostró
7: el profesionalismo, porque en un matrimonio me emborraché y terminé como a las 10:30, 11 de la mañana en la piscina con el esposo.
4: Ah, qué bien. ¿Y por qué no con la esposa?
7: Papi, yo. Cuando llegue la esposa, es que vea al DJ.
6: Ah, bueno. Ahí el problema es si hubiera comido a la novia.
4: No, comió al novio.
7: Comió al novio. Con la cuñada del partido.
4: Pero bien.
0: Muchacho, buenas tardes. Hoy aprendí que como descansé ayer, yo debí de haber tomado el sábado para pasar guayabo ayer. No tomé ayer para no estar hoy padeciendo acá con este guayabo tan...
6: Pero yo tengo que decir que yo me tomo 3 cervezas y 2 guaros y el otro día ya.
4: ¿Qué guayabo?
7: Así estoy.
6: Se lo juro, sí, y yo no es de los que consuma tanto licor como para decir, no, es que ya le está... No.
7: Así soy yo.
4: No, yo guayabo no sufro, eso sí, déjenme dormir. Si a mí...
6: ¿Pasa el guayabo dormido?
4: No, por eso, pero así... Es que hay gente que duerme y se levanta y que con guayabo. Yo duermo 4 horas y ya no tengo guayabo.
6: Sí.
4: 4. Pues me levanto así como medio dormido, pero... Pero así que con dolor de cabeza, qué malestar, no.
6: La resaca casi es lo peor.
0: Pues piojosos, ¿esa que la hora de los adoloridos o qué bobas?
4: Ey, no le volvás a dar play a Evo.
6: Ey, déjame acabar.
4: Ah, ¿cuál? ¿Qué va un bobo ahí?
6: Ey.
4: ¿Qué?
6: Que sí.
4: Ya perdí la fe en el muchacho alegón.
6: Ey, uno también pierde la fe cuando va por carretera destapada y dice que puesto EP.
4: Ah, no. Pierdo la fe también cuando uno va y dice que todo rápido en la vía. Cuando empieza a ver que los carros de adelante empiezan a frenar, y ya la mera cola, y uno, no, pierdo la fe.
6: Ah, a mí me tocó el sábado que salí aquí de la madrugada, aquí en la Oriental, que se armó el taco en un huevazo, y yo, pero ¿y qué pasó? Claro.
4: Bien temprano.
6: Dos buses estaban jugando ping-pong con una moto.
4: ¡Pam, pam, pam!
6: ¡Pam, pum, pam! A ver qué dice por acá. Un día me fui para un evento, me dieron tragos de calidad... Y un video después, cuando me iba a pagar, dizque desconectando el trato que me dijeron.
4: Descontando el trato que me dieron supuestamente, el trago, me imagino. Hay que escribir bien, pues están bien dormidos.
6: Sí, dice, y en esa nuca por faltón.
4: Y me le pegué de esa nuca por faltón. Ah, pero escriba también, es que con Ron lo tumban. No.
7: Yo pierdo la fe.

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0: la tarde, 3 minutos. Aquí continuamos en esta tarde de lunes, 11 de mayo, iniciando la semana con buena energía.
1: ¡Calidoso! Deberías de traquear las podridas de hoy.
0: Ah, ahorita le damos play a las podridas de esta semana.
1: Y también hay nuevos anticomerciales.
0: Podridas nuevas, claro.
1: Y anticomerciales también.
0: Me encanta, me encanta y me encanta.
2: Me fascina.
0: Me fascina.
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0: 15.
1: ¿De quién?
2: ¿De quién?
0: 15 míos.
1: No.
2: Ah, y 10 míos.
3: Vamos a ir a celebrar los 25 años del reggaetón.
2: Ay, sí, señor. Mega archivos románticos, mega archivos de borde interno, perreito intenso, apocaluz.
0: Qué rico.
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0: Qué rico. Qué rico.
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0: hijo. ¿Y dónde consigo las boletas?
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0: Otra vez, porfa.
3: Tommy.
2: 315-893-3370. Ahí está, para que nos vayamos con todo el combo de la sabrosa, los verdaderos fanáticos de los clásicos de reggaetón.
0: Ay, qué rico.
2: ¿Seis a bailar?
0: Sí. No veo la hora de perrear con uno de ustedes.
3: ¿Con cualquiera?
0: Con cualquiera.
3: ¿Qué caja esa que tira la tarraya a ver quién cae?
2: Hasta no, por ambos lados, sanduchito, no. Qué rato rico. Por ¿dónde quiere? Ah, bueno. ¿De frente o de espaldas?
3: Por mí no hay lío, mijo.
0: Qué rico.
3: ¿Qué ha pasado?
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2: ¡Lo aprendí!
0: Lo aprendí.
3: Parce, lo aprendí. A mi papá que si uno guarda tornillos y tuercas, a veces pueden servir.
2: Sí, es verdad.
3: A veces. Su papá no tiene mucho...
0: No, ¿sabes qué tenía? Ya, lo tenía, pero llegó... No, pero mi papá tiene mucho reblujo.
2: Doña Leonor, ¿y esto qué vea?
0: No, mi mamá tenía tarros de tuercas, de cosas que sin sentido, que no servía para cualquier cosa. ¿Y para qué? De vez en cuando encontraba para un tornillo que casaba con una olla. Es que con una cualquier olla. Cosa, mi mamá lo aprendí de ellos también. Aunque yo soy de los que también aprendí la energía de no guardar basura o cosas que no sirven por la energía.
3: Digamos que depende porque hay herramienta que puede funcionar.
2: Y
3: hay
2: ¿cómo otra? ¿Cuál?
3: Perro, hay por ejemplo una lámina. ¿Quién dice para qué esta lámina? Perro, y hay veces que si usted necesita algo, con la lámina puede cortar la pieza y se
2: desbara. Y le casa.
3: Y le casa. Pues le digo porque...
2: Porque usted es chatarrero.
0: Después de caerme tres veces... Ah, bueno.
3: De niños yo sí fui chatarrero.
0: Yo vendí también mucha chatarra.
2: Yo vendía cobre.
3: Ah, bueno.
0: Claro, yo vendí chatarra, yo vendía... Uf, yo que no vendí. Me acuerdo que un día me hice 54 mil pesos a punta de mugre que guardaba. Ay, papi.
3: Ah, pero entonces bien.
0: 54 mil pesos para un pelado de colegio. Sí. De colegio, o sea, ni de colegio, de escuela, yo estaba en quinto.
2: No.
0: Ay, papi, si me catí esa semana de todo, me compré.
2: O sea, Pablo Escobar, pues.
0: No, y invitaba a las sabrosas a ese arroz de colores.
2: El minisigüí.
3: No es minisigüí.
0: No, el arroz es, de colores, yo ni me acuerdo cómo se llama.
3: Arroz inflado.
0: Arroz soplado.
3: O inflado. O soplado.
0: Una época que eso gustaba mucho.
2: Sí, sí.
3: Sí, me tocó. Sí, cuando no existía el edulcorante.
0: Pues que no decían que todo daba cáncer. Ay, papi, sí. Que no dejaban que usted como niño comiera vendiendo en la tienda del colegio.
3: Perro, todo el día, nosotros.
2: No, de hecho.
3: Comimos mucho cianuro en el colegio.
2: A mí me extrañó hasta el año pasado que iba al mega tour a los colegios y ya no es que unos colegios que sin tienda. Y otros, por favor, una gaseosa. Aquí no se vende gaseosa.
0: No,
2: gaseosa.
0: Es que no dejan.
2: Yo sí, ¿cómo así? Entonces, ¿qué venden acá? Ah. Pues
0: ay, esa ley
2: aguas saborizadas, no.
0: ¿Cómo se llama eso? Ley de azúcar cero.
3: Sí.
0: Se pues... llamaba algo así que prohibieron que todas las bebidas gaseosas con yo no sé qué cantidad de azúcar no se podía vender en los colegios.
2: Para que aprenda a votar.
3: No.
0: No, pues ni votar, es porque usted desde muy niño, pues yo no sé, o sea, yo desde muy niño sí que tragué mecato y dulce.
2: ¿Y todavía?
0: Me acuerdo de las cocaítas, que no vendían en nada tienda del colegio.
3: Sí, es que habían unos productos que a uno le vendían como si fueran llenos de vitaminas y no sé qué. Y a la hora de la verdad, hoy por hoy, uno se da cuenta que eso
0: no,
3: es veneno.
0: Claro, que es mentira.
3: Hay un helado que venden en una cadena muy famosa. El helado que venden en el pote del litro.
0: Sí.
3: Usted se pone a leer los ingredientes.
2: Y no tiene nada.
3: Perro, eso es un montón de...
0: No, pero...
3: De cosas que no es el helado. O sea, era más helado el baticrema.
0: Ah, sí, perro, que le metían leche, volteaban eso, azúcar y ya.
3: Y lo helaban ahí. pero el que venden en esa cadena, usted se pone a mirar los ingredientes. No, pero ojo, y eso es una mezcla de cosas y de
2: es más helado la crema que hacía mi abuelita de fruta.
0: Pero ojo, que una cosa es baticrema, que era para hacer las tortas y decorarlas, y el otro era batielado.
3: Yo estoy hablando del batielado.
0: Eso, eso. Sí, sí, porque es que dijiste baticrema.
3: Ah, no, batielado.
2: Es que tienen más o menos lo mismo de nombre, ¿no?
3: No,
0: bueno, pero eran como de la misma casa porque tenían casi el mismo diseño. Uy, yo sí que hice baticrema y batielado.
3: Dicen por acá, niños, el ratón en vida pasada fue chatarrero. Yo creo que sí. Y dicen, hay un producto granulado que es un nido de diabetes.
0: Ah, también.
3: Porque trae azúcar sobre la perro. Es que
0: es eso es muy dulce.
2: Esas papeleticas que de minisigüí con colorante.
3: Ah, no, eso perro, en el colegio comimos mucho veneno.
2: Oiga,
3: mucho.
2: Yo aprendí que cuando uno invita a la sabrosa y la sabrosa le dice, ay, yo puedo ir con una amiga, parce, no haga eso.
3: ¿Cómo es que se llama? ¿Una sanguijuela?
2: No, eso es una trampa.
3: Sí, es una sanguijuela.
0: Cuando usted va con una sabrosa y una amiga.
2: Sí.
3: Sí, porque muchas veces la amiga es para que la otra no se la lleve. Ay, amiga, entonces me voy a dejar sola.
0: Sí. Pero a la que primero hay que...
3: ¿Cómo habla? Entonces me voy a dejar sola.
0: Ay, amiga, entonces me voy a dejar sola.
2: ¿Se va a ir con él?
0: Eso. Ay, ¿cómo así? No, entonces para que me trajo, ¿no? Entonces llévenme a la casa. Y la llevan a la casa y la otra de baja.
3: Por eso él dice que es una trampa.
2: Pero sí, los tres.
0: Que uno está al límite con eso porque hay amigas que prendas se dan pico entre ellas. Esas me caen muy bien.
2: Esos son parceros más. A esas hay que invitarlas con otra más.
0: A ver qué más dicen ahí, ratón.
5: Papis, buenas tardes, mijo. Papis.
0: ¿Qué?
5: Ya que están hablando de eso, hablemos del antivirus, pues, de ese pandemia que está llegando. Hablen.
3: Del
0: ¿cómo se llama el man para bloquearlo?
3: Se llama Daniel.
0: Daniel. ¿Y qué ganamos hablando de eso, Daniel? El hantavirus, eso está regado
2: en
0: una
2: océano.
0: Costa africana.
3: Pues, ahí estamos.
0: Pero ojo, que dijeron que varios de esos que iban en ese crucero ya se bajaron. Y se fueron ya para sus países y que en esos países figuraron con virus.
6: Lo aprendí. Que cuando vaya a la casa de la sabrosa y la bendición de la sabrosa me pida para los confites, no lo puedo mandar a la tienda ni con uno de 20 ni con uno de 50 porque se queda con la de vuelta.
0: No, ya perdió el año.
2: ¿Cómo la manda por un dulce con uno de 50?
3: Sí, no.
2: Igual cuánto han hecho corramos ya.
7: Buen día, maíz tostado molido como jaruma con azúcar. Será el polvo de antes. Y
0: el cofio.
3: Que era tostar el arroz y luego molerlo mezclado con azúcar. Hay que decir, qué azúcar tan bueno.
0: Pero él está diciendo de maíz tostado con azúcar. Ese también es el otro
3: similar.
0: Producto.
3: Lo que pasa, perro, es que está el maíz blanco y el maíz amarillo.
0: Sí, el amarillo era el que tostaban, ¿no era?
3: No.
0: Que eso queda muy bueno.
3: Es que el amarillo si lo tostan no se vuelve crispeta.
0: Yo no sé. No.
5: Ey, patos, no, anoche estuvieron, papi, en la...
0: Ay, bueno, David, bueno, Daniel.
2: Durmió, lo durmieron ya.

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0: 5:20, seguimos en esta tarde acompañándolos, avanzan las horas, avanzan los minutos.
1: Sí, señor, los
0: segundos. Esta semana jugará el Deportivo Independiente Medellín, según leí por ahí, le metieron una multa de casi $400,000 por los desmanes ocurridos la semana pasada.
2: Pero al equipo.
3: No te puedo creer.
0: Sí, sí, busqué ahí $1,000.
2: O sea, las bestias de los hinchas fueron a hacer y deshacer en el estadio y la multa es para el equipo.
1: Siempre pasa, pero no los trates así, por favor. Dice que por definirse.
2: Ah, bueno. O sea que ya la cambiaron.
1: No, es que eso quedó suspendido, perro. Es de
0: Bueno, dice por acá, el Deportivo Independiente Medellín enfrenta una severa multa económica por la Conmebol. Está estimada, o sea, no es que sea estimada entre $100,000 y $500,000. O sea, en ese rango le va a llegar la multica al Medellín. Tras los disturbios ocurridos el 7 de mayo del 2026.
2: ¡Ay, Dios mío!
0: Ante Flamengo.
2: ¿Cómo es eso, ratón? Un millón. Pero no, mil.
0: Pero, ¿cómo así? Usted está haciendo la conversión.
1: No, son
2: 1,864,000 millones. No, eso es demasiado dinero.
1: Pero sí, son casi.
0: O sea, si son los $400,000 que escuché. O sea, yo eso lo escuché. Que la multa sería cercana a los $400,000.
1: Cerca de 1,500 millones.
0: Ya viendo por acá, dicen que como está por definirse, la multa es estimada entre 100,000 y $500,000.
2: Ya con eso montan el estadio completo, ¿no?
0: Ah, qué pecado.
1: Pero la plata no sería para acá. La plata es para la cosa.
0: No, y es que además.
1: Y el estadio lo dejaron aporreadito, perro.
2: Sí.
1: Sí, claro.
2: Y era un minuto y medio.
0: Tres minutos, 50 y algo de segundos que apenas estaban jugando. Y ya como no, papi, es que no hay garantías. Y además, vea, la movilización de personal, la movilización de logística, los árbitros, los equipos. El préstamo, porque es que igual todo, el estadio lo todo. Prestan para. Pues lo prestan o lo alquilan. Yo creo que el equipo tiene que pagar eso.
2: Sí.
0: Pobre. Bueno, en fin. Ojalá hagan las paces entre directivos e hinchas.
2: Sí, es que ahí tiene que sentarse, pero o sea, un combo bueno que sea seguro, un combo que sea de palabra.
1: A ver qué dicen por aquí.
2: ¿Qué quieren?
4: Medellín está jugando hoy, va ganando 1-0 apenas.
2: Felicitaciones.
0: Más si Medellín está jugando hoy.
1: Pues ya mismo miro. ¿Y contra quién?
2: Confirmemos ahí.
1: Pues aquí yo escribo Medellín versus y me sale que por definirse.
0: Sí, Medellín no está jugando a esta hora.

0: Dice que juega.
1: Ah, bueno, pues están jugando es por la Copa Betplay.
0: ¿Contra quién?
1: Pero aquí dice que es contra Fortaleza, pero entonces ¿por qué sale por definirse?
0: Ay, Andrés, no sé, oyente.
1: Aquí me dicen Independiente Medellín versus Fortaleza, Copa Colombia, o sea, es el torneo 2.
0: Ah, bueno, Copa Colombia.
1: Sí, es por la Copa Colombia. Es lo que dice por acá, pues, lo que me entrega papá Google.
2: Pero igual, si es real, felicitaciones. Es un buen
0: perro, pero igual me dice
1: que... O sea, ¿usted está de acuerdo?
2: ¿De acuerdo con qué?
1: Medellín sí está jugando contra Fortaleza, vea, va ganando 1-0, segundo
0: entonces,
1: tiempo.
0: ¿Entonces por qué dice por definirse?
1: Porque lea que ahí dice que Google, por temas de apuestas, no volvió a mostrar los resultados porque en algunos países muestran primero el resultado que en otros por horario. Entonces usted en el país que no tiene todavía la actualización normal, usted apuesta y gana. Por eso dice, si usted busca ahí, dice... el resultado solo se muestra cuando finaliza el partido, ya no es como antes.
2: Minuto 40 y algo.
0: Perro, por aquí estoy a través de la página de Win Sports. Y aquí sí me aparece Didier Moreno en el minuto 12, metió el gol del Medellín. Y actualmente, según la página, van por el minuto 46 del primer tiempo.
1: Pero eso es lo que están enviando desde las páginas de apuestas, porque ya papá Google no muestra los resultados.
2: Me parece bien.
1: Sí, claro.
2: Y también me parece bien que Medellín vaya ganando. Eso es una buena garantía para que a futuro ya no sigan pasando las cosas.
1: Bueno, yo digo que tiene que levantar cabeza, ajustar algunas tuercas. Porque dicen que el tema de las apuestas ilegales en Colombia están dañando el fútbol.
2: ¿Por qué?
0: Porque hay jugadores que... De jugadores y árbitros amañando resultados.
3: Al parecer, supuestamente.
1: Y no solamente en Colombia, vea, países como El Salvador, países como, ¿cuál fue el que vi yo? Guatemala, países como México, realmente esas apuestas en países así tan pequeños las hacen personas de otros lugares, en Europa, y son grandes apuestas para lavar dinero y acomodan y amañan...
0: Resultados
1: en países pequeños o en países que no tienen mucho ¿cómo se puede? Consumo de futbolero y a mañana entre partidos X, digamos.
0: Perro, actualicé porque un oyente mandó foto y dice, inicia el segundo tiempo y actualicé la página y se brincó del minuto 46 que fue el que les acabé de decir. ¿A qué minuto, Tommy?
2: 65.
0: Al 65, perro. Ey, pero eso está muy loco, entonces para las apuestas ya toca hacer la apuesta y dice para el estadio.
1: O es que también había mucha musaraña. En las apuestas hay mucha musaraña.
0: Los únicos que no le metemos a eso somos nosotros.
2: No, y el problema es que cuando le metemos, perdemos.
0: Odio hacer las cosas bien, en
1: yo
0: serio.
1: Como no sé tampoco de apuestas, estoy hablando desde la ignorancia. Sé que hay gente que faltando 15 minutos para que se acabe el encuentro se puede retirar o puede apostar más a favor de ciertas cosas. Entonces sacan roja antes del minuto 42. Apuestan a eso.
0: Dicen por acá. Parceros, en Italia eso sucedió. Sancionaron un jugador por el tema de apuestas. Sí,
1: no, y acá en Colombia también se ha visto unos goles o unas jugadas que uno dice, no.
2: Eso no iba.
1: Es más, ¿sabe qué están apostando también mucho? Que los creo que los equipos juegan eso. Es que se va el gol, se va el balón antes del primer minuto de juego.
2: ¿Cómo así?
1: O sea, que se sale el balón del terreno de juego antes del primer minuto. Entonces lo que hacen para ganarse apuesta es que botan en el pleno saque, botan el balón a la...
2: ¡No!
0: Pero ya eso es muy evidente.
1: Ah, son las apuestas. Se los dejo ahí.
0: A Mazo que no le gustaría apostar. A la ruleta rusa.
1: La casa.
0: Yo he jugado 3 veces a la ruleta rusa y yo dije que no. Que
1: pero
0: ya
1: no volvía.
2: Yo tengo un caso de eso de la vida real. O sea,
0: ¿de la ruleta?
2: Sí.
0: ¿Y es que usted cree que lo viene charlando?
2: No, pues, de que no, usted por lo menos está viviendo.
0: ¡Ah!
2: El hermano de una amiga, estando en el colegio, se puso a joder con una pistola, un revólver, y jugaron y se le quedó ahí.
0: Pero, o sea, pero estaban jugando a la ruleta, ¿sí o no?
2: Sí, a la ruleta rusa, o sea, con el tambo y todo. Y en el primer envionazo que le tocó a él, se mató.
1: Muy sano. No. ¡Qué juego tan bobo!
0: Sí.
1: A mí la ruleta rusa me pone un juego muy bobo.
0: Me parece muy arriesgado.
1: Oye, uno pa' que... No.
4: Filma, no. ¿Sabes qué? Yo una vez estaba pariendo para comprarme una moto. E hice 12 jugadas de béisbol. Y cuando me faltaba una para ganar. Y sabe que cuando ya en el noveno inning faltaban tres outs para que se acabara el juego, ¿sabe qué hice? Me retiré. ¿Cuánto me retiré? Con 2 millones de pesos.
0: Ok.
4: Siempre perdí 1 millón y algo, pero la ganancia fue mucha porque la apuesta era de 200 mil pesos.
2: Ah, no, él la ganó toda.
0: Ah, no, pero él la ganó toda. Este man, qué hombre.
2: No, pero...
0: Parce, hay gente muy desagradecida, en serio, hasta con la suerte.
2: Y compró moto y todo, oiga.
0: Mete 200 lucas y saca 2 palos, ¿y cómo me va a decir que perdió 1 millón? Pues me imagino que perdió el millón, que terminaba restando hasta que terminara el partido.
2: Pero igual, usted sale con... meter 200 y sale con 2 millones de pesos después de que pierde 1 millón, que no lo perdió porque no era suyo.
0: Es correcto, usted no perdió absolutamente nada, no le pida nada al universo que no es suyo. Usted se ganó 1.800.000, ya.
2: O sea, el 800%, y si no.
0: Pero no sé qué porcentaje será, pero... Ay,
1: ustedes que no apuestan en Tommy, usted ya dijo.
0: No,
1: ¿qué?
0: Lo ha dicho.
1: Tommy no ha dicho que no apuesta.
2: ¿Qué no apuesta? No, yo no voy con ninguna de las apuestas.
0: Pero que
1: pero,
0: no apuesta.
1: Pero, por ejemplo, le dicen, bueno, apueste usted su carro, apuesta su carro o su perro.
2: No, yo... De ser así, yo apostaría plata, pero no apuesto nada de la familia, ni mi mamá, ni mi hijo.
1: En el colegio... Qué bueno uno apostar una prima y que uno de la
0: no,
1: gane.
0: No, no digas eso.
1: No, pues una prima. Ah, bueno.
2: Mi prima por su prima.
5: Malagradecido lo que hay en esta vida, de ver, vea. Por ejemplo, el man dándole a la mamá plata y matándose, y ella cada día echándolo más y él no dándole más para que no lo eche.
2: No, pero es que lo que estás pagando el arriendo, papi. Lo que estás invirtiendo en vivir bien.
0: ¿En la casa de la mamá?
2: Sí.
0: Ah, bueno.
1: Yo no apuesto en temas políticos.
2: Ah, o en religión.
0: Hay gente también que le apuesta a eso.
2: Sí.
0: Y me pareció muy teso, parce, porque creo que fue en estas últimas elecciones al Papa, también le estaban apostando.
1: Sí, es que...
2: O sea, pero legalmente.
0: Sí, casas todo. De apuestas que decían, no. los posibles son estos fulanos, entonces sultano, perano, no sé qué. Hay tanta probabilidad, apuéstele. Pero entonces, es un montón de manes que están detrás de ese puesto. Hágale pues.
1: Y apueste usted, primer cónclave, que se saquen el primer cónclave. Segundo cónclave, tercer cónclave.
2: O sea que ahorita para la política vienen apuestas serias.
1: Oh,
0: obvio,
1: claro.
0: Obvio, perro. Es que eso pasa. O sea, te reitero, los únicos que no le ganamos a eso somos nosotros.
1: Papi, imagina, hay apuestas ahí en el torneo del barrio hasta de 50 millones.
2: ¿Sí? No, espere, que es que hace poquito jugaron una en Copacabana y yo no le creía. Y me mandaron fotos donde, papi, y videos.
0: De
2: o sea,
0: todo.
2: Eso era muerte. Se daban durísimo.
1: Oh, es que esas apuestas así apuestas, se dan muy duro.
0: A ver qué dicen por aquí.
6: No, pues yo aposté que ganaban en la pista del señor de las motos este fin de semana y quedé último. Me tocó la moto más mala.

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0: 5:55 PM, este es el megáfono de los 929, ya viene más, es más, ya viene las podridas nuevas para esta semana, el top 3 de las más podridas.
1: Y esas de playita.
0: Estas de playita mega, Kevin Little, dormía.
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3: Momento para escuchar una canción, lo más reciente de Jay Wheeler. El video de esta canción está interesante. Lo narra lo estilo de un caballero. Esto se llama De Lejitos, es Jay Wheeler y suena a las 6 de la tarde, 7 minutos, en este lunes 11 de mayo por La Mega.

0: 6:10, continuamos con ustedes en este micrófono de los 929, micrófono de inicio de semana. Sí, aquí anda el Tonra 24, ahora quien les habla, Andrés Mazo. Nos vamos para el Cantinazo by Faena Mall en sí, Palmaía, 22 de mayo.
1: Es correcto, el parche lo tenemos armado con los 25 años del reggaetón. Si usted quiere armar parche con los de la universidad, con los de la oficina, fácil, 315-893-3370. Las boletas son gratis, pero las debe de reclamar porque, pues, así es la manera en cómo controlan la vuelta. 315-893-3370. Pasecitos dobles a disfrutar de los 25 años ya del género, mi querido Andrés.
0: Sí, señor, 25 años del reggaetón, que de hecho para mí son más.
1: ¿Del 90 y qué, dos?
0: Es que si usted 96. Cuenta 25 años, quiere decir que fue para el 2001.
1: Y no, para el 2001 no
0: fue. No, para el 2001 ya estaban pegados Daddy Yankee. O sea, que estaban llegando a Colombia, sí.
1: Pero el general sí es del 96, 97.
0: No, ve María, claro. Es que papi, antes del general en Puerto Rico ya estaban DJ Playero.
1: Epa.
0: Ya estaba Vico C, ya estaba Daddy Yankee, ya estaba sonando Héctor y Tito.
1: Quin Melaza, ¿usted se acuerda de Quin Melaza?
0: Don Chesina, de Quin Melaza, si no me acuerdo. A ver, deme algo de Quin Melaza.
1: Pero conmigo era Quin Melaza.
0: A ver, Quin Melaza, pero si es real o chiste.
1: No, si es verdad. Quin Melaza, Quin Melaza.
0: ¿Quién?
1: Quin Melaza, de niño. Jesús González, artista infantil del reggaetón de mediado de los 90, Andrés.
0: Sí, claro. Mazo. Yo me acuerdo que estaba Don Chesina, estaban OG Master Joy, no, OG Master Black.
1: Sí, OG Black.
0: Master, no, espere, OG.
1: Dinois también ya estaba para el 98, sí, claro. Perro.
0: A ver, yo busco por aquí a su amigo.
1: ¿Cómo es que se llama el que quiebran en la película? Pues que también muere en la vida real. La de Ari, en la de Nicky Jam. Que lo quiebran como en el estudio.
0: No sé. Ah, bueno, pero esto
1: este
0: no
1: es
0: era...
1: Quin Melaza, esto sí. Es Quin Melaza. Cuando yo te busque, no te trates de esconder. Tu muerte
0: es segura, así que huye, vete. Aquí ya habían bases del reggaetón.
1: Oiga.
0: Es más, desde el 98 están Baby, Rasta y Gringo.
1: Y sabe que este Quin Melaza murió a los 13 años.
0: ¡Ah!
1: Sí, este pelado murió de manera trágica. Y perro, ya este man grababa con DJ Negro a los 11 años. Noise. Se destacó por su talento. Y a los 13 años el parcero se fue. Pero aquí hay un dembow.
0: Sí.
1: Oiga eso.
0: Es más, aquí pensé que era rap. Ahí pensé que era, no, eso es...
1: Déjalo, déjalo.
0: ¿Para
1: usted y para qué? Cuando yo te busque, no te trates de esconder.
0: Tu muerte es segura, así que huye, vete. Esto ya es perreable.
1: Ay, perro, me van a decir que... Y esto lo estamos hablando del 95.
0: Sí, señor.
1: Dice Quin Melaza, el nene de Dinois, fue un joven rapero, niño puertorriqueño de la época pionera del reggaetón. De la época del 95 al 98. Descubierto por DJ Negro a los 12 años... Grabó con Noise y se destacó por su talento antes de fallecer a los 13 años. O sea, este mantuvo como año y medio de fama. Perry ya grababa esto. ¿Se imagina ese pelado grande?
0: Pero sí suena bueno.
1: Y estaba con Noise. Pues bueno, a Quin Melaza lo vamos a escuchar en los 25 años de...
0: El Cantinazo by Faena Mall en Palmaía. ¿Cuándo? 22 de mayo. ¿Quieren asegurar sus boletas? Escuchar la historia del reggaetón que llegó a Medellín entrando por los diferentes barrios. 315-893-3370. 315-893-3370.
1: Andrés, por acá me dicen, ¿dónde me dejan a los parceros de... La factoría, pero la factoría ya está muy acá.
0: No, la factoría es 99-2002 más o menos.
1: 99 para acá. De hecho, aquí estaba chequeando la discografía y dice que tuvieron producciones con Machete Music.
0: Y ojo que la factoría Music. No fue reggaetón, eso fue raga.
1: Y esto fue de Panamá.
0: Es correcto. Ahí está, se los contamos aquí en este micrófono de los 9.
1: ¡Calidoso!
0: ¡Maravilloso! Pero aquí llega Jorge Celedón, esto se llama Naturalita.
2: Esto sí es una calidosa, maravillosa. Me dieron de apagar, me dieron ganas de apagar la emisora.
0: No.
1: Me dieron ganas, papi, me dio reflujo en el oído.

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6: Seis de la tarde, 20 minutos. Avanza rápidamente esta noche ya. Ya podemos decir que la noche. ¿Usted qué dice, ratón?
7: Perro, un niño le preguntan que después de las 6 de la tarde si es de día o de noche, y él va a decir siempre que es de noche.
6: Después de las 6 cuando vive oscuro.
7: Ya es de noche.
6: Claro, para que mi mamá está...
7: Al niño no va a decir, no, la hora nocturna es de las 10 de la noche.
6: No,
7: sí,
6: no, vea, no, no.
7: Haz pelota.
6: Para mi mamá siempre decir que está oscuro, es que más oscura era tu alma, que porque la noche nunca es oscura.
7: Pero la noche no es penumbra.
6: Pero mi mamá decía que no podía, que la noche es oscura ni negra.
7: Andrés.
6: ¿Qué?
7: ¿Usted qué opina?
6: Dígame.
7: En Cali, una mujer solo quería lavar el plato que ella ensuciaba. Y en la casa todo el mundo le dejaba los platos para que ella lavara. Un día se cansó de esta situación. Esto que te estoy diciendo es verdad.
6: No, está muy buena. Sígame contando, que estoy como contento con... A ver, espere. Creo que va a terminar mal, pero me puede seguir contando.
7: Un día ella se cansó.
6: Sí, ay, no, ya no más.
7: Dijo que no quería lavar más los platos. Y se fue de la casa. Lo que... dijo fue, prefiero ir a pagar arriendo sola y lavar mi plato, que le dieran el arriendo y ella lavar el plato de todo mundo.
6: No, pues ahí sí está muy radical.
7: ¿Por qué?
6: Pues porque, o sea, una cosa es querer la independencia.
7: ¿Sí?
6: Yo entiendo también lo de la independencia. Muy bien. Pero uno pagar arriendo a como está de caro el arriendo hoy por lavar, no lavar platos.
7: Por no lavar.
6: Sí, porque es no lavar platos.
7: Ajá.
6: A mí me da el arrebato de vez en cuando en la casa y me toca lavar mucho traste.
7: Ok.
6: Me toca lavar, vea, la coca del cuñado, las cocas de Abelardo para el trabajo.
7: El tetero de Naya.
6: El tetero de Naya. Los trastes de la casa, que a veces es un arrume grande,
7: sí,
6: y el agua de San Félix muy fría. Pues yo prefiero seguir lavando eso y que se me entuman las manos a pagar arriendo. ¿O muy amarrado yo?
7: No. Dicen varios comentarios por acá. Yo también cojo la maleta y me abro. No, es que definitivamente termino no siendo la servienta de todos en la
6: casa.
7: No,
6: pero...
7: Dicen, ya me vi. Yo también voy agarrando mis cosas y salgo derecho. Dicen, todos deben de ayudarse entre todos. Si no pagaba arriendo, ni luz ni agua, lo mínimo era que organizara la cocina. Dice, felicitaciones, te independizaste. También dicen, eso es coger ejemplo.
6: No, está bien que quiere ir uno de la casa, porque uno también llega a un momento en donde le choca todo lo de la casa. O por lo menos cuando le ponen condiciones.
7: Ay, pero...
6: ¿Usted por qué llegó a esta hora? ¿Usted qué estaba haciendo? Gloria a Dios, a mí no me joden así en el hogar.
7: Por fortuna.
6: Sí.
7: A mí tampoco, pero pues...
6: Pero si es mejor a veces la independencia.
7: No hay nada como la independencia, perro.
6: O sea, hasta ahí va usted. ¿Usted prefiere la independencia a convivir con otras personas? ¿O con su familia?
7: Lo que pasa es que cuando yo vivía con mi familia, nos juntábamos mi hermano y yo,

0: porque mi mamá decía que eso era empalagosería. Y a mamá le daba rabia porque nos reíamos y nos burlábamos de todo. Entonces ella decía que todos nosotros lo cogíamos en charla y que bla, bla, bla, bla, y que le chocaba.
1: Bueno, pues yo creo que era más una, es una razón para independizarse que realmente la razón de lavar platos.
0: Los platos, se
1: quería ir. Quería ir de la casa hacía rato.
0: Quería ir.
1: ¿Ustedes qué piensan, oyentes? Desde Nashville, a esta hora que nos está escuchando el Harrison Gaviria, nos envía foto y dice que en Nashville todavía es de día y realmente hay un sol muy bravo a esta hora en Nashville.
0: Pero ya, ¿desde qué hora, pagan las nocturnas entonces? ¡Ey, vení, mazo! Temprano también, empezando el megáfono, habíamos hablado del partido de Independiente Medellín, que no sabíamos contra quién, que cómo era la
1: Fortaleza,
0: vuelta.
1: Fortaleza, Copa Colombia.
0: Pues el partido ya finalizó hace un ratito. Adivine quién ganó.
1: Medellín.
0: 1-0. Es correcto.
1: Qué bueno por el Medellín. Ojalá arregle esos problemas que tiene el Medellín con su hinchada. Usted si es hincha del Medellín, pues quiera el equipo. Igualmente.
0: Óyese.
1: Igual, yo sí voy a decir, igual a uno no le da para tener el berraco equipo. Que uno tuviera el equipo y que uno mandara el equipo, uno contrata el jugador que quiera. Pero uno irá... es que realmente ahí... ¿Ahí usted como hincha qué?
0: No, sino que igual da mucha rabia, parce, que el equipo pierda.
1: Sí, sí, yo sé, y que no metan huevos como dicen, pónganle eso. Huevos.
0: Pero bueno.
1: Pero yo siempre he dicho, criticar desde el lado acá de las vallas es muy fácil. Uno correr detrás de un balón allá adentro es muy bravo.
2: Mis patos. Bloqueo.
1: ¿Bloqueo pa' yo?
0: Sí, es que bloqueo.
1: Ah, vea.
0: Bueno.
1: Saludos para Daniel Antonio que anda por ahí conectado. A todos los que están a esta hora reportando sintonía y conectados con los 929, sea a través de la frecuencia modulada 929.
0: La app de RCN Radio.
1: Y los que están también conectados a través de cualquiera de esas redes que nos pueden llevar a cualquier planeta.
0: Por Claro Música.
1: Por Claro Música nos escuchan, por Tuning nos escucha. Es más, yo digo que hasta en Saturno nos pueden escuchar con buen internet.
0: En los anillos de Saturno, perro, no escucha.

0: Azteca.
1: 6 de la tarde, 29 minutos. Avanza este lunes 11 de mayo. En la Mega Medellín que te acompaña. Recuerden, 7 de la noche, el cartel de la Mega con ustedes. Aquí teníamos un mega archivo de esos que suenan al mediodía, el Dalmatian con Pasarela. Y aquí llega Bless, que anda todavía de gira por Estados Unidos. La que le está abriendo la gira a Bless por estos días es Soleil, artista colombiana. También vi por ahí a Dijania haciendo de las suyas en los conciertos que Bless tiene por todo Estados Unidos. Hace poco, este fin de semana, se presentó en Miami, sold out.

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1: Ok. Directamente de Colombia. Con ustedes, su servidor, Jason Jiménez y su parcero, Maluma Bebe Baby.

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